Bonita canción, ¿verdad? La de Martín Valverde, yo te alabo. Aún en la tormenta, Señor, te alabo. Aún en la soledad te alabamos. Aún en los momentos de dificultad te seguiremos alabando, Señor, porque tú eres el Dios en el que nosotros hemos puesto nuestra confianza y es el Dios digno de alabar y de bendecir. Y por supuesto, Alberto Díaz con este hermoso tema. Te alabo. Bueno, mañana es 30 de septiembre y se estará celebrando el Día de San Jerónimo. ¿Sabe usted cuál fue el aporte de San Jerónimo a la iglesia? Oiga, fue el que tradujo la Biblia a Vulgata, la versión Vulgata. Fue el encargado de trasludir, de pasar desde el hebreo y el griego al latín. Y esa fue la primera traducción cercana al pueblo que se conoce, realizada por San Jerónimo. Por eso este día, mañana 30 de septiembre, está dedicado a ese gran maestro de nuestra fe. Vamos a seguir escuchando música por el minuto de Dios. Me voy a ritmo de salsa, Charlie Cardona. La canción lleva por título Eres la única. Una canción dedicada a la pareja, ¿eh? A la esposa. Ella es la única. Nayib, eres la única. Y todas las esposas que sintonizan nuestra emisora Minuto de Dios no son la copia, son únicas. Regalos de Dios para su hogar, para su familia. Seguidamente César Roncayo, de Cartagena, se sube a la tarifa Minuto de Dios con este tema Aumenta.

Era Charlie Cardona a ritmo de música salsa y también nuestros hermanos cartageneros, más bien César Roncayo de Cartagena con su banda, con esta hermosa canción. Aumenta mi fe, se llama el título de esta canción. 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Quiero saludar a esta hora a doña Liliana, también a su esposo Carlos. Gracias por estar con nosotros en el Minuto de Dios. José también se comunica, don José Pertús. También está nuestra hermana Carmenza Suárez. Gracias a todos, amigos, por formar parte de esta familia Minuto de Dios. Una emisora católica es la que usted está escuchando y es en los 1370 de la banda M. Usted tiene la posibilidad de escucharnos a través de esta señal. Oremos por la emisora y sigamos apoyándola porque lo necesita. Vamos a escuchar a esta hora Estación Cero, un tema bonito, Ay Bendito se llama, y Esther Hernández con la canción Alabemos.

Ahí estaba Esther Hernández, el Ministerio Estación Cero, en nuestra emisora Minuto de Dios, con estas dos canciones. ¡Ay, bendito! Y alabemos. Gracias, gracias a todos por apoyar la emisora que llega al corazón. Por aquí me siguen haciendo reportes y comentarios sobre el evento con el Padre Fidel Oñoro el pasado fin de semana. A todos esos amigos que estuvieron allí, Dios les bendiga, a los que estuvieron con un corazón abierto para aprender cosas nuevas. Bueno, los invitamos a seguirle estudiando la palabra. Vale la pena seguir estudiando la palabra de Dios. Vale la pena. Es el Señor hablándonos a través de los textos sagrados. Y que tengamos un encuentro con predicadores como el que tuvimos. De verdad que es una bendición de Dios. Vamos a escuchar a esta hora, amigos de la sintonía, a la familia Vicentina. Surgirá un mundo nuevo. Así se llama esta canción. Y también Rey de los Cielos, de Freddy Córdoba.

Gracias, don Freddy Córdoba, por este tema, Rey de los Cielos, y por supuesto a la familia Vicentina, compartiendo esta hermosa canción, Surgirá un Mundo Nuevo. 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A esta hora, la música la presentan Bioris Padilla, lleva por título Visa de Misionero, y también Iván Díaz, el bogotano, con Brilla.

Era Iván Díaz y también Ambioris Padilla a esta hora en la emisora Minuto de Dios con estas dos canciones. Visa de misionero y Brilla. A propósito, Ambioris Padilla estuvo este fin de semana en Barranquilla participando en el marco de la Gran Catedratón 2026. Una semana de misión, una semana de servicio fue la que tuvo Ambioris Padilla durante estos días en el departamento del Atlántico. He estado recorriendo algunas parroquias allí en Sabana Larga y de verdad que el Señor lo utiliza. Lo utiliza mucho, lo utiliza como un gran instrumento de bendición a nuestro hermano Ambioris Padilla. Amigos, Dios bendice al dador alegre. 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Me despido con música. Invito a esta hora a Jorge Morel. La canción lleva por título Déjame Adorarte y Vida Nueva, interpretada por John Carlos. Con estas dos canciones nos vamos hoy. A todos ustedes, gracias por sintonizar nuestra emisora Minuto de Dios. En la dirección, el padre John Mario Montoya. Mario Ruiz en la producción técnica con ustedes, Bernardo Torres Rodríguez. Feliz resto de martes, amigos. Dios les bendiga.

0: En casa te esperan con alegría, porque eres muy importante para ellos. 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
1: 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Ven, Señor Jesús, ven a mi corazón para que allí te ames tú mismo en forma perfecta. San Juan Eudes.

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Quiero darles a todos ustedes un cordial saludo. Dios les bendiga, bendiciones abundantes en su vida. Que Dios sea su felicidad, su alegría, su gozo, su bendición. Que Dios nos dé mucha paz, mucha felicidad. Soy el padre John Mario Montoya, sacerdote eudista, y quiero acompañarles a ustedes en esta reflexión. Que Dios nos bendiga. Invoquemos la presencia de Dios, invocamos tu presencia, Señor, sobre cada uno de nosotros. Pedimos que nos acompañes, pedimos que estés animándonos, fortaleciéndonos, cuidándonos, llevándonos de la mano para salir adelante en todas las dificultades, en todos los problemas. Y no permita, Señor, que nuestra vida pierda sentido, que nuestra vida pierda alegría. Saludamos también a la Santísima Virgen María, a quien le decimos hoy: Dios te salve María, llena eres de gracia, el Señor es contigo. Bendita tú eres entre todas las mujeres y bendito es el fruto de tu vientre Jesús. Santa María, Madre de Dios, ruega por nosotros los pecadores, ahora y en la hora de nuestra muerte. Amén. Bueno, hoy vamos a tener una reflexión y un programa un poquito, con un estilo un poco diferente, porque hoy vamos a hablar de un tema que un libro de la Biblia y que la Biblia en general le da duro, como decimos en algunas regiones de Colombia, le casca a eso, le da duro, le da fuerte, y se trata de la pereza. Del perezoso, de la pereza. No confundamos la pereza con descansar, con reposar, sino con perder tiempo, aunque a veces es necesario perder tiempo, aunque a veces cuando yo he tenido trabajo pastoral, por ejemplo, en una parroquia en la ciudad de Medellín, cuando salíamos un poquito con algunas personas a distraernos, a hablar de otras cosas, surgían las mejores ideas, era increíble. Pero no estoy hablando de esos momentos de esparcimiento, sino cuando uno pasa momentos enteros perdiendo el tiempo. Hay momentos donde es bueno relajarse y todo, pero ya hablamos de la pereza o del perezoso como una manera de enfrentar la vida y de vivir la vida. Vamos a leer el libro, vamos a leer varios pasajes del libro de los Proverbios, donde se habla tan claramente. En el libro de los Proverbios, capítulo 19, si lo tienen ustedes allí, capítulo 19, versículo 15 dice: la pereza hace dormir profundamente, y el perezoso habrá de pasar hambre. La pereza hace dormir profundamente, y el perezoso habrá de pasar hambre. Así que una persona que, digámoslo así, se deja llevar por la pereza, dice, pasará hambre. Es decir, la pereza es sinónimo de pobreza muchas veces. No quiere decir eso que los pobres sean perezosos, pero sí que los perezosos, dice la palabra de Dios, el perezoso habrá de pasar hambre. O sea que le va a tocar difícil, va a enfrentarse a una situación difícil en la vida. Proverbios, capítulo 6, todo es en el libro de los Proverbios, capítulo 6, versículos del 8 al 11. Estamos hablando de qué dice el libro de los Proverbios, que es un libro de la palabra de Dios sobre la pereza. Proverbios 6, 8, 11 dice: anda a ver a la hormiga, perezoso, fíjate en lo que hace y aprende la lección. Aunque no tiene quien la mande, ni quien le diga lo que ha de hacer, asegura su comida en el verano, la almacena durante la cosecha. Basta ya de dormir perezoso, basta ya de estar acostado.
mientras tú sueñas y cabeceas y te cruzas de brazos para dormir mejor, la pobreza vendrá y te atacará como un vagabundo armado. Y aquí la palabra de Dios nos está contraponiendo, diciéndole al perezoso: hey, fíjate en la hormiga, que es hacendosa, trabajadora. Dice, anda a ver a la hormiga perezoso, fíjate en lo que hace y aprende la lección. Aunque no tiene quien la mande, ni quien le diga lo que ha de hacer, asegura su comida en el verano, la almacena durante la cosecha. O sea que la hormiga almacena durante un tiempo la cosecha para los tiempos difíciles. Almacena, cuida, guarda. Y por eso está diciendo aquí la palabra de Dios: fíjate en la hormiga y aprende de ella. Basta ya de dormir tanto perezoso. Basta ya de estar acostado. Mientras tú sueñas y cabeceas y te cruzas de brazos para dormir mejor, la pobreza vendrá y te atacará como un vagabundo armado.

el término prosperidad. Y yo y el Papa Francisco ha cuestionado ese término. Sin embargo, yo creo que prosperidad, y acepto lo que dice el Papa, por supuesto, una teología de la prosperidad no es en la Iglesia Católica. Pero prosperidad no es, querer tener y tener y tener, sino tener lo necesario para cada día. Y para tener lo necesario de cada día hay que esforzarse, hay que dejar la pereza. Aquí la palabra de Dios nos muestra, hay una, como una correlación muy cercana entre la pereza y la pobreza. Proverbios 6:8. Vamos a Proverbios 12:24. Proverbios 12:24. Dice así: el que trabaja dominará, el perezoso será dominado. El que trabaja dominará y el perezoso será dominado. El trabajador dominará, dominará la naturaleza, dominará lo creado, dominará muchas cosas de sí mismo. El perezoso será dominado, dominado por muchas de sus pasiones, porque le escuchaba decir a mi mamá y a mi padre, la pereza es la madre de todos los vicios. Si te dedicas a hacer pereza, eso te llevará a tener tiempo para pensar cosas, para maquinar cosas que te pueden hacer daño. El que trabaja dominará, el perezoso será dominado. El que es perezoso será dominado. ¿Tú quieres ser una persona dominada o quieres dominar tu entorno? No te estoy diciendo de imponerte sobre los demás. No te estoy diciendo de hacer, dominar a los otros. Sino de tener lo suficiente. El perezoso será dominado. El que trabaja dominará. Proverbios 13:4. Proverbios 13:4. El perezoso desea y no consigue. El que trabaja prospera. El perezoso desea tener una casa, un auto, desea salir adelante como profesional. Tiene deseos, como todo ser humano, pero no consigue. No consigue lo que se propone. No consigue cosas bonitas para la vida, sino que está siendo dominado. En cambio, el que trabaja, prospera. El que trabaja, prospera. El que trabaja, encuentra resultados. El que se dedica a la pereza, desea, pero no consigue. Vuelvo a repetir que esta palabra prospera no es que en el sentido de que a veces lo han querido entender algunos, de que yo le doy a Dios para que me dé. No, sino que si yo trabajo, pues tendré lo necesario. Y eso es prosperar, tener lo necesario. Mis padres son de una extracción muy humilde, muy sencilla. Pero los dos, unos excelentes trabajadores. Yo no sé cómo nos dieron educación a tres hijos, educación universitaria a tres hijos, y mi papá con mucha disciplina, con mucho esfuerzo, eso sí, con mucha disciplina, logró conseguir algunas cositas que nos dieron una vida tranquila, pero con mucha disciplina, con mucha renuncia y con mucho trabajo. Con mucho trabajo. Proverbios, estamos leyendo 6:6. Vamos a leer.

0: a ver qué nos dice este libro de los Proverbios, capítulo 6, versículo 6, ya lo leímos. Anda a ver a la hormiga perezoso, fíjate en lo que hace y aprende de ella. Proverbios 12, 27. El cazador perezoso no alcanza presa, pero el diligente alcanza grandes riquezas. El cazador perezoso no alcanza presa. El cazador que se sienta, que llegue su presa, que no la busca, que no hace la forma para tenerla. El cazador perezoso no alcanza presa. Por lo tanto, no tendrá para comer, ni para él, ni para los suyos. No tendrá forma de tener lo necesario para la vida. Pero el diligente alcanza grandes riquezas. Yo no creo que la finalidad sea tener grandes riquezas. Pero el diligente, el cazador, el que se esfuerza, el que a veces le toca o muchas veces madrugar y acostarse tarde y planear, alcanza grandes riquezas. Es decir, si ves a las grandes compañías, sus inspiradores, ha sido producto de mucho trabajo, de mucho esfuerzo. Proverbios 15, 19. Proverbios 15, 19. Para el perezoso, el camino está lleno de espinas. Para el hombre recto, el camino es amplia calzada. Vuelvo a repetirlo. Para el perezoso, el camino está lleno de espinas. Para el hombre recto, el camino es amplia calzada. El camino es amplia calzada. Para el perezoso, el camino está lleno de espinas. Todo es una dificultad. Todo es un problema. Todo está lleno de dificultades. Para el hombre recto, el camino es amplia calzada. No significa que para el hombre recto, como dice aquí la Biblia, el camino sea fácil. Pero el recto, el que no es perezoso, tiene otra manera de enfrentar las dificultades, los obstáculos. Entonces, tal vez es la actitud, es la manera como se hacen las cosas. Proverbios 21, 25. Proverbios 21, 25. Escuchen esto. Dice: de deseos se muere el perezoso, porque sus manos no quieren trabajar. Todo el día se lo pasa deseando. El justo, en cambio, da sin tacañerías. Otra vez. De deseos se muere el perezoso, porque sus manos no quieren trabajar. Todo el día se lo pasa deseando. El justo, en cambio, da sin tacañerías. Y aquí hay una cosa muy bonita que yo quisiera que todos nosotros la pensáramos. Está diciendo aquí la palabra del Señor y varias veces lo ha mencionado. El perezoso vive de los deseos. ¿Cómo me gustaría tener esto o lo otro? cómo me gustaría, cómo desearía tener algo. Vive en el ámbito de los deseos. El perezoso vive en el ámbito de los deseos. De deseo se muere el perezoso. Porque sus manos no quieren trabajar. Todo el día se lo pasa deseando. Desear un viaje, desear un bien, desear un estilo de vida mejor, desear o comparándose. El perezoso se compara mucho con el que tiene, con el que ha obtenido buenos resultados. En cambio, el justo da sin tacañerías. El que es justo, el que se sitúa de una manera correcta frente a Dios, cuando da algo, lo da sin tacañerías. Lo da sin reparar mucho. Lo da generosamente. Proverbios 24. Cuando es tiempo de arar, el perezoso no ara. Pero al llegar la cosecha, buscará y no encontrará. Otra vez se lo repito. Proverbios 24. Cuando es tiempo de arar, el perezoso no ara. Pero al llegar la cosecha, buscará y no encontrará. El perezoso, cuando llega el tiempo de arar, de sembrar, de remover la tierra, no lo hace porque siempre habrá una justificación para la pereza. Está haciendo mucho calor, tengo suficiente, hasta hay excusas que parecen virtuosas. No soy ambicioso, no deseo tener demasiado. Y a veces esas excusas virtuosas lo que están reflejando es una pereza. El perezoso mete, dice, cuando es tiempo de arar, el perezoso no ara. Pero al llegar la cosecha, buscará y no encontrará. Buscará y no encontrará. En el tiempo de la cosecha, buscará y no encontrará. No habrá nada en el tiempo de la cosecha. ¿Por qué? Porque no sembró. Porque no trabajó. Proverbios 19:24. El perezoso mete la mano en el plato, pero no es capaz ni de llevársela a la boca. Mete la mano en el plato, pero no es capaz de llevársela a la boca. Se muere de hambre por no llevarse la comida a la boca, por no llevar la comida del plato a la boca. Y es que a veces uno se deja llenar tanto de pereza que no le provoca ni comer. Proverbios 23:21. Pues los borrachos y los glotones acaban en la ruina. Y los perezosos se visten de harapos. Los perezosos se visten de harapos, de la ropa vieja, anticuada. Los perezosos se visten de harapos. Y un último texto de Proverbios 25:26. Proverbios. Es Mateo. No Proverbios. Mateo 25, 26. El jefe le contestó: tú eres un empleado malo y perezoso, pues si sabía que yo cosecho donde no sembré y que recojo donde no esparcí, deberías haber llevado mi dinero al banco y yo al volver habría recibido mi dinero más los intereses. Y dijo: quítenle hasta lo poquito que tiene, porque por la pereza no puso a producir lo que le di, los bienes que le di, los talentos que le di, las riquezas que le di. Amigo que me escuchas, note, la palabra de Dios no está diciendo que hay que trabajar 20 horas al día, ni que hay que tener dos trabajos, ni que hay que acumular y acumular y acumular. Pero sí nos está diciendo la palabra de Dios que la pereza a uno a veces lo vuelve pobre, que la pereza le resta a uno oportunidades muy bonitas en la vida y que muchas veces uno ha perdido oportunidades muy interesantes por la pereza. Contra la pereza, diligencia, decían nuestros padres. Anímate, tu trabajo obtendrá un resultado. Tu trabajo encontrará un resultado. No te desanimes, porque Dios te respaldará. Bueno, amigos, esta era la palabra de Dios contra la pereza. Y vuelvo a repetir, no es que a veces uno no se tome unos momentos, unos instantes para descansar, para estar más tranquilo, sino que por lo menos hacer un esfuerzo para salir adelante. Soy el padre John Manny Montoya, tengo un canal en YouTube, Padre John Mario Montoya, y estoy en Facebook y en Instagram como @PadreJohnMario. Que Dios les bendiga a todos ustedes y que Dios les llene de paz. Alabado sea Jesucristo.
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Hermano, si usted realmente, realmente cree que hay una fiesta en medio del pueblo de Dios, dele fuerte ese aplauso al Rey de Reyes, porque Él lo merece. ¿Sabe por qué, hermano? Si usted no lo hace, las piedras...

0: así como la lluvia y la nieve bajan del cielo y no vuelven allá, sino que empapan la tierra y la hacen germinar. La palabra que sale de mis labios no vuelve a mí sin producir efecto, sino que hace lo que yo quiero y cumple la orden que le doy. Isaías, capítulo 55, versos 10 y 11.
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0: Son las 9. ¿Cuándo será, oh Jesús, que nada en mí sea contrario a tu santo amor? 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
2: Hermanos, qué bendición poder saludarles a esta hora. Sean bienvenidos a Raíces Carismáticas. Hoy vamos a tener la oportunidad de escuchar la primera parte de una enseñanza ofrecida por la hermana Blanca Ruiz. ¿Por qué mis bienes no prosperan? Escuchemos.
3: En el nombre del Padre, del Hijo y del Espíritu Santo. Amén. Señor Jesucristo, gracias por prestarnos este día. Venimos a compartirlo contigo y para que tú lo compartas con nosotros. Pedimos la bendición de tu Espíritu Santo con su sabiduría, conocimiento, discernimiento, ciencia, gozo, paz, alegría, amor, unidad. Reclamamos todos los dones, todo, absolutamente todo, y especialmente que esos frutos o el fruto del Espíritu esté vivo en nosotros y podamos saborear sus delicias. Séllanos con tu preciosísima sangre. Métenos dentro de la llaga de tu costado divino para que allí metiditos en ese corazón bendito tuyo podamos ser sanados de todo dolor, angustia, enfermedad, tristeza, soledad, miedo, problemas familiares, problemas de toda índole. Que hoy te glorifiques en cada persona que nos está viendo y escuchando, pero no solo en ellos, sino en todos y cada uno de los que primer domingo tras primer domingo de mes llenan este auditorio, esta capilla, y esta casa del Ave María, porque no cabe nunca en la capilla. Ahora, Señor, que ellos, sus hogares, sus familias, sus lugares de residencia, de trabajo, de descanso, sus actividades de hoy estén bendecidas, aislados, con oportunidad de estar en ti, sin que nada más nos esté esperando, que seamos tuyos y que vivamos para ti. Virgencita buena, Madrecita santa, acompáñanos, protégenos, bendícenos, ámanos y ayúdanos a vivir en Jesús, con Jesús, por Jesús y para Jesús. Que la compañía de San José, San Joaquín y Santa Ana, los santos ángeles de nuestra guarda, y San Miguel, San Gabriel y San Rafael, con todos los santos y toda la corte celestial, hoy nos ayuden a interceder para que seamos sanados de lo que todavía necesitamos sanar para tu gloria. Amén. Amén. Amén. En nombre de Jesús de Nazaret, yo ato a la cruz divina de Cristo toda fuerza o poder del mal y del malo que nos haya hecho daño, nos esté haciendo daño o nos quiera hacer daño. No tiene poder sobre nosotros. Somos de Jesucristo y vivimos para Jesucristo. Gloria al Padre, al Hijo y al Espíritu Santo, como era en el principio, ahora y siempre, por los siglos de los siglos. Amén. Ave María Purísima, sin pecado concebida. En el nombre del Padre, y del Hijo, y del Espíritu Santo. Amén. Hermanos queridos, buenos días. Desde el Ave María, en el mismo lugar de cada primer domingo. Pero hoy, mirando al frente a todos ustedes, porque los veo como si estuvieran, doy gracias a Dios. Quiero dar gracias por todas las personas que vienen continuamente a nuestra casa. Y hoy, en una forma especial, quiero gritarle al Señor que le entregamos los que durante este mes que ya pasó hayan llegado a la eternidad de los que siempre han estado aquí, o sus familiares, y digámosle, Señor Jesús, los metemos dentro de tu corazón divino, los reclamamos para ti. Perdonamos por ellos a quienes ellos no hayan perdonado. Pedimos perdón por ellos a quienes ellos no hayan pedido perdón. Damos y recibimos el perdón en nombre de ellos. Los desatamos en la tierra para que queden desatados en la eternidad. Igualmente, a nuestros seres queridos que ya hayan partido para la casa paterna, hazlos tuyos eternamente. Y a quienes todavía quedamos en esta tierra, danos la lucidez para poder mirarte, contemplarte, acariciarte, Jesús, y darte gracias por el amor que nos tienes. Amén. Bueno, durante estos días, ya hoy, creo que es la 13ª enseñanza, 14ª enseñanza durante este tiempo que hemos estado recluidos para la gloria de Dios. Imagínense que el Señor nos inspiró cada día a las 3:20 de la tarde darles una enseñanza de sanación. Cuando la madre Judith me pidió que lo hiciera, yo empecé a dar vueltas en mi cabeza con todo lo que mantengo. La madre Alicia me miró y me dijo, mijita, sanación de la familia con su libro. Y aquí en mi mano tengo el libro de sanación de la familia. Estoy feliz leyendo lo que hace más de 30 años Dios me inspiró. Pero no me inspiró para que escribiera un libro. Esto, repito, porque ya lo dije el primer día, fue sacado, salió de un congreso de matrimonios donde tuve que hablar para la familia en una ciudad de Colombia, cosa rara, que yo es donde menos he predicado. Y después el Señor, con todo el material que yo preparé para ese congreso, miren lo que hizo el Señor. Me puso en mi mente, empezar a moverlo, a moverlo, a moverlo. Se armó un librito, me fui donde la madre Alicia. Yo todavía no era monja, pero ella era una persona muy especial para mí. Le dije, madre, sentí esta moción del Espíritu. Ayúdame, por favor. Y nació este libro de esa ayuda de la madre y de esa bendición que Dios me dio. Y hoy, cuando lo leo, yo me quedo pasmada. Voy a hablar de aceptar para amar y de amar para aceptar. Nosotros no somos aceptados, por eso no podemos amar. Y nosotros no aceptamos al otro, tampoco podemos amar. ¿Estamos de acuerdo? Damos el amor que nos dieron. Damos el amor que nos dieron. Y como no nos dieron nada, no damos nada. Y nos dicen, usted es muy soberbio, usted es muy orgulloso, usted es muy duro, usted ¿por qué es así? Y nos dicen, ¿por qué es así? Y nos quedamos viendo estrellitas, porque nosotros tampoco sabemos por qué somos así. Voy a leer aquí en el Evangelio de San Marcos, en el capítulo 12 y en los versos del 30 al 31. Ama pues al Señor tu Dios con todo tu corazón, con toda tu alma, con toda tu mente, con todas tus fuerzas. Este es el primer mandamiento. Y el segundo es parecido, y es, ama a tu prójimo como te amas a ti mismo. Palabra de Dios. Aquí viene el interrogante grande. ¿Cómo voy a amar a mi prójimo si no me amo a mí? ¿Y cómo voy a amar a Dios si no me amo a mí? Es que no me he descubierto. Y por no descubrirme, no hay cabida en mi vida para nadie. Pensemos en Dios, amar a Dios. ¿Crees que hay cabida para Jesús y el mundo al mismo tiempo? Si tú tienes el mundo metido dentro de ti, malos pensamientos, malos deseos, malas palabras, malas miradas, malas acciones, hijito, hijita, estás en la estratosfera, por allá, vaya a saber dónde, quién te va a encontrar. Para poder amar a Dios, tienes que desocuparle el espacio que le corresponde a Él. Y el espacio que le corresponde a Él es este. Mírame bien. De aquí, del pelito a las uñas de tus pies, todo enterito, enterito le corresponde. Y le corresponde y le correspondemos a Dios. Somos de Él. De Él vinimos y a Él tenemos que volver. Aunque mucha gente no quiera creer, pero así es la cosa. Entonces, Dios es celoso, pero no tiene los celos tontos de esa mujercita o de ese hombrecito que por ahí miró y lo miraron y entonces empieza a decir, me quieren, y ya quitó la mirada de la esposa, quitó la mirada del marido y sigue con su mirada puesta en, me quiere, me quiere. Y la otra se pone celosa y él se pone celoso de ella, porque él va a pensar de ella mal lo que él está haciendo. Es capaz de pensar que ella es capaz de hacer malo como él está haciendo malo. Y esos son los juicios raros, horribles, y los celos. No, Dios no tiene ese tipo de celos. Dios dice, yo te creé, eres mío, de mí viniste, a mí volverás, ámame, porque yo soy tuyo y tú eres mío. Dios es totalmente nuestro y nosotros tenemos que ser totalmente de Dios. Entonces, yo voy a llegar a un punto muy especial. Él quiere que yo sea plenamente suya. Les cuento una corta historia, tiene que ser muy corta, el tiempo no me da. Ya tendremos también a la tarde oración de sanación, como los primeros domingos, pero no le hace, miren. Cuando Dios me quiso llamar a esta bendita vocación religiosa, yo era misionera seglar y andaba por el mundo, predicaba aquí, allí, allá, viajaba con el padre Darío Betancourt, a veces con él, a veces sin él, pero predicamos juntos. El 99% de mi tiempo estaba entregado a esa predicación junto con el padre, por no decir el 100%. A veces yo predicaba en unos lugares solita, a veces él predicaba solito, depende del compromiso. Pero escuchen, en el anhelo de mi corazón y de mi vida estaba una casa de retiros para gente humilde, pobre, sencilla, que no tenía con qué ir a un retiro, no tienen con qué pagar. Y yo quería eso, pero no teníamos dinero. Éramos tres personas, la hermana Isabelita, la madre Alicia y yo. Pero la del embeleco, la que estaba encalamocada en eso, era yo. Y resulta que un día Dios nos prestó esta casa. Acorto la historia porque el testimonio va para otro lado. Cuando Dios nos prestó esta casa, en un diciembre, yo predicaba, repito, por el mundo, vine aquí como a unas vacaciones, un alto en el camino. Y resulta que estaba aquí un día cualquiera de diciembre. No estábamos sino tres personas, tal vez una cuarta, la mamá de la madre Alicia, mi persona, y creo que había una niña, no sé si estaba Fanny, pero bueno. Una mañana yo me levanté y mi cabeza hacía así, tun, tun, tun, y retumbaba una palabra. Sumisión, que me sometiera, sumisión, sumisión, sumisión, me tenía loca, loca, loca. Como a las 10 de la mañana yo busqué a la madre Alicia y le dije, madre, No le decía ni madre porque todavía no era mi superiora. Yo le decía a Alicia, ve Alicia, imagínate lo que me está pasando. ¿Qué, mi hijita? Yo tengo una palabra ya que me está enloqueciendo. ¿Qué palabra? Sumisión. Y me dijo, mira, hagamos una cosa. Esta tarde viene el padre Marquitos a celebrar la Eucaristía. Cuando él venga, le pedimos que ore por ti. La monja se lo captó, seguro. El que es de Dios sabe y el que Dios, de Dios entiende. Ese no es bobo, los bobos somos los otros. Ella supo que Dios me estaba llamando, seguro, pero no me dijo nada, muy prudente. Por la tarde, cuando vino el padre Marquitos, yo le dije, padre, pasa esto. Los dos me llevaron al oratorio, el oratorio pequeñito de nuestra casa. Nos sentamos, estaba el Santísimo, el padre lo expuso, y la madre Alicia, el padre empezó a orar, y la madre Alicia abre su boca, que Dios se la tiene llena de lo que él quiere, y dice, mijita, ¿qué te reservas de tu vida? Y si yo, ¿qué estás diciendo? No entiendo. Hijita, ¿qué te reservas de tu vida? Y le dije, madre, no entiendo nada, no entiendo nada, no entiendo nada, nada, nada. Me repitió por tercera vez, ¿qué te reservas de tu vida? Y le dije, pues ¿qué me voy a reservar? Nada. ¡Oh! ¡Oh, sorpresa! Aquella oración terminó, yo me fui al cuarto. Y en ese cuarto estábamos compartiendo las tres, la mamá, la madre Alicia y yo. Nosotras dos dormíamos en una cama de esas dobles, de esas que suben, y la mamá a un ladito, porque esta casa no tenía nada, nada, nada. Era una casa pobre, la gente pobre. Cuando yo abro el clóset, lo primero que me encuentro es mi calendario. Y mi calendario estaba lleno para 2 años de predicaciones en el mundo. Uy, yo vi, yo lo abrí así, yo dije, Dios, ¿qué es esto? Agarro ese calendario y me voy donde la madre. Le digo, madre, mira, ¿será esto lo que yo me reservo? Míralo, tómalo, no lo necesito. Eso fue lo primero que Dios me pidió para que yo pudiera amarlo a Él con todo mi ser. Que mi vida no estuviera puesta en nada ni en nadie. Para mí no era atractivo viajar. Para mí ir a predicar tampoco era la cosa del otro mundo que yo tuviera. Yo sabía que yo era enviada de Dios y que yo tenía una fuerza y un poder que no era mío. Pero yo dije, pues si esto es para Él, es de Él. Ahí empezó. ¿Estás tú sometido, sometida a Dios? ¿O tú estás sometida a tu marido? ¿O tú estás sometida a tu esposo? ¿O tú estás sometida a tus hijos? ¿O a ti te somete ese hombre que ni siquiera es nada contigo, pero ya te maneja así, como una muñequita? ¿O es mía o de nadie más? Ah, ¿está abortada de mí? Pruébemelo. ¡Abórtelo! Está embarazada de mí, pruébemelo, abórtelo, así nos manejan, nos manipulan. ¿Quiere vivir conmigo? Aborte ese hijo, así sea esposa, sea lo que sea. ¡Qué horror! ¿Dónde está tu sumisión a Dios? Entonces, amarás al Señor tu Dios con toda tu mente, con todo tu corazón, con todas tus fuerzas, con todo tu ser, y amarás a tu prójimo como a ti mismo. ¡Qué grandeza! Entonces, o vaciamos el campo que le corresponde a Jesús y lo dejamos entrar a Él, o estamos dividiendo la vida. Un ratico para Dios, otro ratico para el mundo. Corazones partidos, yo no los quiero, yo no los quiero. Si supiera cantar como muchos predicadores, empezaría y te la cantaría. ¿Quién tiene tu corazón hoy? ¿A quién le pertenece? Y si ya lo tenés despedazado porque alguien te lo partió, ¡tonta! Y tú, hombre, tonto si ya una mujer te destrozó. Ven y acércate a Jesús, que Él se encarga de arreglártelo. Eso es lo primero, amarás al Señor tu Dios con todo tu ser. Entonces, en Filipenses 2:3 dice, Él es quien nos da el querer y el obrar. Dios nos da el querer y el obrar. porque como Dios lo quiere todo, me da todo lo que Él me va a pedir. Y como Él me lo va a pedir, yo le doy lo que es de Él y yo no tengo que sufrir. Entonces, preguntémonos, ¿tienes en tu corazón aquellos que no te dejan realizar tu vocación completamente? Segundo, los que cuando más tranquilo y alegre estás, te asaltan pensamientos, ni siquiera personas, pensamientos. Yo recuerdo la historia de un niño que quería ser monje. Estaba esperando para irse a un monasterio de España y en un retiro me pidieron que orara por él. Estoy recortando el testimonio, es muy fuerte. Resulta que yo me voy a orar por él y una vida extraordinaria. Cuando por allá se le aguaron sus ojitos y me dijo, hermana, yo sentí que había algo en él. Le dije, hijo, ¿qué hay en ti? Sácalo. Me dijo, hermana, una sola vez me metí al internet y lo que vi lo tengo aquí en la mente, hijitos, aquí, y no lo puedo sacar. Estoy en la misa, se me viene ese recuerdo. Estoy orando en el oficio divino, se me viene ese recuerdo. Estoy rezando el Santo Rosario, no me lo puedo quitar. ¿Qué hay en tu mente? ¿Qué hay en tu mente? Y escucha esta frase que la dice San Pablo a los romanos, en el capítulo 7 y en el verso 19. ¿Por qué no hago el bien que quiero y cometo el mal que no quiero? ¿Cuál es la respuesta? Tienes tu mente llena de malos pensamientos. No has todavía aprendido a decir que esto que no es positivo, que esto que es feo, que esto que es maluco, horrible, aterrador, no es de Dios, es del enemigo de Dios. Y se combate con una sola palabra: Jesús, Jesús, Jesús, Jesús. Aquí en este libro está, lo enseñé hace más de 30 años, imagínense, el nombre de Jesús. Y sigo repitiéndolo con fuego, con ardor, con ganas de que el mundo entero lo aprenda, porque es la medicina saludable y es lo que nos saca de tantos problemas. Ahora, dentro de un momentito, hacemos una oración de sanación, pero voy a explicarte un testimonio de un joven. Se me acercó un joven y me dijo, en un pueblo cualquiera del mundo donde prediqué, ore por mí que soy la persona más desgraciada. Yo he hecho todo tipo de cosas malas con mi cuerpo. Todo lo malo, horrible que usted se imagine, he hecho con mi cuerpo. Y a mí me inspiró Dios decirle a ese joven, mira, como uno tiene que amar a Dios con todo el ser, ¿dónde estaba su mirada? ¿Dónde estaba su mente? ¿Dónde estaba su corazón? Miren lo que me inspiró Dios decirle. Cuando te venga un mal pensamiento, porque todo empieza aquí, de aquí pasa al corazón. El obispo Alfonso Uribe Jaramillo decía que todos los problemas que nosotros teníamos medían una cuarta, miren, una cuarta, de aquí al corazón. Eso miden. Y nosotros nos dejamos engañar, porque el problema, el pecado que vamos a cometer empieza aquí. Pero hay que bajarlo aquí al corazón para que se convierta en un deseo. Y luego del corazón sale y se convierte en una acción. Entonces yo le dije a ese joven, cuando te venga un mal pensamiento, siéntate. Y si estás en tu cama donde estás, cierra los ojos. Dile, Jesús, te quiero entregar mi mente. Te entrego todo lo que hay en ella. Jesús, perdona todos mis malos pensamientos y por favor, cámbialos y dame tus pensamientos divinos. Enseguida, entrégale a Jesús tu corazón y dile, Jesús, te entrego mi corazón y todos los malos deseos que haya podido albergar en él y que todavía estén en él. Te los entrego, perdóname por favor y cámbiamelos por tus deseos divinos. Enseguida, entrégale tus ojitos. Yo le fui llevando a ese joven a que entregara cada parte de su cuerpo, entregara sus ojos, pidiera perdón por todo lo que había visto malo y le dijera que por favor le cambiara sus malas miradas en miradas divinas, miradas de Dios. Seguimos con el olfato y el gusto. Le dije, entrégale tu olfato y tu gusto al Señor. Dale gracias porque puedes oler y puedes saborear. Y dile, Jesús, perdóname por favor si he utilizado estos sentidos del olfato y del gusto mal utilizados. Y por favor, dame el sentido del olfato para saber dónde estás tú y dónde no estás y poder huir del pecado. Y que este gusto yo lo utilice para saborearte, para sentir el gozo y la alegría de tenerte. Imagínese uno comulgando, recibiendo al Dios del cielo, Padre, Hijo y Espíritu Santo, la Trinidad, y con Él en nuestra boquita. ¿Qué puede hacer malo uno con su boca? Malas palabras, muchas cosas hace la gente mala con su boquita. Entonces, entrégale tu olfato, tu gusto, tu boca, tu lengua, tu garganta. Pídele que te perdone toda mala palabra y que te dé los sonidos suyos para sacar sus palabras por tu boquita. Entrégale tus oídos, pídele perdón por todo lo que has escuchado hasta hoy que no deberías de haber escuchado. Y dile, dame tus oídos divinos y dame el que yo te pueda escuchar en cada momento. Seguimos con las manos. Jesús, perdóname todo lo que yo he hecho malo con mis manos. Golpear, coger lo ajeno, maltratar tu cuerpo, cuerpos ajenos, todo. Perdónamelo, Jesús, y déjame sentir tus manos divinas en las mías. Bendícelas, que yo pueda bendecir con mis manos, que lo que toque sea bendito. Entrégale tus pies. Eso le fui diciendo yo al joven. Estoy dando el testimonio de un joven. Entrégale tus piecitos y dile, Señor, te entrego los malos pasos que he dado hasta hoy y hasta donde me han llevado en el pecado. Y te pido que me perdones y de este momento en adelante me lleves a donde tú quieras, donde yo te pueda llevar y proclamar. Enseguida le dice, entrégale tu cuerpo, porque si hay que amar a Dios con toda la mente, con todo el corazón, con todo el cuerpo, con toda nuestra alma y con todo nuestro ser. Le dije, entrégale tu cuerpo, entrégale tu sexualidad masculina, entrégale tus órganos reproductores y dile, Jesús, perdóname todo lo malo que yo haya hecho y si te he despreciado y no me he aceptado, perdóname porque yo debo ser el que tú creaste, no el que otros quieren que yo sea. Perdóname y déjame ser el que tú quieres que yo sea para ti. Aquello terminó en una oración y en una entrega del joven. Miren ustedes. Un día, oigan esto, un día nos encontramos y me dio un gran abrazo. Habían pasado 2 años por lo menos. Me dio un gran abrazo y yo me quedé muy sorprendida. Fue un abrazo de oso, de esos que no te quieren soltar. Yo no era monja todavía, era una muchacha joven. Y joven, ay Dios, yo digo ahora joven y miro para atrás, ¿cuántos años? Y dije, me quedé sorprendida cuando me dijo lleno de gozo, oiga el testimonio del joven, Blanca, ¿te acuerdas de mí? ¿Qué te pasa? Le pregunté. Y me dice, estoy muy feliz desde el día que oraste por mí, mi vida cambió completamente. He tenido muchas pruebas, pero en cada tentación hago lo que me enseñaste. Cierro los ojos, trato de bendecir a Dios con todo mi cuerpo. Pasados unos minutos, los abro y es como si estuviera en otro mundo. Oigan ustedes eso. Es maravilloso, Dios la bendiga, me dijo. También me comentó que él había ayudado a otros amigos a hacer lo mismo que él estaba haciendo. Entonces, todo lo que le enseñé al joven fue que le entregara cada parte de su cuerpo y que dijera, Jesús, Jesús, Jesús, Jesús, báñame con tu sangre divina, Jesús, méteme en tu corazón divino, Jesús, ámame, Jesús, sáname. En otras palabras, ya pasé a otro nivel del amor. Amarás al Señor tu Dios con toda tu mente, con todo tu corazón, con todas tus fuerzas, con todo tu ser, con toda tu alma. Yo no voy a amar a Dios, repito por segunda o tercera vez, si no me amo yo. La enseñanza que le di a ese joven fue llevarlo a que él le pidiera perdón a Dios de todos sus pecados y que él le entregara su vida parte a parte de su cuerpo, como hubiera pecado y todo lo que hubiera hecho, y le dijera, gracias por perdonarme, y se los entregara. Entonces el hombre se aceptó a sí mismo, bendijo a Dios por su creación. Es que somos obra maestra de Dios, hermanos. No somos muñequitos para que juegue cualquiera con nosotros. Obra maestra de Dios. ¿Cómo has permitido que un loco, una loca cualquiera, destroce la obra maestra de Dios? Están haciendo. Algunas veces he comentado que en el Vaticano, en San Pedro, la Basílica de San Pedro, a la entrada, a mano derecha, hay una imagen hermosísima. Es la piedad de Miguel Ángel, el escultor maravilloso. Todo el que mira esa imagen se queda así, ¡ah! Es que eso es espléndido. Y resulta que un día entró un loco con un martillo y empezó a darle golpes, estaba descubierta, ahora la tienen tapada, la tienen bien encerrada. Un loco empezó a darle golpes y golpes y golpes y golpes, hasta que llegó un guardia de esos que hay allá, lo agarró y lo detuvo. A ese loco se lo llevaron, o con un médico a una clínica de reposo, yo no sé para dónde se lo llevaron, pero al loco que estaba tratando de destruir la imagen de Miguel Ángel, se lo llevaron. Yo pregunto, ¿tú quién eres? Tú eres imagen de Dios. En el primer capítulo de la Biblia, en el libro del Génesis, en el verso 26 y siguientes dice, fuiste creado a imagen de Dios, macho y hembra, creados a imagen de Dios. Entonces, pónganle atención, si a ese loco se lo llevaron, ¿por qué a los que han maltratado nuestro cuerpo no se los han llevado si nosotros somos imagen de Dios? ¿Por qué? Explícamelo. Ese loco, esa loca que está dañando la imagen de Dios, que está profanando la presencia de Dios, vivo en ti desde el bautismo, porque dentro de ti viven el Padre, el Hijo y el Espíritu Santo, y no hay que llamarlos, ahí están, eres templo donde viven, fuera de eso es imagen. Fuera de eso, Dios habita en ti desde ese día, eres presencia de Dios. ¿Qué pasó que no lo hacemos sentir? Ese niño, ese joven, tomó conciencia y empezó a amarse a sí mismo. A ti te pregunto, ¿te amas a ti mismo? Porque es que enseguida dice, amar al prójimo, segundo nivel del amor. Y resulta que el amor del prójimo viene a ser el tercer nivel, porque yo no puedo amar al prójimo si yo no me amo a mí misma. Si no me amo a mí misma, no amo a Dios. Si no me amo a mí misma, no amo al prójimo. Entonces todo empezó por mí. Voy a contarles una historia muy especial de mi vida. Ah, les voy a contar una que está en este librito. Es muy especial, vean. Un día, es que en la vida de nosotros hay muchas cosas lindas escondidas que las tapan las cosas feas. ¿Usted por qué es tan rebelde? ¿Usted por qué es tan grosero? ¿Usted por qué es tan duro? Usted no sirve para nada. Usted no sirve para nada, pero escúchenme por favor. Estamos tapando de que es una criatura tierna, delicada, amable, cariñosa y generosa, cuando no le hacen enojar. Cuando no les tapan la llaga, es una joya. Ustedes no saben que nosotros los de carácter fuerte tenemos corazoncito. Y qué corazón tan tierno, y qué corazón tan delicado, y qué corazón tan amable y tan bonito, porque es que es bonito para que sepan. Yo de eso no conocía nada. Yo solo me había sentido rechazada en mi vida, por traviesa, por necia, por grosera, por lo que fuera, porque desde mis 4 años me dañaron la imagen de Dios en mí, sin querer, involuntariamente. Eso es otro testimonio, pero miren esto. Ay, esto me da gracia, porque esta mañana en el Santísimo lo leí y dije, Todo parecía haber estado escondido dentro de mí, todo escondido dentro de mí. Una persona muy inteligente, una persona con una sabiduría muy especial, una persona con mucha habilidad. Yo no había reconocido nada de eso. Fui identificándome con mi nueva imagen y luchando con la blanca vieja para que dejara a la blanca nueva actuar. En nosotros está el hombre viejo. En San Pablo, en Efesios, por allá 4:22 me parece, dice que hay que salir del hombre viejo. Tienen que renovar su mente que está corrompida por los malos deseos, su mente corrompida por los malos deseos. Pónganle atención. Entonces, mi vida había sido tan llena de soledad, tan reprimida, no se mueve, no brinca, no salte, no hable, no esto, pues es la vida de todos los niños chiquitos, cállese, váyase de aquí, no me moleste, es de todo, usted también tiene de eso. Ah, sí, me empiece a descubrirlo, no sea bobito, no sea bobita, descubra lo feo que tiene para que lo saque. Usted no va a dejar unos muebles destartalados en un cuarto de su casa cuando tiene una sala tan linda. Saque todo eso viejo, que eso no sirve. Repito, mi vida había sido tan llena de soledad, tan reprimida, que me parecía casi imposible vivir. Ahora llena de libertad. Esta libertad me exigía, oigan, abrirme, darme, aceptarme, aceptar, ser aceptada y aceptar a los demás. ¡Qué batalla! Me costó muchísimas lágrimas. Ahora, óiganlo. Pienso en un pollito, esto me dio Dios, esto me lo dio. Pienso en un pollito aún no nacido. Está a punto de salir. El huevo empieza a abrirse. El pollito trata de salir, saca la cabecita y vuelve a hundirla. Mírenlo, saca la cabecita y vuelve a hundirla. El cascarón aún no se quiebra del todo, tiene que luchar. Mi lucha fue peor que la del pollito. Cuando él sale, no puede regresar. Yo sí volví muchas veces. Yo sí volví. Volví a ser la dura, volví a ser la grosera, volví a ser la exigente, volví a ser la intransigente. Muchas, muchas veces. Me sentía incomprendida por los demás que me rodeaban y decían quererme. Me criticaban. Decían que si me había entregado a Dios, ¿por qué todavía era así? Miren las palabras que nos dicen. Y nadie sabe la batalla que hay por dentro. Hermana, ¿usted por qué es tan dura? Y uno lo estrellaran contra el piso, lo tiraran al techo y lo dejaran caer otra vez. Uno puede saber. Esas son cosas que se salen de uno porque todavía no vive Cristo en mí completamente. Vivo partecitas, poquiticos. Tengo raticos con Él y raticos con la impaciencia, con la rabia, con la ira, etc. Dice, que si eso era ir a Dios, ¿para qué ir a Él? Y muchos comentarios parecidos. ¡Qué duro! Era un tire y afloje, que por poco me ahorca en mi cuerda. Un tire y afloje, que por poco me ahorca en mi cuerda. Pero finalmente triunfamos él y yo. Vi la luz del nuevo día, imposible volver a la noche. Era hermoso ver todo aquello nuevo. La oscuridad ya me fastidiaba, me hacía sentir mal, la rechazaba, me sentía incómoda en ella. Hubo tentaciones y miles de pruebas, momentos en que resbalaba y casi caía. Pero aquello que había en mí era mucho más fuerte que todo y tenía que seguir adelante. No podía detenerme, mucho menos volver atrás. El Espíritu del Señor oraba en mí. Hermanos, solo Dios. ¿Por qué creen ustedes que los santos, como un San Fray Rafael Arnaiz Barón, un monje cisterciense, decía, solo Dios, solo Dios, solo Dios? ¿Y qué tal una madre Teresa de Ávila que decía que nada te turbe y nada te espante, todo se pasa? Dios no se cambia, Dios no se muda. La paciencia todo lo alcanza. Quien a Dios tiene, nada le falta. Solo Dios basta. Solo Dios basta. Yo te desafío hoy que te acerques a Dios, porque tú estás luchando como quien le da puños al viento. No luches como dar puños al viento. Pues hombre, allí te golpeas tú mismo, porque te quedas con más rabia, te quedas con más impaciencia, te quedas con más ira, te quedas con más odio. Por ahí me llegó un mensajito: hermana, ayúdeme ahora a perdonar a mi esposa. Hijito, la ayuda empieza en el momento en que tú te acercas a Jesús. ¿Sabe qué le contesté? Mijo, escuche las enseñanzas que he venido dando en este tiempo de la... Porque es que yo, agarrar una persona y rehacerla, imposible, porque yo no la creé. El que la creó, la va a reconstruir, se llama Jesucristo. Él sabe lo que hizo, yo no. Él sabe para qué la creó, yo no. Yo qué voy a saber si usted estaba para ser casado o no. Todo eso lo he explicado en estos días. Yo qué voy a saber si usted se casó por tener quien le lavara, le planchara, le cocinara, o que yo no sé. ¿Cómo va a saber yo eso? Yo qué voy a saber si usted era un hombre de mucho trabajo y no llegaba a su casa casi nunca, temprano, y cuando llegaba fundido, a caer ahí como un bulto de papas. Y la otra tonta que lavó, la soy la que lavó, planchó, cocinó, soy la que, esperando que usted llegara para darle un beso, un abrazo, que usted la abrazara, que la tuviera tierna, cariñosamente en sus brazos.

ser débil para que se demuestre en mí el poder de Cristo. Eso decía San Pablo. Cuando yo soy débil, se demuestra Cristo en mí. Ustedes imaginan una predicadora que le llega al alma de todo el mundo y enseguida un resbalón y me caigo. Pues yo tengo que ver lo miserable que soy, o si no, yo estaría por allá bien parada. ¿Y qué? Un día le dije a Jesús, antes de empezar esta obra, antes de empezar la comunidad, en la noche anterior, me postré a los pies de Jesús. Habíamos terminado retiros ignacianos. Y me extendí a los pies de Jesús, estaba expuesto, y le dije, bueno Jesús, muy bonito, yo voy por todos los lugares del mundo, yo predico, la gente se convierte, la gente viene a ti, y yo no tengo ni tiempo para orar. Y llorando, llorando, ¿y yo qué? Le grité, y al día siguiente empezó la comunidad. ¡Ah! Oiga, por favor, que el Señor habla y contesta. Él responde, pero uno tiene que estar dispuesto, de bruces en el piso, con mi cabeza en el piso, mi carita en el piso. Jesús, ¿qué pasó? Los demás se salvan y yo no tengo tiempo ni para mí misma. Y me agarró y me dio un horario. Levantada, hora de adoración, hora de lección divina, hora de comida, hora de almuerzo, hora de no sé cuánto, rosario. Ah, me dijo, venga, mi hija, usted lo que quiere es ser mía, venga. Pero empezó y me organizó la vida. Si tu vida no está organizada, jaja, no pasa nada. En Filipenses 4:13 dice, todo lo puedo en aquel que me conforta. ¿Todo lo puedo en quién? En el que me conforta. Es que no es poder mío, es poder de Dios. Ustedes van a seguir viendo mis miserias. Hermana, ¿por qué se enoja? Y yo, ¿por qué me enoje? Jesús, perdóname, Jesús. Ya caigo en cuenta y pido perdón. Antes me enfurecía y tiraba cosas. Yo tiraba cosas. Ah, sí. Yo no era santa ni lo soy tampoco. Pero miren lo que pasó. Terminé por aceptarme como era. ¡Ojo! Me acepté como era. Yo tengo un testimonio muy lindo de una señora que me ayudó en el desierto de California. Y un día me dijo, Blanca, si tú no te aceptas como eres, no vas a poder. Tú eres así, tienes un carácter fuerte. Dios permitió ese carácter fuerte en ti. ¿Para qué lo quiere utilizar? Ofréceselo y dile, Señor, te lo entrego. Haz en mí y de mí lo que tú quieras. Y resulta que esa es mi cantaleta. Jesús, soy tuya, haz en mí y de mí lo que tú quieras. Ah, yo no sé. Me voltea para donde quiere. A veces protestaré, me enojaré, yo no sé. Me puso superioras. Es que tener un superior o una superiora no es fácil. Hermana, madre, hermana, ¿por qué pasó? Eso no es fácil. Empecé a reconocer mis defectos y a darme cuenta de mis errores. Los orgullosos, los soberbios, los prepotentes, los que nos creemos todo, no reconocemos los errores. ¡Ay, somos santísimos, santísimos! Ya tenemos a coronita. No, hijitos, hay que empezar por reconocer lo malo que hay en nuestra vida, para entregárselo a Jesús, que Él se encarga de llevárselo. Nosotros no somos capaces. Es que mi marido es esto, es que mi marido es aquello. No, diga más, es que, dígale, Jesús, usted que lo creó, usted que es Dios, o tú que eres Dios, y tú que sabes, hazme el favor, ¿lo cambias o lo cambias? Porque yo ya no puedo con este. Y no te lo va a cambiar por otro, lo va a cambiar, pero la primera que cambia es a ti. Porque tú empiezas a reconocer que si él grita, tú también le contestas gritando. Que si él habla feo, tú también. Por ahí conocí yo una gran predicadora a nivel mundial, María de San Giovanni. Ella luchó con el marido que ustedes no se imaginan. Ella no estaba convertida todavía. Y el esposo de ella era un médico, llegaba a la casa y le gritaba unas barbaridades. Y ella empezó a hacer un diccionario de groserías para contestarle a él. Ella lo predicó, pero ya no estaba convertida. Ella no estaba convertida. Ella un día se iba a suicidar. Y en el momento en que ya iba a tomarse lo que se iba a tomar, porque ya no podía con ese marido, la llamó su hermana. Y en el momento en que la llamó su hermana, ella vio que era Dios. Y ella dejó todo lo que iba a hacer. Y le dio a Dios una conversión tan grandiosa. Y ella todo lo que hizo fue entregarle ese marido a Dios. Ella que podía hacer nada. ¿Y usted qué puede hacer con el suyo? Nada, no luche más, no se embobe, entrégueselo a Dios. ¿Y usted, maridito, qué puede hacer con esa gritona y necia? Nada, entrégueselo a Dios.
Y ustedes

hijitos queridos, con esa mamá tan cantaletosa y tan horrible. Jesús, por favor, sánala. Pero cada vez que te grite, Jesús, llama a Jesús al que se le entregaste.

0: qué mis bienes no prosperan? Es la primera parte de esta enseñanza de la hermana Blanca Ruiz a esta hora, por la emisora Minuto de Dios. No te despegues de la sintonía. Recuerda, mañana a la misma hora estaremos escuchando la segunda y última parte. Hasta pronto.
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1: Son las 10. Te ofrezco, oh Jesús, todo el amor del cielo y de la tierra. Te doy mi corazón para que lo colmes de tu santo amor. San Juan Eudes.

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Divino la mañana, ahora en mi ventana todo es claridad, porque es la luz de Cristo el que ilumina mi vida. Vino la mañana, todo aquello que estaba oscuro quedó disipado por la luz de Cristo, porque Cristo da una nueva vida, con Cristo tenemos un nuevo amanecer. Vino la mañana, vino la luz. Todo es claridad, porque con Cristo todo brilla, todo es diáfano, todo es claro, todo es luz, porque Cristo ha vencido la muerte y ha vencido el pecado. Ha derrotado las sombras del pecado y ha derrotado la oscuridad de ese viejo hombre apartado de Dios. Vino la mañana con Cristo Jesús, que es la luz que ha vencido la muerte y que ha vencido el pecado. Muy buenas noches para todos nuestros oyentes queridos de esta gran emisora Minuto de Dios. Sean todos ustedes bienvenidos a este espacio de bendición, a este programa Cadena de Oración, un programa que está destinado, está hecho, está para nosotros. Es una oportunidad, es una oportunidad, es un escenario para que nosotros podamos colocar en manos de Dios todas nuestras necesidades. También darle gracias a Él por todas las bendiciones recibidas. Es una forma de nosotros apoyarnos el uno con el otro, interceder por la necesidad del hermano, apoyando su oración, apoyando su necesidad. Ustedes, tú y yo, ustedes y nosotros, vamos a orar, vamos a colocarnos en manos del Señor en esta noche y vamos a pedirle a Él por nuestras necesidades y vamos también, es necesario que nosotros también seamos agradecidos con todas las bendiciones que el Señor nos ha regalado. Por eso, yo te invito a ti, mi hermano, que estás ahí escuchando, que estás de pronto en el hospital, en la clínica, estás en tu casa, estás en el lugar de tu trabajo, vas de pronto camino a tu casa, vas en el bus, vas en el transporte que te lleva, estás escuchando esta emisora, que es una bendición de Dios. Yo te invito para que en este momento, a partir de ahora, nos coloquemos en presencia de Dios, coloquemos nuestro corazón abierto a esa acción divina del Espíritu Santo. Esta noche vamos a aprovechar al máximo este espacio que Dios nos regala para colocarnos en manos de Él, para sentir la presencia de Él, para experimentar esa gran compañía de Dios en nuestra vida, esa gran compañía de Jesús en nuestra historia, en nuestro camino, en nuestro sendero. Por eso, esta noche es una noche muy especial, como todas las noches en la emisora, porque se respira la luz de Cristo, porque se respira ese ambiente de Cristo, porque Jesús está aquí con nosotros y podemos ver la luz. Vino la mañana con Cristo Jesús. Hoy nos acompaña en la técnica, nos acompaña en la producción técnica nuestro hermano y amigo Alexander Tolosa. Muchas bendiciones para él, para su esposa, para sus hijos, para toda tu familia. Bendito sea el nombre del Señor. Estamos bajo la dirección del padre John Mario Montoya, sacerdote eudista, y en la conducción del programa en esta noche, mi esposa Julia de Arco, mi nombre Edinson Bustillo, servidores de la emisora Minuto de Dios, Barranquilla, 1370 AM. Mis hermanos, prepárate, hermano, prepárate, hermana, para vivir este momento de gran bendición. Un saludo muy especial para ti, para tu familia. Que el Señor derrame grandes bendiciones en tu hogar. Que el Señor derrame grandes bendiciones en tu camino. Que el Señor te guarde, te proteja donde estás. Que el Señor pueda mostrarte la luz, el camino a seguir, darte el discernimiento, darte la sabiduría para que tú puedas enfrentar cada una de las situaciones que se te presentan y para que tomes las mejores decisiones. Por eso,
todos nuestros problemas, todas nuestras situaciones difíciles, todo lo pequeño, lo ordinario, lo extraordinario, hay que ponerlo en manos de Jesús, en ponerlo en manos de Dios, para que Él nos dé la claridad, para que Él nos dé el discernimiento, la sabiduría, para tomar las mejores decisiones, porque muchas veces nos dañamos la vida porque no sabemos decidir en los momentos que son difíciles, en momentos apremiantes en nuestra historia. Por eso es muy importante todo este espacio para colocarnos en manos del Señor. Y antes de entrar en materia de oración, queremos compartir con ustedes una cita bíblica, porque recordemos que la palabra es la luz que siempre nos ilumina también. Estamos en el mes de septiembre, que es el mes de la palabra de Dios. La palabra es Dios mismo hablándonos, es la compañía de Dios, es Dios comunicándonos a nosotros, es la compañía de Dios. Por eso nosotros tenemos que tener la Biblia siempre a nuestra mano, ahí cerquita, en la cama, cuando despertemos, que esté ahí, no como un lujo ni como un amuleto, sino realmente como la palabra, como un camino de vida, como esa luz que nos ilumina, como es la palabra de Dios que está con nosotros, es el mismo Dios que se presenta ante nosotros mediante la palabra de Él. Es Dios hablándonos Él mismo, es Dios acompañándonos, es sentir la presencia de Dios. Por eso es muy importante la palabra de Dios, es muy importante leer todos los días la palabra de Dios. Por eso hoy queremos orar con la palabra, porque la palabra de Dios es la que nos edifica, la que nos muestra el camino, la que nos fortalece. Siempre la palabra de Dios tendrá una respuesta a nuestras inquietudes. Es la compañía, es la luz que nos ilumina. Hoy queremos compartir contigo, hermano, queremos compartir contigo, hermana, con ustedes, queremos compartir el Salmo 119 en el versículo 105. Salmo 119, versículo 105, que dice: tu palabra es una lámpara a mis pies y una luz en mi camino. Tu palabra es una lámpara a mis pies y una luz en mi camino. Qué bonito. Qué bonito este salmo. Tu palabra es una lámpara a mis pies y una luz en mi camino. Eso es lo que es la palabra de Dios, una luz. Eso es lo que es la palabra de Dios, una lámpara para nosotros, que nos guía, que nos muestra, que nos saca de la oscuridad, que nos acompaña. Ahí tenemos, en la palabra nos fortalecemos, porque es Cristo mismo que nos habla, es Dios mismo que está con nosotros, es el Padre, el Hijo y el Espíritu Santo que se manifiesta en la palabra. Su amor, su grandeza, su misericordia con nosotros se manifiesta a través de la palabra. Por eso es muy importante, hermano, leer la palabra, que sea nuestra compañía. Y no solamente a veces uno está bien en el desespero, y eso está bien también, de que nosotros pidamos oración. Mi hermano, ora por mí, por esta situación. Vamos al grupo de oración, oramos por la necesidad, pedimos oración. Todo eso es bueno, todo eso es válido. Vamos a la Eucaristía, hacemos el rosario, pero la palabra siempre debe estar con nosotros. La palabra siempre debe ser nuestra compañía, ahí al lado de nosotros, leer todos los días la palabra. Ahora hay muchas formas de acceder a la palabra a través de las redes. Mucha gente católica con mucha sabiduría, que son personas bien centradas, sacerdotes y laicos, que también nos ayudan a comprender mejor la palabra de Dios. Así que es muy importante. Por eso hoy queremos compartir con ustedes este gran Salmo 119. Tu palabra es una lámpara a mis pies y una luz en mi camino. Hermano, la palabra es para todos. Si tú que estás enfermo, tú que tienes un familiar enfermo, un amigo, tú que estás sin trabajo, tú que tienes un problema en tu familia, tú que estás preocupado por tus hijos, por tus nietos, por tu familiar, tú, hermano, que estás en una situación de dolor, de tristeza, de duelo, tú que estás en una situación de depresivo, te sientes solo, te sientes
que te han abandonado, te sientes con ansiedad, con todo eso, la palabra siempre tiene una respuesta para nosotros. Leer la palabra nos fortalece, leer la palabra nos acompaña y sentimos la presencia viva de Dios en nuestro camino, en nuestro corazón, en nuestro ser, en nuestra familia. Compartir la palabra es compartir a Jesús, compartir la palabra es compartir un alimento que nos llena, que nos fortalece y que nos da vida y vida en abundancia. Por eso, mis hermanos, hoy queremos decirles, no solamente el mes de septiembre, todos los meses son de la palabra, todos los meses hay que estar siempre en compañía de la palabra de Dios. Bendito sea el nombre del Señor. Por eso, mis hermanos, vamos a empezar a orar. Ya hemos leído este gran salmo, hemos orado, nos hemos colocado en manos del Señor. Ahora vamos a pedir la presencia viva del Espíritu Santo para que podamos entrar en oración. Vamos a pedir el Espíritu Santo, porque el Espíritu de Dios es el que nos da la luz, el que nos da esa pasión para orar, es la que nos coloca en ese ambiente de oración, que coloca nuestro corazón con el corazón de Jesús. El Espíritu Santo nos ilumina, nos santifica, nos llena de su presencia, de su luz, de su amor, nos acompaña. Escuchemos este canto a llover.

de agua viva haz llover. Haz llover hoy en mi corazón, Señor, haz llover. Llena hoy mi ser, llena hoy mi corazón. Haz llover río de agua viva en esta noche, Señor. Con tu Espíritu Santo, llénanos de ti, Señor. Hoy queremos colocarnos en tu presencia en esta noche, Jesús, en tu presencia con la fuerza de tu Espíritu Santo, iluminando nuestras vidas, Señor. Queremos colocar en tus manos, Jesús, todos los hermanos que están ahora mismo conectados, todas las hermanas, todos aquellos que están ahora mismo conectados con esta emisora Minuto de Dios. Todos aquellos que tienen sus necesidades, sus intenciones, Señor, en esta noche las ponemos en tus manos, Jesús, para que seas tú, Señor, llenándonos de ti, llenándonos de tu presencia, de tu paz y de tu amor. Señor, porque confiamos en ti, Jesús, porque tú eres el único, Señor, que nos puedes ayudar. Tú eres el único, Jesús, porque tu palabra, Señor, es vida y vida en abundancia, Jesús. Por eso en esta noche todo lo que vayamos a compartir en este momento, todas nuestras intenciones las colocamos bajo tus pies, Señor. Escúchanos, Jesús, ten misericordia de nosotros, ten piedad, Señor. Ahí colocamos nuestras intenciones, Jesús, si es tu voluntad, Señor, si es tu voluntad, Jesús. Todo se cumpla según tu palabra, Señor. Bendito sea tu nombre por siempre, Jesús. Aquí nos dicen buenas noches, bendiciones para todo el equipo de Minuto de Dios. Agradecemos a Dios por todo. Vamos a orar por Cristian Verdugo y por Valerie Fontalvo. Que Dios ministre en su vida para que el Señor les dé discernimiento y los ayude en todo. Que el Señor haga su obra en ellos. Oramos también en este momento, oramos por la familia Verdugo Castillo, que Dios dé la paz y la salud que ellos tanto necesitan, que el Señor los guarde, los proteja a la familia Verdugo Castillo, esta familia que siempre está conectada, esta familia que siempre está en la presencia de Dios, esta familia que ha decidido que colocarse en manos del Señor, que ha tomado a Jesús como el centro de sus vidas. Señor, toma esta familia, a la familia Verdugo Castillo, bendícela, Señor, llénalos de tu presencia, Señor, que ellos puedan apoyarse, que ellos puedan compenetrarse como familia, que puedan tener siempre esa decisión de estar juntos, de compartir juntos, de poder estar siempre el uno pendiente del otro. Señor, te pedimos por Cristian Verdugo, te pedimos también por Valery Fontalvo, Señor, para que tú le regales sabiduría y discernimiento. Señor, tú, Señor Jesús, vas a hacer una gran obra en ellos, Señor. Bendito sea tu nombre, te alabamos y te bendecimos. Mis hermanos, los invitamos a que puedan colocar sus intenciones al WhatsApp 317-518-3063, 317-518-3063. A este WhatsApp pueden escribirnos y colocar sus intenciones para que nosotros con mucho gusto estaremos apoyando, orándole al Señor por sus intenciones entre todos, porque este es un programa donde intercedemos los unos por los otros, cadena de oración donde colocamos en manos del Señor todas, pero todas nuestras necesidades. Bendito sea el nombre del Señor. Vamos a seguir orando por todos nuestros hermanos, vamos a seguir orando por todos aquellos que nos colocan en sus intenciones. Oramos también por Jason Gómez, él está atravesando por un trastorno de ansiedad, está atravesando por un trastorno muy difícil, para que el Señor lo bendiga, el Señor lo guarde a Jason Gómez. Bendito sea. Oramos por Jason Gómez. El Señor le dé la paz, la tranquilidad que él necesita. Y también vamos a orar por la protección y bendición de Kenny. Kenny, que el Señor lo guarde, el Señor lo bendiga. El Señor siempre esté con él. Bendito sea. Alabado sea. Gloria a ti, Señor. Oramos también por Harley León. Oramos por este hermano. Oramos por él para que el Señor lo fortalezca en su salud. Pase su mano sanadora por sus riñones, para que limpie sus vías urinarias, para que baje su creatinina,
el potasio y suba su hemoglobina, para que el Señor le dé la paz, la tranquilidad, para que él pueda ser consciente de esta enfermedad y se pueda cuidar. Señor, lo limpie todo su cuerpo, que Dios es el médico por excelencia, es el Dios que siempre nos acompaña, el Señor que siempre está con nosotros. Por eso, en esta noche queremos orar por nuestros hermanos, queremos pedirle al Señor para que sea Jesús de Nazaret llenándolo de su presencia. Oramos también por nuestro hermano amigo Hernán Quintero Rodríguez, que el Señor lo bendiga y lo guarde a él, a su esposa Elena Vázquez, a la familia. Es una familia de Dios, una familia que siempre se encuentra conectada con esta gran emisora, una familia que el Señor les ha regalado muchas bendiciones. Por eso en esta noche oramos por nuestro hermano Hernán Quintero Rodríguez y oramos por su esposa, por la salud de su esposa Elena Vázquez, para que el Señor pase su mano sanadora por Elena, para que el Señor la sane, el Señor la levante, y ella pueda tener esa capacidad para estar siempre pendiente. Bendito sea el nombre del Señor. Seguimos orando y oramos por Juan Pablo, que el Señor le dé la paz, la tranquilidad, que el Señor lo saque de todo aquello que no le conviene. Oramos también por Juan Javier Bermúdez, oramos por Javier Bermúdez para que tenga esa voluntad de dejar todo aquello que lo está atrapando. A veces las amistades que no son realmente amistades lo inducen a uno a cosas que no son buenas. Por eso es bueno dejar esas amistades y pedirle al Señor que le dé la voluntad, la decisión de rechazar todo aquello, rechazar el alcohol, rechazar todos esos momentos de alcoholismo, de droga, todos esos momentos en que de pronto se ve involucrada una persona, le dé la fortaleza para que pueda rechazar todo eso. Hoy queremos orar también en este momento por toda la familia, para que el Señor guarde la familia. La familia es un tesoro, la familia es patrimonio de la humanidad. Señor, hoy queremos entregarte todas las parejas, hoy queremos entregarte los matrimonios, las parejas que viven en unión libre, la pareja con sus compañeros, compañeras. Señor, queremos entregarte sus hijos, sus nietos. Bendícelos, Señor, guárdalos, protégelos. Aquellas parejas que no han podido tener hijos, Señor, las colocamos en tus manos en este momento. Tócala, Señor, tócala a Jesús, para que esas parejas puedan tener sus hijos, Señor. Tócala, Señor, regálales esa gran bendición de tener sus hijos. Bendito seas, alabado sea, Señor. Te alabamos, te glorificamos, Padre amado. Colocamos en tus manos la actividad de un bingo gastronómico para recolectar fondos y mejorar la infraestructura de la parroquia Santa Clara de Asís del barrio Nueva Colombia, Barranquilla, por la unidad familiar, por la conversión de cada miembro de mi familia. Aquí nos piden este hermano, esta hermana, Señor mío y Dios mío, por toda la familia, por la familia de este hermano o de esta hermana que nos escribe, para que cada miembro pueda tener esa gran bendición, ese gran encuentro personal con Jesús. Señor, colocamos en tus manos esta gran actividad de la parroquia Santa Clara de Asís del barrio Nueva Colombia, aquí en Barranquilla, ese gran bingo, ese gran festival gastronómico que es hecho para, está organizado para recolectar fondos y mejorar la infraestructura de la parroquia, porque Dios es bueno tener un templo adecuado, un templo donde puedan asistir todos, sentirse más o menos cómodos y tener la oportunidad de alabar y bendecir al Señor en las Eucaristías y los grandes actividades que se hacen. Señor mío y Dios mío, bendito sea. Hoy oramos también, Señor mío, por la conversión y salud física y espiritual de la familia
vuelva Sánchez, Señor. Esta familia, Señor, tócala, Jesús. La conversión y salud física y espiritual de la familia vuelva Sánchez. Tú conoces cada uno de los miembros de esta familia, Señor. Tú sabes sus corazones, tú sabes cómo piensan, tú sabes cómo actúa, Señor. Solo te pedimos, Jesús, que toques a cada uno de los miembros de esta familia, vuelva Sánchez, Señor, para que esta familia esté siempre contigo, Jesús. Dale prosperidad material y espiritual a esta familia, Señor, a cada uno de los miembros, Jesús, que puedan ellos apoyarse los unos con los otros, Señor, que no haya lugar en esta familia, vuelva Sánchez, no haya lugar al resentimiento, al rencor, a todo aquello que nos aparta, los divide, sino que siempre el amor y el deseo de estar juntos que pueda prevalecer en esta familia, Señor. Por eso también queremos orar por la familia Cassiani Hernández, por la familia Pérez Cassiani, por la paz de Colombia, por la salud de todos los enfermos. Señor mío y Dios mío, en tus manos colocamos a esta familia Cassiani Hernández, colocamos también en tus manos, Señor Jesús, a la familia Pérez Cassiani, Señor. Es una gran familia, Señor. Bendito seas, alabado sea tu nombre, Señor. Y queremos pedir por la salud de todos los enfermos, por nuestra hermana también, por nuestra hermana Juana Cassiani, esta mujer que nos escribe. Bendícela, Señor, y llénala de tu presencia, Jesús. Que siempre, siempre, Señor, tenga ese corazón dispuesto para ti, Jesús, para su familia, para los hermanos, Señor. En tus manos, Jesús, colocamos a la familia Cassiani Hernández, a la familia Pérez Cassiani, Señor, y oramos por la salud de todos los enfermos. Bendito sea tu nombre para siempre, Señor. Aquí nos dicen, buenas noches, hermanos, bendiciones. Quiero orar por todos los enfermos. Nosotros también queremos unirnos a esta intención, orar por todos los enfermos, los que están en las clínicas, los que están en los hospitales, en sus casas, los que están en cuidados intensivos, los que están en salas normales, Señor, ponemos en tus manos todos los enfermos, pasa tu mano sanadora, Jesús, tú eres nuestro médico por excelencia, Señor, también ponemos en tus manos a los hermanos que mañana o en estos próximos días van a hacer cirugía, van a operarlo, Señor. Te los entregamos, Jesús, colocamos en tus manos al personal paramédico, al anestesiólogo, colocamos en tus manos los cirujanos, los enfermeros, las enfermeras, Señor, todo está en tus manos para que todo, Señor, salga bien, Jesús, bendito sea tu nombre por siempre, Señor. Vamos a orar por Consuelo Sierra desde Soledad, Pia Stephanie. Oramos por la emisora Minuto de Dios, vamos a orar por Jesús Arrieta y por Steven Arrieta. Señor, te doy gracias por la salud, la de mis nietos y la salud mía, Señor. Gracias, Señor, acuérdate de mi Colombia. Gracias, Señor, Señor, dale muchas bendiciones a la emisora. Gracias, Señor. Esto nos escribe Consuelo Sierra desde Soledad, Villa Estefani. Señor, bendice a Consuelo Sierra, bendice su familia, bendice, Señor, todo su ser, bendice Jesús, dale, Señor, luz, siempre luz en su hogar, que haya mucha luz en su hogar, Señor, que haya mucha paz, haya mucha fraternidad, mucha unidad en su hogar, en su familia, Señor. Oramos por sus hijos, por Jesús Arrieta, por Steven Arrieta, Señor, también oramos por sus nietos, por la salud, Señor, de todo, Jesús. Bendícelos, bendice a sus hijos, Señor, bendice, Señor, a sus nietos, bendice a toda su familia, guárdalos, Jesús, protégelos, Señor, llénalos de tu presencia, Señor, que siempre estén contigo, Jesús, que siempre estén protegidos por ti, Jesús, que siempre tu luz los ilumine, Señor, bendito sea, te alabamos, Jesús, te alabamos, te damos gracias, Señor, por todo tu amor, por toda tu misericordia, Jesús. Vamos a orar por la familia Arango Pérez, oramos también por la salud y liberación para desatar cadenas, oramos por Carlos Enrique Rojas, por la liberación, y Claudia Henao y la familia. Amén.
Amén, amén, Señor. Oramos por la familia Arango Pérez. Por esta familia, Señor, queremos pedirte, Jesús, que los ayudes, que los llenes de tu presencia. Acompáñalo siempre, Jesús. No permita, Jesús, que entre ellos haya rivalidades, haya divisiones, haya resentimientos, rencores. Derrama tu Espíritu Santo sobre ellos para que ellos tomen decisiones como la de perdonar, como la de restaurar sus lazos familiares, Señor, que ellos puedan siempre tener esa palabra de aliento el uno con el otro. Jesús, bendícelo, Señor, llénalo de tu presencia, Jesús, por la liberación, Señor, y desatar cadenas, a veces esas ataduras que hay en la familia, esas oscuridades, esas sombras, como algo ahí que no fluye. Señor, rompe cadenas, libera, Señor, rompe cadenas, derriba los muros, Señor, desata todo aquello que está ahí enredado, que está oscuro, que no fluye, Señor, para que tu Espíritu Santo sea la luz que ilumine estos hogares, Señor. Bendito sea, alabado sea. Te pedimos por Carlos Enrique Rojas, Señor. Te pedimos por Claudia Henao. Te pedimos por toda su familia, Señor. Guárdalo, Jesús, bendícelo y llénalos de tu presencia, Señor, llénalos de mucha paz y de mucho amor, Jesús. Vamos a orar en esta noche, el Señor proteja, que nos dicen, que en esta noche el Señor proteja a mi familia, que el Todopoderoso nos dé sabiduría, salud, paciencia, para que el Señor nos llene de muchas bendiciones. Hoy es el día de San Miguel Arcángel, quien como Dios. Bendito sea el nombre del Señor. Oramos por Miguel Muñoz y su familia. Oramos para que el Señor proteja a su familia, para que el Señor le regale sabiduría, discernimiento, paciencia, dominio propio, que es muy importante para nosotros. Que el Señor los llene de muchas bendiciones en este día de San Miguel Arcángel, el gran protector nuestro, el gran Arcángel San Miguel. Bendito sea. Bendito sea, santo eres, Señor. Te pedimos por nuestro hermano Miguel Muñoz, Señor, bendícelo, guárdalo, Señor, llénalo de tu presencia. Mira sus anhelos, sus proyectos, sus metas, acompáñalo, Señor, dale luz para que él siga adelante, para que él siga, Señor, buscándote, para que él siga, Jesús, poniéndose en presencia tuya, para que él no se aparte nunca de ti, para que tú seas el centro de esta familia, la familia de Miguel Muñoz, para que, Señor mío y Dios mío, siempre esté contigo. Alabado sea tu nombre. Y nos dice buenas noches, cordial saludo. Bendecido día, Señor. Pido oración por la salud, sanación de Gilberto Enrique Mendoza Pacheco. Muchas gracias, Señor. Bendito sea Jesús. En tus manos colocamos a Gilberto Enrique Mendoza Pacheco. Oración por su salud, Señor, pasa tu mano sanadora, Jesús. Levántalo, Señor, para que nuestro hermano Gilberto dé testimonio de tu grandeza, Señor, para que nuestro hermano Gilberto vea tu misericordia ahí de frente, tu poder, tu amor, tu fidelidad, Señor. Bendito sea Jesús, santo, santo eres, Señor. Que nos escriben también, nos piden oración por la vida de nuestro hermano Jonás de Arco, el cuñado Jonás de Arco, que cumplió año, que está cumpliendo año en este día, Jonás de Arco, que el Señor lo bendiga a él, bendiga a su esposa Yané, bendiga a sus hijos, a toda su familia, que el Señor lo guarde. Este es una gran bendición, un gran acontecimiento que hay que colocar siempre en manos de Dios, el cumpleaños. Que el Señor lo guarde y lo bendiga. También queremos orar por el cumpleaños de Wendy Calderón. Que el Señor la bendiga, que el Señor la guarde, que el Señor siempre la acompañe a ella, a toda su familia. Jesús, en tus manos colocamos a Wendy Calderón, Señor, en su cumpleaños. Regálale muchas bendiciones, Señor. Llénala de tu presencia. Bendito sea, alabado sea tu nombre, Señor. Grandes son tus obras, Jesús. Tú eres santo, Señor. Queremos orar también por la salud de Carlos Fajardo, nuestro hermano, amigo Carlos Fajardo. Que el Señor te bendiga, que el Señor pase su mano sanadora por ti, hermano.
por Carlos Fajardo. Señor, levántalo, sánalo, Jesús, bendícelo a él, bendice su familia, su esposa, sus hijos, llénalo de tu presencia, Señor. Grandes son tus obras, Jesús, bendito sea. Oramos por la familia Velázquez García, por los hijos, por la nieta, por el papá Miguel Velázquez Manarré, por Lucy García, para protegerlo, enviar tus ángeles batallando y sanando nuestra vida. Amén. Gracias por todo, Señor. Gracias, gracias, Jesús. Bendito sea tu nombre. Alabado seas por siempre, Señor. Oramos en este momento por la familia Velázquez García. Oramos en este momento por sus hijos, por sus nietos, por Miguel Velázquez Manarré, por Lucy García, Señor. Guárdalos, bendícelos, llénalos de tu presencia, llénalos de mucha paz y de mucho amor. Hoy queremos orar también por nuestro hermano, amigo Gary Manotas, que está en recuperación desde la operación que le hicieron. Señor, acompáñalo, Jesús, llénalo de ti, Jesús, su esposa, sus hijos, guárdalo, Señor, su nieto, llénalo de tu presencia, Señor. Bendito sea tu nombre, alabado sea, glorificado sea para siempre, Señor. Grandes son tus obras, Jesús. Bendito sea. Gloria a ti, Señor. Santo eres por siempre, Jesús. Queremos orar por todos los enfermos. En este momento oramos por todos los enfermos, los que están en clínicas, hospitales, los que están en cuidados intensivos, los neonatos, los bebés, recién nacidos. Oramos también por tantas mujeres embarazadas, por las que ya están pronto a parir, Señor, para que tengan un gran parto, para que todo salga bien. Oramos, tú que estás ahí escuchando, hermana, tú que estás embarazada, oramos por ti, por tu bebé, por ese parto que pronto vas a tener, Señor mío, Dios mío. Oremos por estas mujeres, por esta familia. Oremos también por estos hijos, por esos hijos, esas hijas que están en caminos equivocados, que están de pronto metidos en ese gran vicio del alcoholismo, de la droga, de la pornografía, de la fiesta, de los juegos, de todo eso que nos aparta de Dios. Señor mío, Dios mío, te pedimos por todos los hijos, por todos nuestros hijos, Señor, por aquellos que lamentablemente han escogido el camino equivocado, por aquellos que andan en parranda todos los fines de semana, tomando trago, gastándose la plata, teniendo un sexo no adecuado fuera del matrimonio, Señor, por aquellos que andan en pasos de infidelidades, adulterio, Señor, te pedimos por todos ellos, por todas esas personas que han traicionado la confianza de sus compañeros, compañeras, Señor, bendícelos a todos, guárdalos, Señor, para que ellos puedan restablecer sus matrimonios, se aparten de todo eso, Señor, que no conviene, que daña a la familia, que destruye el hogar, Señor, que destruye la confianza, que lleva al pecado. Llevar el pecado a la familia es llevar la oscuridad, es llevar la sombra, es llevar lo oscuro, Señor. Bendito sea por todos, hermanos, por todas las hermanas, por todas las parejas.

puedan darle la oportunidad a mucha gente de trabajar, Jesús. Bendito, adorado y alabado sea tu santo y poderoso nombre, Señor. También te pedimos por aquellas personas que sufren de ansiedad, que sufren de insomnio, que están viviendo momentos difíciles, que no pueden dormir, que están en un plan de ansiedad, que están viviendo una situación de ansiedades, que no encuentran la paz, la tranquilidad. Hoy queremos orar por todas esas personas, Señor. Hoy queremos orar por todas estas personas que necesitan de ti, necesitan de tu compañía, Señor. Tú eres grande, eres poderoso, eres bueno, eres misericordioso, Señor. Bendito sea tu nombre, Jesús. Alabado sea. Recordamos a todos los hermanos para mañana en la Casa de Oración Tierra Nueva, la Eucaristía para los enfermos, 7 de la mañana. También puedes llamar y colocar tus intenciones o asistir a esta gran Eucaristía, una Eucaristía presencial para poner en manos de Jesús los enfermos, aquellas personas que necesitan el amor de Dios como todos nosotros. Bendito seas. Te alabamos, Señor, te bendecimos, te adoramos y te glorificamos, Jesús. Te damos la honra y la gloria a ti por siempre, Señor. Grandes son tus obras, Jesús. Bendito eres por siempre, Señor. Te alabamos y te bendecimos. Queremos también orar por nuestro país, Colombia. Nos han pedido mucha oración por Colombia, por este país, Señor, por el presidente, por todos los funcionarios públicos, por todos los políticos, Señor. Señor, derrama tu Espíritu Santo sobre todos nosotros, sobre todos los colombianos, Señor. Tócales el corazón, Jesús, a todas aquellas personas que están al margen de la ley, a todos aquellos equipos ilegales, a todos aquellos que han optado por la violencia, por la muerte, Señor. Tócales el corazón, Jesús, para que como hermanos, como colombianos, nos podamos unir todos, como colombianas, como hermanos, orar los unos por los otros, Señor. Destruye, Señor, toda división, toda discordia, toda pelea del uno con el otro, Señor. Somos hermanos todos y oremos, oremos por nuestro país, Colombia. Oremos por la paz de Colombia. Oremos para que cesen tantas hostilidades, para que cese tanta violencia, tantas muertes, tanto narcotráfico, tanta corrupción. Señor, bendito sea Jesús. Te alabamos, te bendecimos, Señor. Te adoramos y te glorificamos, Jesús. Grandes son tus obras, Señor. Santo eres por siempre, Jesús. Mis hermanos, recuerden este salmo de hoy que hemos compartido con ustedes, el Salmo 119, versículo 105. Tu palabra es una lámpara a mis pies y una luz en mi camino. Es la palabra de Dios, es la palabra de Dios que siempre nos debe acompañar. Es la palabra de Dios que siempre debe estar a la mano nuestra. En la palabra está la respuesta a tu inquietud, porque es Dios mismo el que nos habla. Es la presencia de Dios. Jesús es el verbo, es la palabra. Es la palabra. Jesús es hecho palabra. Él, a través de su palabra, nos acompaña y nos llena de su presencia. Por eso dile a Jesús en esta noche, dile: Jesús, te necesito. Jesús, te necesito. Te necesito, Jesús. En la tormenta, Señor, tú eres la calma. Yo te necesito, Jesús. Escuchemos. Dile con este canto: Jesús, te necesito.

0: Señor, tú eres mi fortaleza, por eso te necesito más que el aire que respiro, más que el agua. Te necesito, Jesús. Te necesitamos, Señor. Todos te necesitamos, Jesús. Todos los hermanos que estamos conectados, Señor, te decimos, todos te necesitamos, Jesús. Necesitamos que tú, Señor, llegues a nuestra vida, a nuestros corazones, a nuestra familia, a nuestros hogares, que seas tú siempre el centro de nuestro hogar. Te necesitamos, Señor. Bendito sea tu nombre por siempre, Jesús. Oramos por la familia Velázquez García, oramos por la nieta, por Miguel Velázquez Manjarres y por Lucy García. Ven a mi vivienda, piden ellos, ven a mi vivienda, Dios, protégenos y envía a tus ángeles, Señor. Bendito sea Jesús, Señor, ven, ven a la vivienda de estos hermanos, Señor, envía a tus santos ángeles, Señor. Bendito sea Jesús, te alabamos y te bendecimos, Señor, te adoramos y te glorificamos, Señor, te damos gracias, Jesús, porque has colocado, Señor, en tus manos hemos colocado todas estas intenciones en esta noche, Señor. Gracias por acompañarnos. Gracias, Jesús, por estar con nosotros, Señor. Gracias, gracias, Jesús. Bendito sea tu nombre. Por eso te alabamos, te bendecimos, te adoramos, Señor. Te glorificamos porque tú eres grande y poderoso. Para ti la honra y la gloria, Señor. Tu palabra, Señor, es una lámpara. Tu palabra, Señor, es una lámpara a mis pies. Tu palabra, Señor, es una lámpara a mis pies y una luz en mi camino, Señor. Tu palabra, Jesús, es una luz en mi camino, Jesús. Bendito sea, Señor. Bendito sea por siempre. Gracias, Jesús. En tus manos colocamos todas estas intenciones de en esta noche, Señor. Aquellas que se han quedado en el corazón de nuestros hermanos. Aquellas que nuestros hermanos han hecho en la intimidad de su silencio, de su corazón, Señor. Por todos ellos te pedimos, Jesús, te entregamos todas las intenciones, todos los enfermos, todas nuestras necesidades, Señor, está en tus manos, Jesús. Bendito sea tu nombre. Te alabamos, te bendecimos, Señor, te adoramos y te glorificamos. Te damos la honra y la gloria a ti por siempre. Gracias, Jesús, por acompañarnos. Gracias, Señor, por estar con nosotros. Bendito sea tu nombre. Te alabamos, te bendecimos y te adoramos por siempre, Señor. Gracias, Jesús. Gracias, Señor. Bueno, mis hermanos, le damos gracias al Señor por este momento que nos ha regalado. Gracias por su sintonía. Sigan conectados a esta gran emisora, que es una gran bendición de Dios. Todos sigan conectados porque a través de esta emisora recibimos muchas, pero muchas bendiciones. Hoy nos acompañó en la producción técnica nuestro hermano amigo Alexander Tolosa. Que Dios te bendiga, Alex, que el Señor te guarde a ti y a toda tu familia. Estuvimos bajo la dirección del padre John Mario Montoya, sacerdote eudista. Y en la conducción del programa en esta noche, mi esposa Julia de Arco, mi nombre Edinson Bustillo, servidores de la emisora Minuto de Dios Barranquilla. Dios los bendiga, hermanos.
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2: Dios mío, ven en mi auxilio. Señor, date prisa en socorrerme. Gloria al Padre, y al Hijo, y al Espíritu Santo, como era en el principio, ahora y siempre, por los siglos de los siglos. Amén. Hermanos, habiendo llegado al final de esta jornada que Dios nos ha concedido, reconozcamos sinceramente nuestros pecados. Yo confieso ante Dios Todopoderoso y ante vosotros, hermanos, que he pecado mucho de pensamiento, palabra, obra y omisión, por mi gran culpa. Por eso ruego a Santa María, siempre Virgen, a los ángeles, a los santos y a vosotros, hermanos, que intercedáis por mí ante Dios nuestro Señor. El Señor Todopoderoso tenga misericordia de nosotros, perdone nuestros pecados y nos lleve a la vida eterna. Amén. Cuando la luz del sol es ya poniente, gracias, Señor, es nuestra melodía. Recibe como ofrenda amablemente nuestro dolor, trabajo y alegría. Si poco fue el amor en nuestro empeño de darle vida al día que fenece, convierta en realidad lo que fue un sueño, tu gran amor que todo lo engrandece. Tu cruz, Señor, redime nuestra suerte de pecadora injusta e ilumina la senda de la vida y de la muerte del hombre que en la fe lucha y camina. Jesús, Hijo del Padre, cuando avanza la noche oscura sobre nuestro día, concédenos la paz y la esperanza de esperar cada noche tu gran día. Amén. No me escondas tu rostro, ya que confío en ti.
3: Salmo 142.

0: Señor, escucha mi oración. Pon atención a mi súplica. Respóndeme, pues tú eres justo y fiel. No llames a cuentas a tu siervo, porque ante ti nadie es inocente. Mis enemigos me persiguen, me han aplastado contra el suelo, me obligan a vivir en la oscuridad como los que han muerto hace tiempo. Me encuentro totalmente deprimido. Turbado tengo el corazón. Me acuerdo de tiempos anteriores y pienso en todo lo que has hecho. Hacia ti tiendo las manos, sediento de ti, cual tierra seca. Señor, respóndeme pronto, pues ya se me acaba el aliento. No niegues tu ayuda, porque entonces seré como los muertos. Por la mañana, hazme saber de tu amor, porque en ti he puesto mi confianza. Hazme saber cuál debe ser mi conducta, porque a ti dirijo mis anhelos. Líbrame, Señor, de mis enemigos, porque en ti busco refugio. Enséñame a hacer tu voluntad, porque tú eres mi Dios. Que tu buen espíritu me lleve por un camino recto. Por tu nombre, Señor, hazme vivir. Porque eres justo, sácame de la angustia. Porque eres fiel, destruye a mis enemigos. Destruye a todos mis enemigos, pues yo soy tu siervo.
1: Gloria al Padre, y al Hijo, y al Espíritu Santo, como era en el principio, ahora y siempre, por los siglos de los siglos. Amén.
2: No me escondas tu rostro, ya que confío en ti. Lectura breve de la primera carta de Pedro, capítulo 5, versículos 8 al 9. Sed sobrios, estad despiertos. Vuestro enemigo, el diablo, como león rugiente, ronda buscando a quien devorar. Resistidle, firmes en la fe. En tus manos, Señor, encomiendo mi espíritu.
3: En tus manos, Señor, encomiendo mi espíritu.
2: Tú, el Dios leal, nos librarás.
3: Te encomiendo mi espíritu.
2: Gloria al Padre, y al Hijo, y al Espíritu Santo.
3: En tus manos, Señor, encomiendo mi espíritu.
2: Sálvanos, Señor, despiertos. Protégenos mientras dormimos, para que velemos con Cristo y descansemos en paz. Ahora, Señor, según tu promesa, puedes dejar a tu siervo irse en paz, porque mis ojos han visto a tu Salvador, a quien has presentado ante todos los pueblos, luz para alumbrar a las naciones y gloria de tu pueblo Israel. Gloria al Padre, y al Hijo, y al Espíritu Santo, como era en el principio, ahora y siempre, por los siglos de los siglos. Amén. Sálvanos, Señor, despiertos. Protégenos mientras dormimos, para que velemos con Cristo y descansemos en paz.
4: Ilumina, Señor, nuestra noche y concédenos un descanso tranquilo. Que mañana nos levantemos en tu nombre y podamos contemplar con salud y gozo el clarear del nuevo día. Por Cristo nuestro Señor. Amén. El Señor Todopoderoso nos conceda una noche tranquila y una santa muerte. Amén.
2: Bajo tu amparo nos acogemos, Santa Madre de Dios. No desprecies las oraciones que te dirigimos en nuestras necesidades. Antes bien, líbranos de todo peligro, oh Virgen gloriosa y bendita.
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5: ¿Cuántos de los que están aquí han estado perdidos alguna vez? Que levante la mano, a ver. Estamos perdidos en vicio, en problema, en chisme, en enfermedad, en vanidad, buscando la felicidad lejos, pero Cristo nos encontró. Amén. Por eso nació esta canción que se llama Y me encontró Jesús. Y yo quisiera cantarla con usted. Si no la han sonado en la radio, le voy a enseñar el coro para que la cantemos todos. Esta canción, el coro dice así, para que lo cantemos.

y me dio de su luz. El Padre bueno. Un aplauso viene. Es que usted le canta muy bien. Dice así.

Oh bondad infinita, si fueran míos hasta el infinito todos los corazones, y la capacidad de los hombres y de los ángeles fuera infinita, debería dedicarla a amar al que es infinitamente digno de amor y que dedica su sabiduría, su poder, su bondad y demás perfecciones a amarme y a realizar tantas maravillas por amor. Quiero, amado Jesús, agotar y consumir todas las fuerzas de mi cuerpo y de mi corazón en amarte. Pero eso es demasiado poco. Quiero juntar en mí todas las fuerzas del cielo y de la tierra, que son mías porque tú me lo has dado todo, y emplearlas en amarte. Más aún, quiero dedicar a ello las potencias de tu divina humanidad, que también me pertenecen puesto que te has dado tú mismo a mí.

0: Tú nos aseguras en tu santa palabra, oh Jesús, que tu Padre nos ama como te ama a ti, y que tú nos amas como tu Padre te ama, con el mismo corazón y el mismo amor. Luego nos ordenas que te amemos como tú amas a tu Padre, y que permanezcamos en tu amor, como tú permaneces siempre en el amor de tu Padre. Pero tú, Señor, conoces mi incapacidad para amarte. Por eso te pido que me concedas lo que me ordenas y luego sí ordéname lo que quieras. Aniquila en mí mi propio corazón y mi amor propio, y pon en su lugar tu corazón y tu amor, que es el mismo de tu Padre, para que en adelante te ame como tú amas a tu Padre y como tu Padre te ama. Que yo permanezca siempre en tu amor, como tú permaneces siempre en el amor de tu Padre, y que realice todas mis acciones por la virtud y la dirección de ese amor. Así es, Jesús mío, como deseo en adelante amarte y servirte, con el amor eterno, infinito e inmenso, con que tu Padre te ama y con que tú lo amas a Él desde toda la eternidad. En ese amor infinito de tu corazón, y ese corazón inmenso, rebosante de amor, lo que quiero ofrecerte y de hecho te ofrezco como algo propio, como mi propio corazón y amor. Es ese amor infinito de tu corazón, y ese corazón inmenso, rebosante de amor, lo que quiero ofrecerte, y de hecho te ofrezco como algo propio, como mi propio corazón y amor. Tú me lo has dado, al darte a mí junto con el corazón amadísimo de tu Santa Madre, el más amado y amante de todos los corazones que al tuyo rinden adoración, como también te ofrezco los corazones de todos los amantes del cielo y de la tierra que me pertenecen, porque tu apóstol me asegura que tu Padre, al darte a nosotros, contigo nos ha dado todas las cosas.
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6: Son las 12. Que todos mis pasos rindan homenaje a tu caminar sobre la tierra. Te consagro mis pensamientos para honrar los tuyos, mis palabras para honrar tus santas palabras. Que todas mis acciones glorifiquen las tuyas divinas. San Juan Eudes.
7: Señor, estuvimos colocando el día que pasó en tus manos. Ahora queremos también colocar en tus manos bellas y bondadosas el día que comienza. Gracias, Señor, porque nos has dado comenzar un nuevo día. Gracias, Señor, por toda la creación. Gracias, Señor, porque tú nos pusiste en ella para que trabajáramos por ti y por los hermanos. Queremos ofrecerte todos nuestros pensamientos, palabras, acciones, todo lo que realicemos en el día de hoy, todo lo que hagamos, todo lo que pensemos, todo lo que digamos, queremos hacer de eso un acto de amor para tu gloria y en tu nombre.

0: Ha sido una bella tradición de la Iglesia saludar a la Virgen María con el Ángelus o anuncio del ángel todos los días, a mediodía y al caer de la tarde. Por eso oremos todos hoy. El ángel del Señor anunció a María.
1: Y ella concibió por obra y gracia del Espíritu Santo.
0: Dios te salve María, llena eres de gracia, el Señor es contigo, bendita tú eres entre todas las mujeres, bendito es el fruto de tu vientre Jesús.
2: Santa María, Madre de Dios, ruega por nosotros pecadores, ahora y en la hora de nuestra muerte. Amén.
0: He aquí la esclava del Señor.
1: Hágase en mí según tu palabra.
0: Dios te salve María, llena eres de gracia, el Señor es contigo, bendita tú eres entre todas las mujeres, bendito es el fruto de tu vientre Jesús.
2: Santa María, Madre de Dios, ruega por nosotros pecadores, ahora y en la hora de nuestra muerte. Amén.
0: El Verbo se hizo carne
1: y habitó entre nosotros.
0: Dios te salve María, entre Jesús.
2: Santa María, Madre de Dios, ruega por nosotros pecadores, ahora y en la hora de nuestra muerte. Amén.
0: Ruega por nosotros, Santa Madre de Dios,
1: para que seamos dignos de las promesas de Cristo.
0: Oremos. Señor, derrama tu gracia en nuestros corazones, para que habiendo conocido por la voz del ángel el misterio de la encarnación de tu Hijo, podamos llegar por los méritos de tu cruz y pasión a la gloria de la resurrección. Por el mismo Cristo nuestro Señor.
3: Amén.

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0: Para toda Colombia ya son las 12:10 minutos, amigos de la sintonía de la emisora Minuto de Dios. Bienvenidos a este gran espacio, buena música, a través de los 1370M. Yo soy Alexander Tolosa Ariza, estoy bajo la dirección del padre John Mario Montoya, mi director y guía espiritual. Y estoy contigo, bueno, hasta las 12:30 de la madrugada, presentando cancioncitas que te van a mantener despierto. Esta canción hermosísima de Alfred López, que hizo parte de este gran staff de la emisora Minuto de Dios cuando estaba el padre Juan Pablo Mantilla, el coordinador de la Casa de Oración Tierra Nueva, tiene un espacio que se llama Callejeando la Fe. Él participaba en ese programa. Alfred López, y hoy es un gran cantante católico, y nos da esta hermosísima canción que se llama Pedid y se os dará, en versión salsa.
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0: Claro, porque la propuesta de la Iglesia Católica de hoy nos muestra en el Evangelio de que, bueno, quiero seguirte, lo que dice el Señor, pero si pedimos, el Señor esté allí con nosotros y nosotros detrás de Él, Él de seguro que te va a ayudar. Y lo que pidas lo va a dar, pero no a tu conveniencia, sino a la de Él. Recuerda que la lógica de nosotros no es la misma de Él. 12:11 minutos, bienvenidos a... Oiga, a propósito de temática de seguir... Oiga, hay una canción que habla de esta canción. Oiga, bueno, esta canción, en unas investigaciones musicales que siempre hago, me lo encontré. Se llama Seguiré, y es la voz de nada más de Toño Rosario, un merengazo para mi Dios. Toño Rosario, que hizo parte de los hermanos Rosario, que han estado con nosotros en carnavales y muchas cosas. Y hoy vamos a escuchar esa canción que se llama así, Seguiré. Y vamos a escuchar también, Busquemos el Reino de Dios, es lo que nos dice, buscar el Reino de Dios, cuando seguimos al Señor encontramos el Reino de Dios, cuando seguimos al Señor vamos a encontrar en ese camino el Reino de Dios, es lo que nos dice Nilson Acosta, el vallenato católico de la emisora Minuto de Dios. Esto es música para el alma. Bienvenidos a este espectacular... hoy es miércoles, ya es miércoles 20:30, último día, y le damos gracias a Dios por vivir esos 30 días del mes de agosto, de septiembre, no me quiero devolver, le damos gracias a Dios de este gran mes hermosísimo que acabo de pasar, que es de la Santa Biblia. Hoy vamos a vivirlo con mucha fuerza, con mucho amor. Este es el último día de este gran mes, ya va a empezar el otro mes, y vamos a entregar en las manos de Dios todo lo que ha ocurrido y lo que va a venir. Que sea su voluntad. Esto es música para el alma. Bienvenidos.
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0: Oiga, qué buena canción en la voz de nuestro amigo Nilson Acosta, amigo del vallenato, el vallenato católico de la emisora Minuto de Dios. Ha hecho parte de muchos eventos, ha hecho parte del evento Pentecostés, estuvo uno de los Pentecostés presentándose, una espectacular presentación.
1: 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Gracias por renovar nuestras vidas.
0: 12:22 minutos de este miércoles 30, mitad de semana, ombligo de la semana, 30 de septiembre. Oiga, quiero presentarles, comentarte de que hoy, pues, de que hoy a las 7:30 de la mañana, ahí en la Casa de Oración de la Nueva, en la calle 64, número 5307, Gran Eucaristía. Bueno,
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0: de sanación para los enfermos. Todas las Eucaristías son de sanación.
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0: La principal intención es por los enfermos en el día de hoy. A las 7 de la mañana en la Casa de Oración Tierra Nueva, en la calle 64, número 5307.
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0: Y bueno, y a las 6:30 de la tarde en ese mismo salón se van a reunir las parejas.
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0: Las parejas, aquellas parejas que están en bien. Bueno,
1: andan
0: bien en su relación, otras andan temblando.
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0: O usted se va a casar, o usted tiene, o está comprometido. Llega a la Casa de Oración Tierra Nueva, en la calle 64, número 5307. Y allí se le va a orientar a través de la oración, a través de los consejos, de las experiencias de las demás parejas. Las demás parejas van a estar allí con ustedes, allí acompañándolo en este gran grupo de parejas. A las 6:30 de la tarde en la Casa de Oración Tierra Nueva, calle 64, número 5307, en la Casa de Oración Tierra Nueva. Oiga, aproveche que a las 9 de la mañana del día de hoy abre las puertas a la librería Minuto de Dios. 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Bueno, 12:24 minutos, más música a través de los 1370M. Oye, esta canción que viene a continuación es una canción de un chileno.
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0: Es Marco López de Chile. Usted tiene una hermosísima canción, a donde me quieras llevar, Señor, así como queremos seguirte, a donde tú me quieras llevar, es lo que nos dice el chileno Marco López. Oiga, y a propósito de seguirte, esta canción tiene un gran mensaje, es de un chileno también, pero es neoyorquino, y ese también lo conoce la farándula, todo el mundo lo conoce, se llama Alberto Plaza, y la canción se llama así, Yo Te Seguiré.
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0: 12:24, esa es música, música.

0: Oiga, qué hermosísima canción en la voz de Alberto Plaza. Esta hermosísima canción se llama así, Yo te seguiré. Él es de Chile, bueno, radicado en, no ya en Estados Unidos.
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0: O con ciudadanía de norteamericana también.
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0: 12:33 minutos. Oiga, me quiero despedir de este gran espacio, no sin antes decirte que si tienes el bono ofrenda,
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0: prepárese porque el pasado mañana, o sea, el viernes,
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0: Oiga, nos escuchamos Dios mediante, nos escuchamos el viernes. Voy a estar contigo de nuevo a las 6 de la mañana, de 6 de la mañana a 12 del mediodía el viernes, ¿eh? Así que no te despegues de este gran espacio de buena música. Veo con lo mejor de la programación de la emisora Minuto de Dios. Ya sabes que a las 4 y cuarto de la mañana llega mi madre espiritual Margarita Álvarez con su pequeño momento de oración y un rezo del Santo Rosario. Esto fue música para el alma. Ya sabes, nos escuchamos el viernes.
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Padre Dios, en el nombre de Jesucristo, tu Hijo, nuestro Señor, y por la intercesión de la Santísima Siempre Virgen María, envía a mi corazón el Espíritu Santo. Soy el Padre Javier Rivero, sacerdote eudista, y los saludo en el nombre de nuestro Señor Jesucristo, pidiendo gracia, salud, paz y bendición para todos ustedes en abundancia. Y los invito para que nos dispongamos a este encuentro con el Señor, a que invoquemos juntos al Espíritu Santo y recibamos la poderosa palabra del Señor. Ven Espíritu Santo a mi corazón y santifícalo. Ven Padre de los pobres y alíviame. Ven Autor de todo bien. Ven Luz de las mentes e ilumíname. Ven Dulce Huésped de los corazones y no te apartes de mí. Ven Verdadero Refrigerio de mi vida y renuévame. Espíritu Santo, eterno amor, ven a nosotros con tus ardores. Ven Espíritu Santo, inflama nuestros corazones. Ven Espíritu Santo, ven con tu poder divino de amor y misericordia. Ven y llena mi pobre corazón. Purifícalo, santifícalo y hazlo todo tuyo, Señor. Ven Espíritu de verdad, que conoces las profundidades de Dios, memoria y profecía de la Iglesia. Dirige la humanidad para que reconozca en Jesús de Nazaret el Señor de la gloria, el Salvador del mundo, la culminación de la historia. Ven Espíritu de amor y de paz, Espíritu creador, misterioso artífice del reino de Dios, guía la Iglesia con la fuerza de tus santos dones, carismas y gracias. Ven Espíritu de santidad, aliento divino que mueve el universo, ven y renueva la faz de la tierra, suscita en todos nosotros el deseo de la unidad, para ser verdaderamente en el mundo signo e instrumento de íntima unión con Dios y de unidad con todos nuestros hermanos. Ven Espíritu de amor y de paz, Espíritu de comunión, alma y sostén de la Iglesia. Haz que la riqueza de los carismas y ministerios contribuya a la unidad de la Iglesia, y que los laicos, los consagrados, los ordenados, todos juntos, colaboremos en la edificación del único reino de Dios. Ven Espíritu de amor y de paz, Espíritu de consuelo, fuente inagotable de gozo y bendición, suscita solidaridad en todos nosotros para con los necesitados, los pequeños, los enfermos, los que necesitan de nuestra compañía y ayuda, de una palabra o de un gesto de amor, de ternura, de cercanía, de misericordia. Ven Espíritu Santo, danos el aliento tuyo, infunde confianza y esperanza en todos los que sufren, acrecienta en todos el compromiso por un mundo mejor. Ven Espíritu de amor y de paz, a ti Espíritu de amor, junto con el Padre omnipotente y el Hijo unigénito, alabanza, honor y gloria por los siglos de los siglos. Amén. Señor, te suplico que bendigas a cada uno de nuestros hermanos puestos en oración en este momento. Y en comunión con toda la Iglesia te rogamos,

0: tu alegría, cólmanos de tu paz. Ven Espíritu Santo, fortalécenos. Danos la fuerza que necesitamos hoy para cumplir todas nuestras tareas, para cumplir hoy nuestra misión, para hacer hoy la voluntad de Dios. Danos tu fuerza, danos tu gracia, danos tu sabiduría, danos tu luz, Espíritu Santo. Ven y toca nuestras vidas otra vez con tu gracia y tu poder.
1: Vamos a llamarlo en este momento y a decirle que venga con todo su poder.

Y ahora quiero invitarte a compartir la palabra de Dios en el Evangelio según San Marcos, capítulo 2, verso 18 al 22. 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

estas controversias que Jesús suscitó, la controversia sobre el ayuno. Un día que los discípulos de Juan y los fariseos estaban de ayuno, fueron a decirle a Jesús: ¿por qué los discípulos de Juan y de los fariseos ayunan y tus discípulos no ayunan? Jesús les respondió: ¿pueden los invitados a la boda ayunar mientras el novio está con ellos? Mientras tienen al novio con ellos, no pueden ayunar. Llegará un día en que el novio les será quitado, y aquel día ayunarán. Nadie usa un trozo de tela nueva para remendar un vestido viejo, porque lo nuevo añadido tira del vestido viejo, y la rotura se hace más grande. Nadie echa vino nuevo en odres viejos, porque el vino revienta los odres y se echan a perder odres y vino. A vino nuevo, odres nuevos. Amén. Al vino nuevo, odres nuevos. Sin duda que Jesús trae el vino nuevo. Él mismo es el vino nuevo que trae alegría, salvación y bendición a todos los hombres. Sin embargo, ese vino nuevo no cuadra en odres viejos, no encaja bien en odres viejos. Y los odres viejos es aquella mentalidad religiosa, legalista, aquella mentalidad de cumplimiento y legalismo religioso que no abre las puertas al amor de Dios, a la misericordia de Dios, al don de Dios, a la salvación del Señor. Su mentalidad religiosa, sus criterios religiosos y políticos le cierran el corazón a Dios. Pensemos, mis hermanos, si también nosotros somos aquellos odres viejos que estamos esquematizados y encerrados en nuestro egoísmo, en nuestros criterios legalistas de carácter religioso o en nuestros criterios políticos de carácter codicioso y ambicioso o en nuestros criterios económicos de carácter idolátrico, porque hemos vuelto un Dios al dinero, al comercio, a la comodidad o a la vida fácil. Pensemos, mis hermanos, si nosotros somos esos odres viejos que necesitamos ser cambiados, renovados por el Señor para recibir el vino nuevo que el Señor nos da. Y es que, como les decía, mis hermanos, Jesús suscita toda clase de controversias. En el Evangelio de Marcos, en el capítulo 2, encontramos las controversias que Jesús despertó porque perdonaba los pecados, porque sanaba a los enfermos, porque comía con pecadores. Y ahora la controversia porque los discípulos de él no ayunan, pero los de Juan y los de los fariseos sí ayunan. Así que parecen más piadosos y más espirituales los discípulos de Juan y de los fariseos que los discípulos de Jesús, que en vez de ayunar, comen y beben, y hasta comen con pecadores. ¿Qué clase de relajo espiritual es este? ¿Qué clase de líder espiritual es Jesús? Por eso no aceptan a Jesús, no aceptan su comportamiento, porque no lo conocen, porque no lo han comprendido, porque no entienden la novedad absoluta que significa Jesús, la novedad absoluta que significa el reino de Dios frente a nuestros criterios, pensamientos y estructuras puramente humanas, aunque sean a veces religiosas o de cualquier tipo. La revelación de Dios y el don de Dios es una absoluta novedad para todos nosotros, que siempre nos va a superar, nos va a rebasar, nos va a exceder, y ante la cual necesitamos fe y un corazón abierto y bien dispuesto para dejarnos transformar.
Los fariseos, en su afán de perfección, no solo ayunaban una vez al año, que era lo que mandaba la ley, sino que incluso ayunaban dos veces por semana. Ellos pensaban que la perfección la iban a alcanzar cumpliendo estrictamente la ley y ofreciendo cada vez sacrificios mayores, pero se les estaba olvidando en su corazón el amor, la misericordia, la justicia, la bondad. Jesús no va a negar el ayuno es bueno, el ayuno es una bendición, el ayuno nos ayuda a tomar el dominio de nosotros mismos y a no dejarnos dominar por la carne, por el mundo, por la ambición, por la codicia. El ayuno nos ayuda a tener control y dominio de nosotros mismos, sobre todo a recordar permanentemente que el dominio y el señorío sobre nuestra vida lo tiene Dios. Jesús no niega entonces la práctica del ayuno, solo que el ayuno, estando el mismo Señor presente, estando Jesús y celebrando la fiesta del amor, la fiesta de la nueva alianza entre Dios y los hombres establecida por Jesús, como que no tiene cabida, como que no tiene lugar. Por eso Jesús dice, mientras el novio está con ellos, no pueden ayunar los invitados a la boda. La relación con Dios es una relación de amor, es una relación como esponsal, casi matrimonial. Mientras el novio está con nosotros, no hay lugar a ayuno y a penitencia. Pero cuando nos sea quitado, y esto se refiere a su muerte en la cruz, entonces sí que será necesario ayunar. Y ciertamente ahora podemos ayunar como un signo de conversión, de arrepentimiento en nuestra vida, que manifiesta la necesidad de volvernos siempre a Dios, porque siempre nuestra vida depende completamente de Dios. Yo los invito en este breve mensaje a dejarnos sorprender por Dios, a dejarnos sorprender por la novedad de Dios. Dios nos ofrece una vida absolutamente nueva, bajo criterios absolutamente nuevos, porque son divinos. Por ejemplo, el criterio y la novedad absoluta de la misericordia de Dios, que a todos nos perdona, a todos nos acoge. Jesús nos trae el vino nuevo y pide para nosotros ser odres nuevos también, para que no se pierda ese vino nuevo. No tratemos de acomodar a Jesús a nuestros criterios, a nuestros pensamientos. No tratemos de acomodar el Evangelio a nuestro gusto, a nuestro parecer, a nuestra manera. Mejor, acomodémonos nosotros a Jesús, a su novedad, a su propuesta, a su reino. Abrámonos nosotros a Dios, seamos nosotros esos odres nuevos donde el Señor pueda derramar su vino nuevo. Para todos nosotros hoy, para todos ustedes hoy, es el vino nuevo del amor de Dios, de la salvación de Jesucristo, de la bendición de Dios. Acojamos hoy ese vino nuevo, dejémonos embriagar de Dios, del vino nuevo del Espíritu Santo que el Señor derrama sobre todos nosotros. Y por la acción del Espíritu Santo, dejemos renovar nuestros pensamientos, nuestras mentalidades, nuestras actitudes y criterios, y ajustémoslos todos al reino de Dios, y no que las cosas de Dios se ajusten a las cosas nuestras. Ajustémonos mejor nosotros a las cosas de Dios y veremos cómo nos va de bien, cómo somos grandemente bendecidos todos en el nombre de Jesús. Sacudámonos de todo lo viejo, dejemos de ser viejos y empecemos a ser nuevos. Seamos nuevos, con una mentalidad nueva, con un corazón nuevo, con un lenguaje nuevo, con un espíritu nuevo, que es el Espíritu de Dios, el Espíritu Santo. Vivamos una vida nueva bajo el impulso del Espíritu de Dios, embriagados con la sobria embriaguez del Espíritu Santo, que es el vino nuevo que el Señor nos da.
Sintámonos liberados por el Señor. Tengamos una mentalidad nueva y libre en Cristo Jesús y según el orden de Dios y la voluntad de Dios. Al vino nuevo, odres nuevos. Y celebremos esta grandeza del Señor y estos regalos de Dios, este don de Jesús para todos, con esta canción de Jorge Morel, Libres. Para ser libres, nos liberamos.

la bendición de Dios Todopoderoso, Padre, Hijo y Espíritu Santo descienda sobre ti y sobre todos los tuyos. Recibamos el vino nuevo que el Señor nos da. Seamos todos esos odres nuevos en el Espíritu de Dios. Feliz día para todos.

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2: Las 26 cualidades que necesitan las personas que quieren destacarse en la vida por su calidad humana. Veíamos la primera cualidad, la de empuje, un alto grado de motivación en la vida. Segunda, la de la valentía, tenacidad y persistencia. Y estábamos viendo la de conocimientos y sed de conocimientos, tercera cualidad. Esta importantísima cualidad, resulta que en cada campo de la vida hay que tener los conocimientos adecuados para funcionar bien, para funcionar a plenitud. Todo hombre que quiera destacar en algún campo debe dominar su materia. Desde el campesino que cultiva la tierra y saca buenas cosechas y que conoce los frutos y las clases de frutos, el cómo limpiar la tierra, los climas, las clases de abono, y hasta el hombre que surca por los aires de un avión conduciéndolo como piloto, todos debemos dominar las áreas de trabajo en las que estamos. He aquí una razón que influye en los que triunfan. Conocen lo que hacen, se superan en lo que hacen y están siempre estudiando y conociendo más para perfeccionarse más y tener más calidad en lo que hacen. La misma ama de casa, que en verdad quiere esmerarse como mujer y como madre y como esposa, continuamente está aprendiendo a cocinar. No se contenta con lo que sabe, se perfecciona y se destaca en su casa. El conocimiento humano no tiene límites, porque la mente humana puede conocer y conocer más y más y más. Nosotros somos los que somos muy fáciles en ponerle barreras al conocimiento y le quitamos al conocimiento su tendencia a conocer permanentemente. La sed de conocer más y más y de abarcar otros campos que no sean el de uno, hay que saciarla. La sana curiosidad que tenemos por conocer los misterios del mundo, las complejidades de la vida en los diferentes campos, hay que estar siempre averiguando, conociendo, investigando. En los campos religioso, cultural, científico, moral, deportivo, laboral, industrial, en lo que podamos conocer, todo conocimiento es bien recibido. El hombre que quiere surgir está inquieto por saber. Quiere saber más y más y aplicar sus conocimientos. El mundo ha avanzado gracias a la gente que se pregunta por las cosas, por los que investigan, por los que quieren perfeccionarse en un campo de acción determinado y están siempre estudiando. Y aquí entra tanto el científico de laboratorio como el mecánico. La sed de saber nunca debemos apagarla, y la tiene todo hombre por el hecho de ser hombre. Tercera cualidad de las personas que destacan en la vida por su calidad humana es la del conocimiento y la sed de conocer siempre y estar siempre cultivándose y estudiando, cada uno en su campo. Nadie es perfecto, todos podemos superarnos cada vez más y adquirir en nuestro campo de acción una perfección que nos permita ser cada día más efectivos en lo que hacemos. Es esta la tercera cualidad. Cuarta cualidad, la de la honradez, sobre todo la honradez intelectual. Es la honradez esa cualidad necesaria en la realización de cualquier empresa humana. El hombre honrado, que es fiel a sus principios, que no engaña, que repudia la mentira y que no desea pactar con la hipocresía, ese es el hombre en el que se puede confiar en cualquier tarea o cargo. La honradez, esa cualidad tan necesaria para tener calidad en la vida, tiene consecuencias muy positivas en quien la desarrolla. El hombre honrado ama la verdad y tiene un gran respeto por la verdad que digan los otros, aun cuando sean los otros sus adversarios en la política o en cualquier otro campo de acción humana. El hombre honrado siempre anda buscando la verdad y se esfuerza por tenerla. El hombre honrado sabe reconocer cuando ha fallado y lo manifiesta. El hombre honrado, en cuanto a los bienes, antes de tomar lo que no es suyo, prefiere morirse de hambre. El hombre honrado, por lo tanto, repudia el robo y todo aquello que implique trampas para conseguir sus bienes. El hombre honrado tiene un alto concepto de su dignidad humana y mantiene su dignidad en primer lugar y no acepta soborno de nadie. Para el hombre honrado, su integridad no tiene precio. El hombre honrado no se vende, no tiene precio. El hombre honrado, que es honrado consigo mismo y con los demás, mantiene una postura de dominio sobre sus conveniencias e intereses. No permite que sus conveniencias o intereses se pongan en primer lugar en cuanto al bien común se refiere. Sabe que pertenece a la comunidad humana y que por encima de sus intereses personales están los intereses de la sociedad. El bien común, lo que conviene a todos o a la mayoría, constituye para él una máxima o principio de acción. El hombre honrado mantiene una autoimagen muy sana, donde se ve a sí mismo honesto, sincero y con mucha dignidad. Donde hay un hombre honrado, hay seguridad de que no habrá mentiras, de que no habrá fraudes ni estafas. El hombre honrado ha puesto al dinero en su lugar. No deja que se convierta en un dios para él. Y sabe además que hay otros valores muy superiores al del dinero. El hombre honrado no se deja seducir por las riquezas. Es esta cuarta cualidad muy necesaria para tener calidad en la vida. La honradez. Hay que ser siempre honrados, intachables, mantener la frente muy alta en el caminar por la vida y no venderse nunca a nadie. No tenemos precio. La dignidad humana implica honradez y el hombre honrado no tiene precio y nadie puede comprarlo jamás. Prefiere morirse de hambre antes de caer de rodillas ante la trampa, el soborno, la estafa o lo que sea. Esta cuarta cualidad es fundamental y en este mensaje al corazón le pedimos a usted honradez.

0: la quinta cualidad necesaria para destacar en la vida por calidad humana se llama optimismo. Es esta cualidad muy importante también. Los hombres que destacan por su calidad de vida no se desaniman, luchan, van siempre hacia adelante y siempre ven la posible solución a las dificultades. Son personas con una visión tan positiva de la realidad que no se asustan ante los problemas, no se imaginan lo peor, no le tienen miedo al futuro. Saben que para todo lo bueno se puede, que es cuestión de pedirle ayuda a Dios, de confiar en uno mismo, de poner los medios al alcance y luchar y perseverar. El optimismo, cualidad tan necesaria para triunfar, nos impulsa a romper con nuestros negativismos, con todos esos obstáculos que nos ponemos para no realizar nada en la vida. El optimismo es una postura positiva ante la vida. Es una manera de comportarse, viendo siempre que sí es posible vencer, que sí es posible vencer. El optimista, siendo realista, siempre trata de ver el lado bueno de la vida. Prefiere ver lo positivo y continuar adelante. El optimista no se amarga con las dificultades o problemas. Sabe que tienen que venir y se esfuerza para ver lo positivo. Se esfuerza, se hace violencia interior para ver siempre lo positivo. Los optimistas van siempre hacia adelante. Son los que logran imaginarse, ver con los ojos del alma y de la fe ese futuro mejor, y van tras él, van persiguiendo ese futuro mejor con la seguridad de que lo van a alcanzar. Los optimistas, ellos no caen en el negativismo de los que saben que todo va a terminar en fracaso, que para qué luchar si todo será un fracaso. El pesimista retrata en su mente el fracaso, cree firmemente que va a fracasar, se programa negativamente y se dispone al fracaso, y entonces fracasa. El pesimista, ya caminó la mitad del sendero del fracaso, diciéndose a sí mismo que va a fracasar, y fracasa. Él lo dispuso así. Él se preparó para recibir la derrota y fue derrotado. De hecho, fue derrotado antes de la batalla porque él dispuso quedar derrotado. Usted tiene que ser optimista. Esta cualidad es necesaria para que su vida mejore en calidad. Usted tiene que ser optimista. Y para ser optimista, usted necesita ejercitar la esperanza, esa virtud cristiana que supone a Dios actuando para ayudarnos a realizar el futuro. Y Dios quiere ayudarlo a usted, pero es fundamental que usted abra el corazón para que Dios lo ayude. También se necesita visualizar el futuro, usando su imaginación positivamente, viendo ya el futuro tal y como usted desea que sea. Esto influye mucho en la actitud que uno tenga ante la vida, en el positivismo del que hablamos en este programa. Si usted visualiza con los ojos del alma, la situación tal y como usted quiere que sea, y la desea con todo su corazón, y la pone en las manos del Señor, y actúa para conseguirla, con la seguridad de que así se hará, esa realidad, sea la que sea, vendrá. Sea pues optimista, eche fuera de usted toda señal de negativismo en lo que hace. No sea pesimista, sea optimista. Esta quinta cualidad es necesaria para que mejore su calidad de vida. Sea optimista, no sea pesimista. La sexta cualidad necesaria en estas 26 cualidades que le presentamos a usted para que mejore su calidad de vida se llama el buen juicio. El buen juicio. He aquí una cualidad esencial para tener calidad de vida. Lo que comúnmente llamamos sentido común. El buen juicio. El pensar con cordura, con sensatez. Debemos acostumbrarnos a usar bien nuestro entendimiento, a usar con razón nuestros pensamientos y, por lo tanto, desterrar las ideas descabelladas, las ideas que están fuera de toda lógica, aquello que sabemos que es fantasioso, irrealizable, o que es definitivamente dañino o grotesco. Hay que luchar contra estas ideas, hay que adquirir buen juicio. Todos los hombres que tienen calidad de vida son personas con ideas claras, con ideas profundas, con pensamientos sólidos, con argumentos para hacer o justificar sus acciones, argumentos convincentes. Son gente que están acostumbradas a pensar. Piensan con soltura, con fluidez, con claridad y piensan con profundidad. Son sus pensamientos, pensamientos que se distinguen por su sabiduría, y por lo tanto las personas que gozan de buen juicio son personas que no se dejan influenciar de golpe por los pensamientos de otros o por los impactos emocionales o por los estados de ánimo. Son personas las que han adquirido un buen juicio que no son volubles ni son inestables mentalmente. Sus juicios se han ido formando lentamente. Gozan de la profundidad necesaria y no es fácil cambiar las ideas de la persona que goza de buen juicio, al menos que sean convencidos realmente por otras ideas mejores. ¿Es usted una persona así? ¿Ha adquirido usted, ha cultivado el buen juicio? Las personas que tienen buen juicio tienen un alto grado de juicio crítico, es decir, gozan de una tendencia pronunciada a analizar la realidad desde valores muy sólidos, y sus juicios, sus consideraciones, sus análisis suelen ser análisis muy acertados, que gozan de mucha lógica. Las personas de buen juicio no se dejan manipular por los argumentos fáciles, por los argumentos sorpresivos y llenos de sentimentalismo o de ideologismos. Las personas que gozan de buen juicio saben ver lo que se esconde detrás de muchas posturas ideológicas y de muchos argumentos pasionales. Por lo tanto, son personas con ideas propias, con un estilo de vivir independiente, en cuanto que no siguen ciegamente lo que los demás hacen. Son personas las que tienen buen juicio, que se destacan por ser ellos mismos, por su confianza en sí mismos y por su alto índice de reflexión. Tienen corazón, claro, pero no permiten a sus emociones y sentimientos adueñarse de su persona y llevarlos como un río desbordado y sin rumbo fijo. Cultive usted el buen juicio. Aprenda a pensar, a reflexionar, a meditar. Tenga buen juicio y nadie lo podrá manipular y nadie lo podrá llevar por los senderos en que no tiene que ir.
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12: Los hijos son un regalo del Señor. Los frutos del vientre son nuestra recompensa. Libro de Salmos 127:3.
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1: ¿Qué palabras dirías si tuvieras una lanza apuntando a tu pecho y te obligaran a elegir entre tu vida o tu fe? Bienvenidos a Gospel del Hermano que Continúa. Cuentan que hace más de 150 años, en una aldea remota de la India, un hombre llamado Nokseng no eligió las palabras, eligió una melodía. El jefe de su tribu le dio un ultimátum brutal: renuncia a Cristo o mira cómo ejecutan a tu familia frente a tus ojos. Lo que pasó en ese momento transformó la historia de la música para siempre. Se dice que, mientras veía caer a sus hijos, él respondió cantando. Cuentan que cada estrofa que hoy cantamos en nuestras iglesias nació de su último aliento bajo una presión inhumana. He decidido seguir a Cristo, cantó frente a sus verdugos. Aunque otros me dejen, yo sigo a Cristo, entonó mientras se quedaba solo en el mundo. Y justo antes de que el jefe de la aldea diera la orden final, Nokseng cantó su última frase: la cruz delante, el mundo atrás. Aquel día, Nokseng también murió. Pero lo que sucedió minutos después de su ejecución fue tan impactante que cambió el destino de toda esa región hasta el día de hoy. Cuentan que la paz en el rostro de Nokseng fue tan inexplicable que el jefe de la tribu cayó de rodillas allí mismo. Y poco tiempo después, él y la aldea entera decidieron entregar su vida al mismo Dios por el que aquel hombre murió cantando. Quédate hasta el final de este video, porque cuando escuches esta letra, entenderás por qué estas notas no son solo música. Son el eco de una victoria absoluta sobre la muerte. Escucha con el corazón. He decidido seguir a Cristo.

Padre amado, Padre querido, me duele alejarme de ti. Me duele porque he perdido mi dignidad de hijo de Dios. Quiero volver a ti.

0: Qué felicidad volver a la casa de mi papá Dios. Soy un ser feliz y realizado. Me abres los brazos, me perdonas y me recibes en tu regazo de amor. Aleluya. Te amo, papito Dios. Gracias. Gracias.
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3: Amigos del Minuto de Dios, me complace estar con ustedes en esta audición de la palabra. Hoy vamos a escuchar una enseñanza en la voz de Juan Diego González, la cual lleva por título Sanando el Corazón. Bienvenidos a la palabra.
4: Bueno, soy muy complacido de estar en esta iglesia con todos ustedes, con la presencia de nuestro Señor Eucaristía allí. ¿Qué más podemos pedir? Y sobre todo en un momento de oración y de reflexión sobre sanación interior. Hoy vamos a hablar un poco y a reflexionar sobre todas esas cosas que tenemos en nuestro corazón y que durante mucho tiempo están ahí como contenidas. Estoy seguro que en cada uno de sus corazones, incluido el mío, hay muchas situaciones que hemos querido conseguir y que no hemos logrado. Sabemos perfectamente que Dios nos quiere sanos, y todo el tiempo oímos hablar en las predicaciones de sanación interior sobre el querer de Dios en relación a nuestra sanidad. Perfectamente entendemos que Dios nos ama y que quiere que todos estemos felices, realizados. Pero constatamos en la cotidianidad, constatamos en la realidad de todos los días, que eso que es verdad no lo vivimos. Vamos cargando en nuestro corazón entonces con una carga muy pesada. Si Dios me quiere sano, si Dios me quiere sana, ¿por qué interiormente no me siento feliz? ¿O por qué interiormente manejo muchas situaciones de incomodidad conmigo mismo o conmigo misma? Si es cierto que Dios me ama, y es la pregunta de muchas personas, ¿por qué acontece que a mi alrededor veo odio, discordias, malos entendidos, problemas, dificultades? Y caemos en un círculo vicioso de vivir de una realidad que está revelada, de una realidad teológica que es innegable, pero que aparentemente no tiene aplicabilidad en lo que vivimos. Muchas veces vivimos de evento en evento, de actividad en actividad, como suplicando, rogando una sanación que nunca llega. Les aseguro que todos ustedes, y me incluyo yo, hemos buscado muchas formas para poder realmente vivir todo aquello que sabemos que Dios quiere para nosotros. Pero les aseguro que a veces vamos y nos quedamos con la experiencia de una tumba vacía. Es decir, vamos a buscar a la vida, pero no la encontramos. Reflexionando sobre lo que el Señor quería compartirles, pues Él me decía, Juan Diego, no argumentes razones teológicas, ni quiero nada de tu erudición como hombre preparado en la fe, sino simplemente quiero que tú dejes que yo hable y que manifieste exactamente qué es lo que acontece con la sanación. Y me ponía una imagen muy hermosa. Ustedes y yo, cada uno de nosotros, somos como un avión. Y tenemos el control de nuestra vida, bien o mal. De alguna forma, sentimos que de nosotros depende llegar a algún sitio. Cada uno de nosotros, bien o mal, se siente mucho, poquito, más o menos, dueño de ese timón. Sin embargo, los embates, los problemas hacen que ese avión muchas veces tambalee. Y a veces incluso, en algunos momentos, podemos llegar a caer por tierra y estrellarnos. ¿Cuántos estrellones habremos sufrido los que estamos aquí en la vida. Muchas veces hemos hecho ingentes esfuerzos por mantener el timón en la línea que consideramos que es, pero nos hemos salido del camino o nos hemos estrellado e intentamos otro vuelo. El Señor también me mostraba otras cosas. Un avión, aunque tenga piloto, no llega al sitio que debe llegar si no hay unas coordenadas ocultas, unas coordenadas secretas que, aunque no se ven, son fundamentales para que el avión llegue a su destino. Tú eres ese avión. La mayoría de personas desconocen las coordenadas secretas. Los aviones tienen unos equipos preparados para medir la altitud, para medir la velocidad, y también hay alguien en tierra que está transmitiendo unos datos para que el piloto llegue a donde debe llegar. Si el piloto no escucha esas coordenadas ocultas, el avión se cae. Y es lo que nos pasa a la mayoría de nosotros. Nos creemos señores de nuestra vida. Nos creemos que vamos por buen camino, pero no escuchamos la voz del Señor. Y cuando menos nos damos cuenta, estamos metidos en unos problemas muy graves, en situaciones aparentemente que no tienen solución, pero seguimos, sin embargo, intentando nosotros solos, sin darle el control al Señor. Ustedes estarán preguntando, ¿y cuáles son esas coordenadas secretas? ¿Cuáles son exactamente esas señales que el Señor te quiere enviar para que logres llegar al sitio no solamente que te mereces como hijo y como hija de Dios, sino que puedas realizar en ello tu vocación y encontrarle un sentido a tu vida? ¿Será que alguna vez has escuchado esas coordenadas? ¿O será que muchas veces te has estrellado contra la vida porque simplemente eres el piloto de tu nave sin más? Con decirles que incluso un vuelo con solo coordenadas ocultas puede llegar a un destino. Son más importantes esas coordenadas que el hecho de que estés al frente del timón de tu vida. Por supuesto que el éxito depende de las dos cosas a la vez. Por eso se necesita un piloto, pero se necesita también de esas coordenadas. ¿Cuáles son las coordenadas que Dios quiere enseñarte para que puedas salir del problema en el que te metiste, para que puedas salir del estrellón, para que puedas salir de la ruta equivocada y encuentres el camino que es? Yo sé que el Señor es infinitamente simple pero sabio, y estoy seguro que me estás entendiendo a través de este ejemplo. Son tres las coordenadas. Son tres y son muy importantes. ¿Y de dónde voy a sacar las coordenadas? No me las inventé yo. Están contenidas en la Sagrada Escritura, están contenidas en la revelación de nuestra iglesia. La primera coordenada es la providencia divina. Dios es providente. ¿Qué quiere decir que Dios es providente? Se nos olvida todos los días. Ustedes y yo, por supuesto que si no trabajamos, no comemos. Pero se nos olvida que no todo depende de nuestro esfuerzo por conquistar las cosas. Muchas veces es necesario experimentar que al Señor le preocupa cada una de nuestras necesidades. Se nos olvida frecuentemente y terminamos haciendo todo como si dependiera solamente de nosotros. Es necesario descubrir que a Dios le importas, Que si todos los días hay pan en tu mesa, es porque Él te lo dio. Que si tienes ropa con que vestirte, es porque Él te la dio. Que si hay un techo, el Señor lo proveyó. Pero en nuestro orgullo humano, decimos, lo que yo tengo puesto lo compré con mi platica que gano en mi trabajo. Si yo como es porque todos los días me esfuerzo por conseguir el pan. Siempre es importante estar al timón, pero no todo depende de ti. Les aseguro que todos ustedes en algún momento de su vida han experimentado la providencia. Hay momentos en los cuales uno no tiene, lo digo por propia experiencia, un peso. Y de alguna forma llega el pan a la mesa. Les aseguro que han experimentado el consuelo del Señor en un momento de dificultad. Se nos olvida que Él nos ama. Hablando de la providencia, el Señor Jesús dice que el Padre de los cielos sabe exactamente de lo que necesitamos. Que no tenemos que empezar a repetir y pedir y pedir y pedir lo mismo, como si fuera necesario informarle al Señor. La oración no es una información, el Señor sabe. Y mucha gente se vuelve obsesiva y hace oraciones que no están contenidas en la revelación. Entonces se saca de contexto aquello de insistir en la oración, simplemente para decir que no confiamos en la providencia divina, que creemos que el Señor no nos escucha, que creemos que al Señor no le importamos. Yo te aseguro que si tú descubres esa corriente, esa coordenada secreta, vas a recuperar de alguna forma el camino. Él sabe de qué careces. Él sabe de qué tienes necesidad. Él conoce exactamente tus dolores. Él sabe exactamente de la enfermedad, de la pelea, del hambre, de la falta de empleo, de la dificultad, del chisme, del rumor, del problema. Él lo conoce todo. Solamente experimentamos la providencia del Señor cuando entendemos que le importamos. ¿Habrás sido capaz de entender que le importas? ¿Habrás sido capaz de entender que no todo depende de ti? ¿Será que estar tranquilo, tranquila, sabiendo, Señor, yo hago lo que me toca? Pero si eso no produce los frutos que yo espero, queda en tus manos, tú verás. Es muy difícil vivir con miedo a carecer. La mayoría de seres humanos viven así. Tememos pasar hambre, tememos envejecer, tememos no tener a alguien al lado, tememos lo que dicen los demás, tememos que alguien nos quite del puesto que creemos tener. Y vivimos temiéndolo todo. Si vivimos temiendo, es porque estamos nosotros al frente del timón, pensando que depende de nosotros. Hablando de la providencia, el Señor Jesús dice, ustedes sin mí nada pueden hacer. Pero nosotros creemos erróneamente que nosotros sin Él lo podemos todo. ¿No estás cansado, no estás cansada de estar haciendo tanta fuerza tú solito, tú solita al timón? Cuando la vida se vuelve eso, se vuelve insoportable, se vuelve invivible. ¿Por qué? Porque nos volvemos simplemente productores para mantenernos a nosotros y a algunos más. Y eso no es una vida humana. ¿Cuántas veces he conocido casos impresionantes de la providencia? No me voy a parar en el lugar del teólogo, sino en el lugar del místico. Y desde ahí les voy a hablar. No me da miedo. En Bogotá aconteció hace unos 2 años una comunidad nueva, más o menos de unos 100 años de existencia, una comunidad de monjitas. Tenían una labor muy linda. Atendían abuelitos que recogían de la calle. Y tenían también un jardín infantil con hijos de mujeres que ejercen la prostitución. Y vivía la obra de lo que daban los benefactores. Hubo un momento en que por un rumor equivocado de malversación de fondos, que no era cierto, se retiraron los benefactores y las monjitas se ven en una noche abocadas a mandar a los niños a Bienestar Familiar y a los abuelitos para la calle. Se reunió todo el grupo de monjitas a orar y le entregaron eso al Señor en el sagrario. Y le dijeron, esta obra es tuya, pero si no hay más que hacer, nos devolvemos nosotras para las casas, entregamos los niños a Bienestar Familiar y a los abuelitos no hay quien que los reciba, hay que mandarlos para la calle. Les voy a contar exactamente lo que pasó porque es real. Si hay que hablar del Señor, hay que decir lo que es, ni quitarle ni ponerle lo que es. A primera hora del otro día, ellas se levantaron dispuestas a hacer lo que habían decidido y timbró el teléfono. Y llamó un personaje muy importante, Julio Mario Santo Domingo, a la madre superiora del convento y le dijo, hermana, venga que yo la estoy esperando. Y la monjita fue y le dijo, hermana, le tengo un cheque por 1,000,000,000 de pesos para su obra. Eso es providencia. Y ella estaba aterrada y le decía, pero usted cómo supo de nuestra necesidad, usted cómo supo que nos está pasando esto. Y este señor le dice a la monjita, ¿no vino con ustedes la hermana que vino ayer a hablarme? Y le dijo, ¿cuál? Ninguna ha salido. Ni siquiera sabíamos que usted podía ayudarnos en esto. Y se las describió exactamente. Y era la madre fundadora que había muerto hacía muchos años. ¿Cuándo entenderemos que Él es providente? ¿Cuándo lo entenderemos? Si tú recuperas la confianza en que Él provee, obviamente Él no provee a los zánganos, hay que trabajar. Pero si tú honestamente trabajas, si tú honestamente te esfuerzas, si tú estás al timón haciendo lo que es, Él no te va a dejar carecer de nada. Y si vives temiendo carecer, simplemente te saliste del mapa, te saliste del curso y estás en curso de colisión, en curso de perderte del camino y enfrentar muchas dificultades. Hay momentos en los que yo he dicho en mi corazón, Señor, no sé cómo va a pasar esto. Necesito tal cosa. Yo he hecho lo que a mí me ha correspondido. Y me enseñó alguien que amo mucho, un padre en Bogotá que es uno de mis consejeros. Me decía él, si usted, mijito, hace lo que le corresponde, el Señor hace lo que le corresponde. Pero ¿cómo vemos la providencia cuando aprendemos a entender que Él es papá? ¿Será que allí donde estás sentado o de pie, sentada o de pie, con tus necesidades, con tus dificultades, con todo lo que te pasa? Porque por eso viniste acá, hay cosas que te pasan. ¿Será que eres capaz de confiar un poquito en esa coordenada oculta? ¿En qué consiste esa coordenada? Yo le importo a Él. Él sabe qué necesito y está más preocupado por mí que yo mismo. Y necesita que yo confíe en Él para poder darme absolutamente todo lo que yo necesito y merezco. ¿Puedes confiar en Él? ¿De verdad, verdad? ¿Será que esta noche puedes dormir tranquilo, tranquila, diciendo, hay alguien que se preocupa y que sabe de qué necesito? Si es así, yo te pido que le des a Él un aplauso.

El Señor es bueno. El Señor es misericordioso. El Señor es paciente. Pero el Señor es papá. Cada vez que yo experimento su paternidad, no puedo evitar conmoverme. Yo quisiera que todas las personas vivieran esa relación filial con Dios. Miren que es tan hermoso que cuando uno ha aprendido a leer sus coordenadas, no necesita uno ni siquiera abrir la boca, porque Él está ahí como buen papá, pendiente de todo. Cuando hemos perdido esa coordenada de la providencia, vivimos tristes. La gente vive triste. Hay que trabajar para comer. Hay que matarse para conseguir una casita. Hay que luchar tanto para conquistar cualquier cosa en la vida. La vida es lucha, la vida es trabajo, la vida es agotadora. Todos los días la misma cosa. La mayoría de gente habla así. ¿Qué providencia y qué confianza en Él? Ninguna. Eso es estar al frente del motor, pero a punto de perder precisamente el norte. Casi todo mundo habla así. Y le dice uno a la gente, ¿usted cómo está? Cansado de tanto trabajar. Cualquier cosita que consigo es con un esfuerzo. La vida se me volvió trabajar y trabajar, una lucha todos los días. Díganme si no viven muchos así. Y de pronto nosotros. Ahí no hay confianza en esa providencia. Entonces, ante tanto esfuerzo, ante tanta lucha, nos vamos llenando de tristeza, de una desesperanza. Y sucede que en palabras de San Felipe Neri, a quien amo, él dice, en el corazón de una persona triste no hay lugar para nadie. Una persona triste no sabe amar. ¿Por qué? En ese corazón triste solamente hay lugar para la tristeza. Tenemos una iglesia llena de caras largas. Tenemos una iglesia llena de dramatismos y de dolorismos, pero ese no es el Señor. El Señor resucitó y es el Señor de la vida y nos quiere felices. Esa es la experiencia referida en la palabra. San Pablo dice, hijitos, no se entristezcan por nada. En todo, guarden la alegría, que a ustedes los conozcan por ser personas alegres. Pero la mayoría de gente o vive una alegría exterior falsa, por dentro hay una tragedia, o siempre está poniendo mala cara. Si estamos llenos de tristeza, no hay lugar para Dios. Lo mismo le puede pasar también al frente del avión, a los temerosos. A veces no nos ponemos tristes sino miedosos. Entonces vivimos con el freno de mano porque decimos, me voy a estrellar. ¿Qué viene adelante? Tantos problemas, los enemigos, las dificultades. Y todos los días vivimos una vida, como me dice a mí el Señor, que Él no quiere. Una vida de evitación. Entonces la gente anda prevenida de qué viene adelante. ¿Qué va a pasar? ¿Qué me van a hacer? ¿Qué cosas me van a suceder? Y vivir una vida así debe ser muy harto. Vivir una vida prevenida, miedosa, en el corazón de una persona prevenida, en el corazón de una persona miedosa, tampoco hay lugar para Dios. ¿Por qué? El Señor, el Rey de ese corazón, no es Jesucristo, sino el miedo o la tristeza. Paulatinamente, al confiar en la providencia divina, el Espíritu de Dios nos va depurando de miedos y de tristezas. Es muy sencillo. Yo he trabajado con psiquiátricos varios años. Fui hermano hospitalario y trabajé con enfermedades mentales. Y el tratamiento es más simple de lo que la gente cree. Muchas veces simplemente medican a estas personas, pero no se hace una teoterapia apropiada. Un hombre de Dios es una mujer o un hombre poblados de Dios. ¿Cuántas veces simplemente estamos llenos de miedos, llenos de temores, llenos de tristezas, y a eso lo confundimos con Dios? Hay espiritualidades así, temerosas, espiritualidades miedosas, espiritualidades angustiosas, que solamente hablan de la oscuridad y no de la luz. Y la gente corre
¿Por qué? Porque es más fácil echarle la culpa a otro que no decir es que no he escuchado esas coordenadas que Dios me da. Obviamente que hay muchas situaciones del mal, pero yo prefiero hablar de la luz. Es necesario entonces que recuperes esa coordenada. Te voy a hacer unas preguntitas rapiditas de diagnóstico para saber si de verdad estás perdido de esa coordenada y necesitas recuperarla. ¿Tienes miedo de carecer? ¿Tienes miedo del futuro? ¿Miedo a pasar hambre? ¿Miedo a estar sola, a estar solo? ¿Tienes miedo a lo que dirán los demás? ¿Tienes miedo a la pobreza, a la enfermedad, a la muerte? Si hay algo de eso, es necesario, es urgente esta noche confiar que todo viene de Él y poder decir como San Pablo: todo lo que acontece a un creyente sucede para su bien. Todo es para el bien de los que creen. Hablemos de la segunda coordenada. ¿La primera era cuál? La providencia. ¿Y vas a vivir y tratar de recuperar esa coordenada? ¿Sí? ¿Consiste en qué? En saber que no todo depende de mí, que a Jesucristo, que al Padre, que al Espíritu les importo, y que Él, que Dios, me provee lo necesario para mi felicidad. Hablemos de la segunda coordenada. La segunda coordenada son las promesas. Muchas veces, en un ambiente emocionalista, la gente saca y subraya las promesas de la Biblia y creen que con simplemente recitarlas ya. No, en eso no consiste. En la palabra hay contenidas, por supuesto, muchas promesas. Pero en especial yo quiero hablarles de las promesas que le hace Yahvé a Jacob. Yahvé le promete a Jacob protegerlo y le dice: donde quiera que tú vayas, yo iré contigo. Te daré hijos y generaciones más grandes que todas las estrellas del firmamento y serás dichoso. Es necesario entender que el Señor ha prometido para el género humano protección, bendición, cuidado. Y esto es diferente a la providencia. ¿Cuántas promesas están ahí? Pero para que una promesa se haga realidad en una existencia humana, no solamente es necesario confesarla con la boca o leerla de la palabra, sino creer en aquel que me hace la promesa. Yo puedo decirte sin conocerte o prometerte algo sin conocerte. Si tú no me conoces, si tú no crees en mí, ni por más que tú repitas lo que yo te dije, tiene eso ningún peso. ¿Cuántas promesas hay sobre ti? ¿Cuántas palabras hermosas están contenidas en la Sagrada Escritura? A través de los profetas, a través de los patriarcas, a través de los libros sapienciales y en el Nuevo Testamento. Sin embargo, como que nos hemos hecho impermeables a las promesas. Además, hay promesas particulares que el Señor va mostrando a lo largo de cada vida. Y en momentos de dificultad, en mi caso particular, cuando he temido salirme del curso o perderme en mi vida, yo recuerdo esas promesas y me dan luz y me dan paz. ¿Conoces alguna promesa que te afecte a ti? ¿Alguien te ha enseñado a interpretar la palabra de tal forma que no simplemente sea un poco de contenidos, sino que tenga que ver con tu vida? ¿Realmente puedes entender que hay grandes planes de Dios sobre tu vida?
Uno va entendiendo que para Dios es importante y que toda vida humana es importante. Que ninguna vida humana fue diseñada para el fracaso, sino que Él quiere sobre nosotros grandes cosas. Tan hermoso es eso, que si de pronto tú no realizas tu misión, el Señor no hace como nosotros. Si una persona no sirve para un trabajo, pues conseguimos otra que lo haga. No, Dios no. Lo que tú no hiciste, que era solo para ti, se queda sin hacer. El Señor es así. El Señor nos repite. Por eso pelear, porque alguien dice de una manera, otro de otra, uno canta así, otro así, es una bobada. Porque lo que cada persona es irrepetible. ¿Cuáles serán esas promesas? Me gastaría muchas horas hablando de todas ellas, pero te puedo invitar a través de esta sencilla reflexión a que trates de una manera tranquila, de una manera serena, a través del estudio de la palabra o a través de leerla con una comprensión sana, que puede tener que ver contigo. Puedo decirte algo que te afecta y que nos afecta a todos: la encarnación. El ángel le dice a Nuestra Señora: alégrate, llena eres de gracia. El Señor está contigo, bendita tú eres. La encarnación no solamente se da en el vientre de Nuestra Señora, sino que tiene que darse en cada uno de nosotros. Esa palabra es para ti: alégrate, lleno eres de gracia, el Señor está contigo. Alégrate, llena eres de gracia, el Señor está contigo. Otra coordenada muy importante. ¿La segunda coordenada es cuál? La promesa. Y una coordenada importantísima: la palabra. Afortunadamente, aquí a través de las emisoras en la costa y a través de movimientos de iglesia y de canales de televisión, ustedes tienen acceso a la palabra. Muchos de ustedes serán asiduos, supongo, a la lectura de la palabra a través del Man Está Vivo, de Misericordia Día a Día, de una cantidad de mediaciones que hay para tener un acercamiento diario a la palabra. No hay ninguna situación humana que no esté referida en la Sagrada Escritura. No hay ninguna experiencia humana que no esté contenida, no solo como proceso, no solo como problema, sino como sentido y como solución. ¿Habrás descubierto tú de pronto alguna similitud con una situación contenida en la Biblia y tu vida? Hay personajes bíblicos que lo iluminan a uno. Hay situaciones en la palabra de Dios que nos van marcando ese derrotero. Es necesario descubrir el camino personal a través de la experiencia universal de la Sagrada Escritura. Y cuando tú haces eso, vas descubriendo por dónde es. Por ejemplo, para mí es muy importante el libro de Job. Me impacta muchísimo. Es necesario, entonces, en este lugar, que trates de descubrir tres coordenadas que te van a marcar un nuevo norte. ¿El norte qué es? La palabra, las promesas del Señor y la experiencia de su providencia. Sin esas permanentes directrices, es muy difícil llegar a donde te mereces. Es necesario pasar paulatinamente a una experiencia profunda del misterio de Dios. Generalmente, las personas simplemente, cuando se habla de sanación interior, pues esperan que oremos. Pero oración sin coordenadas es como estar en medio de la oscuridad de una tormenta en un avión y creer que simplemente diciendo cosas vamos a volver al curso que es. Después de haber hecho esta sencilla reflexión sobre las coordenadas de la palabra, yo te invito a que te pongas de pie y vamos a hacer una oración todos. Yo simplemente la oriento. Vas a cerrar tus ojos.
Cierra tus ojitos y vas a dirigir tu atención hacia el sagrario, con ojos cerrados. Vas a direccionar tus ojos hacia el sagrario, tus ojos interiores, ojos cerrados. Tu energía vital, tu espíritu, todo tu ser hacia el sagrario. Allá está tu norte. Tú eres ese avión del ejemplo de la enseñanza. Ahí está realmente la meta, el origen, el fin. Pero también allí, en el mismo que es la meta, están contenidas las promesas. Están contenidas las directrices para la vida. Allí en el sagrario, en la presencia eucarística, está contenido todo. ¿Qué se necesita? Que tú creas que Él realmente está ahí. Muchas veces la argumentación teológica duda de la presencia real en el sagrario, pero Él está ahí. El Señor te dio dos alas. Dos alas para que volaras. Esas alas muchas veces se han quedado simplemente replegadas. Es posible que en tu corazón sientas ansias infinitas de volar, de ser, de tener, de hacer, de conocer, de amar. Pero un ave con las alas replegadas no puede volar. El Señor quiere que despliegues tus alas en confianza. No vas a pensar por unos minutos en tus problemas. Si estás al frente del avión y no estás concentrado en lo que es, sino simplemente en tus problemas, te caes. El centro de la oración no es tu problema. El centro de la oración es Jesucristo, que es tu norte. Por eso, dirigido y dirigida hacia Él, yo te invito a que te visualices con la imaginación desplegando tus alas. ¿Qué te tiene allí amarrado y contenido a algo para lo que no naciste? Posiblemente seas como un pequeño pichón que, aunque está creciendo, se acomodó a la falsa seguridad de un nido. Amado Señor, yo sé que estás aquí. Mis hermanos y yo hemos venido necesitados de ti. Tú conoces, mi Rey, tantas luchas, tantos sinsabores, tantos problemas. Tú conoces, mi Rey, mis caídas, mis subidas y mis bajadas. ¿Cuántas veces me he apartado del camino de mi vida? ¿Cuántas veces he sido infiel al camino que yo elegí y al camino que tú me trazaste? Amado Señor, dentro de mi ser, haz que yo pueda recuperar la fuerza para emprender mi camino. Señor Jesucristo, yo quiero reorientar mi vida hacia ti. He volado muchas veces lejos de ti y me he caído. Amado Jesús, estoy aquí frente a ti, necesitado, necesitada, sabiendo que quieres que mi vida llegue hasta ti. Ve, Señor Jesús, sanando interiormente todo aquello que me impide volar hacia ti. Santo Espíritu de Dios, en esta asamblea de oración, ve llegando a cada corazón, a cada mente,
Ve tocando en este instante, a través de la música, a través de esta canción, los corazones de los orantes que estamos aquí.

Señor Jesús, guía mis pasos hacia ti. Amado Señor, cuántos años de vida me quedan, solo tú lo sabes. Pero no quiero seguir viviendo la vida sin conocer tus directrices. Muchas veces, Señor, no he querido escuchar tu voz. Amado, yo creo en tu providencia, yo creo en tus promesas, yo creo en tu palabra. Quiero llegar a mi casa y dormir confiado y dormir confiada, sabiendo que velas mi sueño, que todo lo mío te importa, que todo lo que tengo te lo debo a ti. Mi Señor Jesús, mi vida está en tus manos. Todas mis necesidades, mis apuros, mis ilusiones y mis sueños. Amado Jesús, yo me doblego a ti. Quiero escuchar tus coordenadas. Guíame, Señor, llévame hacia donde es. No quiero seguir siempre luchando yo solo. Abre, Señor, el camino de la felicidad. Yo me declaro en paz y sé que me estás pacificando. Aquieta mis luchas. Si confío en ti, debo saber que no lucho solo. Si confío en ti, debo abrirme a tu acción en mí. Señor Jesús, hoy hazme de nuevo. Levanta mis águilas, amado Señor, hacia ti. Levanta mis manos, levanta, Señor, mis brazos. Y permíteme en un signo sencillo decirte que yo quiero llegar a ti, que yo puedo alzar mis manos y volar hacia ti. Llévame, Señor, a ti, que pueda entrar en tu recinto santo, que yo pueda introducirme en tu misterio. Señor Jesús, yo estoy aquí plenamente confiado de que te importo, de que sabes todo lo que necesito. Yo sé, Señor Jesús, que la confianza en ti es el inicio de mi sanación interior. Yo sé, Señor Jesús, que el miedo es la raíz de toda mi enfermedad. Por eso en tu nombre, Jesucristo, digo, fuera miedo. Fuera miedo. Fuera miedo. Solo creer. Solo fe. Solo Jesús. Amado, pasa tu mano por cada uno de los que estamos aquí. Pacifica sus huesos, pacifica sus tejidos, pacifica sus mentes, pacifica sus corazones, que podamos sentirnos abandonados tan plenamente por unos instantes en ti, tan confiados en tus brazos, que redescubramos tu providencia, tu palabra y tus promesas. Mi Señor, estamos aquí recibiéndote, reclamándote, Señor, y escuchándote. Amado Jesús, Eucaristía, no quiero vivir de ilusiones. No quiero simplemente reducirte a sentimentalismo, sino que quiero volar más allá de la emoción. No quiero reducirte a mis ideas, sino que quiero volar al misterio. No quiero reducirte, Señor, simplemente a creer que todo depende de ti, de mí, sino que todo está en tus manos. En este instante, ve, Señor Jesús, haciendo en mí una nueva creación. Que todos mis tejidos, mis células, mis pulmones, mi corazón, mis riñones se rindan a ti. Que mis ojos descansen, que mi lengua descanse, que todo mi cuerpo pueda en este momento abandonarse en tu providencia, en tu palabra y en tus promesas. Hoy, Señor, te reconozco como Padre bueno. Hoy, Señor, te reconozco como Padre bueno. Hoy, Señor, te reconozco como Padre bueno. Te reconozco misericordioso. Te reconozco providente. Te reconozco santo. Y mi corazón descansa en ti. Y me uno al salmista. Mi carne descansa serena. Y me gozo en tu presencia. Interiormente siento que todo está bien, que hoy el Señor toma mi vida en sus manos. Con las notas de la canción
Sigue orando con tus ojos cerrados.

0: González es un servidor de la obra El Minuto de Dios en la capital del país. Ha vivido un proceso espiritual cercano bajo la guía del padre Diego Jaramillo. Él venía compartiendo con nosotros esta enseñanza que llevaba por título Sanando el Corazón. Gracias por estar con nosotros en La Palabra.
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16 minutos, 4, 17 minutos de la madrugada de hoy. Miércoles, hermanitos, hoy miércoles, fin mes. Se me fue septiembre. Septiembre llorón, siempre llueve. Bendito sea Dios por este mes que termina, por todas las misiones recibidas. Te invito a que te alegres, que le des gracias a Dios. Llegamos al último día del mes de septiembre. Démosle gracias a Dios por su cariño, su ternura, su amor. Estamos vivos, estamos vivos. Levanta tu mirada, Dios, levanta tu corazón, tu vida. Y dile, Señor, gracias por todo. Gracias, gracias, gracias, Señor. Muchas gracias. Y en este día, miércoles 30 de septiembre, es el 26º día del tiempo ordinario, no en el tiempo ordinario, y la memoria de hoy es obligatoria. Bendito sea Dios. Hoy nos propone el Santo Oral de la Iglesia Católica la memoria obligatoria de San Jerónimo, presbítero y doctor de la Iglesia. San Jerónimo es el más grande apóstol del ascetismo antiguo y uno de los hombres más cultos de su época. Este insigne personaje y asceta nació en el año 347. Bendito sea el Señor de familia patriarca. Bendito Dios, San Jerónimo, pídele a Dios por nosotros. Pídele a Dios por nosotros, con mucha inteligencia brillante. San Jerónimo dominó a la perfección las lenguas, el latín, el griego, el hebreo. Bendito sea Dios, un gran santo, traductor de la Biblia. Démosle gracias a Dios. Gracias a Dios por este gran santo de nuestra amada Iglesia Católica. Y en este día miércoles 30 de septiembre, damos gracias a Dios, tenemos la palabra para nuestra vida. Saludamos a nuestros hermanos. Gracias, Señor, gracias por la salud de todos los enfermos. Te decimos gracias. Edilza Navarro, Dios te bendiga. Luis Arabia, bendiciones. Bendito sea Dios. Mónica Martínez de Soledad Atlántico, Dios te bendiga. Giancarlo de Texas, Dios te bendiga. Gladys Tupiñán, que Dios te bendiga. Heredia González, Dios te bendiga. Oscar Castro, bendiciones. Buenos días, bendiciones. Emilio Narváez, Yanel Rodríguez, que el Señor te bendiga. Los fieles oyentes de la emisora Minuto de Dios son fieles, bendito sea el Señor. Son las 4:21 minutos. Buenos días, mis hermanitos. Muy buenos días nuevamente. Nuestros hermanos de la ciudad de Barranquilla, el departamento del Atlántico, muy buenos días. Buenos días, unidos a Cartagena, en los 89.5 FM Estéreo. Buenos días, con la dirección del padre Jimmer Ortiz, ahí en Cartagena. Dios les bendiga. La emisora de Cartagena está levantando vuelo. Alza tus alas, abre tus alas, Cartagena. Y usted, amigo, amiga de la sintonía de Cartagena, es parte de este trabajo. Escuchaba al padre Jimmer ayer en un programa diciendo cómo ya están arreglando la cabina. Dijo, todavía falta, pero estamos arreglando, estamos dando vida nueva a la emisora Minuto de Dios de Cartagena. Amigos de Cartagena, alegrémonos y dale la gloria a Dios. Nos dice el Santo Evangelio según San Lucas, en el capítulo 9, versículo 57 al 62. En aquel tiempo, mientras Jesús y sus discípulos iban de camino, le dijo uno: te seguiré a donde quiera que vayas. Jesús le respondió: las zorras tienen madriguera y los pájaros del cielo nidos, pero el Hijo del Hombre no tiene dónde reclinar la cabeza. A otro le dijo: sígueme. Él respondió: Señor, déjame primero ir a enterrar a mi padre.
le contestó, deja que los muertos entierren a sus muertos. Tú vete a anunciar el reino de Dios. Otro dijo, te seguiré, Señor, pero déjame primero despedirme de los de mi casa. Jesús le contestó, nadie que pone la mano en el arado y mira hacia atrás vale la pena para el reino de Dios. Hermano, fuerte la palabra, el seguimiento a Cristo, ¿es o no es? Hay que seguir a Cristo. Hay que seguir a Cristo y con muchísimo amor, porque Él nos llama, ven, sígueme. Ven, ven, hoy ve a tu grupo de oración, a tu comunidad de oración. En este día miércoles, si estás cerca de la Casa de Oración Tierra Nueva en Barranquilla, ven de la Santa Eucaristía por todos los enfermos. Ahí en vivo, colocas tu petición de oración por la salud, por el empleo, pero vente. Ahí en la calle 64, carrera 53 esquina, para los que están cerquita. Y si usted tiene su vehículo, pues venga ligerito. Gracias te damos, Señor, por el trabajo de la emisora. Minuto de Dios, Alexander Tolosa, en el máster en Barranquilla. Buenos días, Tolosa. Y en Cartagena está Kevin Arrieta. Kevin, buenos días. Que Dios te bendiga. Ya está nuestra amiga Lili. Le recomiendo a Lili que cierre la cámara. Bendito sea el Señor. Buenos días, buenos días, buenos días. Oramos por todas las familias. Familia Arteaga Correa en Soledad 2000. Nelfi Correa, que el Señor te bendiga. Emérita Navarro Gaitán. Gracias, Dios. Hermanito, les recuerdo con mucho cariño. Sí, mucho cariño y respeto. Les recuerdo que el bono ofrenda, el octavo beneficio, es el 2 de octubre. ¿Cuándo es 2 de octubre? 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Hay que estar al día. Yo estoy orando y de rodillas porque muchos hermanos se han ido quedando. No nos podemos quedar por el camino con la ofrenda, porque Dios bendice al que da con alegría. Ahí está la amiga que mensualmente cumple la cuota, pero es muy generosa. Da el club, da el bono, da un mercadito, da unas monjitas, da y da y da. No me alcanzan los dedos para contar. Se ha ido quedando como ahí al olvido. 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Yo le pido al Señor por todos los hermanos que con amor, con ardor, con alegría dijeron yo apoyo mi emisora con el bono ofrenda hasta el mes de diciembre. Yo le pido al Señor que toque sus corazones a la generosidad. Sí, muchas veces no es que no quieran dar, no, sí quieren dar. Pero ahí olvido, se me olvidó. Ahí estamos para recordarle. Yo creo que desde hoy van a comenzar a llamar las amigas del club de amigos, servidores del club de amigos. Yo también voy a empezar a llamarles para recordarle. No es cobrar, esto no es cobrar. Es recordarte. Así como te llaman de la EPS, les recuerdo que tienes cita mañana a las 10 de la mañana. Así, pues yo les recuerdo que el bono ofrenda en su octavo beneficio es el 2 de octubre, 2 de octubre, el décimo mes del año, con tiempito hoy. Yo le pido al Señor por los hermanos, ahí hermanitos, y Dios sabe quiénes son, o quiénes. Son las 6 de la tarde del día del beneficio al bono y todavía no ha consignado. Y tiene como, y pudo haber pagado el bono completo. Con la obra de Dios no podemos ser, discúlpeme que se lo diga en la calle, porque Dios nos bendice demasiado. Tengo vida y usted tiene vida. Ayuda a la obra de evangelización. No te obligamos, es un compromiso de corazón. Hoy es 30 de septiembre, el 2 de octubre es el octavo beneficio de nuestro bono ofrenda. Por eso te estoy invitando a estar al día. Bendito sea Dios y desde ya gracias por su apoyo
para la emisora Minuto de Dios, tanto de Barranquilla como de Cartagena. Cartagena, despierta y apoya el bono mensual. Apóyalo. Se necesita con urgencia. Se necesita tu ofrenda, tu generosidad. Y Barranquilla también se necesita. La luz está demasiado costosa. No sé, hermanitos, ya saben, 2 de octubre, bono ofrenda con su beneficio de 5 millones de pesos. Les invito, hermanos, a rezar el Santo Rosario.

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1: Por la señal de la Santa Cruz de nuestros enemigos, líbranos, Señor Dios nuestro. En el nombre del Padre, del Hijo y del Espíritu Santo. Amén. Ven Espíritu Santo, ven por medio de la poderosa intercesión el Inmaculado Corazón de María, tu amadísima esposa. Ven Espíritu Santo, que la meditación de este Santo Rosario sea de crecimiento espiritual. Honramos a la Santísima Virgen María. Jesús, mi Señor y Redentor, yo me arrepiento de todos los pecados que he cometido hasta hoy. Me pesa de todo corazón, porque con ellos he ofendido a un Dios tan bueno. Propongo firmemente no volver a pecar. Confío en que por tu infinita misericordia me has de conceder el perdón de mis culpas y me has de llevar a la vida eterna. Amén. Contemplamos en este día miércoles con mucha fe, con mucha devoción, contemplamos los misterios gloriosos. En el primer misterio glorioso, la triunfante resurrección de nuestro Señor Jesucristo entre los muertos. María, queremos alegrarnos contigo, tu Hijo ha vencido la muerte y reina para siempre. Él está vivo, no es un fantasma, existe para comunicarnos la paz, la presencia del Espíritu Santo. Hermano, Cristo vive. Cristo vive, te da la salud, me la da a mí también, te da gozo, te da alegría y te da paz. Recemos este Santo Rosario con mucha devoción por la paz de Colombia, del mundo entero, por este trabajo de evangelización, por la congregación de Jesús y María, padres budistas, por la misión en las cárceles, por los hermanos que visitan los enfermos, la pastoral de la salud, por todos nuestros hermanos que madrugan a rezar el Santo Rosario. Ofrezcámoslo por la salud de todos los enfermos, de los desempleados, de los tristes, los huérfanos, las viudas, de los empresarios y los comerciantes. Padre, en el primer misterio, la resurrección de nuestro Señor Jesucristo entre los muertos, bendito Dios, el triunfo de Cristo. Cristo vive, resucitó, aleluya. Padre nuestro que estás en el cielo, santificado sea tu nombre. Venga a nosotros tu reino, hágase tu voluntad, en la tierra como en el cielo.
2: Danos hoy nuestro pan de cada día, perdona nuestras ofensas como también nosotros perdonamos a los que nos ofenden. No nos dejes caer en tentación y líbranos del mal. Amén.
1: Dios te salve María, llena eres de gracia, el Señor es contigo. Bendita tú eres entre todas las mujeres, bendito es el fruto de tu vientre Jesús.
2: Santa María, Madre de Dios, ruega por nosotros pecadores, ahora y en la hora de nuestra muerte. Amén.
1: Dios te salve María, llena eres de gracia, el Señor es contigo. Bendita tú eres entre todas las mujeres, bendito es el fruto de tu vientre Jesús.
2: Santa María, Madre de Dios, ruega por nosotros pecadores, ahora y en la hora de nuestra muerte. Amén.
1: Dios te salve María, llena eres de gracia, el Señor es contigo. Bendita tú eres entre todas las mujeres, bendito es el fruto de tu vientre Jesús.
2: Santa María, Madre de Dios, ruega por nosotros pecadores, ahora y en la hora de nuestra muerte. Amén.
1: Dios te salve María, llena eres de gracia, el Señor es contigo. Bendita tú eres entre todas las mujeres, bendito es el fruto de tu vientre Jesús.
2: Santa María, Madre de Dios, ruega por nosotros pecadores, ahora y en la hora de nuestra muerte. Amén.
1: Dios te salve María, llena eres de gracia, el Señor es contigo. Bendita tú eres entre todas las mujeres, bendito es el fruto de tu vientre, Jesús.
2: Santa María, Madre de Dios, ruega por nosotros pecadores, ahora y en la hora de nuestra muerte. Amén.
1: Dios te salve María, llena eres de gracia, el Señor es contigo. Bendita tú eres entre todas las mujeres, bendito es el fruto de tu vientre, Jesús.
2: Santa María, Madre de Dios, ruega por nosotros pecadores, ahora y en la hora de nuestra muerte. Amén.
1: Dios te salve María, llena eres de gracia, el Señor es contigo. Bendita tú eres entre todas las mujeres. Bendito es el fruto de tu vientre, Jesús.
2: Santa María, Madre de Dios, ruega por nosotros pecadores, ahora y en la hora de nuestra muerte. Amén.
1: Dios te salve María, llena eres de gracia, el Señor es contigo. Bendita tú eres entre todas las mujeres. Bendito es el fruto de tu vientre, Jesús.
2: Santa María, Madre de Dios, ruega por nosotros pecadores, ahora y en la hora de nuestra muerte. Amén.
1: Dios te salve, María. Llena eres de gracia, el Señor es contigo. Bendita tú eres entre todas las mujeres. Bendito es el fruto de tu vientre, Jesús.
2: Santa María, Madre de Dios, ruega por nosotros pecadores, ahora y en la hora de nuestra muerte. Amén.
1: Dios te salve, María. Llena eres de gracia, el Señor es contigo. Bendita tú eres entre todas las mujeres. Bendito es el fruto de tu vientre, Jesús.
2: Santa María, Madre de Dios, ruega por nosotros pecadores, ahora y en la hora de nuestra muerte. Amén.
1: Dios te salve, María. Llena eres de gracia, el Señor es contigo. Bendita tú eres entre todas las mujeres. Bendito es el fruto de tu vientre, Jesús.
2: Santa María, Madre de Dios, ruega por nosotros pecadores, ahora y en la hora de nuestra muerte. Amén.
1: Dios te salve, María, llena eres de gracia, el Señor es contigo. Bendita tú eres entre todas las mujeres. Bendito es el fruto de tu vientre, Jesús.
2: Santa María, Madre de Dios, ruega por nosotros pecadores, ahora y en la hora de nuestra muerte. Amén.
1: Gloria al Padre, al Hijo y al Espíritu Santo.
2: Como era en el principio, ahora y siempre, por los siglos de los siglos. Amén.
1: En el segundo misterio glorioso contemplamos la ascensión de nuestro Señor Jesucristo al cielo. María, queremos gozar con la exaltación de tu Hijo al cielo, a la derecha del Padre. Es una fiesta gozosa que nos causa profundo regocijo. Cristo asciende entre aclamaciones al cielo. Pidamos en esta decena, vamos a ascender, mis hermanitos. No todo es muerte, no todo es llanto, no todo es dolor. Vamos a ascender. Padre nuestro,
2: que estás en los cielos, santificado sea tu nombre, venga a nosotros tu reino, hágase tu voluntad en la tierra como en el cielo.
1: Danos hoy nuestro pan de cada día, perdona nuestras ofensas, como también nosotros perdonamos a los que nos ofenden. No nos dejes caer en tentación, líbranos del mal. Amén.
2: Dios te salve María, llena eres de gracia, el Señor es contigo. Bendita tú eres entre todas las mujeres y bendito es el fruto de tu vientre, Jesús.
1: Santa María, Madre de Dios, ruega por nosotros pecadores, ahora y en la hora de nuestra muerte. Amén.
2: Dios te salve María, llena eres de gracia, el Señor es contigo. Bendita tú eres entre todas las mujeres y bendito es el fruto de tu vientre, Jesús.
1: Santa María, Madre de Dios, ruega por nosotros pecadores, ahora y en la hora de nuestra muerte. Amén.
2: Dios te salve María, llena eres de gracia, el Señor es contigo. Bendita tú eres entre todas las mujeres y bendito es el fruto de tu vientre, Jesús.
1: Santa María, Madre de Dios, ruega por nosotros pecadores, ahora y en la hora de nuestra muerte. Amén.
2: Dios te salve María, llena eres de gracia, el Señor es contigo. Bendita tú eres entre todas las mujeres y bendito es el fruto de tu vientre, Jesús.
1: Santa María, Madre de Dios, ruega por nosotros pecadores, ahora y en la hora de nuestra muerte. Amén.
2: Dios te salve María, llena eres de gracia, el Señor es contigo. Bendita tú eres entre todas las mujeres y bendito es el fruto de tu vientre, Jesús.
1: Santa María, Madre de Dios, ruega por nosotros pecadores, ahora y en la hora de nuestra muerte. Amén.
2: Dios te salve María, llena eres de gracia, el Señor es contigo. Bendita tú eres entre todas las mujeres y bendito es el fruto de tu vientre, Jesús.
1: Santa María, Madre de Dios, ruega por nosotros pecadores, ahora y en la hora de nuestra muerte. Amén.
2: Dios te salve María, llena eres de gracia, el Señor es contigo. Bendita tú eres entre todas las mujeres y bendito es el fruto de tu vientre, Jesús.
1: Santa María, Madre de Dios, ruega por nosotros pecadores, ahora y en la hora de nuestra muerte. Amén.
2: Dios te salve María, llena eres de gracia, el Señor es contigo. Bendita tú eres entre todas las mujeres y bendito es el fruto de tu vientre, Jesús.
1: Santa María, Madre de Dios, ruega por nosotros pecadores, ahora y en la hora de nuestra muerte. Amén.
2: Dios te salve María, llena eres de gracia, el Señor es contigo. Bendita tú eres entre todas las mujeres y bendito es el fruto de tu vientre, Jesús.
1: Santa María, Madre de Dios, ruega por nosotros pecadores, ahora y en la hora de nuestra muerte. Amén.
2: Gloria al Padre, al Hijo y al Espíritu Santo.
1: Como era en el principio, ahora y siempre, por los siglos de los siglos. Amén. En el tercer misterio glorioso contemplamos la venida del Espíritu Santo sobre los apóstoles en Pentecostés. Virgen María, tú estabas con los 120 discípulos, núcleo de la iglesia primera, e implorabas la presencia del Espíritu Santo. Ahora, Virgen María, queremos suplicarte que consigas para nosotros, para el mundo entero, para toda la iglesia, un Pentecostés permanente. Ser llenos del poder, de la gracia del Espíritu Santo. Padre nuestro que estás en el cielo, santificado sea tu nombre. Venga a nosotros tu reino, hágase tu voluntad en la tierra como en el cielo.
2: Danos hoy nuestro pan de cada día, perdona nuestras ofensas como también nosotros perdonamos a los que nos ofenden. No nos dejes caer en tentación y líbranos del mal. Amén.
1: Dios te salve María, llena eres de gracia, el Señor es contigo. Bendita tú eres entre todas las mujeres y bendito es el fruto de tu vientre, Jesús.
2: Santa María, Madre de Dios, ruega por nosotros pecadores, ahora y en la hora de nuestra muerte. Amén.
1: Dios te salve María, llena eres de gracia, el Señor es contigo. Bendita tú eres entre todas las mujeres y bendito es el fruto de tu vientre, Jesús.
2: Santa María, Madre de Dios, ruega por nosotros pecadores, ahora y en la hora de nuestra muerte. Amén.
1: Dios te salve María, llena eres de gracia, el Señor es contigo. Bendita tú eres entre todas las mujeres. Bendito es el fruto de tu vientre, Jesús.
2: Santa María, Madre de Dios, ruega por nosotros pecadores, ahora y en la hora de nuestra muerte. Amén.
1: Dios te salve María, llena eres de gracia, el Señor es contigo. Bendita tú eres entre todas las mujeres. Y bendito es el fruto de tu vientre, Jesús.
2: Santa María, Madre de Dios, ruega por nosotros pecadores, ahora y en la hora de nuestra muerte. Amén.
1: Dios te salve, María. Llena eres de gracia, el Señor es contigo. Bendita tú eres entre todas las mujeres. Bendito es el fruto de tu vientre, Jesús.
2: Santa María, Madre de Dios, ruega por nosotros pecadores, ahora y en la hora de nuestra muerte. Amén.
1: Dios te salve María, llena eres de gracia, el Señor es contigo. Bendita tú eres entre todas las mujeres. Bendito es el fruto de tu vientre, Jesús.
2: Santa María, Madre de Dios, ruega por nosotros pecadores, ahora y en la hora de nuestra muerte. Amén.
1: Dios te salve María, llena eres de gracia, el Señor es contigo. Bendita tú eres entre todas las mujeres. Bendito es el fruto de tu vientre, Jesús.
2: Santa María, Madre de Dios, ruega por nosotros pecadores, ahora y en la hora de nuestra muerte. Amén.
1: Dios te salve María, llena eres de gracia, el Señor es contigo. Bendita tú eres entre todas las mujeres, bendito es el fruto de tu vientre, Jesús.
2: Santa María, Madre de Dios, ruega por nosotros pecadores, ahora y en la hora de nuestra muerte. Amén.
1: Dios te salve María, llena eres de gracia. Señor es contigo, bendita tú eres entre todas las mujeres, y bendito es el fruto de tu vientre, Jesús.
2: Santa María, Madre de Dios, ruega por nosotros pecadores, ahora y en la hora de nuestra muerte. Amén.
1: Dios te salve, María, llena eres de gracia, el Señor es contigo. Bendita tú eres entre todas las mujeres, bendito es el fruto de tu vientre, Jesús.
2: Santa María, Madre de Dios, ruega por nosotros pecadores, ahora y en la hora de nuestra muerte. Amén.
1: Dios te salve, María, llena eres de gracia, el Señor es contigo. Bendita tú eres entre todas las mujeres, y bendito es el fruto de tu vientre, Jesús.
2: Santa María, Madre de Dios, ruega por nosotros pecadores, ahora y en la hora de nuestra muerte. Amén.
1: Dios te salve, María, llena eres de gracia, el Señor es contigo. Bendita tú eres entre todas las mujeres, y bendito es el fruto de tu vientre, Jesús.
2: Santa María, Madre de Dios, ruega por nosotros pecadores, ahora y en la hora de nuestra muerte. Amén.
1: Gloria al Padre, al Hijo y al Espíritu Santo.
2: Como era en el principio, ahora y siempre, por los siglos de los siglos. Amén.
1: En el cuarto misterio glorioso contemplamos la asunción de la Santísima Virgen María al cielo. En este momento, Virgen María, queremos alegrarnos contigo porque esta es tu Pascua. Nosotros creemos que tú estás para siempre con tu Hijo en la gloria. Oremos, mis hermanitos, construyamos nuestro cielo aquí en la tierra con las buenas obras. Sí, construyamos nuestro cielo orando los unos por los otros, compartiendo la palabra, viviendo la palabra y ayudando a los hermanos necesitados, colaborando para sostener esta bendita emisora. Padre nuestro,
2: que estás en los cielos, santificado sea tu nombre, venga a nosotros tu reino, hágase tu voluntad así en la tierra como en el cielo.
1: Danos hoy nuestro pan de cada día, perdona nuestras ofensas, como también nosotros perdonamos a los que nos ofenden. No nos dejes caer en tentación y líbranos del mal. Amén.
2: Dios te salve María, llena eres de gracia, el Señor es contigo. Bendita tú eres entre todas las mujeres y bendito es el fruto de tu vientre, Jesús.
1: Santa María, Madre de Dios, ruega por nosotros pecadores, ahora y en la hora de nuestra muerte. Amén.
2: Dios te salve María, llena eres de gracia, el Señor es contigo. Bendita tú eres entre todas las mujeres y bendito es el fruto de tu vientre, Jesús.
1: Santa María, Madre de Dios, ruega por nosotros pecadores, ahora y en la hora de nuestra muerte. Amén.
2: Dios te salve María, llena eres de gracia, el Señor es contigo. Bendita tú eres entre todas las mujeres y bendito es el fruto de tu vientre, Jesús.
1: Santa María, Madre de Dios, ruega por nosotros pecadores, ahora y en la hora de nuestra muerte. Amén.
2: Dios te salve María, llena eres de gracia, el Señor es contigo. Bendita tú eres entre todas las mujeres y bendito es el fruto de tu vientre, Jesús.
1: Santa María, Madre de Dios, ruega por nosotros pecadores, ahora y en la hora de nuestra muerte. Amén.
2: Dios te salve María, llena eres de gracia, el Señor es contigo. Bendita tú eres entre todas las mujeres y bendito es el fruto de tu vientre, Jesús.
1: Santa María, Madre de Dios, ruega por nosotros pecadores, ahora y en la hora de nuestra muerte. Amén.
2: Dios te salve María, llena eres de gracia, el Señor es contigo. Bendita tú eres entre todas las mujeres y bendito es el fruto de tu vientre, Jesús.
1: Santa María, Madre de Dios, ruega por nosotros pecadores, ahora y en la hora de nuestra muerte. Amén.
2: Dios te salve María, llena eres de gracia, el Señor es contigo. Bendita tú eres entre todas las mujeres y bendito es el fruto de tu vientre, Jesús.
1: Santa María, Madre de Dios, ruega por nosotros pecadores, ahora y en la hora de nuestra muerte. Amén.
2: Dios te salve María, llena eres de gracia, el Señor es contigo. Bendita tú eres entre todas las mujeres y bendito es el fruto de tu vientre, Jesús.
1: Santa María, Madre de Dios, ruega por nosotros pecadores, ahora y en la hora de nuestra muerte. Amén.
2: Dios te salve María, llena eres de gracia, el Señor es contigo. Bendita tú eres entre todas las mujeres y bendito es el fruto de tu vientre, Jesús.
1: Santa María, Madre de Dios, ruega por nosotros pecadores, ahora y en la hora de nuestra muerte. Amén.
2: Dios te salve María, llena eres de gracia, el Señor es contigo. Bendita tú eres entre todas las mujeres y bendito es el fruto de tu vientre, Jesús.
1: Santa María, Madre de Dios, ruega por nosotros pecadores, ahora y en la hora de nuestra muerte. Amén.
2: Gloria al Padre, al Hijo y al Espíritu Santo.
1: Como era en el principio, ahora y siempre, por los siglos de los siglos. Amén. En el quinto misterio glorioso contemplamos la coronación de la Santísima Virgen María como reina y señora de todo lo creado. Virgen María, te celebramos como la mujer coronada de estrellas y vestida de sol, como la triunfadora de la serpiente, como la imagen de la Iglesia, en que se cumplen en plenitud las promesas hechas por Dios. Oremos en esta escena la corona de la paz para Colombia, para el mundo entero, para todas las familias. Padre nuestro que estás en el cielo, santificado sea tu nombre. Venga a nosotros tu reino. Hágase tu voluntad en la tierra como en el cielo.
2: Danos hoy nuestro pan de cada día. Perdona nuestras ofensas como también nosotros perdonamos a los que nos ofenden. No nos dejes caer en tentación y líbranos del mal. Amén.
1: Dios te salve María, llena eres de gracia, el Señor es contigo. Bendita tú eres entre todas las mujeres. Bendito es el fruto de tu vientre, Jesús.
2: Santa María, Madre de Dios, ruega por nosotros pecadores, ahora y en la hora de nuestra muerte. Amén.
1: Dios te salve María, llena eres de gracia, el Señor es contigo. Bendita tú eres entre todas las mujeres, bendito es el fruto de tu vientre, Jesús.
2: Santa María, Madre de Dios, ruega por nosotros pecadores, ahora y en la hora de nuestra muerte. Amén.
1: Dios te salve María, llena eres de gracia, el Señor es contigo. Bendita tú eres entre todas las mujeres, bendito es el fruto de tu vientre, Jesús.
2: Santa María, Madre de Dios, ruega por nosotros pecadores, ahora y en la hora de nuestra muerte. Amén.
1: Dios te salve María, llena eres de gracia, el Señor es contigo. Bendita tú eres entre todas las mujeres, bendito es el fruto de tu vientre, Jesús.
2: Santa María, Madre de Dios, ruega por nosotros pecadores, ahora y en la hora de nuestra muerte. Amén.

0: eres de gracia, el Señor es contigo. Bendita tú eres entre todas las mujeres, y bendito es el fruto de tu vientre, Jesús.
1: Santa María, Madre de Dios, ruega por nosotros pecadores, ahora y en la hora de nuestra muerte. Amén.
0: Dios te salve María, llena eres de gracia, el Señor es contigo. Bendita tú eres entre todas las mujeres, y bendito es el fruto de tu vientre, Jesús.
1: Santa María, Madre de Dios, ruega por nosotros pecadores, ahora y en la hora de nuestra muerte. Amén.
0: Dios te salve María, llena eres de gracia, el Señor es contigo. Bendita tú eres entre todas las mujeres, y bendito es el fruto de tu vientre, Jesús.
1: Santa María, Madre de Dios, ruega por nosotros pecadores, ahora y en la hora de nuestra muerte. Amén.
0: Dios te salve María, llena eres de gracia, el Señor es contigo. Bendita tú eres entre todas las mujeres, bendito es el fruto de tu vientre, Jesús.
1: Santa María, Madre de Dios, ruega por nosotros pecadores, ahora y en la hora de nuestra muerte. Amén.
0: Gloria al Padre, al Hijo y al Espíritu Santo.
1: Como era en el principio, ahora y siempre, por los siglos de los siglos. Amén.
0: Al finalizar este Santo Rosario, oramos por las intenciones del Papa León XIV, por toda nuestra amada Iglesia Católica, por este trabajo de evangelización, de la emisora Minuto de Dios y por todos los medios que anuncian la palabra, por toda nuestra amable audiencia. Nuevamente por todos los enfermos, por nuestros hermanos generosos que dicen sí mensualmente al bono ofrenda. Padre nuestro que estás en el cielo, santificado sea tu nombre, venga a nosotros tu reino. Hágase tu voluntad en la tierra como en el cielo.
1: Danos hoy nuestro pan de cada día, perdona nuestras ofensas como también nosotros perdonamos a los que nos ofenden. No nos dejes caer en tentación y líbranos del mal. Amén.
0: Dios te salve María. Llena eres de gracia, el Señor es contigo. Bendita tú eres entre todas las mujeres, y bendito es el fruto de tu vientre, Jesús.
1: Santa María, Madre de Dios, ruega por nosotros pecadores, ahora y en la hora de nuestra muerte. Amén.
0: Gloria al Padre, al Hijo y al Espíritu Santo.
1: Como era en el principio, ahora y siempre, por los siglos de los siglos. Amén.
0: Saludamos a la Santísima Virgen María con la salve. Dios te salve, reina y madre, madre de misericordia, vida, dulzura y esperanza nuestra. Dios te salve, a ti clamamos los desterrados hijos de Eva. A ti suspiramos gimiendo y llorando en este valle de lágrimas. Ea pues, Señora, abogada nuestra, vuelve a nosotros esos tus ojos misericordiosos. Y después de este destierro, muéstranos a Jesús, fruto bendito de tu vientre. Oh clemente, oh piadosa, oh dulce Virgen María, ruega por nosotros, Santa Madre de Dios, para que seamos dignos de alcanzar las promesas. Y gracias de nuestro Señor Jesucristo. Amén. Oremos, Señor Dios Todopoderoso, haz que por la intercesión de Santa María la Virgen, nosotros tus hijos, que hemos rezado el Santo Rosario con devoción, gocemos de plena salud de alma y cuerpo. Vivamos alegres en medio de las dificultades del mundo. Alcancemos la felicidad de tu reino eterno. Por Jesucristo nuestro Señor. Amén. Bajo tu amparo nos acogemos. Santa Madre de Dios, no desechéis las súplicas que te dirigimos en medio de nuestras necesidades. Antes bien, escúchalas siempre, Virgen bendita y gloriosa. Amén. Bajo tu amparo todos los niños enfermos. Los niños que no tienen un hogar, los niños que son maltratados. Bajo tu amparo los hermanos que ya regresaron a casa, estuvieron en cirugía, en tratamiento médico. Nuestra hermana Nuri Cepeda ya está en casa. Milagro grande para muchos enfermos, no solamente Nuri, muchísimos enfermos porque oramos por todos. Ya están en casa el amor de nuestra Madre del Cielo para cada uno de ellos. Madre Santísima, sigue orando por cada uno de nosotros, por los privados de la libertad, sus familias. Ora, Madre Santísima, por tantos hermanos que tienen necesidades económicas. Madre bendita, cúbrenos con tu manto de amor. Nos cubrimos, nos sellamos con la sangre de Cristo que tiene poder en el nombre del Padre, el Hijo y del Espíritu.

santo. Amén. Gracias, amigos, por su amable sintonía. Hoy es 30 de septiembre, último día del mes de septiembre, y paso a recordarte. 769-429-1563. 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Les acompañamos con la dirección general del padre John Mario Montoya en los 1370 de la M. En Cartagena, el padre Jimmy Ortiz. Amigos de Cartagena, no se les olvide el bono mensual. 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Alexander Tolosa, gracias al máster en Barranquilla, y en Cartagena está Kevin Arrieta. Con ustedes, Margarita Álvarez de Sánchez, que les deseo muchas bendiciones. A nuestra amiga Lili, gracias Lili por acompañarnos en el Santo Rosario. Y les recuerdo, a las 5:30, el padre Fidel Oñoro. Ayer el padre Iván Mario nos dio la enseñanza cómo orar con la Biblia. Tres pasos, cuatro pasos. Primero, pedir Espíritu Santo. Segundo, leer el texto bíblico. Tercero, orar. Hay que orar, pero sí podemos orar con la palabra de Dios. Hermanito, que el Señor les bendiga. Hoy, 7 de la mañana, Santa Eucaristía, en vivo, en la Casa de Oración Tierra Nueva por todos los enfermos, calle 64, carrera 53, esquina. Y a las 6:30 de la tarde, grupo de parejas. La pareja que ora unida permanece unida. Que el Señor le bendiga.

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4: Queridos amigos, gracias por estar ahí. Gracias por disponer su corazón para escucharme. Y gracias por traer la espiritualidad en función de su vida. Gracias por creer en Dios. Y con Dios, gracias por llevar esa trascendencia a su corazón. La meta más grande, el proyecto más grande que tiene el ser humano, es su salvación. Y saber que es un proyecto crucial, pero también, hay que decirlo, descuidado. Un proyecto crucial porque, ¿qué sería el hombre sin salvación? ¿Qué sería el hombre sin trascendencia? ¿Qué sería el hombre sin ese encuentro con Dios? Imagínense uno gastar toda una historia, toda una vida, y no llegar a Dios. Caótico, totalmente caótico. Y digo descuidado porque nosotros estamos más preocupados en llenar un muro con diplomas, en hacer un magíster, en hacer un proyecto de graduación aquí o allá. Y queremos siempre decir, soy licenciado, ingeniero, doctor, etcétera, etcétera, pero ese es el proyecto de salvación, poco, poco. Y yo los exhortaría a que entendiéramos que como familia todos deberíamos de tener la responsabilidad de salvarnos en familia, en conjunto, todos. Uno ve personas que entierran a su papá o a su mamá y los alberga una grande y profunda tristeza. Y yo les pregunto si anhelan, cuando terminen esta historia, poderse volver a encontrar con su papá y su mamá ya en la realidad divina, teniendo a Dios como protagonista. La respuesta siempre es afirmativa. Pero a renglón seguido les digo entonces, usted tiene que hacer el esfuerzo de vivir o igual, garantizando que donde él esté usted va a estar, o mejor, para que vaya a la fija y estar con Dios. Y por eso yo no quisiera que en el hogar ustedes perdieran la valoración de Dios, el ejercicio de ser espirituales y el crear conciencia que el destino de nosotros no es instalarnos en el mundo, sino llegar a un reino de los cielos. Pero con esta antesala, yo quisiera hablar con ustedes sobre un tema con la letra E. Empezamos en este programa de la A a la Z, hoy la letra E. Y yo quisiera que habláramos de la economía familiar. Ustedes ya se han dado cuenta que en estos programas nosotros no nos desgastamos en una estructura académica, psicorrígida, así de camisa de fuerza, no. Lo voy llevando de una forma muy coloquial, muy espontánea, como para invitarlos a que en el día a día vayamos recogiendo elementos por el bien de la familia y nos vayamos ejercitando en ese proyecto de tener una familia feliz. Porque una familia bienaventurada, dichosa o feliz, no está muy lejos del reino de los cielos. Y quisiera hablar hoy de la economía en familia. Esta palabra economía hay que saberla ubicar y también hay que saberla vivir al interior del hogar y al interior de la casa. Partamos del hecho que la economía es esa ciencia que se encarga de administrar adecuadamente los bienes que se tienen al interior de la casa, ya sea a nivel individual o a nivel colectivo. Y toda casa necesita de una economía. La economía familiar es indispensable en todo hogar. Y quien creyera, del manejo de una buena economía depende el bienestar de la casa, el desarrollo de la familia, el bienestar de todos. Y bienestar y economía van de la mano. Entonces yo no me puedo cerrar a esa realidad que es propia de nuestra cultura. Toda familia del mundo entero necesita de una sana economía. Obviamente hay familias que son muy solventes en lo económico. Hay familias que tienen su sostenibilidad. Hay familias que viven en su rebusque. Hay familias que tienen una gran pobreza. Hay familias paupérrimas. Pero entre la que vive en un estrato altísimo y la que vive en una situación paupérrima, todas pasan por el desarrollo de una economía. Por eso la economía familiar siempre tendrá por objeto una adecuada gestión, no solo de los ingresos, sino también de los gastos. La economía familiar siempre se centra en ese núcleo familiar, llámense papá, mamá, hijos, cuando tienen capacidad de trabajo, capacidad de ingresos. Entonces, la economía familiar siempre es una correcta distribución de los ingresos. Y cuando yo hago esa distribución adecuada de los ingresos, le estoy dando desarrollo y bienestar a mi propio hogar y a mi propia casa. Hay una regla de oro, primera que todas. Uno no se puede gastar lo que no tiene. Si eso yo lo pongo en práctica, vamos a solucionar muchos impases. Lo que sucede es que hay gente que dice que uno tiene que estar gastando y endeudándose para poder responder en el día a día. La persona que se endeuda porque lo que tiene no le alcanza, pues ciertamente va a llegar un momento en que ya lo poquito que tenía, mucho menos le va a alcanzar. ¿Y saben por qué? Porque no le ha dado un orden y un manejo inteligente a lo que tiene en el diario vivir dentro de la casa. Repito, uno no se puede gastar lo que no tiene. Y uno tiene que saber medir el ingreso de la casa. Si yo tengo lo básico, un salario mínimo, yo tengo que hacer inclusive hasta milagros con esa platica. Y tengo que saber priorizar. Y tengo que saber mover en el tiempo aquello que hoy no es prioritario, que me puede dar un compás de espera. Y mañana, si llega un ingreso extra, o llega un aporte adicional, o llega un pequeño ahorro en la mesada próxima, o en el salario próximo, o en el ingreso próximo, pues yo ya lo sabré solventar. Por eso, a menor recursos, a menores ingresos, mayor sabiduría, mayor destreza, mayor disciplina, mejor inversión. Y ahí es donde una persona, cuando tiene ese manejo, así sea apretado, de su economía familiar, y ante las necesidades que van surgiendo materiales en el día a día, va a tener la satisfacción de haber sabido gobernar y llevar el orden de la casa. La mayoría de nuestros hogares nos levantamos con mucha austeridad. Y cuando a uno lo van levantando con austeridad, uno valora ese peso que tiene. Y uno es capaz de cuidar ese ingreso o ese ahorro que le acompaña. Y esa es la mayor satisfacción de todas, es que no nos ha faltado ni el techo ni la alimentación, ni el vestido, ni la salud, ni la educación. Por eso, la economía familiar siempre es algo crucial. ¿Por qué? Porque la economía doméstica me invita a regular, a controlar, a proveer, a satisfacer y a darle orden a la casa. La economía doméstica no administra la casa del vecino. La economía doméstica se ahoga en el propio hogar, en lo doméstico, en lo cotidiano, en el día a día. Y es una responsabilidad principalmente de quienes tienen la autoridad, papá y mamá. Y ese papá y mamá que van manejando la economía van siendo una escuela para todos los miembros del núcleo familiar. Y cuando yo voy enseñando a mis hijos lo que es el valor del dinero, lo que es el valor del ahorro, lo que es la corresponsabilidad, lo que es entender que cuando yo tengo algo en mi bolsillo no es mío, es de todos, y que lo ponemos todo en común y lo compartimos, por ahí va una excelente economía familiar o un excelente componente de lo que se llama la economía en el hogar. Por eso, trabajo e ingresos se mueven en torno a los gastos y el ahorro. Ahí están esos cuatro punticos. Trabajo, todo trabajo genera unos ingresos, y el trabajo más los ingresos lleva a unos gastos y, de ser posible, a un ahorro. Y por ahí hay una expresión muy coloquial que dice: de grano en grano, la gallina llena el buche. Es burdo el ejemplo, pero es para decirte que uno no puede volador hecho, volador quemado. A esto hay que ponerle una lectura de la capacidad del ahorro. Miren, así sea mínimo, la persona que se acostumbra al ahorro y va teniendo esa alcancía o va teniendo esa cuenta en el banco o en la cooperativa, donde usted guste, y va metiendo así sea unos pesos sin moverlos, cuando usted menos piensa, tiene un colchoncito que te va dando estabilidad, que te va dando orden, que te va dando bienestar. Pero aquí nos tenemos que cuidar de algo en la economía familiar: cero tacaños. Porque es que hay personas que ponen a rendir el dinero, pero la casa, pasando por todas las necesidades, no es justo. Hay personas que devengan un salario y les da miedo gastarlo porque se les acaba, mientras la casa está pasando por cantidad de necesidades. Injusto. Uno tiene que ir asumiendo roles, y entiéndanlo los hijos que van siendo autónomos y se van independizando. Hombre, en el momento en que usted empiece a trabajar y a devengar un salario, tenga la fineza de decirle, porque la mayoría de nuestros hogares, el 85% de nuestros hogares, necesitan esa mano amiga, esa ayuda, ese trabajo mancomunado. Y cuando un hijo empieza a trabajar, sus primeros salarios, si los va a tener para solventar sus gastos, sus necesidades o pagar algunas deudas, estoy de acuerdo que lo haga. Pero llega un momento, y ojalá no se demore mucho, en que usted le pueda decir: papi, a partir de hoy yo me encargo de los servicios. ¡Ah! Empieza la familia a funcionar. O puede decir: papi, no te preocupes por el mercado o por tal producto de la canasta familiar, a partir de hoy yo me encargo. Eso a tu papá o a tu mamá le genera un descanso, le genera una solidez dentro de la casa y una valoración al esfuerzo de tantos años. Perdóneme, pero se lo digo a usted, hijo, hija, que está trabajando. Uno tiene que retribuirle algo a la casa, porque no todo es para usted. Y retribuirle algo a la casa es decirle al papá y a la mamá: yo me encargo de esto. Por eso, si se dan cuenta, la economía familiar la podemos entender como una microeconomía, donde ojalá las cosas se distribuyan adecuadamente. Uno no se puede sobreendeudar, no te empeñes con tu salario, no te volvás esclavo del otro. Y lo digo abiertamente, usted, si tiene el dinero preciso para mover esa microempresa, esa economía familiar, esa economía en el hogar, absténgase de tres cosas. La primera, de fumarse o beberse parte de su salario. Hombre, los que tienen los ingresos precisos, considero que sería un acto de soberana irresponsabilidad gastarse su platica en trago o en cigarrillos. Hombre, uno no puede tener vicios cuando la casa me pide a gritos responsabilidad. Lo segundo, usted no puede ser tan folclórico con su tenencia y gastarse su dinero en esos lugares donde hay expertos para quitarte el dinero, sabiendo que en tu casa te están necesitando. Y entonces yo tengo que saber sortear el momento, pero esos que se gastan un montón de su dinero, de su salario, con la ilusión de ganarse esto o aquello para poder llevar más a la casa, llegan a esa famosa afirmación o ese famoso refrán que dice que el que juega por necesidad pierde por obligación. Póngalo en mayúsculas ahí en su corazón. Y el otro elemento que es importante, usted no puede simplemente ponerse con su dinero a exponerse a perderlo todo con inversiones que no son claras, o a endeudarse con cosas que no vale la pena debilitar o vulnerar su ingreso. Suele pasar que uno, por ejemplo, ve una gran promoción y la promoción tiene un costo X y yo digo, uy, qué tan barato, y te metes ahí. Pero nunca sumas que eso que para ti a los ojos hoy es barato, va a ser un dinero que te va a sumar a los otros gastos, y entonces vas a empezar por gastarte más de lo que son tus ingresos. Ahora, es válido uno endeudarse. También hay uno de esos refranes que dice que el que no se endeuda no gana, o el que no se endeuda no consigue. Es cierto, es cierto. Uno muchas veces para conseguir algo se tiene que endeudar. Si yo quiero conseguirme algo que para mí es indispensable y no me da con mis ahorros y me dan la posibilidad de endeudarme, yo lo hago. Pero yo me endeudo cuando tengo capacidad adquisitiva para sostener esa deuda. Cuando hago una proyección económica y digo, me puedo endeudar porque lo que me van a descontar es tanto y me da perfectamente y lo pongo a tantos años. Eso es tener un manejo de la economía. Y ese manejo se debe hacer de manera muy responsable y con alguien que te haga una proyección a tu inversión, una proyección a tu deuda, teniendo en cuenta lo que ganás, y te sabrá decir, usted se puede endeudar o no te podés endeudar. Por eso uno no puede empecinarse en el manejo de la economía, uno no puede llenarse de orgullo o soberbia en el manejo de la economía. Uno en esto tiene que ser cauto, inteligente y humilde. Por ello, dentro de un hogar, para una excelente economía familiar, deben existir normas internas que les permitan una disciplina y una puesta en común, una caja en común, donde todos empiecen a tener de manera responsable el cuidado de la casa y el cuidado del hogar. En conclusión, la función de manejar una economía en el hogar no es complicada, es de sentido común. es tener las herramientas, es tener la lectura del presente y el saber cómo interactuar en familia para poder asumir unos roles o unas responsabilidades. Lleve siempre, eso sí, un registro de sus gastos. Anote, evalúe sus ingresos, sepa medir sus gastos mensuales, determine también la manera de reducir una serie de gastos y empiece a ahorrar si le es posible. Establezca siempre un presupuesto familiar. Planifique muy bien lo que usted va a conseguir y lo que usted va a tener. Póngale a esa canasta familiar una buena economía. Compre lo que usted va a consumir. No se dé la pela de botar comida. Sepa adentrarse con responsabilidad a lo que se llama la economía familiar y usted va a ser exitoso en su propia casa. Por eso se los digo en una forma así muy clara y limpia. ¿Saben qué es una economía familiar? El manejo responsable de lo que se tiene. ¿Y saben para qué sirve una buena economía familiar? Para tener un futuro promisorio, una vejez feliz y unos hijos profesionales. ¿Saben por qué se insiste tanto en una economía familiar? Porque es tuya. Y como microempresa, tu familia, de ti depende que todo salga adelante. Que Dios me los bendiga y acompañe con la fuerza de su amor en el nombre del Padre, del Hijo y del Espíritu Santo. Amén.
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Vamos a leer juntos Lucas capítulo 9, versículos 57 al 52. En aquel tiempo, mientras Jesús y sus discípulos iban de camino, le dijo uno: «Te seguiré a donde quiera que vayas». Jesús le respondió: «Las zorras tienen madrigueras y los pájaros del cielo nidos, pero el Hijo del Hombre no tiene dónde reclinar la cabeza». A otro le dijo: «Sígueme». Él respondió: «Señor, déjame primero ir a enterrar a mi padre». Le contestó: «Deja que los muertos entierren a sus muertos. Tú vete a anunciar el reino de Dios». Otro le dijo: «Te seguiré, Señor, pero déjame primero despedirme de los de mi casa». Jesús le contestó: «Nadie que pone la mano en el arado y mira hacia atrás vale para el reino de Dios». Palabra del Señor. Gloria a ti, Señor Jesús.

Leemos hoy una página sobre el discipulado, sobre la vocación al discipulado. Una página que sigue inmediatamente después de la firme determinación que Jesús ha tomado de subir a Jerusalén. Nos ha dicho el evangelista Lucas en el episodio precedente que Jesús endureció el rostro, esto es, tomó la firme determinación de subir a Jerusalén justo cuando se cumplían los días de su ascensión. Inmediatamente después, tenemos la narrativa de aquel rechazo que los discípulos y Jesús sufren en territorio samaritano, precisamente porque se dirigían a Jerusalén. Enfrentan en este camino oposición, contradicción y rechazo. Y todo esto va mostrando que para seguir a Jesús hay que pagar un precio, tiene un costo, y ese es el tema del Evangelio de hoy. La vida de cada persona es como una especie de viaje. Estamos siempre en camino hacia una meta que indica una realización, una razón de ser. Esta plenitud, así como ocurre con Jesús, no es un lugar, es ante todo un encuentro. Y este encuentro es con el Padre Dios. Por eso, como lo hemos recordado ahora, poco antes de este pasaje, Jesús ha tomado la firme determinación de subir a Jerusalén. Y esta determinación no es otra cosa que la decisión de caminar con mayor firmeza hacia el Padre a través del valle oscuro de una experiencia dolorosa. Así como sucede en esta etapa de la vida que conocemos con el nombre del enamoramiento, cuando se siente atracción por alguien o algo frente a lo cual se siente entusiasmo, ganas de involucrarse, de comprometerse, de jugársela por el resto de la vida, lo mismo ocurre en el camino de la vida y particularmente de la vida espiritual. Cuando el corazón es alentado por una pasión, viene espontáneo repetir como aquel candidato a discípulo que aparece repentinamente en el camino. Este joven discípulo del cual no conocemos el nombre, sino solo una declaración, que es una de las oraciones más lindas del Evangelio de Lucas. Te seguiré, Señor, a donde quiera que vayas. El mismo Pedro, ignorante todavía del significado de sus palabras, no va a dudar en decir algo parecido cuando Jesús anuncia su negación. Lucas 22:33. Señor, estoy dispuesto a ir contigo hasta la cárcel e incluso hasta la muerte. Bueno, y tenemos que reconocer que los comienzos de toda aventura humana, de todo emprendimiento, siempre están llenos de ilusión y cargados de promesas. Las dificultades en ese momento, si no se ignoran o se dejan de lado, ciertamente son limitadas o minimizadas, ¿verdad? De hecho, estamos convencidos de que con un poquito de buena voluntad y también con la certeza de la ayuda del Señor, todo podrá transcurrir sin problemas. Pero todos lo sabemos, y lo sabemos bien. Empezar no es suficiente. También es necesario perseverar, dar continuidad, sostener el compromiso, permanecer hasta el final. Y ocurre entonces que con el pasar del tiempo van apareciendo cosas que pueden enfriar la opción, indicar otros caminos, incluso replantearnos.
El pasar del tiempo, de hecho, marca la irrupción de necesidades en las que antes ni siquiera habíamos pensado. Comienzan a emerger realidades que también son legítimas y razonables, eso sí, pero que con todo y esto no tienen nada que ver con lo que un día nos ilusionó, el día en que nos entregamos completamente al Señor y a su causa. Y ahí es donde entendemos las palabras fuertes del Señor a los otros dos candidatos al discipulado. Enterrar al padre o devolverse para despedírselo de los de la casa son acciones que terminan por dictar elecciones y orientaciones. A medida que nos alejamos del ardor inicial, las oposiciones encontradas en el camino arden como heridas abiertas, tal como debe haber sido el rechazo de los samaritanos a Santiago y Juan en el episodio anterior. Como nos lo narra el Evangelio con mucha sinceridad, el camino experimenta a veces retrasos, otras veces ralentamientos y en otras desviaciones y replanteamientos. Tenemos tentaciones por un lado, otras ofertas, otras invitaciones, pero por otro también tenemos presiones e incluso también desencantos, decepciones, que nos llevan a poner en cuestión la elección que hicimos de seguir a Jesús en su camino, llegando a pensar que todo lo que hemos recorrido no vale la pena sostenerlo, y entonces parece inútil y sin sentido. Aquel camino que emprendimos bajo los mejores auspicios comienza a ralentizarse a la hora de afrontar el peso y el cansancio de la elección, sobre todo en la medida en que pasan los años. Bueno, y es en este punto que surge ese estado de ánimo que tanto nos condiciona y nos determina. Desánimo, decepción, desencanto. No pocas veces lo asociamos con la tentación de mirar atrás, e incluso de salirnos de la cancha, de abandonar el juego. Y aun cuando no haya que abandonarlo por completo, la perspectiva de un modus vivendi más tranquilo, con menos presiones, con menos persecuciones o fatigas, sin infamias y sin elogios, está a la vuelta de la esquina, abdicando de todo lo que un día habíamos dejado atrás. Miren, es como si estuviéramos convencidos de que una vida que vale la pena vivir es una vida libre de ataduras y de condicionamientos externos. De hecho, a menudo sucede que creemos que vincularnos con alguien, vincularnos demasiado, vincularnos durante mucho tiempo, solo podría ser causa de sufrimiento. Y por lo tanto la única solución sería la de reivindicar nuestra propia autonomía, vista como una anestesia frente a vínculos que corren el riesgo de bloquearse. Inmediatamente todo puede parecer más liviano. Es obvio, claro, planificando menos, también termina sufriendo menos. Pero es igualmente cierto que planificando menos, caminas menos, crees menos, vives menos. El problema, al fin y al cabo, ¿saben cuál es? No está tanto el del vincularse a una causa o no, sino con quién o a quién se une mi corazón. Hay voces dentro de nosotros que no son menos despóticas y alienantes que las que vienen de fuera.
Y puede llegar a ocurrir que nos volvamos esclavos de nosotros mismos, de nuestra superficialidad o de nuestro narcisismo. Y en este punto, en la mayoría de los casos, puede uno terminar viviendo una especie de mediocridad dorada, bien envuelta. No hay salida. ¿Qué podría hacer que endurezca yo también o tome la firme determinación endureciendo el rostro, aceptando el desafío de seguir adelante como lo hizo Jesús? ¿Cuál es el acicate, mejor dicho, cuál es el acicate que permite a un discípulo seguir adelante a pesar de todo? Pues lo que permite a un discípulo seguir adelante a pesar de todo, jugarse la vida con libertad y por amor por Jesús, es permanecer unido al mismo Señor, sin ceder a los estados de ánimo intermitentes o al azar. Por lo tanto, no hay que dejar de mantener la mirada fija en Jesús y comprender que amar es vincular el corazón. Y esto implica intimar con el Señor. Estar completamente cara a cara con Él de forma continua, para que el corazón siempre, utilicemos hoy esta expresión, siempre esté enamorado. Y entonces entenderemos que sólo así es que vale la pena pagar un alto precio para disfrutar de la verdadera libertad. Es así como el Evangelio de hoy nos dice, en cada línea, en cada palabra, elige seguir a Jesús, caminar adelante solo con Jesús, creyendo contra toda esperanza, no dejando de confiar. Y ustedes me dirán, ¿y esto cómo es posible? Pues el Evangelio de hoy tiene la respuesta. El Evangelio de hoy nos dice que esto sí es posible si nosotros tenemos en cuenta tres registros. Uno, el abandono de toda seguridad y con la firme confianza puesta en Dios, con la confianza puesta en Dios, pero así, con toda firmeza. Elegir a Jesús, de hecho, significa compartir la precariedad de su camino. Se trata de liberarse de las cosas. ¿Por qué? Porque el corazón está puesto en un valor mayor, Dios. Ay de nosotros si no entendemos de una vez por todas que una verdadera relación no se lleva a cabo en el vínculo a un lugar, o a una cosa, o a un estatus, o a un cargo, sino a un viaje jalonado en el partenariato, en el compartir, en el amor, de la mano de otra persona. Y en este caso, de Jesús. Dos, darle a Dios el lugar que le pertenece. Sí, aprendiendo a relativizar todo lo que no tiene nada que ver con Él, pero nada. Y en este caso se trata de la libertad también frente a las personas. Permítame que lo diga. Claro, también frente a las personas. Todos hemos tenido que hacerlo alguna vez, frente a nuestros padres, frente a personas que marcaron nuestras primeras etapas de vida, frente a aquellos que nos educaron. Tienes que hacer tu camino, andar, pero no condicionado por nadie, aprendiendo que no es posible servir a dos señores. Y entonces darle a Dios el lugar que le corresponde como aquel que dirige, orienta y abre camino en tu vida. Y tres, mirar hacia adelante. Hoy nos lo dice el Evangelio de forma repetida. Mirar hacia adelante sin nostalgias, sin arrepentimientos, permaneciendo fieles a los compromisos adquiridos. En este caso se trata de la libertad frente al propio yo, no víctimas de nuestro pequeño mundo. El vínculo verdadero es aquel que permanece para siempre, que no se agota,
sino que crece con el tiempo. Y esto es precisamente caminar con Jesús. ¿Qué fuerza tiene hoy la palabra libertad, o mejor, liberación, en el Evangelio de hoy? Liberarnos de las cosas, porque las personas son más que las cosas. Liberarnos también ahora de las personas, teniendo en cuenta que hay una persona que está por encima.

0: un nido como el de las, un nido como el del pájaro, o una madriguera como el de la zorra, buscando en esto, en este discipulado, un refugio seguro. No es así. Jesús tampoco quiere discípulos atados a tradiciones familiares asfixiantes o mortíferas que le impidan captar la novedad del reino. Y tampoco quiere discípulos que se la pasen todo el tiempo lamentando el pasado, incluso quejándose del presente, perdonen que lo diga, incluso del presente eclesial. Gente quejándose de todo. Volviéndose atrás mientras aran, pierden. Es mirando hacia adelante, construyendo hacia adelante, como se camina con Jesús. Pues sí, Jesús quiere discípulos dinámicos, que miren hacia adelante, que entretejan lazos entre sí, basados en la nueva lógica de la familiaridad con Dios, que dediquen su vida al anuncio del reino y a construirlo, poniendo su pequeño granito de arena en la entrega personal, en el desgastarse por amor y con libertad por los demás. Y por eso preguntémonos hoy si estamos dispuestos a convertirnos en discípulos así, si estamos dispuestos a cambiar radicalmente nuestra manera de imaginar al cristianismo. Te invito a leer de nuevo y despacio, ya escuchando tú las voces que el Espíritu a través de esta página te dirige. Siéntate a hacer la lección divina. Lee, medita, ora y contempla. Lucas capítulo 9, versículos 57 al 52. Que el Señor los bendiga a todos en el nombre del Padre, y del Hijo, y del Espíritu Santo. Amén. ¡Feliz día para todos!
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3: Cuando cruces las aguas, yo estaré contigo. Cuando cruces los ríos, no te cubrirán sus aguas. Cuando camines por el fuego, no te quemarás ni te abrazarán las llamas. Libro de Isaías 43:2. 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

0: Señor Jesús, al comenzar este día queremos poner toda nuestra actividad, nuestros pensamientos, nuestras palabras, nuestros actos en tus manos. Queremos ofrecernos a ti y a través de ti queremos presentárselos a Dios, nuestro Padre del Cielo. Queremos suplicarte también que hoy sea un día de bendición para toda nuestra patria colombiana. Que haya paz, que haya tranquilidad, que haya bendiciones en todos los hogares. Que la presencia tuya, Señor, se perciba en nuestros rostros y en nuestras palabras, que tú vivas en el corazón de todos nosotros y de toda nuestra patria colombiana.
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en las manos de Dios. A todos ustedes los saludo con mucho cariño, hermanos. Les deseo lo mejor en sus vidas y que Dios sea fuente de alegría y de felicidad. Hoy celebramos la fiesta de San Jerónimo. Hoy 30 de septiembre celebramos la fiesta de San Jerónimo. Y hermanos, es que hoy es el último día de este hoy es el último día de este noveno mes. San Jerónimo nació en Estridón en el año 340. Estudió en Roma y allí fue bautizado. Este león del desierto, como le decía, manejaba bien el latín, el hebreo y el griego. Filósofo, retórico, gramático y dialéctico, escritor rico, puro y fecundo. Por pedido del Papa Damaso I, tradujo al latín el Antiguo Testamento y el Nuevo Testamento, que se conoce como la Vulgata, la Biblia oficial del cristianismo. Su fuerte personalidad suscitaba entusiasmos y polémicas. Originó nuevas formas de vida religiosa. Vivió una vida ascética en Belén, donde murió en el año 420. O sea que vivió más o menos unos 80 años, San Jerónimo. Por eso septiembre es el mes de la Biblia en la iglesia, el mes para volver a recuperar el amor por la palabra de Dios. Y si ustedes se han dado cuenta, hermanos de la emisora Minuto de Dios de Barranquilla, nuestra programación en este tiempo ha cambiado un poco en las prédicas, las glosas, la música, los mensajes. Hemos tenido en nuestros grupos de oración de la Casa de Oración Tierra Nueva una programación especial con temas bíblicos. También tuvimos el sábado pasado el evento con el padre Fidel Oñoro, hablando de Biblia. Bueno, hemos tenido como un amor especial por la Biblia, tratando de motivar al pueblo de Dios, a usted, a escuchar la palabra de Dios. Espero que lo hayamos logrado. Espero que hayamos contagiado de verdad en usted ese deseo por la palabra de Dios, de conocerla, de amarla, de escucharla y de saborearla con todo el gusto y con todo el amor que merece la palabra de Dios. Pues siempre hacemos eso en septiembre, y porque es como una finalidad tan bonita de amar la palabra de Dios, de gustarla, de saborearla, de disfrutarla. Bueno, espero que lo hayamos logrado y que hayamos hecho posible que el pueblo de Dios se enamore más de la palabra de Dios. Bendito sea Dios, espero que sea así, espero que eso lo hayamos podido lograr. Pero también, hermanos, pues hoy quiero decirles a ustedes algo importante, y como lo he hecho en otros momentos, se los quiero decir desde el corazón. Hermanos, necesitamos de su ayuda. Hoy les quiero hablar desde el corazón a todos ustedes. Hay gente que nos está ayudando mucho. Hay gente que hace parte del club de amigos. Hay otros que han adquirido el bono, que este próximo viernes es el otro sorteo. Hay gente que también en los grupos da su ofrenda. En fin, hay mucha gente que nos ayuda. Sin embargo, amigos queridos, y se los digo de corazón, estamos pasando un momento muy difícil en la emisora Minuto de Dios de Barranquilla.
estamos pasando un momento realmente difícil. Es tan difícil el momento que podemos hasta estar en riesgo de desaparecer. Y al desaparecer, no beneficiar la emisora, no beneficiar a nuestros oyentes y dejar por lo menos 12, 15 familias sin el sustento. Es un momento crítico, difícil. ¿Por qué? Bueno, yo diría por varias razones. Uno, porque la radio ha entrado en una crisis. La gente no escucha radio. La gente no está escuchando radio. Y menos AM. Inclusive dicen por ahí que muchas emisoras de AM las están vendiendo, se las están entregando al Ministerio de Comunicaciones. Es indudable que el alza de, por ejemplo, del salario de este año nos ha afectado de una manera impresionante. No hemos podido cumplir con nuestras obligaciones contractuales con nuestros empleados. Nos ha tocado muy difícil. Y a partir de esa norma del alza de salario, realmente ha sido muy difícil. Además de eso, amigos, fíjense que nos han dicho que la antena que está ubicada en el sector de Juan Mina, por la salinidad, por el clima de la zona de esta región, prácticamente nuestra antena, si no la reparamos, si no la volvemos a poner nueva, se caerá la antena y la transmisión se irá al piso. ¿Cuánto nos vale poner esa antena nueva? 50 millones de pesos. Entonces tenemos una carga prestacional, una antena nueva. Antier cayó un rayo cerca de la emisora, se nos dañaron dos computadores que habíamos comprado hace año y medio, dos años. Bueno, ha sido una situación realmente complicada. Vuelvo a repetir, a nuestros empleados no les hemos podido cumplir a todos con su salario. No hemos podido cumplir con nuestra carga prestacional y estamos amenazados por una situación también del Ministerio de Trabajo, y es probable que en un momento determinado nos impidan seguir funcionando. Y también hemos reducido al máximo los gastos, hemos reducido al máximo los costos de operación, hemos reducido al máximo todo lo que podemos gastar. Tanto que en la casa antes teníamos una persona que hacía el aseo en Tierra Nueva y otra que hacía el aseo en la emisora. Pues ya no tenemos sino una sola, que lo hace un día en la Casa de Oración Tierra Nueva y otro día en la emisora. No pudimos tener dos personas para el aseo, solamente una. Hemos tenido también la dificultad, porque la nueva ley, antes los empleados trabajaban 48 horas, ahora son 42. Y esta reducción de 6 horas a la semana nos está implicando tener otra persona que nos ayude como operador en la emisora. Entonces se nos incrementó la carga salarial.
de una manera inesperada, fuerte. Los que tienen empresas saben lo que esto implica. Y nuestros equipos deteriorados, nuestro equipo principal en Juan Mina deteriorado, no hemos podido arreglarlo. Bueno, quiero decirles a ustedes de corazón, escúchenme, es una situación difícil y crítica. Y se los digo de corazón, amigos, amigas. Cuando nosotros hacemos campañas, hay gente que a mí me escribe, otra vez otra campaña, otra vez pedir dinero. Y no crean, pedir dinero, a mí me dicen, ahí viene el padre a pedir dinero, ahí va a sacar el paisa. Y llevo 9 años sosteniendo esta emisora, 9 años, y también sosteniendo la de Cartagena, con este equipo maravilloso de personas que trabajan, de personas que tratamos de hacer las cosas lo mejor posible. Pero cuando hacemos campañas, recibimos donaciones de 1.500 personas, 1.800 personas máximo. Y se supone que la emisora Minuto Dios de Barranquilla la escuchan unas 28.000 personas. Y las personas que hacen su donación son unas 1.500, 1.800. O sea que hay 26.500 que no hacen esa donación. Los bonos, pues tenemos 1.000 bonos. La gente nos ayuda mucho. En 1.000 bonos entre Barranquilla y Cartagena. Pero también tenemos club de amigos. Pero imagínense ustedes que las personas que nos donan cada mes en el club de amigos son 500, no son más, no son más, son 500 personas las que nos ayudan con el club de amigos. Entonces, si sumamos esto, realmente ni el 10% de las personas que escuchan la emisora, que se benefician de un programa de la oración, de la Eucaristía, del Rosario, de los programas, del programa de la doctora Luz Marina, de los programas de psicología, de los programas de Margarita de Sánchez, ni el 10% apoyan. Cuando nosotros vamos a ofrecer la pauta publicitaria a la emisora, realmente la pauta publicitaria representa el 12-14% de nuestros gastos. Y el 12-14%, y esa gente lo da como una ayuda a la emisora. Yo sé de un restaurante que le hacemos, que nos dan la publicidad, y el hijo de esa persona que fundó ese restaurante dice, páguenme, dejen de pagar lo que sea, pero no me dejen de pagar la ayuda a la emisora Minuto de Dios. Entonces nuestros anunciantes lo hacen más como una manera de ayudarnos, de beneficiarnos, como una manera de decir, bueno, yo los ayudo. Pero no estamos pudiendo cumplir con nuestras obligaciones laborales, con nuestros trabajadores, con los gastos de cumplir con la energía, los gastos de cumplir con los impuestos, los gastos de cumplir con... No nos da, no nos está dando. Hay gente que dice, pues entonces cierren. Y yo, ¿cómo vamos a cerrar? Si Dios nos dio esta obra a nosotros para que nosotros la trabajáramos. ¿Qué sería de nuestra ciudad, Barranquilla, de nuestro departamento Atlántico, si no tuviéramos esta voz del Señor llegando a miles de personas? Son 28.000 personas
personas diarias que reciben este mensaje. Ninguna parroquia puede decir que le llega a 28 mil personas un día. Ninguna, ninguna. O sea, esto es una fuerza tremenda. ¿Cuántas vidas cambiadas? ¿Cuántas vidas renovadas? ¿Cuántas vidas transformadas? ¿Cuántas vidas que se llenan de alegría por este esfuerzo evangelizador? Por lo tanto, hoy, amigos queridos, día de San Jerónimo, miércoles 30 de septiembre, quiero decirles a ustedes, ayúdenos a salvar la emisora Minuto de Dios de Barranquilla, 1370M. Ayúdenos. ¿Cómo nos puede ayudar? Bueno, primero, ore por nosotros. Pero segundo, necesitamos que todos ustedes, al mes, en cuanto sea posible, hagan una donación a la emisora. Lo necesitamos. A veces somos, la semana pasada que teníamos que pagar, éramos mirando las cuentas todos los días y mirar cuánto vendimos en la librería, vendimos una Biblia, vendimos otra. A una persona que esta semana va a comprarnos unos libros, le dijimos, ¿por qué no nos adelantas el pago? Y nos adelantó el pago una semana. Hay gente que nos ayuda. Pero hermanos, SOS por la emisora Minuto de Dios de Barranquilla. Necesitamos de su ayuda. Necesitamos que cada uno de ustedes diga, hombre, yo antes ayudaba, dejé de ayudar. Yo antes colaboraba, dejé de colaborar. Toda ayuda suma. Toda ayuda es importante. Toda ayuda nos beneficia. Si yo lo he dicho mucho, si somos 28 mil oyentes y cada oyente nos diera 10 mil pesos mensuales y los que pudieran 20 mil, y yo sé que hay muchos que pueden dar 50 mil, 30 mil, hermanos, saldríamos adelante. Nuestra emisora podría cumplir con todas sus obligaciones si cada uno diera 10 mil, otros 20, otros 30, otros 40, otros 50, y a lo mejor hasta habrá algunos que dan más. Pero si no lo hacemos, la emisora se apagará. Y yo no la voy a dejar apagar. Y yo no voy a pasar como el sacerdote que dejó acabar la emisora Minuto de Dios. No voy a pasar como ese sacerdote, ni voy a pasar como la persona que le puso zancadilla a la emisora Minuto de Dios. No, señor. Si me tengo que ir, me voy. Porque yo sí lo digo, si yo tengo que renunciar porque no soy capaz de sacar adelante esta obra, renuncio y le digo a mi superior, pongo a otra persona, porque yo un palo en la rueda no seré jamás. Eso sí sería gallardía. Pero les voy a decir una cosa, hermanos. Entre todos podemos sacar esta emisora. Entre todos la podemos sostener. Entre todos tenemos que sacar adelante esta obra del Señor. No es la emisora del padre John Mario. No es la emisora del padre Diego Jaramillo. Hay gente que dice, ¿por qué no le piden al Minuto de Dios o a la Universidad Minuto de Dios que les ayude? Y yo les digo, ¿y por qué? ¿Por qué? Yo no tengo, pues la emisora, la universidad, tiene sus dificultades también. Entonces yo me digo, ¿y por qué los que nos beneficiamos no la sostenemos? ¿Por qué usted que está escuchando este programa, que escucha Maná todos los días, yo voy a,
a muchos lugares y me dicen, escucho Maná, escucho Maná, escucho Maná, me sirve, escucho a Margarita, me sirve, escucho a Bernardo, me sirve, escucho a la doctora Luz Marina Locarno, me sirve, hoy nada más, perdón, ayer me invitó a almorzar un matrimonio y me dijo la emisora Minuto de Dios, la doctora Luz Marina Locarno salvó nuestro matrimonio con sus conferencias. Entonces, todos nosotros, como decía mi madre, póngase mi hijo la mano en el considere, decía. Y yo les quisiera decir hoy a ustedes, hermanos, pónganse la mano en el considere. Y ponerse la mano en el considere es decir, hey, ayudemos. Ayudemos todos. Metámonos la mano al drill todos, porque esta obra es importante para Barranquilla. Esta obra es importante para la fe. Esta obra es importante para sostener la fe. Ustedes y yo lo sabemos, que quien sostuvo la fe de muchas personas durante la pandemia fue la emisora Minuto de Dios. Que quien sostuvo la fe durante el tiempo tremendo de pandemia fue la emisora Minuto de Dios. Y quien ha sostenido la fe de muchas generaciones en el Atlántico, en Barranquilla, ha sido la emisora Minuto de Dios. Y este es el momento para decir, yo voy a ayudar, yo voy a destinar 10,000 pesos al mes, 20,000 pesos al mes, 30,000 pesos al mes. No diga 10,000 pesitos, porque yo le digo a la gente, pero ¿por qué dicen 10,000 pesitos? Eso es lo que yo puedo dar. Pero necesitamos de ese aporte mensual. Pero así se lo voy a decir desde el corazón. Lo necesitamos urgentemente. Lo necesitamos urgentemente. Yo creo que esta obra es de Dios. Yo creo que hay personas que están escuchando la emisora en este momento y dicen, de veras, ¿no? Nosotros antes ayudábamos y ya no. De veras, nosotros antes colaborábamos y ya no. Hermano, hermana, la emisora necesita de tu ayuda urgente. Urgente. Necesitamos de tu ayuda. Yo lo dejo a tu corazón, pero de veras, la emisora necesita de tu ayuda. Hay mucha gente que ya no escucha la emisora porque ya no tiene radios, pero le hemos dicho hasta el cansancio. Pásate a escucharla a través de la aplicación que es gratuita. Hay gente que le dice a uno, pero es que yo siempre la he escuchado en el radio, pero ya no hay radios, el mundo cambió. Ya no hay radios, hermanos. El mundo cambió, ya es en el teléfono. Es en el teléfono. Y hay gente que le dice a uno, es que yo la emisora ya la escucho, antes la escuchaba en el radio se me acabó y ya no venden radio, ya no venden radios. La emisora es en el teléfono en cuanto sea posible. Bueno, a una pareja con la que salí en estos días, les dije, oye, y la emisora, me dijeron, y yo le dije, ¿usted no ha bajado la aplicación? Ay, no, padre. Y la bajamos ahí mientras nos tomábamos un café. Y era un padre, pero si en la aplicación se oye como un cañón, bacanísima. Hermanos, pero sostener la emisora en la aplicación vale mensualmente. Eso no es gratis. Eso no es que uno le dice a YouTube, ayúdame, no, eso vale, todo vale, todo vale. Necesitamos de tu ayuda. Respáldanos.
Ayúdanos. En el nombre del Señor te lo repito, te lo suplico, ayúdanos. Ayuda a esta obra del Señor. Ayuda a esta obra de Dios. Ayúdanos para que muchos puedan conocer a Jesucristo. Si alguno de ustedes quiere ayudarnos, pues nuestra cuenta siempre será la misma. 769-429-1563. Y si usted quiere, pues puedes trasladar desde Nequi, puedes hacer con una llave breve. Hoy todo eso es de breve. No podemos hacerlo de otra manera, ¿saben? Por eso, mis amigos, necesitamos de esa ayuda de ustedes en nuestra emisora Minuto de Dios. Necesitamos de esa ayuda de nuestra emisora. Salvemos la emisora. Salvémosla entre todos. Salvemos la emisora, que es el gran regalo de Dios para nuestra vida. Salvemos la emisora. Salvemos la emisora. Bueno, yo creo que entre todos podemos hacerlo. Entre todos podemos hacerlo. 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Hoy el mundo cambió. La gente ya no va a la emisora a hacer donación. La gente lo hace todo desde su teléfono, desde su computador. Algunas personas lo hacen, pues lo hace también, va a un corresponsal bancario y le dice, mira, mándame una platica a esta cuenta o a esta llave breve. Es una manera bien. Solamente te digo hoy, con el corazón en la mano, ayúdanos. Necesitamos de tu ayuda. Que el Señor Jesús mueva nuestro corazón para sacar esta obra de Él adelante. Alabado sea Jesucristo.

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1: Te damos gracias, Dios Padre Todopoderoso, y te pedimos que a ejemplo de San Jerónimo nosotros podamos apasionarnos por las Sagradas Escrituras y conocer mucho más los misterios que tú tienes por revelarnos a través de esta experiencia de comunión con la palabra. Dice la palabra que una persona en el camino le dijo a Jesús: te seguiré a donde vayas. Escucha, recuerda que Jesús ayer tomó la decisión de ir a Jerusalén y sube a Jerusalén. Él se puede quedar en Galilea, se pudo haber quedado en Galilea, pero no, Jesús sube a Jerusalén y sube a Jerusalén a enfrentar la cruz, la pasión, cruz y muerte. Sin embargo, mira, aquí se aparece uno y le dice: te seguiré a donde quieras que vaya. Y Jesús le dice: las zorras tienen madriguera, los pájaros nidos, pero el Hijo del Hombre no tiene dónde reclinar la cabeza, no tiene nada. Solo tiene en su corazón la decisión firme de testimoniar el amor de Dios. Y luego nuestro Señor Jesucristo le dijo a uno: sígueme. Es decir, sígueme que voy hacia Jerusalén. Sígueme en las dificultades, sígueme en los momentos muy, muy difíciles. Es decir, sé mi discípulo, confiesa que eres mi discípulo, aún en las dificultades. Y dice la persona: déjame primero ir a enterrar a mi padre. Nuestro Señor Jesucristo dice: primero es anunciar el reino de Dios. Lo más grande en este mundo es anunciar el reino. Luego otro le dijo: Señor, te seguiré, pero déjame despedir de mi familia. Y nuestro Señor Jesucristo dice: aquí no se puede retroceder. Aquí se tiene que avanzar, aquí se tiene que evolucionar. Aquí, y eso significa tener esperanza aún en las circunstancias más difíciles. Amén.
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0: Señor.
1: Yo soy el pan vivo que ha bajado del cielo. El que coma de este pan vivirá para siempre. Juan 6:51.
0: Porque en la hostia está.
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2: De la cadena radial Minuto de Dios en Bogotá, 107.9 FM, en Medellín, 1230M, en Cartagena, 89.5 FM y en Barranquilla, 1370M, desde donde estamos generando esta transmisión. También para las personas que siguen la Santa Misa en redes sociales, Facebook, Padre John Mario, Facebook, emisora Minuto de Dios Barranquilla, Facebook, Radio Minuto de Dios Bogotá. A todos ustedes, un cordial saludo, un feliz día. Dios les bendiga. Ofrecemos la Eucaristía por el eterno descanso de Azucena Garcés Granados. Oramos también por la recuperación de la salud de Nuri Cepeda, servidora de la Casa de Oración Tierra Nueva, quien se ha ido recuperando poco a poco, y pedimos al Señor por su salud. Gloria Pernet, Pedro Muñoz, Daniela Jiménez Tobar, Gloria Estela Montoya, y damos gracias a Dios y a la Virgen por la vida de Alberto Reales. Hoy celebramos en la iglesia la fiesta de San Jerónimo. En este miércoles 30 de septiembre, quien nació en Estridón, Dalmacia, en el año 340, del siglo IV. Estudió en Roma y allí fue bautizado. Manejaba bien el latín, el hebreo y el griego. Filósofo, retórico, gramático y dialéctico. Escritor rico, puro y fecundo. Por pedido del Papa Damaso I, tradujo al latín el Antiguo Testamento, que originalmente estaba en hebreo, y el Nuevo Testamento, que originalmente estaba en griego, al latín, en la traducción que se conoce como la Vulgata. Así que San Jerónimo, pues, tiene un gran valor porque tenemos la Biblia traducida a la lengua de su época, por él, un gran esfuerzo. En el nombre del Padre, del Hijo, del Espíritu Santo.
3: Amén.
2: La gracia de nuestro Señor Jesucristo, el amor del Padre y la comunión en el Espíritu Santo estén con cada uno de ustedes.
3: Y con su Espíritu.
2: Hermanos y hermanas, para celebrar de una manera digna estos sagrados misterios, reconozcamos delante del Señor nuestros pecados. De una manera especial, hoy, Señor, en el día de San Jerónimo, te pedimos perdón, porque a veces no acudimos a tu palabra con la fe, la confianza que ella nos debe suscitar. Por eso decimos: yo confieso ante Dios Todopoderoso y ante ustedes, hermanos, que he pecado mucho de pensamiento, palabra, obra y omisión. Por mi gran culpa. Por eso ruego a Santa María, siempre Virgen, a los ángeles, a los santos y a ustedes, hermanos, que intercedan por mí ante Dios nuestro Señor. Dios Todopoderoso, tenga misericordia de nosotros. Perdone nuestros pecados y nos lleve a la vida eterna.
3: Amén. Amén.

0: Oremos. Oh Dios, que concediste al presbítero San Jerónimo un amor suave y vivo a la Sagrada Escritura, haz que tu pueblo se alimente de tu palabra con mayor abundancia y encuentre en ella la fuente de vida. Por nuestro Señor Jesucristo, tu Hijo, que vive y reina contigo en la unidad del Espíritu Santo y es Dios por los siglos de los siglos.
1: Amén.
0: Escuchemos la palabra del Señor.

0: Del libro de Job. Respondió Job a sus amigos: sé muy bien que es así, que el mortal no es justo ante Dios. Si quiere pleitar con él, de mil razones no le rebatirá ni una. Él es sabio y poderoso. ¿Quién le resiste y queda ileso? Desplaza montañas sin que se note, cuando las vuelca con su cólera. Estremece la tierra en sus cimientos, hace retemblar sus pilares. Manda al sol que no brille y guarda bajo sello las estrellas. Él solo despliega los cielos y camina sobre el dorso del mar. Creó la Osa y Orión, las Pléyades y las Cámaras del Sur. Hace prodigios insondables, maravillas innumerables. Si cruza junto a mí, no lo veo. Me roza al pasar y no lo siento. Si en algo hace presa, ¿quién se lo impedirá? ¿Quién le reclamará? ¿Qué estás haciendo? Cuanto menos podré yo replicarle o escoger argumentos contra él. Aunque tuviera yo razón, no respondería. Tendría que suplicar a mi adversario. Aunque lo citara y me respondiera, no creo que me hiciera caso. Palabra de Dios.
1: Te alabamos, Señor.
0: Llegue hasta ti mi súplica, Señor.
1: Llegue hasta ti mi súplica, Señor.
0: Todo el día te estoy invocando, Señor, tendiendo las manos hacia ti. ¿Harás tus maravillas por los muertos? ¿Se alzarán las sombras para darte gracias?
1: Llegue hasta ti mi súplica, Señor.
0: Se anuncia en el sepulcro tu misericordia o tu fidelidad en el reino de la muerte. Se conocen tus maravillas en la tiniebla o tu justicia en el país del olvido.
1: Llegue hasta ti mi súplica, Señor.
0: Pero yo te pido auxilio, Señor. Por la mañana irá a tu encuentro mi súplica. ¿Por qué, Señor, me rechazas y me escondes tu rostro?
1: Llegue hasta ti mi súplica, Señor. Aleluya, aleluya, aleluya.

Por él lo perdí todo, y todo lo considero basura con tal de ganar a Cristo y ser hallado en él.

0: El Señor esté con ustedes.
1: Y con tu espíritu.
0: Proclamación de la buena noticia de nuestro Señor Jesucristo, según San Lucas.
1: Gloria a ti, Señor.
0: En aquel tiempo, mientras Jesús y sus discípulos iban de camino, le dijo uno: te seguiré a donde quiera que vayas. Jesús le respondió: las zorras tienen madrigueras y los pájaros del cielo nidos, pero el Hijo del Hombre no tiene dónde reclinar la cabeza. A otro le dijo: sígueme. Él respondió: Señor, déjame primero ir a enterrar a mi padre. Le contestó: deja que los muertos entierren a sus muertos. Tú vete a anunciar el reino de Dios. Otro le dijo: te seguiré, Señor, pero déjame primero despedirme de los de mi casa. Jesús le contestó: nadie que pone la mano en el arado y mira hacia atrás vale para el reino de Dios. Palabra del Señor.
1: Gloria a ti, Señor Jesús.
0: Hoy celebramos la memoria de San Jerónimo. En el año 340 nace, muere hacia el 420 y dedicó su vida a traducir la Biblia del hebreo, el Antiguo Testamento, y del griego, el Nuevo Testamento, al latín de su época, que esa traducción se llamó Vulgata, porque se tradujo al latín común, vulgar. De ahí viene la palabra vulgar, que no es soez, sino común en realidad. Y San Jerónimo nos regaló la traducción de la Biblia. Quizás podemos decir que conocemos la Biblia por el trabajo que él hizo. Porque si se hubiera mantenido en el hebreo y en el griego, no la hubiera. De gente letrada y culta. Pero más allá de todo este esfuerzo también está el amor por la palabra de Dios. Nosotros en la emisora Minuto de Dios dedicamos septiembre a hablar de la importancia de la palabra de Dios. En el caso particular de Barranquilla, desde donde estoy hablando, las predicaciones, las glosas, la música, los comentarios, todos están dedicados o estuvieron dedicados hasta el día de hoy, 30 de septiembre, a ayudarnos a enamorarnos de la palabra de Dios. Pero la gente dirá: ¿pero por qué es tan importante? Y con todo respeto diré una cosa sin molestar a nadie. A mí me parece que el pueblo católico hoy le gustan mucho las devociones. Y hay todo tipo de novenas. Pero no le gusta leer mucho la Biblia. Le voy a decir una cosa que yo sé que le va a chocar. Todas. Podríamos quitar todas las novenas en la fe y no pasaría nada. Y si quitamos la Biblia, se acaba la fe. Se los pongo en ese nivel. Podríamos quitar todas las novenas al divino niño, a la sangre preciosa de Cristo, la novena a tal santo, y no pasaría nada en la fe, nada. Si quitamos la Biblia, se acaba la fe. Esa es la alternativa. Y ahí es donde radica el amor a la palabra del Señor. El gusto por la palabra de Dios. En el profeta Jeremías, capítulo 15, versículo 16, encontramos esta expresión. Cuando encontraba tus palabras, Señor, las devoraba, y ellas eran la alegría y la dicha de mi corazón. Jeremías 15, 16. Tus palabras las devoraba. Devorar la palabra. Y cuando uno devora la palabra del Señor, esa palabra se vuelve la alegría y la dicha del corazón. Y por eso ese texto de Jeremías 15, 16 me gusta tanto. Cuando escuchaba tus palabras, las devoraba. No tiene hambre, que a veces uno cuando tiene mucha hambre hasta puede perder las normas de etiqueta para devorarse el plato que tiene enfrente. Y dice el profeta, cuando yo encontraba esas palabras tuyas, las devoraba. Y esas palabras tuyas eran la alegría y la dicha de mi corazón. Y esas palabras tuyas eran la alegría y la dicha de mi corazón. Si ustedes y yo, amigos queridos de las emisoras Minuto de Dios, devoráramos la palabra del Señor, esto sería la alegría y la dicha del corazón. Sería el mejor. El mejor antídoto contra la angustia, la ansiedad y la depresión. Cuando encontraba palabras tuyas, las devoraba y ellas eran la alegría y la dicha de mi corazón. Lo que pasa es que quiere esto, esto implica disciplina de aplicarse a la palabra. Termino con esto. Ayer en la tarde le estuve ayudando al grupo de apoyo al duelo, porque tenemos una formación en los grupos de nuestra casa de oración, y el tema era cómo volver la Biblia una fuente de oración. E hice un ejercicio. Le dije a una persona, voy a leer el Evangelio de hoy. Y le dije a otra persona, me vas a cronometrar cuánto me demoro leyendo el Evangelio del día. Y leí el Evangelio del día de ayer, martes, mientras otra persona me cronometró tiempo leyendo ese evangelio. Cuando terminé le pregunto, ¿cuánto me demoré leyendo el evangelio? 1 minuto y 3 segundos. El de hoy probablemente fueron 1 minuto y 10 segundos. Un minuto como el minuto de Dios. Dura leer el Evangelio de cada día. 1 minuto. Porque uno le pregunta a la gente, ¿y tú por qué no lees la Biblia? Primera respuesta, porque la Biblia uno no la entiende. La Biblia es muy difícil de entender. Y yo le digo, ¿sabes para quién fue escrita la Biblia? ¿Sabes qué era la primera comunidad cristiana donde se produjo el Nuevo Testamento? Tenemos más formación ustedes y yo que ellos. Ni sabían leer. Eran gente muy escasa de formación humanística. Eran los pobres de los pobres. Entonces no me vengas a decir que la Biblia es un texto muy difícil. Ese es un prejuicio que le hemos dado a la Biblia. Pero también uno le dice, ¿y por qué no lees la Biblia? No tengo tiempo. Y cuando uno hace este ejercicio de un minuto para leer el Evangelio del día, no tengo tiempo. Pero tú y yo sí tenemos tiempo para mandar WhatsApps, para ponernos en el teléfono a ver mensajes, para pendejear y tontear en conversaciones o en cosas, pero no tenemos un minuto para escuchar la palabra del Señor. Un minuto. Un minuto sería suficiente. A veces la gente dedica tiempo a mandar cadenas de WhatsApp, de mensajes que la mayoría son, para mi gusto, superficiales, por no decir otra cosa. Pero no dedica ese tiempo a leer un minuto el Evangelio. Un minuto. Si nosotros nos aplicáramos a escuchar un minuto diariamente la palabra del Señor, esa palabra sería la alegría y la dicha de nuestro corazón, como dice el profeta Jeremías en el capítulo 15, versículo 16. Ustedes y yo los miércoles hacemos esta misa y oramos especialmente por los enfermos, pues la escucha de la palabra un minuto diario sería la alegría y la dicha del corazón. Sería la alegría y la dicha del corazón. Sería la mejor sanación. Sería lo mejor que nos podría pasar. Aplícate a la palabra. Gasta un minuto todos los días a la palabra. Dejemos de ver tantos mensajes absurdos, tontos en las redes sociales, y dejemos de hacer tantas oracioncitas aquí y allá, que a mí me mandan que la oración a Santa Catalina de yo no sé qué. Ay, Dios mío, ¿por qué el pueblo católico se volvió tan piadoserío y no aman la palabra de Dios? Oracioncita del uno, del otro, del este, del padre tal, del este, del este, del este. Todas esas palabras pasan, pero la palabra de Dios no pasa. Apliquémonos a la palabra, que será la alegría y la dicha de nuestro corazón. Hagamos una oración al Espíritu. Y les invito a ustedes a que hoy al Espíritu le digamos, dame un gran amor por la palabra que tú inspiraste. Dame un gran amor por la palabra que tú inspiraste en hombres y mujeres del seno de una comunidad. Y esa palabra es lámpara para mis pies. Y esa palabra es fuente de vida y de alegría. Hoy, Señor, quiero pedirte que tu palabra toque mi corazón, que sea una espada de doble filo, que entre hasta lo más profundo de mi vida y que someta a juicio mis pensamientos, mis deseos, mis anhelos. Que tu palabra, Señor, sea la fuente de alegría de mi alma, de mi ser, de mi corazón.

Háblame, Señor, a través de tu palabra. Abre mis oídos y mi corazón a la acogida de tu palabra, a la escucha de tu palabra. Hoy, cuando recordamos a San Jerónimo, con ese esfuerzo titánico de traducir tu palabra a la lengua común de su época. Dame amor, Señor, por tu palabra. Infunde en mí esa dicha y esa alegría. Pero sobre todo, regálame la capacidad de ser devorador de tu palabra, amante de tu palabra, deseoso de tu palabra.

0: hoy en la emisora Minuto de Dios de Barranquilla, en el programa de las 6 de la mañana, le dije a la gente, por favor, salvemos la emisora Minuto de Dios. Pero esto no lo quiero decir solo para Barranquilla, sino también para Bogotá, Medellín y Cartagena. Nuestras emisoras están atravesando una etapa crítica a nivel económico. A veces hasta he escuchado palabras como, pues cerremos tal emisora. Hoy quiero decirles a ustedes, amigos de las emisoras que me escuchan, en Bogotá, Medellín, Barranquilla, Cartagena, en la ofrenda de la misa. La emisora es de todos. La emisora la tenemos que sostener todos, porque es de todos. La de Bogotá, la de Medellín, la de Barranquilla y la de Cartagena. Este fin de semana se realizará el Minutón en Bogotá. Amigos de Bogotá, apóyenla. Cuando hacemos campañas, y lo dije también esta mañana, cuando hacemos campañas en las ciudades, que hay gente que a mí me critican porque hacemos campañas, yo recibo cuando hacemos campañas mensajes hasta insultantes. Ahí están pintados los curas pidiendo, me dijo una señora. Yo le respondí y yo le dije, bueno, ¿cuánto me vas a dar tú para cerrarme la boca? Porque es muy fácil criticar. Y cuando hacemos campañas, el 7, 8, 9% de personas son las que ayudan. El 90% de los que escuchan la emisora no ayudan. Y si nosotros, los que escuchamos la emisora Minuto de Dios en Bogotá, Medellín, Barranquilla, Cartagena, que calculamos somos 120 mil personas al mes, cada uno de nosotros diera un aporte de 20, 30, 40, 50, algunos podrán dar hasta más, salvaríamos las emisoras. Si lográramos conseguir que el 90% ayudara, en vez de que el 90% no ayudara, salvaríamos la emisora. 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Salvemos las emisoras, pero no la vamos a salvar solamente orando, sí, pero también donando, orando y donando, la salvamos. Es responsabilidad tuya y mía. Oremos, hermanos y hermanas, para que este sacrificio mío y de ustedes, unido al sacrificio de Cristo, sea agradable a Dios Padre Todopoderoso.
1: El Señor reciba de tus manos este santo sacrificio para alabanza y gloria de su nombre, para nuestro bien y el de toda su santa iglesia.
0: Concédenos, Señor, que después de meditar tu palabra, ejemplo de San Jerónimo, nos dispongamos a ofrecer con mayor fervor a tu gloria el sacrificio de salvación. Por Jesucristo nuestro Señor.
1: Amén.
0: El Señor esté con ustedes.
1: Y con tu espíritu.
0: Levantemos el corazón.
1: Lo tenemos levantado hacia el Señor.
0: Demos gracias al Señor nuestro Dios.
1: Es justo y necesario.
0: En verdad es justo y necesario en nuestro deber y salvación darte gracias siempre y en todo lugar, Señor Padre Santo, Dios Todopoderoso y Eterno, por Jesucristo, Señor nuestro. Porque nos concedes la alegría de celebrar hoy la fiesta de San Jerónimo, quien tradujo la Biblia a la lengua de su época, fortaleciendo a tu iglesia con el ejemplo de su trabajo, instruyéndola con su palabra y protegiéndola con su intercesión. Por eso, con los ángeles y con la multitud de los santos, te cantamos el himno de alabanza diciendo...

0: el cual, cuando iba a ser entregado a su pasión, voluntariamente aceptada, tomó pan, dándote gracias, lo partió y lo dio a sus discípulos diciendo: tomen y coman todos de él, porque esto es mi cuerpo que será entregado por ustedes. Señor mío y Dios mío. Del mismo modo, acabada la cena, tomó el cáliz, dando gracias te bendijo, y lo dio a sus discípulos diciendo: tomen y beban todos de él, porque este es el cáliz de mi sangre, sangre de la alianza nueva y eterna, que será derramada por ustedes y por muchos para el perdón de los pecados. Hagan esto en conmemoración mía. Señor mío y Dios mío. Este es el sacramento de nuestra fe.
1: Anunciamos tu muerte, proclamamos tu resurrección. Ven, Señor Jesús.
0: Así pues, Padre, al celebrar ahora el memorial de la muerte y resurrección de tu Hijo, te ofrecemos el pan de vida y el cáliz de salvación, y te damos gracias porque nos hace dignos de servirte en tu presencia. Te pedimos humildemente que el Espíritu Santo congregue en la unidad a cuantos participamos del cuerpo y la sangre de Cristo. Acuérdate, Señor, de tu iglesia extendida por toda la tierra, y con el Papa León, con nuestro obispo Pablo Emiro Salas, su obispo auxiliar Edgar, y todos los pastores que cuidan de tu pueblo, llévala a su perfección por la caridad. Acuérdate también de nuestros hermanos difuntos, Azucena, Garcés, Granados, y de todos los que han muerto en tu misericordia. Admítelos a contemplar la luz de tu rostro. Ten misericordia de todos nosotros, de una manera especial de aquellas personas por quienes pedimos que les ayudes en su proceso de recuperación de salud. Nuri Cepeda, Gloria Pernet, Pedro Muñoz, Daniela Jiménez Tobar, Gloria Estela Montoya. Y así, con María la Virgen Madre de Dios, su esposo San José, los apóstoles, San Jerónimo, San Juan Eudes y cuantos vivieron en tu amistad a través de los tiempos, merezcamos por tu Hijo Jesucristo compartir la vida eterna y cantar tus alabanzas. Por Cristo, con Él y en Él, a ti Dios Padre omnipotente, en la unidad del Espíritu Santo, todo honor y toda gloria por los siglos de los siglos.
1: Amén.
0: Fieles a la recomendación del Salvador y siguiendo su divina enseñanza, nos atrevemos a decir: Padre nuestro que estás en el cielo, santificado sea tu nombre. Venga a nosotros tu reino. Hágase tu voluntad en la tierra como en el cielo. Danos hoy nuestro pan de cada día. Perdona nuestras ofensas, como también nosotros perdonamos a los que nos ofenden. No nos dejes caer en la tentación y líbranos del mal. Líbranos, Señor, de todos los males y concédenos la paz en nuestros días, para que, ayudados por tu misericordia, vivamos siempre libres de pecado y protegidos de toda perturbación, mientras esperamos la venida gloriosa de nuestro Dios y Salvador Jesucristo.
1: Porque tuyo es el reino, tuyo es el poder y la gloria, siempre, Señor.
0: Señor Jesucristo, que dijiste a tus apóstoles: mi paz les dejo, mi paz les doy. No tengas en cuenta nuestros pecados, sino la fe de tu iglesia. y conforme a tu palabra concédele la paz y la unidad. Tú que vives y reinas por los siglos de los siglos.
1: Amén.
0: Que la paz del Señor esté siempre con ustedes.
1: Y con tu espíritu.
0: En el nombre del Señor, démonos un saludo de paz.

0: Este es Jesucristo,
1: el Cordero de Dios que quita el pecado del mundo. Dichosos los invitados a esta cena.
2: Señor, no soy digno de que entres en mi casa, pero una palabra tuya bastará para sanarme.
1: El cuerpo y la sangre de Cristo nos guarden para la vida eterna.
2: Amén.

un matrimonio, van en su carro, van escuchando la misa, pero van enojados, bravos. Cálmate. Esposo es tu esposa. Serenidad. Cuánta pena, cuánta amargura. Quiero pedirte, Señor, que pongas tu mano bendita sobre todos aquellos que se sienten acongojados, desesperados. Quiero pedirte, Señor, que nos ayudes a encontrar un camino para salvar nuestras emisoras Minuto de Dios. Y que si algunos tendríamos que dar un paso al costado para que otros vinieran y la salvaran, nos dé la entereza y la valentía para hacerlo. Y que nos des la inteligencia, la sabiduría, la paz, para encontrar caminos que nos muestren un sendero nuevo. Amado Dios, hay hermanos y hermanas que escuchan esta transmisión y que dicen: la emisora es mi paz. Llega a esos que no pueden moverse en su casa, aquellos que están en el hospital, aquellos que están solitos en su casa, y dales tu paz, tu serenidad. Y sira variara variara y sata para. Sira variara variara y sara variara y sarada. Sara variara variara y sata variara y sira para. Ayúdanos, Señor. Fortalece nuestras familias, a veces divididos, enfrentados por una herencia. A veces se nos ha metido el mal a nuestros hogares, vicios, infidelidades, maldades. Señor, ayúdanos a mantener unida nuestra familia, que es el tesoro más bonito que tenemos. Ayúdanos a salvar nuestro matrimonio, que está en crisis. Ayúdanos, Señor, a mantenernos firmes en medio de las vicisitudes, en medio de las adversidades. Oh Jesús, protege a nuestros hijos. Protege a esos hijos de nosotros que van a la universidad y ven todo tipo de comportamiento que les alteran sus valores, que les alteran toda la formación que les hemos dado durante la vida. Cuida a nuestros hijos, Señor. Cuídalos. Y también te pido para nuestras familias, para nuestros hogares, el pan de cada día, lo necesario. No te pido riquezas ni lujos. Te pido el pan de cada día, que no nos falte. Que siempre haya una mano amiga que nos ayude. Que podamos cumplir en nuestra casa con lo que nos corresponde. Dar una buena educación a nuestros hijos. Tener un techo seguro y bueno. Dios, ayúdanos.

Mantén unida a nuestra familia. Aleja de nosotros todo lo que nos pueda dividir, enfrentar y destruir. Escucha nuestra oración. Escúchala, Señor.

0: Oremos. Señor, que los sacramentos que hemos recibido muevan el corazón de tus fieles, gozosos por la celebración de San Jerónimo, para que atentos a las enseñanzas divinas, comprendamos lo que debemos seguir, siguiéndolo y siguiéndolo alcancemos la vida eterna. Por Jesucristo nuestro Señor.
1: Amén.
0: Ustedes.

0: El que come de este pan vivirá para siempre. Juan 6:58.
1: Porque en la hostia estás.
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1: Que dice la palabra que nada nos podrá separar del amor de Cristo Jesús. ¿Quién dice gloria a Dios? Bendito Dios. Hay muchas cosas que quizás nosotros en nuestra mente humana podemos pensar que nos separan de Dios, pero la palabra es fiel y firme y nos acuerda que nada ni nadie nos puede separar del amor de nuestro Señor Jesús. Y yo soy muy testigo de eso. Mientras arreglamos algo ahí con el audio, tomo la oportunidad para hablarles un poquito de mi experiencia. Yo nací en República Dominicana, no sé si hay dominicanos en este momento. Aquí hay compatriotas dominicanos, bendito sea Dios. Pero yo nací y crecí en la segunda capital de mi país, Santiago, y hasta los 9 años viví ahí con mi mamá y con mi abuela. A los 9 años, tuve que venirme a vivir a los Estados Unidos con mi madrastra, mi papá y mi hermana. Entonces fue un periodo de mi vida muy difícil, pero Dios fue muy fiel y estuvo conmigo en esa etapa de mi vida. Mi papá es una persona muy, muy amorosa, mi madrastra y su familia que me acogieron como si yo fuera de su familia. Y a través de su amor, de su cariño, yo pude experimentar el amor de Dios y muchas otras vivencias también. Yo me acuerdo que mi abuela, que inculcó la fe católica en mí, y por eso me gusta ver a tantas familias con sus niños aquí, porque así mismo hacía mi abuela, llevarme a todas las actividades donde se hablaba de Jesús. Y yo pude acordarme, mientras estaba muy lejos, viviendo en un país donde todo era tan extraño para mí, familia nueva, país nuevo, lenguaje nuevo, hasta el clima nuevo, porque yo nací en un clima caribeño. Entonces yo llegar a New York en pleno invierno, en pleno enero, para mí fue un cambio muy diferente, muy drástico. Y el cambio más drástico es yo vivir sin mi mamá, sin mis lazos maternos. Fue muy difícil para mí. Mis papás escogieron ese camino para yo tener mejor por venir en este país, y le doy gracias a Dios, porque por todo hay que darle gracias a Dios. Amén. Pero la verdad, bendito Dios, pero la verdad es que había momentos que yo sentía, Dios, pero ¿y qué yo hago aquí? O sea, ¿cómo le hago para apacentar este corazón que extraña mucho a su casa, que extraña mucho a su abuela, a su mamá? ¿Cómo le hago, Señor? Entonces el Señor me decía, yo te amo, no te preocupes, yo estoy contigo. Y eso, mis hermanos, me ayudó mucho a poder seguir. Me acordé de lo que me enseñó mi abuela, de todas las enseñanzas de mi abuela y su cariño. Y yo me acuerdo que una vez yo le decía, mamá, lléveme por el teléfono, porque yo le extrañaba mucho. Y ella me dijo, mira, vamos a hacer algo. Tú vas a ir a la iglesia, que te queda un bloque. Yo voy aquí a Resurrección, donde vivimos. Y ahí en el altar, en el corazón de Jesús, esa parroquia se llama Sagrado Corazón de Jesús. Me acuerdo mucho de eso. En el corazón de Jesús, y así mismo fue, mis hermanos. Cuando yo iba a la iglesia, a mí se me iba la soledad, a mí se me iba la tristeza. Aún yo siendo tan chiquita, yo me acuerdo ir muchas veces sola a la iglesia y a decir, yo extraño a mi mamá. Entonces el Señor utilizó esa excusa de yo extrañar a mi abuela, a mi mamá, para acercarme más a Él. Y yo le doy gracias a Dios, porque hasta en eso, en ese momento de tanta tribulación, el Señor lo utilizó para mostrarme su amor y su constancia. Yo sé que muchos de nosotros hemos pasado algo similar, pero no temas, porque el amor de Dios es fiel, es constante. Así que vamos a cantar ahora sí sobre el amor de Dios. Esta canción se llama Incondicional. Espero que ustedes puedan cantar.

¿Dónde están los adoradores en espíritu y en verdad? Dos. Gloria a Dios. Bueno, antes de cantar el próximo canto, yo creo que se sienten un poquito, siéntense con, por favor, no a medias. No existe eso de sentarse un poquito, ¿verdad? Porque sentarse un poquito sería así nomás, ¿verdad? Bueno, es un chiste muy malo, perdónenme, hermanos. Bueno, en la palabra de Dios, esa canción que vamos a cantar ahora se llama Volar, es de nuestro primer álbum, y se llama así porque es basada en Isaías 40, a partir del versículo 28, que dice, ¿acaso no lo sabes? Y díselo a la persona que te queda al lado, ¿acaso no lo sabes? Oye, ¿no lo has oído? El Señor, el Dios eterno, el creador del mundo entero, no se fatiga ni se cansa. Su inteligencia es infinita. Él da fuerzas al cansado. ¿Alguna vez alguien se ha sentido cansado en este lugar? Sí, es humano sentirse cansado. Bendito Dios. Qué bueno que sabemos eso. Pero aquí dice, Él da fuerzas al cansado. Bendito sea Dios que nosotros tenemos conocimiento del que es la fuente de la fuerza cuando nosotros estamos cansados. Bendito sea Dios. Y al débil le aumenta su vigor. Ahora dale un empujoncito al que le queda al lado y dile, hasta los jóvenes pueden cansarse y fatigarse. A ver, los jóvenes, los que tienen menos de 100 años, levante la mano a los jóvenes. Bendito Dios. Hasta los jóvenes pueden cansarse y fatigarse. Hasta los más fuertes llegan a caer. Ahora otro empujón, un tromponcito. Este pero es muy importante, dice. Pero los que confían en el Señor tendrán siempre nuevas fuerzas. ¡Aplauso al Rey de Reyes! Eso. No dice a veces. No dice a veces. Dice, tendrán siempre nuevas fuerzas. Y podrán volar como las águilas. Esa señora sí sabe. Gloria a Dios. Podrán volar como las águilas. Y porque Dios quiere que tú y yo nos visualicemos con alas como las águilas, porque hay muchos animales que tienen alas. Pollitos, los patitos. ¿Cómo? Porque el águila vuela alto. El águila está diseñada para nacer, porque nacen en los nidos más altos del mundo y permanecer en las alturas. Por eso es, porque las águilas tienen una vista increíble, una inteligencia increíble. Dios quiere que tú y yo tengamos una inteligencia espiritual de ese nivel, que podamos ver las cosas desde allá arriba, esa tormenta que a veces se forma, y tú puedas decir, yo estoy por encima de la tormenta, porque Él da fuerzas al débil. Siempre da fuerzas al débil. Yo puedo volar a más alto de donde se forman esas tormentas. ¿Y cómo vuela alto un cristiano? Porque no estamos hablando de altura, altanería humana. Estamos hablando de altura, de seriedad espiritual, de un nivel espiritual alto. Que tú puedas decir, ¿sabes qué? Estoy pasando una situación, pero bendito sea Dios, Él me va a dar fuerzas. Si tengo la tribulación, el Señor me va a dar fuerzas. Amén, bendito Dios. ¿Cómo vuela alto, con alas como las águilas, un católico, mi hermano, vea, así, de rodillas, en comunión con Dios, con los sacramentos, cerca de Dios, cerca de Dios, cerca de del cielo? Así podemos volar como las águilas. Por eso es que la doña dijo, para volar alto, para estar cerca del cielo, es para que nosotros nos visualicemos. Yo nací y tengo que permanecer cerca del cielo, con la mente en el cielo, en lo eterno. Lo que está aquí es pasajero. Bendito Dios, ¿ok? Visualízate como un águila. Y podrán volar alto como las águilas. Podrán correr sin cansarse y caminar sin fatigarse. Bendito Dios. Palabra de Dios. Este canto se llama Volar. Y espero en Dios que tú lo recibas y que el Señor nos dé fuerza a todos. Vamos con las palmas. ¡Ponte!

¿Quién aquí ama a nuestra madre, la reina del cielo? Que diga, que diga que viva nuestra reina, nuestra madre María. Esta canción se llama Madre María, te amamos, madre. Vamos.

gracias, Señor, porque tenemos una madre, tu madre, y amamos con todo nuestro corazón. Gracias, gracias, Madre Santísima. Bueno, mis hermanos, antes de que se sienten, quiero que usted se ponga la mano en el corazón. Y cada encuentro, a veces yo creo que el concierto es un pretexto. Es un pretexto para que nosotros todos nos encontremos con el amor de los amores. Y no importa en qué etapa de tu servicio estés. No importa si ya eres un servidor sazonado en la fe o si eres nuevecito. Pero todos nosotros, siempre, a cada instante, necesitamos el Espíritu Santo. ¿Quién dice amén? Y es preciso, mi hermano, mi hermana, que donde quiera que tú te encuentres, en cualquier momento, no solamente hablo de la vida, sino también del día, cualquier momento del día, cualquier lugar, siempre, siempre pedir la fuerza del Espíritu Santo, mi hermano. Porque es que muchas veces nuestras fallas, no solamente individualmente, sino también comunalmente como iglesia, es por falta de guía, de sabiduría, de amor, de paciencia, de todos los frutos también del Espíritu Santo según Gálatas 5:22. Entonces vamos a pedirle al Señor en este momento, en este concierto, que nos envíe el Espíritu Santo, el Paráclito, y que sane cualquier dolencia que tenga que sanar. Vamos a empezar ya en esto, vamos a empezar a pedir sanación. Porque para eso estamos, ¿verdad? Queremos ser santo. ¿Quién quiere ser santo? Levante la mano. Todos nosotros necesitamos la sanación espiritual. Y quizás Dios ya ha empezado un proceso en ti, un proceso de sanación, claro, en todos nosotros. Pero hay muchas áreas más que necesitan de ese toque de Dios. ¿Amén? Muchas. Entonces, vamos a pedirle al Señor que venga, que sane, que comience ya a cocinar esto aquí adentro. Porque eso es lo que, a eso hemos venido, a encontrarnos con Jesús, a encontrarnos con su presencia.

propias palabras. Si quiere levantar las manos, dile: Señor, ven a mi casa, ven a mi familia, ven a mi mente que es inestable. Pon estabilidad en mi mente, Señor, en mis pensamientos. Pon sabiduría en mis pensamientos y en mis acciones, Señor. Ayúdame a no solamente escuchar tu voz, sino hacer lo que la voz me manda a hacer. Una cosa es escuchar la voz de Dios y otra cosa es hacer lo que la voz de Dios nos pide. Vamos a pedir fuerza al Espíritu Santo para nosotros encaminarnos a la santidad.

ven a las familias, ven a los jóvenes, ven a restaurar matrimonios, ven, Señor, a levantar columnas en tu iglesia, personas que no tengan miedo de anunciar el Evangelio. Señor, lo creemos que así va, así será, dándote gracias. Dile gracias, Señor. Gracias, mi Jesús. Se pueden sentar, mis hermanos. ¿Quién aquí está agradecido con nuestro Señor? Dios. Bueno, antes de cantar este tema, quiero compartirles, por lo que no conocen de nuestro ministerio, mi nombre es Kairi Márquez, soy dominicana, como les había dicho anteriormente. Viví muchos años en la ciudad de New York y ahora vivimos en Atlanta, Georgia, no muy lejos de aquí. Yo vivo con mi familia, mi esposo. Ya acabamos de cumplir en abril 20 años de casados. Yo me casé a los 2 años, no, mentira. No, yo tengo 41 años y mi esposo y yo nos casamos, yo tenía 21 años. Y tenemos 3 niños, 3 varones, esperando en Dios que quizás, si está en sus planes, darnos otro bebé, una hembrita. Yo no sé si mi esposo me está escuchando, porque yo creo que estamos en vivo. Mi esposo, queremos otro bebé, mi amor. Vamos a pedir al Señor. Y sí, es muy lindo tener una familia. Yo soy adoradora. Voy a decir tiempo completo porque salgo a ministrar algunas veces los fines de semana, pero no siempre, porque mi primer ministerio es siempre mi familia, mi esposo, mis niños. Y yo no soy una cantante que es mamá y esposa, más bien soy una esposa, mamá, que canta para Dios. Entonces yo creo que eso es muy importante, poder también testimoniar sobre la familia, porque en estos momentos que estamos viviendo ahora está muy muy atacada, como bien ustedes saben. Entonces es importantísimo para mí que cuando yo salga a ministrar hable de lo fiel que ha sido Dios, de lo bueno que ha sido Dios, siempre manteniendo a nuestra familia unida. Y no le voy a decir que no haya habido problemas, porque toda familia tiene sus tribulaciones, ¿verdad? Pero Dios ha sido muy bueno con nosotros. Dios es bueno. Bendito sea Dios. Y es importante para mí, mi hermano, hablar de la unión familiar. Muy importante para mí. Que cuando yo salga a ministrar, aunque en esta ocasión mi familia no ha venido conmigo, que yo hable de ellos, porque Dios es bueno. Y yo quiero dar testimonio de que soy ama de casa, de que amo mi familia, de que cuido mi familia, de que mi esposo nos ayuda con su trabajo, y que a pesar de esta mentalidad que hay ahora de que las mujeres somos súper independientes y que siempre debemos ser independientes y que debemos ser superadas, y eso está muy lindo. No estoy hablando que no está bien eso, sino también que no se pierdan esos valores tradicionales. Yo soy una persona tradicional, entonces me gusta hablar de eso, del diseño bíblico de la familia, del diseño bíblico de la acción de la mujer, de nuestro rol como mujer. Es muy importante para mí porque yo lo vivo a diario, trato de vivirlo a diario. No le voy a decir que soy 100% en eso, pero por la gracia de Dios, su misericordia no más, no fuerza mía, trato de llevar esos valores a mi casa y enseñarle a mis niños. Mis niños son 3 varones. Entonces quiero darle esa formación de lo que es el diseño bíblico, de lo que es vivir como un hombre de Dios, aún siendo pequeñitos. Esta canción se llama Gracias mi Dios, y aunque yo la escribí pensando en mi familia, yo quiero que ustedes le den gracias a Dios por todo lo que tienen, todo lo que sueñan, todo lo que anhela su corazón. Si tú aquí estás y dices, wow, yo quisiera tener estas cosas, yo quisiera superarme en mi trabajo, yo quisiera tener mejor salud, yo quisiera poder traer a mi familia, poder tener una familia, si todavía eres un soltero o soltera. Señor, yo quisiera tantas cosas, yo quisiera claridad, o sea, por las cosas que tenemos, y también vamos a darle gracias a Dios por las cosas que anhelamos, y vamos a ponerlo en sus manos para que sea su voluntad y no la nuestra, amén.
Así que vamos a darle gracias a Dios por lo que aún no tenemos, pero que anhelamos con el corazón. Yo una vez, cuando era chiquita, yo soñaba con ser lo que soy, con ser mamá y esposa. Y yo lo veía como algo inalcanzable, pero era un sueño que yo tenía. Y Dios, en su bondad y su amor, lo ha podido concebir, porque así ha sido su voluntad. Pero yo te quiero decir que tú puedes también tener ese anhelo. Y Dios, en su bondad y en su misericordia y en su amor, puede decidir hacerlo realidad en tu vida, ¿ok? Bendito sea Dios. Bueno, vamos a cantar este canto, ¿no?

0: Gloria a ti, amado Jesús. Quiero que vean la pantallita. No sé si el audio va a salir. Tengo un amigo sacerdote llamado Padre Miguel Guerra, no sé si lo conocen, lo han visto en Instagram, ¿no? ¿Sí? Él es muy conocido en las redes sociales, es un padre legión de Cristo, legionario de Cristo, de México. Y él dio un testimonio muy lindo de su llamado, la vocación sacerdotal. Y yo quiero compartir con ustedes este video, es bien cortito, de un minuto no más, pero escuchen bien, no sé si el audio va a salir, sí. Escuchen bien lo que él dice, antes de cantar el próximo canto.
1: Encontrarme yo en un hospital mientras estaba estudiando medicina en la Universidad de Monterrey y ver de frente la camilla de un paciente que ya ha terminado. Este paciente no había una solución, el médico mismo me lo había dicho, y el médico se encontraba del lado izquierdo de la camilla con los tubos y con todos los líquidos. Justo en ese momento llega un sacerdote, un legionario de Cristo, y me dice: Miguel, el paciente me ha pedido confesión. Entonces se acerca el sacerdote del lado derecho de la camilla, y fue ese momento una luz muy grande al descubrir que en la enfermedad tan grave de esta persona, el médico ya no podía hacer nada, simplemente era mirar y esperar a que falleciera. Pero en ese mismo estado el sacerdote llegó, lo confesó, le dio la unción de los enfermos, y lo que uno no pudo hacer en el cuerpo, el otro lo hizo en el alma.
0: Un aplauso a nuestro Rey de Reyes.

Ayúdanos, Señor, a pensar en qué tú quieres que nosotros hagamos a cada momento. Cómo vivir nuestro discipulado, Señor. Gracias, Señor. Un aplauso a nuestro Rey de Reyes. Llamamos a Jesús, toda la gloria para ti. Yo quiero, aquí yo tengo una hermanita que ella no sabe lo que yo estoy diciendo ahora porque nada más habla inglés. Una hermanita de New York, de New Jersey, que ha venido aquí en este mes, está aquí en Nashville para escribir música católica para el álbum de la banda donde ella pertenece. Ella pertenece a una banda católica de jóvenes de música contemporánea en New Jersey que se llama A Ray of Hope. Bueno, es cortito AOH Music. Y ellos están trabajando en su próximo disco. Entonces, esta hermanita ha venido con su hermana de sangre a pasarse todo un mes aquí en Nashville escribiendo esos cantos. Así que yo quiero que ustedes le den un buen aplauso a mi hermanita Brianne. Yo quiero que ella me acompañe. Where are you, girl? Where is she? Come on down. Oh, she's another song. No, pero yo quiero que ustedes la conozcan solamente. They just want to say hello to you, girl. They just want to say hello. Yo se la quiero presentar porque esta hermanita tiene una voz impresionante. Impresionante para

Yo quiero que ustedes, mientras escuchan lo que ella está cantando, voy a cantar un pedacito de un canto. Y yo quiero que ustedes oren por ella, porque ella es una persona que, una jovencita que le ha dedicado su voz, su hermosa voz, su servicio a nuestro Señor Jesús. Un aplauso al Señor por el servicio de Jesús.

inglés, if you are a Catholic that listens to English music, please go check out my sister Brianne. Ella pertenece a una banda llamada AOH Music. Por favor, AOH, yes, bendito sea Dios. Es una niña muy, muy bendecida, es bien jovencita, pero nosotros apoyamos a los jóvenes, ¿verdad que sí? Yo sé que aquí hay una pastoral juvenil, entonces hay que apoyar a estos jóvenes y encaminarlos en ese camino de servicio al Señor. Bueno, este momento, este bloque ya nos preparamos, los hermanos mujeres van a preparar algo muy hermoso para nosotros, que quizás ya usted sabe lo que es, pero de todos modos vamos a darles un espacito aquí para que ellos hagan lo que tienen que hacer, y mientras tú y yo vamos a recitar las palabras de nuestra Madre Santísima. ¿Quién aquí? Ya yo pregunté quiénes aman a nuestra Madre Santísima, pero yo sé que hay muchos marianos en este lugar, ¿verdad que sí? Eso, bendito Dios. Bueno, nosotros vamos a cantar este canto, que es repitiendo las palabras de nuestra Madre Santísima. Este canto se llama Magnificat.

te alabamos y te bendecimos, Rey de Reyes. Y hablando del Rey de Reyes, mis hermanos, yo quiero que ustedes tornen su mirada a la entrada, porque ahí viene nuestro Rey. Con todo esplendor, te alabamos, te bendecimos, Señor. Santo, santo, santo eres tú. No hay nadie como tú, Señor. Eres Rey, vestido en majestad. Eres el amor de mi vida.

Dios te salve María, llena eres de gracia, el Señor es contigo. Bendita eres entre todas las mujeres y bendito es el fruto de tu vientre, Jesús. Gloria al Padre, y al Hijo, y al Espíritu Santo. En los cielos y en la tierra sean por siempre alabados. Padre nuestro que estás en el cielo, santificado sea tu nombre. Venga a nosotros tu reino, hágase tu voluntad en la tierra como en el cielo. Dios te salve María, llena eres de gracia, el Señor es contigo. Bendita eres entre todas las mujeres y bendito es el fruto de tu vientre, Jesús. Gloria al Padre, y al Hijo, y al Espíritu Santo. En los cielos y en la tierra sea por siempre alabado. En los cielos y en la tierra sea por siempre alabado. En los cielos y en la tierra sea por siempre alabado.

Gracias por esta linda oportunidad, Rey de Reyes, de poder estar frente a tu presencia, cara a cara contigo, mi Señor. Yo creo en ti, Jesús de Eucaristía. Yo creo que estás vivo y real en ese pedazo de pan. Te alabo, Señor, y te bendigo. Santo y glorioso eres tú, Señor. Mi alma se siente en paz porque está frente a frente a la fuente del amor, a la fuente de todo lo que es eterno y bueno. Gracias, mi amado Dios. Ayúdame, Señor, a siempre ser santo, a ser adorador en espíritu y en verdad, así como tú quieres que yo sea. Gracias, Señor, porque mi corazón no toma en vano este hermoso momento. Porque sé que muchos anhelan poder tener una noche de adoración, una noche solemne contigo, Señor, con mis hermanos, con mi comunidad. Y tú me lo has regalado, Señor. Gracias. Gracias, amado Dios. Tengo la certeza, Dios, de que todo lo que tú me otorgas es por pura gracia y bondad. Tu corazón bondadoso y bueno. Gracias, Señor, por morir por mí en la cruz. Es un escándalo de gracia. Gracias, Dios, por desbordarte en amor por mí. Gracias, Dios, por darme la oportunidad de que mis pecados sean perdonados en el sacramento de la reconciliación. Gracias, Señor, porque me liberas. Porque donde está tu presencia hay sanación, hay liberación, se desatan cadenas. Gracias, Señor, porque me has dejado claro que tú me amas con un amor sin bordes, con un amor sin cálculos. Gracias, Señor, porque estando aquí frente a ti me doy cuenta que está clarito, clarito tu amor por mí.

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2: Bienvenidos amigos oyentes, aquí estamos una vez más con estos espacios dedicados a la salud familiar y a propósito de enfermedades o de afecciones osteomusculares. 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

0: Son las 9 de la mañana, 30 minutos en Colombia. Saludos amigos de nuestra emisora Minuto de Dios. Bienvenidos a Contigo, Señor, en las mañanas. Acompañándoles con cariño bajo la dirección del padre John Mario Montoya. Está con nosotros en la producción técnica don Benjamín Barreto y soy Bernardo Torres. Como siempre, mis hermanos, muy feliz de compartir con ustedes este espacio radial a través de nuestra emisora Minuto de Dios Barranquilla 1370 de la banda AM. De todos, sean todos bienvenidos.
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0: Oiga, una celebración eucarística bien bonita la que vimos en esta mañana por todos los enfermos que sintonizan esta emisora Minuto de Dios, no solo en Barranquilla, sino en el Caribe y en toda Colombia. Eucaristía especial por los enfermos. Un abrazo de paz para todos aquellos enfermitos, hombres y mujeres que sintonizan esta emisora, mayores, adultos o jóvenes o niños. Si usted está pasando algún quebranto de salud en esta mañana, clamamos al Dios del cielo para que la fuerza de su Espíritu Santo descienda sobre usted, sobre usted enferma, y recorra cada parte de su cuerpo. Y la acción sanadora y la mano poderosa de Dios cubra todo su ser y lo libere, lo limpie de esa enfermedad, lo limpie de todo dolor, le renueve toda célula afectada y le dé las fuerzas para poderse levantar y continuar viviendo este pedacito de vida que el Señor te ha regalado. Que Dios te bendiga, que el Señor te dé la sanidad, que el Señor te dé la recuperación, la pronta recuperación, y que puedas, por supuesto, seguir disfrutando este mundo, que es un regalo especial del Creador para todos sus hijos. Hoy es 30 de septiembre, hoy la Iglesia Católica celebra un día muy especial. ¿Sabía usted quién era San Jerónimo o quién es San Jerónimo? ¿Sabía usted cuál es la importancia de San Jerónimo para la iglesia? Escríbame al WhatsApp si usted tiene alguna idea de quién era San Jerónimo. Escríbamelo al WhatsApp 317-518-3063. Hoy la iglesia se lo dedica a San Jerónimo. Le doy apenas dos minuticos para que me escriba algo a nuestra línea de WhatsApp 317-518-3063. ¿Quién es San Jerónimo y cuál es el principal aporte que él le realizó a nuestra iglesia católica? Espero tu participación. En dos minutos empezaré a leer los mensajes que lleguen a nuestra línea de WhatsApp 317-518-3063. Hoy, tenemos en la Casa Oración Tierra Nueva nuestro grupo Oración de Parejas a las 6:30 de la tarde. Ayer tuvimos el grupo Acompañamiento al Duelo, también el grupo de hombres en las horas de la noche, la celebración eucarística a mediodía. Hoy, miércoles, tendremos a las 6:30 ese encuentro de parejas. Es un grupo de oración de parejas que se reúne siempre allí en la casa de oración. ¿Para qué? Para orar. Para orar por los matrimonios, por los que van a contraer matrimonio, por aquellos que ya llevan varios años compartiendo su vida a través de este sagrado vínculo, o aquellos que, bueno, están en alguna situación difícil. Pero este es un regalo de Dios, podernos encontrar como lo que somos, familia Minuto de Dios. Por aquí me escribe Amparo Lozano. Hola, buenos días, Bernardo, estoy en la sintonía de nuestra emisora Minuto de Dios. A ver, gracias por el saludo, Amparo, pero ¿quién era San Jerónimo? Cuéntanos. Esperamos en una frase cortica que me escribas allí al WhatsApp 317-518-3063. También dice Sofía, hola Bernardo, aquí en sintonía de nuestra emisora Minuto de Dios. ¿Quién era San Jerónimo? Bueno, ya en un minuto voy a leer la respuesta de Sofía, a ver qué dice, para darle oportunidad a otros hermanos. Tenemos allí a Ángela también, Amparo. Amparo Lozano, tres personas han escrito a nuestra emisora Minuto de Dios. Amparito, gracias amigos. Dice, bueno, ya me colocó su respuesta. Dios te bendiga. Vamos a mirar en 30 segundos, comenzaremos a leer los aportes de los amigos al WhatsApp 317-518-3063. Tengo regalos a las personas que respondan de manera acertada. Voy a obsequiar regalos a las tres personas que me respondan de manera acertada quién era San Jerónimo, y voy a dar minuto y medio más. ¿Qué les voy a regalar? Oiga, la entrada para participar a la Vemos FES, este sábado allí en el Salón Jumbo del Country Club. Nos han entregado algunas boletas para disfrutar de este evento. La entrada son a 60 mil pesitos, son regalos de 60 mil pesos hoy, chévere, ¿verdad? Y va a estar allí John Carlos en el Salón Jumbo del Country Club en este evento que ha programado la Arquidiócesis de Barranquilla y Alabemofes. También nos escribe Marta Isabel. Vamos a mirar Marta Isabel en... Bueno, ya saben, estén pendientes, en dos minuticos más estaré dando las respuestas acertadas y las que no son tan acertadas. La pregunta, ¿quién era? O ¿cuál es? ¿Quién era San Jerónimo? Que es el santo al que la Iglesia Católica le está dedicando este 30 de septiembre. Estamos invitándoles entonces esta noche a las 6:30 a nuestro grupo Oración de Parejas, allí en la Casa Oración Tierra. Es un encuentro con los hermanos, es un encuentro con el Señor, es un encuentro de fraternidad. Te espero con los brazos abiertos aquí en nuestra Casa de Oración Tierna, Tierra Nueva, aquí en la ciudad de Barranquilla. De entradas, les doy las gracias a aquellos que toman la decisión de estar allí orando, de estar allí diciéndole al Señor, mi matrimonio está en tus manos, diciéndole al Señor, quiero seguirte, quiero servirte, diciéndole al Señor, Señor, las necesidades que tengo como pareja, solo tú las puedes transformar.

El Santiseña también para que los amigos hagan sus reportes de sintonía. Hoy es el siguiente: Señor, que llegue hasta ti mi súplica. Señor, que llegue hasta ti mi súplica. Ese es el santo y seña para los amigos que quieran reportar sintonía a nuestra línea de WhatsApp 317-518-3063. Señor, que llegue hasta ti mi súplica, santo y seña. Bueno, ¿qué les cuento, amigos de la sintonía? Por aquí me decía que me ha escrito Sofía diciendo: estoy siempre en la sintonía de nuestra emisora Minuto de Dios. San Jerónimo era un santo católico, sí, sí, un santo católico, pero ¿qué se le atribuye, Sofía? Qué pena, no das la respuesta completa. Dice Ángela: siempre en sintonía de la emisora Minuto de Dios. San Jerónimo era un santo católico. Claro, sé que es un santo católico. Pero ¿a qué se le atribuye? La respuesta no es correcta, no es completa. Vamos a ver qué dice por aquí Amparito. Dice: tradujo la Biblia al latín. Tradujo la Biblia al latín, es lo que dice San Jerónimo. Fue presbítero y un doctor de la iglesia. Él tradujo la Biblia al latín. Eso lo dice Amparito. ¿Será verdad? Vamos a seguir leyendo. Vamos a seguir leyendo respuesta a los hermanos. ¿Será verdad, Amparito? Vamos a mirar quién otra. Dice aquí: dice, Señor, que llegue hasta mí mi súplica. Reporta la sintonía de esta persona. Dumas, reporta la sintonía. Dios te bendiga, Dumas. Gracias por reportar la sintonía. Dice Doris Esther, desde el barrio Carlos Meisel. Dice: San Jerónimo era presbítero y doctor de la iglesia. Eso lo dice Doris. Estoy de acuerdo contigo, Doris. Pero ¿qué hizo? ¿Qué hizo? ¿Cuál es el regalo más grande que hizo San Jerónimo a la iglesia católica? Vamos a mirar. Más amigos me están escribiendo. Repito, tengo 3 entradas para el evento de Alabemos Fest este fin de semana en el Salón Jumbo del Country Club de la ciudad de Barranquilla. Amparito complementa: su obra literaria fue considerada como un auténtico prodigio. Bueno, vamos a ver. Nancy Orellano dice: hola, bendiciones para todos. Gracias, Nancy Orellano, pero no me responde la pregunta. Gracias por aportar la sintonía. ¿Quién era San Jerónimo y cuál es el principal aporte que le hizo a la iglesia? Dice Mariela Serrano: hola, fue un escritor, fue un santo católico a quien el Papa Damaso le pidió traducir la Biblia al latín, la cual se conoce como la Vulgata. Nació en el año 340 y murió en el 420. ¿Será verdad, Mariela Serrano? Mariela Serrano, ¿será verdad? Vamos a mirar quién más nos escribe al WhatsApp. Puede dar un minutico más. ¿Quién era San Jerónimo? Marta Isabel dice: sacerdote y doctor de la iglesia. Sí, era un sacerdote y doctor, pero ¿qué se le atribuye? Marta, ¿qué hizo? ¿Qué hizo? Por acá me escribe Etilsa, dice: hola, buenos días, Bernardo, siempre en sintonía. Doy gracias a Dios por todos los regalos que Él nos da. Él fue traductor de la Santa Biblia. Sí, la tradujo, pero ¿la tradujo? ¿Qué traducción hizo? Dice Etilsa, no sé, pero quiero que me den información más clara. Doris Esther dice: Doris Esther, desde el barrio Carlos Meisel, era considerado el león del desierto. Oiga, la gente dice todo, ¿ah? El león del desierto. Gracias, Doris, ¿será verdad? No sé. Nancy Orellano dice: San Jerónimo tradujo al latín el Antiguo y el Nuevo Testamento, que se conoce como Vulgata. Nancy Orellano, gracias por escribir. Hoy es día de San Jerónimo y queremos simplemente decir a los amigos que nos ayuden a encontrar cuál fue el principal aporte que hizo San Jerónimo a la iglesia. Dice: Dios es amor, está identificado como Duma, se llama Dios es amor, así está identificado, Duma, arroba Duma Igle. Dice, vamos a ver qué dice Duma Igle. Vamos a leer aquí el WhatsApp. San Jerónimo, Padre Santo, Padre de la Iglesia Católica, que tradujo la Biblia del griego y el hebreo al latín. Eso lo dice Duma. Bueno, y vamos a leer 2 mensajes más antes de dar el nombre o la respuesta correcta. Dice por aquí Beatriz Gómez Lechuga: hola, buenos días. El Señor los bendiga a todos ustedes. Dice: hoy
se celebra el Festival del Día Internacional de la Traducción de la Biblia. A San Jerónimo se le atribuye la célebre frase: ignorar la escritura es ignorar a Cristo. Es correcto, ignorar esa escritura. Pero ¿qué hizo él? ¿Qué hizo él? Mi querida amiga que me escribe a esta hora, ¿qué hizo él? ¿Cuál fue su principal aporte a nuestra Iglesia Católica? Vamos a mirar. Bueno, dice el santoral de nuestra Iglesia Católica. Oiga, hay varias personas que acertaron y solamente tengo tres boletas. Es decir, que voy a, entre las que acertaron, voy a escoger al ganador. El santoral de nuestra Iglesia Católica dice que San Jerónimo nació en Estridón, Dalmacia, en el año 340 y estudió en Roma y allí fue bautizado. Este se le conocía como León del Desierto, es correcto, manejaba bien el latín, el hebreo y el griego. Fue un gran filósofo, un gran retórico, un gran gramático y un dialéctico, escritor rico, puro y fecundo. Por pedido del Papa Damaso I, tradujo al latín el Antiguo y el Nuevo Testamento, que se conoce como la Vulgata. Es decir, que las personas que dieron esta respuesta es correcta. El principal aporte de San Jerónimo a la Iglesia fue ese, el haber traducido del hebreo y el griego. Usted sabe que el Antiguo Testamento se escribió en hebreo y el Nuevo Testamento se escribió en griego. Entonces lo tradujo del hebreo y el griego al latín y esa versión se conoce como Vulgata, la Biblia oficial del cristianismo. Su fuerte personalidad suscitaba entusiasmo y polémicas, originó nuevas formas de vida religiosa y vivió una vida ascética en Belén, donde murió por allá en el año 420. ¿Cuántas personas respondieron de manera acertada? Cinco personas. Cinco personas han respondido de manera acertada la pregunta que se les hizo, quién era San Jerónimo. Y entre ellos está nuestra querida Mariela Serrano, correcto, Mariela Serrano, tiene también Amparo Lozano y Nancy Orellano. Fueron las tres primeras personas que respondieron de manera acertada. Amparo Lozano, Mariela Serrano y Nancy Orellano. Estas tres personas que fueron las primeras que respondieron de manera acertada tienen ya las escarapelas para asistir al gran encuentro de Alabemos Fest este fin de semana allí en el Salón Jumbo del Country Club de Barranquilla. Y como estamos celebrando hoy el Día de la Santa Biblia, porque aunque el mes de septiembre se dedica a todo el mes a la Biblia, hoy es el día especial. ¿Por quién? Por San Jerónimo, quien tradujo la Biblia en la versión antigua, hebreo y griego, la tradujo al latín. Vamos a escuchar esta palabra precisamente. La presenta Pablo Martínez, dedicada a la palabra de Dios. Dice así.

0: Canción bonita.
1: Sí, señor, esta es una canción bonita de Pablo Martínez. Él es un cantante argentino que, bueno, es profesor, es predicador, dicta retiros y además es un cantante muy conocido en todos los países de América Latina, sobre todo como misionero. Son las 9 de la mañana, 48 minutos en Colombia. Por aquí me están preguntando, Bernal, repite los nombres de los ganadores de estas boletas para asistir a la Vemos Fest 2026, allí en el Salón Jumbo del Country Club de este fin de semana, un festival de música católica de la Arquidiócesis de Barranquilla. Amparo Lozano, primera ganadora, Mariela Serrano y Nancy Orellano. Estas tres personas tienen plazo hasta mañana. Mañana, por favor, para que pasen por el Minuto Dios a reclamar su escarapela directamente a la emisora. Queda en la carrera 52-61-142. Como no quiero que estas boletas se nos pierdan, doy plazo hasta mañana. ¿Ok? Si mañana no vienen, las vuelvo a sortear. ¿Me explico? Las vuelvo a sortear el viernes, porque nuestro interés es que las personas disfruten este evento y vayan allí al Salón Jumbo del Country Club de Barranquilla a disfrutar de esta música de Alabemos Fest 2026, que vino cargado con todo, ¿verdad? A las 12 en punto de la tarde estará comenzando este evento el 3 de septiembre allí en el Salón Jumbo del Country Club. Los números que les corresponden: 671, 672 y 673. Estamos en la recta final de Contigo, Señor, en las mañanas, 9:49. ¿De qué se habla hoy en la ciudad de Barranquilla? Con mucho gusto te lo contamos también, porque necesitamos levantar nuestras manos para orar al Señor, pero también necesitamos abrir nuestras manos y conectarnos con lo que pasa en el mundo. Y dice el Heraldo, la edición impresa en la primera página: Nidia Hernández, presidenta de Colfecar, destacó el trabajo de la ministra de Transporte para lograr soluciones urgentes. Más información: modernizar el Ernesto Cortizo es una prioridad para el gobierno de Abelardo de la Espriella. La ministra de Transporte, Elsa Noguera, anunció que pese a las restricciones fiscales, el Ejecutivo privilegiará proyectos estratégicos. El presidente de la Espriella se pronunciará este jueves sobre el futuro de la terminal aérea. Listos los 160 mil millones para deconstruir el antiguo puente Pumarejo. ¿De qué más se habla? 1.2 billones para pagar deudas de Aires, afirma el Ministerio de Hacienda. Fue presentado al Congreso un proyecto para reasignar recursos del presupuesto general a las superservicios y solventar la cartera de la empresa con los generadores térmicos de todo el país. Este martes se realizó en Barranquilla el Encuentro Regional de Infraestructura de la Cámara Colombiana de la Infraestructura. Torres y Peralta bajo la lupa por conexiones con el petrismo. Más información: el contundente mensaje político del Quiltavisas en los Estados Unidos, son titulares del diario El Heraldo en la primera página. Dice Cristina Lombana, nueva secretaria de Transparencia de la Presidencia de la República. La mega cárcel de Sabana de San Ángel, clave en la estrategia del Tigre. Aparece una pie de foto que dice: con 1.974 cupos y 60.000 metros cuadrados de construcción, el sitio de reclusión Renacer, ubicado en este municipio del centro de Magdalena, entró en la recta final de la ejecución. Este era listo para comenzar a operar a finales de este año, según el cronograma. El penal, que permaneció frenado por problemas de financiación desde el gobierno de Iván Duque, registra un avance del 88% y es uno de los proyectos con los que el Ejecutivo de Abelardo de la Espriella busca ampliar la capacidad carcelaria del país y reforzar el control sobre las infraestructuras criminales que delinquen desde las prisiones. La receta del Fondo Monetario Internacional, gobierno para estabilizar las finanzas. No se dicen cuáles son esas recetas, solo aparece el titular en primera página. Le llegó la hora al Caribe, hay que priorizar varios proyectos estratégicos, entre ellos el aeropuerto Ernesto Cortizo de Barranquilla. Que el niño no nos consuma. La región Caribe enfrenta mayores riesgos por unas condiciones climáticas y geográficas, entre ellos la escasez de agua y energía, las olas de calor y los incendios forestales. Aparece un documental en la página 5.

Como los incendios, hay que prevenir los incendios forestales, hay que proteger frente al calor y también hay que preparar a las comunidades rurales y ganaderas para evitar acciones que terminen propiciando el surgimiento del fuego en estos sectores. Octava prórroga, la concesión del agua potable. Es contundente el mensaje político de Quitavisa de los Estados Unidos. Partido de remontada. Los últimos finalistas de la liga se vuelven a enfrentar en el actual torneo, hoy desde las 8 de la noche, en el mismo Atanasio Girardot, donde los rojiblancos dieron la vuelta olímpica hace 3 meses y 22 días. Con esto cierra la titulación del diario El Heraldo en su edición impresa de este 30 de septiembre, que te lo contamos aquí en nuestra emisora Minuto de Dios 1370 de la banda AM. Mis hermanos, avanzamos en nuestra emisora Minuto de Dios, la emisora católica de Barranquilla. Quiero contarles, bueno, decirle a todos los amigos que hay que tomar todas las medidas de precaución porque las fuertes tormentas que se están presentando en el Caribe están generando muchos daños tanto a los sistemas eléctricos como se han presentado también daños en algunos hogares, en electrodomésticos, por la variación de los voltajes y por los rayos que están golpeando esta parte del territorio. Cuando empieza a llover, desconecte los electrodomésticos. Evite que esta variación en el voltaje pueda generarle dificultades en el hogar. Estamos en la recta final de Minuto de Dios. 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

0: 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Me acompaña la dirección de este espacio el padre Yomario Montoya, Benjamín Barreto en la producción técnica. Soy Bernardo Torres. Amigos, gracias por escuchar la emisora. Un abrazo de paz. Bendiciones para todos.
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0: Ay, qué bien me siento con la palabra de Cristo, con la palabra que da vida, que sana, que libera, que fortalece. Qué bien me siento con la palabra de Dios. Son las 10 y 12 de la mañana. Bienvenidos al Club de Amigos. Señor, la palabra de Cristo es vida, fuerza, bendición para tu vida. La palabra de Dios no es una lista de prohibiciones, es una lista llena del amor de Dios. Es una carta del amor de Dios. Y en este mes de septiembre nos hemos dedicado a contemplar la palabra de Dios más de lo que lo hacemos, porque nosotros aquí en el Club de Amigos, en el programa de los que nos ayudan a transformar vidas todos los días, vea, nos tomamos un reconstituyente, nos tomamos la cápsula de vitamina P. Usted podrá estar falto de otras vitaminas, tendrá la hemoglobina bajita, tendrá deficiencia de calcio, le dirá el médico, pero de vitamina P estamos bien en el Club de Amigos, porque aquí amamos, veneramos, adoramos la palabra de Dios.
1: Con la palabra de Cristo.
0: Ay, oiga, y es que la palabra es Cristo mismo. Cristo mismo es el Logos, es la palabra del Padre, es su Hijo, es la palabra viva. Por eso, cuando nosotros amamos la palabra de Dios, cuando nosotros buscamos la palabra de Dios, estamos amando al mismo Cristo. Son las 10 y 13 de la mañana, mis queridos hermanos. Y yo le quiero recordar que le mando saludos a todos los que están conectados en cualquier lugar de la bolita del mundo mundial, porque ayer me hicieron el reclamo. Usted nos saluda a los que estamos en otros países, tiene un poco de días que no nos saluda y que no nos dice ni mu. Ni hay. Bueno, saludo para mi hermanita Mónica Guzmán allá en Estados Unidos, allá en Los Ángeles, en California. Saludo a mi hermanita Janeris Barros, que está por allá también en los Miamis. Saludo a Ranulfo Conto, que está en Nueva York. A nuestra hermana Jessica Tolosa, que también está por allá en Estados Unidos. A todos los hermanos que están conectados, escuchando la señal del cielo de Minuto de Dios a través de la aplicación, reciban un saludo amoroso en Jesús y María. Un abrazo fuerte, fuerte, fuerte, lleno del calorcito de Barranquilla. Y quiero saludar a todos los que nos escuchan en los municipios del Atlántico. Saludo a mi hermana allá en Cuatro Bocas, a Luz Mila, que siempre está en sintonía, a los que nos escuchan en Tubará. Hay una hermanita que siempre está conectada desde San José de Saco, en Bajostión, en Puerto Caimán. Oiga, en Santa Verónica, en Juan de Acosta, a todos los hermanos que están conectados en Salgar, en Puerto, en toda la vía al mar. Dios les bendiga con poder a todos los que están conectados allá en la vía, en la cordialidad, en Baranoa, en Galapa, Sabana Larga, Usiacurí, Pital de Megua. Un abrazo, oiga, para César y Osiris, que se van para Pital de Megua todos los fines de semana. Bendiciones para mis hermanitos. Oiga, y a los que están conectados en la Oriental, en Santo Tomás, a los que están ahí en Sabana Grande, mis hermanos, Dios les bendiga con poder. Repórtese. ¿Usted quiere que lo salude? Mándeme un mensajito a través del 317-426-8537 y cuénteme desde dónde está escuchando la emisora Minuto de Dios, esta señal del cielo, la única que llega al corazón. Lucy Ebrard se reporta y nos dice que se multipliquen los amigos del club. Amén, mi querida Lucy Ebrard, que Dios te bendiga, hermana querida. En bendiciones espirituales y materiales, el Señor te retribuya lo que aportas para su obra. Oiga, por aquí se reportó enseguida, saltó Mónica Guzmán, ¿vio? Nuestra reportera desde Los Ángeles, California, extrañándola, porque ella siempre participa y estaba como calladita. Mi querida Moni, un abrazo para ti y muchas bendiciones. Oiga, hoy es día de San Jerónimo, es el último día del mes de septiembre, y gracias Dios por tener un mes completo para que podamos adorar y venerar tu palabra, estudiarla, enamorarnos más y más de ella. Así que vamos a tomarnos la cápsula de la vitamina P, de la palabra de Dios, porque necesitamos la palabra para seguir adelante.
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Amado Señor, envía tu Santo Espíritu. Envía tu Espíritu que es fuente de vida. Envía tu Santo Espíritu, Señor, que nos llena de paz, que nos llena de tus bendiciones. Envía tu Santo Espíritu, Señor, sobre todos tus hijos que están en sintonía de esta bendita emisora. Envía tu Espíritu, Señor, que nos llene de fuerza, de ánimo, de valentía, que ilumine nuestras tinieblas. Ven, Santo Espíritu de Dios, y llénanos de tu paz, llénanos de tu amor. Ven, Santo Espíritu de Dios, y sopla con poder en la vida de cada uno. Sopla con poder en cada una de nuestras situaciones. Sopla con poder, Santo Espíritu de Dios, y llénanos, llénanos de tu paz. Llénanos, Santo Espíritu de Dios, de tu infinito amor. Te necesitamos, te adoramos, Santo Espíritu de Dios. Ven y llénanos completamente de ti. Oh Divino Espíritu, protégenos, santifícanos y forma en nosotros a Jesús. Bendito seas, Santo Espíritu de Dios.

0: El Salmo es el 87 que nos propone la liturgia para el día de hoy. Llegue hasta ti mi súplica, Señor. Todo el día te estoy invocando, Señor, tendiendo las manos hacia ti. ¿Harás tú maravillas por los muertos? ¿Se alzarán las sombras para darte gracias? ¿Se anuncia en el sepulcro tu misericordia o tu fidelidad en el reino de la muerte? ¿Se conocen tus maravillas en la tiniebla o tu justicia en el país del olvido? Pero yo te pido auxilio, Señor. Por la mañana irá a tu encuentro mi súplica. ¿Por qué, Señor, me rechazas y me escondes tu rostro? Llegue hasta ti mi súplica, Señor. Este salmo es bello, bello, bello, triplemente bello. ¿Por qué le digo esto? Usted dirá, ay, Fadi siempre dice lo mismo, que los salmos están bellos, que el salmo es precioso. Oiga, pero es que este salmo, hoy en especial, es, usted se fija, el salmista hace su oración usando preguntas, preguntándole a Dios. Él está haciendo preguntas a Dios, cuestionando a Dios. Y eso implica, como le digo yo, un grado de confianza. Porque usted no se hace esas preguntas serias con cualquiera. Usted se hace esas preguntas serias con la gente de su entera confianza. Y él le dice a Dios, ajá, ¿y tú qué vas a hacer maravillas por los muertos? Le pregunta así a Dios, o sea, ¿tú me vas a dejar morir? Traducido al costeño, es lo que le está diciendo el salmista. ¿Me vas a dejar morir, Señor? ¿Vas a hacer maravillas por los muertos? El salmista tiene un grado de confianza absoluta con Dios que puede llegarse a él a preguntarle y a cuestionarlo por su actuar. ¿Me vas a dejar morir? Usted no le ha dicho así a sus amigos, Benjamín. ¿Ay qué? ¿Me vas a dejar morir? ¿Por qué no me contestas el teléfono? Oye, ¿qué? Y entonces, si te estoy llamando, ese es el grado de confianza que yo quiero que usted entienda que el salmista tiene con el Señor. Porque si usted pasa de largo, no se da cuenta de que del salmista le está haciendo un reclamo a Dios porque él confía en Dios. Porque él ha experimentado la misericordia de Dios y ha experimentado las maravillas de Dios. Por eso le dice, ajá, vas a hacer maravillas por los muertos. O se alzarán las sombras para darte gracias. ¿Quién te va a dar gracias, Señor, si no estoy yo aquí para que con mi boca te alabe, te bendiga y te glorifique? Fíjese cómo es el salmista de atrevido. Tiene un atrevimiento especial. Y a veces a usted y a mí nos hace falta ese atrevimiento en nuestra oración. ¿Pero por qué no tenemos atrevimiento en la oración? Porque no tenemos una relación estable con el Señor, construida a través de la oración y de la palabra. Este man o esta mujer que escribió la oración, este salmo, tenía una oración con una relación con el Señor fuerte a través de la oración y de la meditación de la palabra. Porque sabía que el Señor hacía maravillas. Porque sabe que el Señor es todo misericordia. Y porque sabe que ella en esa actitud o él en esa actitud de tender las manos hacia ti. ¿Quién es el que le tiende las manos? ¿Usted a quién le tiende las manos? Acuérdese, piense. ¿A quién le tiende usted las manos? Al papá, a la mamá. Cuando usted quiere que lo levanten. Cuando usted está llorando en el suelo. Que estaba pequeñito, ¿a quién le tendía las manos? A la mamá o al papá. Y el salmista tiene ese grado de confianza con el Señor. Tiene una relación fuerte, sólida con Él. Pero tú y yo podríamos decir que tenemos una relación fuerte, sólida, estable con el Señor, que lo conocemos, que sabemos de qué es capaz, que sabemos cuáles son las maravillas que Él ha hecho, que tenemos una relación con Él de gratitud continua y de alabanza. A veces no, porque ¿Sabe por qué no? ¿Sabe por qué le digo que no? Porque, ay, ora tú, Fadi, que a ti Dios te oye más. ¿Qué me va a oír más a mí? A todos nos oye igual el Señor. Pero lo que pasa es que como usted no tiene una relación con Él, usted no es atrevido con Él. Eso es lo que pasa, porque como usted no tiene confianza, usted no tiene confianza con el vecino y no es capaz de decir, está muriendo porque no tiene, le falta un poquito de bicarbonato, pero como no tiene confianza, usted no es capaz de llegar donde el vecino a decirle que le regale un poquito de bicarbonato que tiene un dolor de barriga. Pero cuando usted tiene confianza, conoce a la persona, usted se atreve a preguntarle, a pedirle cosas. ¿Sí se da cuenta de lo que estamos hablando? Y entonces, nos decía el padre John Mario esta mañana en la Eucaristía, es que hay gente que dice que no lee la palabra y por eso no conoce a Dios y que porque la palabra de Dios es muy difícil. Y decía el padre John Mario, vea, la palabra de Dios fue escrita para gente sencilla, los pobres de los pobres, la mayoría de ellos eran analfabetas. Usted y yo por lo menos tenemos un conocimiento de la lectura y de la escritura, sabemos leer y sabemos escribir. Mucha gente para la que fue escrita la palabra de Dios en ese tiempo no sabía leer ni escribir. Y tenemos la asistencia especial del Espíritu Santo. Así que deje de poner ese prejuicio para leer y acercarse a la palabra de Dios. Porque la única manera de conocer a Dios es a través de su palabra. Es a través de la palabra. Usted puede hacer 1000 novenas, pero no va a conocer a Dios si no es a través de su palabra. ¡Uf! Usted puede ir en una peregrinación de rodillas y subir Monserrate, pero si usted no escudriña la palabra de Dios, no va a conocer ese Dios que es todo amor y todo bondad y toda misericordia, y no se va a atrever a pedirle las cosas como se las pide el salmista. No va a tener ese grado de confianza para llegar a Él. Si usted no ora porque tiene mucho sueño, o porque se la pasa todo el día scrolleando en el celular, viendo historias, se sabe cuáles son las últimas noticias, se sabe toda la vida de los famosos. A veces me hablan de algunos, y qué famoso. Ay, pero que tú no sabes quién es ella. Y yo, ni idea, ni me interesa, que Dios la bendiga. Pero yo, ¿para qué voy a estar pendiente de la vida de esa mujer? Que Dios la bendiga. No, que se fue para yo no sé qué parte. No, que ahora ya anda con no sé quién. No, que se compró tal cosa. Vese a serio. Y no tiene tiempo para leer la palabra de Dios, porque ese es el otro pretexto. No tengo tiempo. Entonces no tiene tiempo para conocer aquel que le va a salvar. No tiene tiempo para conocer aquel que es todo amor, aquel que dio la vida por usted. Entonces apague y vámonos. Dice el salmista, continúa diciéndole al Señor, se anuncia en el sepulcro tu misericordia o tu fidelidad en el reino de la muerte. Ahí le vuelve a decir otra vez, ¿me vas a dejar morir? En costeño, otra vez le vuelve a decir, se anuncia tu misericordia en el sepulcro o tu fidelidad en el reino de la muerte. Otra vez le dice al Señor, ¿me vas a dejar morir? Mira, Señor, la situación en la que ando. Se conocen tus maravillas en la tiniebla o tu justicia en el país del olvido. Entonces, el salmista tiene una relación con Dios. Y hoy el Señor nos está preguntando si de verdad lo conocemos como para acercarnos a Él con toda confianza y cuestionarlo y preguntarle y pedirle y acercarnos y decirle con toda confianza, Señor, ¿me vas a dejar morir? ¿Vas a dejar que tu siervo marche al sepulcro? ¿No me vas a dejar ver tus maravillas? El salmista le está diciendo, Señor, sorpréndeme con tus maravillas. Sorpréndeme, cállame la boca. Cállame la boca, Señor, para que yo te siga alabando y siga hablando de tus maravillas. Y termina diciéndole, pero yo te pido auxilio, Señor. Por la mañana irá a tu encuentro mi súplica. ¿Por qué me rechazas y me escondes tu rostro? Y otra pregunta. Y vuelve el salmista otra vez. Oiga, así que no se canse de orar. Es lo último que nos dice el salmista. Por más que usted no encuentre, no escuche la respuesta, no la vea, el Señor está trabajando en esa respuesta. El Señor está trabajando en su súplica. Y el salmista le dice, por la mañana irá a tu encuentro mi súplica. O sea, desde la madrugada yo estoy ahí firme, firme frente al cañón, dándole, alabándote, bendiciéndote, porque yo sé que tú me respondes, que mis súplicas llegan a ti. Son las 10 y 29. Vamos a ir al break. Vamos a ir al break, pero antes de irnos al break, yo le quiero dejar la pregunta para que usted ahí en el break vaya escribiendo o nos mande un audio con la pregunta del día. ¿Qué le preguntaría usted al Señor? ¿Qué le preguntaría usted al Señor si lo tuviera frente a frente? Si tuviera la confianza que tiene el salmista aquí. Ahorita hablaba con Benjamín y nos reíamos los dos porque estábamos preguntándole al Señor ciertas situaciones que vivimos y estábamos preguntándole al Señor. ¿Qué pregunta le haría usted al Señor si lo tuviera frente a frente, así como el salmista que es atrevido? Pregunte, escriba esa pregunta que usted le haría al Señor. No sé si es sobre su situación, sobre algo que le ha pasado. ¿Qué pregunta le haría usted al Señor en su oración? Escríbame o mándeme nota de voz cortica al 317-426-8537. Vamos a ser atrevidos hoy, audaces con el Señor. 317-426-8537. 317-426-8537. Ya regresamos al Club de Amigos.
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0: Oiga, cuando no queda nada, queda el Señor. Queda el Señor. Cuando usted dice, yo no tengo para dónde coger, no tengo para dónde ir, todo está oscuro, todo está gris, yo no sé qué voy a hacer, nos queda Él. Oiga, si es imposible, si hay caos, si usted no entiende, es terreno de Dios, es porque Dios va a actuar en su vida, mi querido hermano. Oiga, saludo por aquí a través del 317-426-8537 a nuestra hermanita Neovis Domínguez. Oiga, qué gozo saludarla, mi hermana, en Bogotá. Dice, bendiciones a todos los amigos del club. Dios los guarde. Nos saluda por aquí nuestra hermanita Elena Castro desde Cartagena. Oiga, bendición, mi hermana. Es una pregunta que me deja pensativa. Pero una de las preguntas sería, ¿cómo debo hacer para hacer tu voluntad y no la mía? ¿Y cómo puedo saber para dejarte mis cargas a ti, Señor? Oiga, qué bacana esa pregunta, mi querida Elena. Señor, ¿cómo puedo hacer para hacer tu voluntad y no la mía? ¿Y cómo enséñame a saber dejarte mis cargas a ti? Y dice Elena, me puso a pensar. ¿Qué le preguntaría a Dios? Oiga, por aquí también nos manda su audio. Ya vamos a escuchar los audios. Nos ha mandado audio nuestra hermanita Rosmary Solano, nuestra hermanita María Mercedes Guzmán. Nos ha mandado audio Iris Caicedo. Así que ahorita vamos a escuchar esos audios de nuestras hermanas. Por aquí participa un caballero. Royman nos dice, ¿por qué no me muestras más secretos de la vida, Señor? Oiga, sí, es verdad. A veces aprendemos las lecciones a los totazos. El Señor no nos dice todo, no nos da todo, sino que estrellándonos es que a veces aprendemos. Vamos a escuchar qué nos comparte nuestra hermanita allí que nos mandó el primer audio. Es nuestra hermanita Iris Caicedo. Vamos a escuchar a Iris.
1: Muy buenos días, bendiciones para ti, Ani. Dios te bendiga, se llama la señora Iris Caicedo. Bueno, son tantas preguntas que tengo para Dios, pero la verdad es que yo le preguntaría a mi papito Dios, bello, hermoso, que por qué hay tanta violencia, si conocemos de su palabra, porque no tenemos temor de hacer cosas que no le agradan a Él. Me gustaría eso, porque demora tanto la conversión de una persona, especialmente la mía misma, y que Él obre en aquellas personas que no lo conocen. Y que seamos pacientes, porque es el tiempo de Él es perfecto. Entonces, a veces nosotros nos desesperamos. Al menos yo soy una persona que me desespero mucho. Oro mucho por mi hija, por su esposo, y a veces no veo la respuesta. Todo al revés. Pero bueno, yo confío en Dios, creo en Dios. Es lo que quería compartir.
0: Oiga, me encanta, mi querida Iris. ¿Por qué, Señor, hay tanta violencia? ¿Por qué no haces que se conozca más tu palabra? Oiga. Y le dice Iris, ¿por qué tarda tanto la conversión de una persona? La mía misma. Oiga, me encanta, mi querida Iris. Por aquí también le hace preguntas al Señor nuestra querida hermanita María Mercedes Guzmán. Adelante, Mari.
2: Buenos días, mi Fari. Dios te guarde y te bendiga. Amén. Y a todos los miembros del Minuto de Dios. Me quedó en la mente esa palabra que di sobre el salmista. Yo estoy pasando una cantidad de enfermedades, mi Fari, que la última me dejó fría. Y yo hago esta pregunta a Dios. Señor, ¿por qué me vienen tantas enfermedades en mi organismo? Hay unas sanadas y salen otras peores que las anteriores.
0: ¡Ay, Dios mío, Señor, querida Mari! Esa pregunta se la podríamos hacer muchos al Señor. ¿Por qué tantas enfermedades, Señor? ¿Por qué me ha tocado padecer tanto en mi cuerpo, Señor? Tantas enfermedades, amado Dios. Y yo creo que Él responde dando la misericordia. La misma Mari da su respuesta. El Señor me ha sanado de muchas, pero aparecen otras. Bendito sea el Señor. Nos escucha por aquí nuestra hermana Esther León. Nos dice, nutrido programa, querida Fadi. Me encanta escucharle. ¡Ay, gloria a Dios! ¡Gloria a Dios! Oiga, Rosmary Solano también nos acaba de mandar su audio. Vamos a ver qué, vamos a escuchar qué dice nuestra hermanita Rosmary Solano, qué le preguntaría al Señor.
2: Buenos días, Fadi. Dios te guarde siempre, Fadi, la mujer de fe. Bueno, Fadi, respecto a la pregunta de hoy, bueno, yo soy respetuosa, claro, figúrate cómo, jamás lo haría. Pero yo hoy, que tú nos dices que vamos a ponernos atrevidos, bueno, entonces yo creo que voy a decirle hoy, Señor, ¿será que yo no te estoy orando bien por mi hija? Que te estoy pidiendo ese empleo y no llega, no llega. Pero bueno, háblame, Señor, háblame más de lo que me hablas, porque tú siempre me hablas, siempre lo haces. Aleluya, amén, amén.
3: Todo está perdido y no queda nada más.
0: Ah, me encanta, Rosmary. Así es, Señor. Dime si es que no estoy orando bien, Padre amado, porque te estoy pidiendo ese empleo para mi hija y nada que llega. Bendito Dios, ¿qué hay que hacer? ¿Qué actitud quieres de ella? ¿Qué tiene que hacer en este tiempo que le has concedido para su reflexión, para su meditación? Señor, dime, háblame claro, más claro de lo que tú me hablas. Oiga, me encanta, Rosmary, usted está pero bien lisa. Bien confianzuda con el Señor. Eso indica que usted tiene una relación bella con el Padre Dios. Y se atreve a preguntarle. Por aquí nos mandó su audio nuestra hermanita Sugey Redondo. Vamos a escuchar a nuestra querida Sugey a ver qué nos quiere contar.

0: hermosura de Dios y mis bellos operadores de turno. Yo le preguntara a Dios, ¿por qué eres tan educado? Deberías de meterte arbitrariamente a los corazones de las personas para que les transformes ese corazón en un nuevo corazón, un corazón más comprometido con tu obra de por Dios. Pero como eres tan educado, si uno no le toca, si él toca y si uno no abre la puerta, él no entra. Entonces yo le diría, ay, porfi, Dios, ser un poquito arbitrario, eso no te cuesta nada. Pero bueno, como él es Dios y él es el que manda, pero yo sí le preguntaría eso. Mi querida Fari, bendiciones.
1: Subey, usted está pasada. Señor, ¿por qué eres tan educado? Y no te metes de una vez en el corazón de las personas y les transformas el corazón. Oiga, espectacular, espectacular. Señor, ya no seas tan educado. Bríncate la barda y métete en el corazón de todos, Señor. ¿Por qué eres tan educado si tú eres el único que sondea corazones? Vamos a escuchar qué nos dice nuestro hermano Ranulfo Conto desde Nueva York. Oiga, el saludo los bosqueó a todos. Nada más me falta que nos escriba Yaneris. Yaneris Mercado, Yaneris Barros, que está también allá en Estados Unidos. Ya nos escribió Mónica y ahora nos mandó un audio nuestro hermanito Ranulfo. Adelante.
2: Mi hermanita Fadi y todos mis hermanos del Club de Amigos, aprovechando que tengo el espacio, pero, ¿sabes? Hay que conocer al Señor y es a través de su palabra. Conocer sus mandatos, sus preceptos. Y la primera de Pedro 5:7 dice que depositemos en Él todas nuestras preocupaciones, todas nuestras ansiedades. ¿Sabes? Que Él cuidará de nosotros y alejará de nosotros toda enfermedad. ¿Sabes? Hay que aprender a depositar en el Señor y es a través del conocimiento hacia Él, día a día, la palabra. Un abrazo para todos mis hermanos. Los quiero mucho. Con Dios.
1: Amén. Oiga, qué palabra espectacular. Depositar en el Señor todas nuestras acciones, todas nuestras tribulaciones, todo depositarlo en el Señor. Oiga, nos saluda por aquí nuestra hermana Glenia Lascano Maldonado en sintonía. Dice, saludos mis hermanos. Oiga, los quiero invitar hoy a que sean parte socios del Club de Amigos para ayudar a nuestra emisora Minuto de Dios y que no se nos apague nunca, nunca por todo el bien que hace. Luz Marina Silva nos envía su saludo y nos dice, mi apoyo al Club de Amigos para seguir evangelizando, para seguir transformando vidas. Luzma, que el Señor te lo multiplique. Nos saluda también, oiga, desde mi cocina, nos dice Orfa Mary Monsalve, cocinando y orando. Los amo con el amor de Cristo, dice nuestra hermanita Orfa Mary Monsalve. Vamos a felicitar a los cumplimentados. Y si queda algún hermano que quiera presentarse atrevidamente a preguntarle algo al Señor, como el salmista hoy, que le dice al Señor, ajá, ¿me vas a dejar morir? Mira que te estoy llamando desde hace rato. Mira que yo sé de lo que tú eres capaz. Yo sé que tú haces maravillas. Yo sé que tú eres todo misericordia, todo amor. Y me vas a dejar aquí penando, Señor. Vas a dejar que tu siervo se muera sin ver tu gloria, sin que lo sorprenda tu amor, tu misericordia. Oiga, eso denota una relación profunda con el Señor. Y ya sabemos que esa relación solo se construye a través de la meditación de la palabra, del conocimiento de Dios por medio de su palabra y por medio de la oración, de la oración. Vamos a felicitar a los cumplimentados.
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1: ¡Feliz, feliz, feliz cumpleaños! Oiga, en soledad quiero felicitar hoy a mi hermanita Mariluz Niebles Volpe, que Dios te guarde, Mari. Bendiciones a Enelda Yolanda Rodríguez Morales. Abrazo para Itele Antonio Adechine, que está de cumpleaños hoy allá en el barrio Las Flores. Bendiciones a Andrea Ibonet Cervantes Beltrán. Y abrazo gigante, gigante para Gina Pulido Ávila. Revolcón de bendiciones para todos los socios del Club de Amigos de Minuto de Dios. El Señor les bendiga con poder. Y por aquí recibimos un mensaje de nuestra hermanita Zuleima Judith Cera, socia del Club de Amigos. Dice: bendiciones, Fadi. Hoy están de cumpleaños mis gemelos, Juan David y Juan José Castro Cera. Ellos son muy recientes, son nuevecitos en el Club de Amigos. Dios les bendiga a mis hijos. Dios bendiga a Juan David y a Juan José Castro Cera. El Señor siga derramando bendiciones espirituales y materiales en

gratitud. Saludo a nuestra hermanita Aide Domínguez. Bendiciones también a Marilis Caballero, a Carolina de la Hoz, a Marce Daza, a Yolicet Bolívar, a Giselle Martelo, a Juan Carlos García, a Brian Steven Navarro. Todos estos hermanitos así Cibarros han estado mandando su donación al Club de Amigos de Minuto de Dios. El Señor les guarde, el Señor se los multiplique en bendiciones espirituales y materiales. Hoy es miércoles y los miércoles tenemos en nuestra casa de oración grupo de parejas. Grupo de parejas, entrada libre a las 6:30 de la tarde, calle 64, carrera 53, esquina. Y hoy es miércoles de las tardes del club. Nos encontramos a las 2:30 en la casa de oración Tierra Nueva para vivir un momento de oración frente a Jesús sacramentado. Y después trabajar en manualidades. En la Casa de Oración Tierra Nueva, entrada libre para los socios del Club de Amigos de Minuto de Dios. El Señor les bendiga con poder.

0: Oiga, llegamos a ustedes gracias a la dirección del padre Yomario Montoya, a los socios del Club de Amigos que hacen posible que esta señal llegue a ustedes. Gracias a Benji Barreto en la consola. Yo soy Fadi Lacat Pastor, la mujer de fe. ¿Usted quiere ser atrevido con el Señor? Oiga, conózcalo más, ámelo más a través de su palabra.
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5: Son las 11. Madre de Jesús, muestra que de verdad lo eres. Fórmalo y hazlo vivir en mí. San Juan Eudes.

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1: 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Salmo 107, 9. 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

0: 11 de la mañana, 10 minutos en nuestra emisora Minuto de Dios. Gracias por estar en sintonía de esta su emisora, la emisora que llega al corazón. Un saludo muy especial para todos nuestros oyentes a través de los 89.5 en FM aquí en la ciudad de Cartagena y los 1370 AM en la ciudad de Barranquilla. Los saluda el diácono Rafael Beltrán, diácono audista de la provincia de Minuto de Dios, y feliz de compartir con ustedes junto al padre Alejandro Melo, director de la Casa de Oración Tierra Nueva de la ciudad de Barranquilla. Padre Alejo, buenos días.
1: Muy buenos días, Rafael, y a todos nuestros oyentes de la emisora Minuto de Dios. Para ustedes, un saludo especial en este día martes. Miércoles.
0: Miércoles.
1: Siento que todavía septiembre. Mi semana aún empieza con todo el trabajo.
0: Uy, ojalá nos quedara más tiempito esta semana, porque trabajo sí hay, pero gracias a Dios. Y bueno, llegando al final de este mes de septiembre, padre, hoy 30 de septiembre.

0: 30 de septiembre, padre. Y bueno, llegamos al final de un mes, al mes que la iglesia dedica mes de la Biblia. Y hoy precisamente hablaremos, y hemos venido hablando, de por qué es ese mes de la Biblia, ¿no, padre?
1: Así es. Y además, hoy se celebra, hoy es el día de la Biblia, o el mes, estamos en el mes de la Biblia, pero de manera especial, hoy lo celebramos porque está San Jerónimo. San Jerónimo, quien es el traductor de la Biblia, bueno, con otras personas que usaron a su entorno, pero y le ayudaron a traducir o a transliterar la palabra de Dios en el latín. Y de allí surge la Biblia, llamada en su momento como la Vulgata, porque se tradujo a un latín de una lengua normal, vernácula, corriente.
0: San Jerónimo, de la undécima generación de cristianos, y él, bueno, que precisamente por allí en el nació en el año 347 después de Cristo, sacerdote, se dedicó entonces al estudio de la escritura, y bueno, que precisamente la iglesia lo reconoce como doctor de la iglesia, si no estoy mal aquí, padre Alejandro me corrige, precisamente porque San Jerónimo hace esa labor precisamente de la traducción de la Biblia, y por eso sin duda que se dedica este mes y este día particularmente, y que sé que por ejemplo en Barranquilla el sábado pasado tuvieron ese encuentro maravilloso con el padre Fidel Oñoro, y que por eso en este contexto de la Biblia que sin duda nos lleva a pensar en San Jerónimo y dirigir nuestra mirada también hoy en este programa de Tierra Nueva.

0: Mire, por aquí, bueno, usted me estábamos viendo antes del programa. ¿Y quiénes estaban cerca de San Jerónimo? O sea, nosotros pensamos en que únicamente San Jerónimo, que es el que escuchamos, pero por aquí hablar de, había la figura femenina, digo yo, también, y la mirada femenina, que es una mirada totalmente diferente. Y así como San Juan Eudes tuvo a su lado a grandes mujeres como, usted es padre, es el que sabe pronunciar, Madame de Condans, ¿cómo se produce? ¿Cómo es que se pronuncia, padre?
1: Madame de Sacy es una de las personas que estuvo al lado de Juan Eudes apoyándolo en su formación en este caso. Y las otras, pues, Marie de Valais y otras tantas mujeres que lo apoyaron, como Madame de Camille.
0: Y padre, San Jerónimo, al lado de San Jerónimo, había usted me enviaba un artículo por aquí, padre, que bueno que podamos hablar sobre esas figuras y esas personas que estuvieron también cerca a San Juan Eudes, a San Jerónimo.
1: Claro que sí, en torno a San Jerónimo estuvo una mujer que se llama Marcela, Marcela que data su nacimiento en Roma en el 325 y que luego de pues quedar viuda de un breve matrimonio decide no volver a casarse y se dedica completamente al estudio de las Sagradas Escrituras, conocía muy bien las lenguas bíblicas y sabía de memoria las Escrituras. Ella fue la que tuvo la iniciativa de invitar a Jerónimo al círculo del Aventino y entre los dos hay un mutuo enriquecimiento. Ok, no fue solamente la iniciativa de Jerónimo, una mujer de fondo, pero hemos muchas veces en la iglesia tapado el rol de la mujer, en este caso en la traducción de la Biblia.
0: Así es, padre, y sin duda que, bueno, que para la época, no sé mucho yo de historia, pero para la época que una mujer estudiara y fuera tan profundamente estudioso, pues sin duda que un prodigio también, lo digo por el texto cultural, el contexto cultural de la época, ¿no? Obviamente porque en este momento hay unas mujeres muy, muy estudiosas y creo yo que, no sé, padre Alejandro, estoy acordándome de las profesoras que tuvimos por allí en el Instituto Bíblico de Uniminuto, ¿no? Juliana Triana, bueno, una Nefi Andrea, una Dina, profesora Dina. Y esta es la figura femenina y la mirada femenina también, padre.
1: En realidad nosotros hemos sido formados por mujeres también, los sacerdotes y laicas, de paso, y ha sido enriquecedor ver cómo las mujeres han podido aportar a nuestra vocación como presbíteros, como ministros de la iglesia, como que siempre acompañándonos en el ejercicio de ser buenos pastores.
0: Totalmente, padre, y sin duda, bueno, ellas, hablemos de estas mujeres, padre, Marcela, Paula y Estoquia, o sea, sí. ¿De dónde salieron? ¿Quiénes eran, padre?
1: Bueno, Marcela ya te decía que era de Roma, que era una mujer de Roma y que incluso invitó a Jerónimo a ese ejercicio de traducir la Biblia. Marcela ocupó en la traducción, en la exégesis y la hermenéutica de los textos bíblicos, es lo que Jerónimo afirma cuando describe como quien dirige la encomienda que le hizo el Papa Damaso I. Y sale aquí parte de la carta es, pero ¿de qué valen las excusas ante la directora de mi trabajo? Jerónimo la consideraba como la experta única en las Sagradas Escrituras y cuando él fue expulsado de Roma, decía a quienes buscaban respuestas a sus dudas exegéticas que acudieron a ella. Si después de mi partida, dice ella, si después de mi partida alguna duda o disputo surgiera en relación con las Sagradas Escrituras, dice Jerónimo, acudan a Marcela, ella juzgará sobre tal situación. Imagínense. O sea, Jerónimo le da la misma potestad que tiene él a esta mujer.
0: Oye, padre, y sin duda que es también, o sea, darle a esta mujer un lugar, y para la época, ¿no? También decirle, oye, ellas también tienen voz y la autoridad académica, sin duda también que le da, ¿no? Maravilloso este tema. Y también de cómo, pues, y hablo porque muchas de nuestras oyentes, muchas de nuestras colaboradoras, de las miembros del club de amigos, mucho también pues el papel de la mujer que siempre está presente también y cómo, bueno, que ellas también nos dan ejemplo también de autoridad en la fe. padre.
1: Así es, y también tenemos otra mujer que es Paula y su hija Eustoquia. No sé si las has escuchado, si nos quieres hablar un poquito de eso, Rafa.
0: Bueno, padre, de ellas dos, precisamente de Paula y su hija. Paula entonces es una mujer cristiana, nacida en el año 347, de familia noble, de ascendencia romana y griega. Tuvo cuatro hijas y un hijo, y al enviudar entró a formar parte del círculo aventino. Ella era amiga de Marcela, miren las amigas, y ella pues entonces asume ese ascetismo oriental como su estilo de vida. Ella fundó monasterios, dedicó su vida a la oración y al estudio de la Sagrada Escritura. Su estilo de vida lo asumió su hija Eustoquia y su nieta Paulina, toda una familia. Y entonces cuando San Jerónimo llega a ese círculo aventino, pues entre él y Paula se genera una profunda amistad, hasta el punto que cuando San Jerónimo fue expulsado de Roma, Paula y Eustoquia se unieron a él, se fueron con él. Mira que valiosísimo ese tema también de cómo las amistades y las santas amistades en Dios también producen, digamos que, santidad.
1: Además de que Paula, si datamos, esta misma Paula fue la primera monja en la iglesia, fue la primera mujer que se consagró a Dios, que tras enviudar funda dos monasterios incluso. Paula hace capaz que surja la vida consagrada también dentro de la iglesia. Qué bendición también tener a mujeres como Paula. Paula y Eustaquia. Oiga, mamá e hija, religiosas, biblistas. A veces denigramos el papel de la mujer en la iglesia en el medievo o en otras instancias de la historia misma de la iglesia, pero creo que es totalmente distinto. Se ha venido haciendo. La mujer ha tenido un papel incomparable en todos sus ejercicios propios del resurgimiento o la formación de la iglesia. En este caso vemos a una Marcela de Roma, a una Paula y una Eustaquia desde la parte bíblica, pero también desde la fundación de monasterios y mujeres que han estado a cargo. Esas mujeres que incluso cuando uno las ve como las abadesas, que son las benedictinas, que cargan su báculo igual que el obispo, con un poder, no hablo de un poder legislativo o un poder de dinero, sino hablo de una autoridad, la mujer una autoridad en la iglesia que hizo posible que muchas realidades que tenemos hoy en día se diesen. En este caso, trabajando desde el área de las Sagradas Escrituras, esas mujeres dieron paso para que pudiéramos tener la Biblia. Nunca se había hablado de esto, pero porque siempre lo enfatizamos, siempre lo enfocamos en solamente en este santo que es Jerónimo, que hoy celebramos, pero hay que decir que de fondo es una Marcela que invitó a este hombre y le dijo: venga, hay que traducir la Biblia, hay que hacer esto, pero también estuvo una Paula y una Eustaquia.
0: Totalmente, padre, y qué bueno reconocer eso también, y bueno, que pensemos, yo pienso, padre, que pensar en quienes siempre están también ahí, y yo creo que es momento también de pensar en nuestras casas de oración, en nuestra emisora, de cuántas mujeres están detrás de la obra evangelizadora que se realiza. Obviamente, de cuántos hombres también, pero particularmente de cuántas mujeres están también apoyando nuestra labor evangelizadora. Que muchas de ustedes están ahí conectadas y están escuchándonos también a esta hora. Y queremos que nos reporten su sintonía. Recuerden, aquí en Cartagena, el 300-613-7358. 300-613-7358 y en Barranquilla 317-518-3063. 317-518-3063. Los números de contacto de nuestra emisora Minuto de Dios en Cartagena y en Barranquilla, padre.
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0: el padre. 11:23 minutos. Me parece, padre, si nos vamos con una cancioncita también, y volvemos también después del corte, porque nos vamos a una vueltica rápida, pero en este tema de Tierra Nueva hoy, hablando sobre San Jerónimo, a propósito del Día de la Biblia, pero también de estas figuras, estas santas mujeres que acompañaron a San Jerónimo y todo lo que nos concierne también, y reconocer el papel de ellas en la evangelización. Ya volvemos.

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7: Esforzaos por mantener la unidad del Espíritu con el vínculo de la paz. Carta de San Pablo a los Efesios, capítulo 4, versículo 5. Son las 11:30.
8: Pero los que esperan en el Señor renovarán sus fuerzas. Levantarán las alas como águilas, correrán y no se cansarán, caminarán y no se fatigarán. Libro de Isaías 40:31. 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

0: 11:36 minutos. Continuamos en este espacio de Tierra Nueva a través de nuestra emisora Minuto de Dios de la ciudad de Cartagena, 89.5 FM y en los 1370 AM en la ciudad de Barranquilla. Este espacio de Tierra Nueva, saludamos a nuestros oyentes. Por aquí tenemos a Levis Jiménez, dice, bendecida mañana, información sobre el curso bíblico virtual. Oiga, Levis, te contamos y ya te van a enviar la información. Tenemos curso bíblico en nuestra casa de oración Tierra Nueva de la ciudad de Cartagena. Y será también de manera presencial y también virtual. Así que por aquí dice, reportando sintonía desde el distrito de Turbo. Dios continúe bendiciendo nuestra existencia en Cristo Jesús y que el Espíritu Santo siga fortaleciendo nuestros dones y talentos y carismas para servir y dar testimonio de su mensaje de salvación. Nosto nos dice Nesleidis, un saludo para Nesleidis desde Turbo. También por aquí Cele Romero dice, reportando sintonía desde el barrio El Campestre. Un saludo especial para todos. Dice por aquí Dolores también. Dolores, un saludo para Dolores Hernández. ¿Quién más tenemos por aquí que están reportando sintonía? No sé si por allí en Barranquilla se han reportado nuestros oyentes. El ingeniero Álvaro Bastidas, padre, por aquí sigue el que es fiel oyente de este desde Popayán, padre.
1: De Popayán nos escuchan. Saludo para el ingeniero.
0: ¿Quién más tenemos por aquí? A nuestros oyentes, por aquí Marifer también. Dice Marifer. No nos muestra el apellido aquí. Un saludo para ella también, que reporta por aquí su saludo también aquí en nuestra emisora.

0: Bueno, padre, sigamos hablando de este tema. Hoy hablando día de San Jerónimo, día de la Biblia. Pero padre, ¿por qué estudiar y por qué interesarnos, padre, por la Sagrada Escritura?
1: Bueno, el mismo documento de la Iglesia, que es una constitución sobre la palabra de Dios, que llaman Dei Verbum habla precisamente que las Sagradas Escrituras son el alma de la teología, quien fundamenta nuestra teología, es decir, quien fundamenta nuestro estudio de Dios, son las Sagradas Escrituras. Gracias a las Sagradas Escrituras, usted y yo podemos entender el misterio cristiano, pero también tenemos de fondo lo que llama tradición. Entonces no podemos olvidar también que esta tradición y magisterio, que es la enseñanza de la Iglesia, que es la historia de la Iglesia a través de los siglos, pero es bajo la palabra de Dios. No hay magisterio, no hay tradición, y la palabra de Dios no está de fondo, que es el origen precisamente de nuestra fe como cristianos. La palabra de Dios ha sido a lo largo de la historia de la salvación promotora del amor de Dios, reveladora precisamente de la historia de amor entre un Dios y un pueblo.
0: Totalmente, padre, y también de cómo siempre podemos y debemos como católicos pues recurrir a la palabra de Dios, a la tradición, y también saber cómo interpretarla, ¿no? Y saber cómo acercarnos a ella. Y yo pienso que, padre, que es la oportunidad, aprovechando hoy este día de la Biblia, como padre, ¿qué claves le daría usted a nuestros oyentes para precisamente acercarse a la palabra de Dios? ¿Cómo leer la palabra de Dios?
1: Bueno, yo por lo general, cuando me acerco a la palabra de Dios, trato de hacer lo que la Iglesia nos pide con relación a la lección divina. La lección divina es instaurada en la Iglesia también por un monje benedictino, quien incluso llama la lección una escalera al cielo, que nos conecta directamente con el cielo. Y la lección me da cuatro pasos importantes para poder leer y además interpretar la palabra desde un aspecto espiritual. Les coloco aquí los cuatro pasos, y el primero es la lectura. La lectura de la palabra, la lección propia, que es leer la palabra y desde esa lectura ver cuáles son los personajes, el lugar geográfico, la escena, lo que ocurre allí, lo que está pasando. Eso es la primera parte que hacemos con la lectura, una lectura incluso literal, de saber qué ocurre, a quién está predicando. Dos, que es la meditación, es qué me dice la palabra. Luego hacer esa lectura y ver todo eso, qué me está diciendo a mí la palabra de Dios. En un tercer punto viene la contemplación. Y la contemplación es la oración que yo hago con la palabra. Y ya en un cuarto punto viene el compromiso para mí, el envío que hace la misma palabra de Dios. Yo me acuerdo que de niño la palabra de Dios era para nosotros importante, que luego del almuerzo comenzamos a leerla. Debe ser importante la lectura de la palabra, porque es la que nos guía y nos dice cómo vivir cristianamente. Creo que esos cuatro pasos son importantes, pero no se nos puede olvidar lo que la Iglesia nos dice, y es que no podemos leer la palabra sin aquel que inspiró la palabra de Dios, es decir, el Espíritu Santo. Debemos de leer la palabra bajo aquel que inspiró la palabra, es decir, el Espíritu Santo. Penetrante como una espada, es tan potente como una llama,
0: ella es tan firme como una roca, es tu palabra. Y ahí, padre, precisamente justo la canción que escuchamos de fondo de Pablo Martínez nos dice también, nos recuerda esa firmeza de la palabra de Dios. Y tu padre dice algo muy valioso, la asistencia del Espíritu Santo, de pedirle a él que inspiró la palabra de Dios, que también pues nos conceda la gracia de acercarnos de la mejor manera a la palabra, ¿no?
1: Así es, Rafa, y creo que la palabra es disruptiva, porque cuando la palabra nos habla, la palabra lo que hace posible es que podamos transformar nuestros entornos y todo lo que acontece en torno a la vida del hombre. Es la palabra de Dios desde el inicio, es la que crea. La palabra de Dios desde el inicio es la que da vida. Por la palabra se hicieron todas las cosas.
0: Y la palabra misma, Padre, se ha hecho carne, ¿no? Nos lo dice el Evangelio de San Juan. Y verdaderamente creemos que Jesús es precisamente la palabra hecha carne. Padre, nos siguen saludando, dice por aquí. Buenos días, saludos al Padre José Alejandro y al diácono Rafa. Nos saluda Griselda desde Bogotá, Padre. Nos saluda también por aquí.
1: Hermana Griselda, un saludo para ella.
0: A Griselda, gracias por escucharnos desde allí de Bogotá. Y Sugey, Padre, Sugey aquí está con su mensajito, dice: buenos días, mis queridos y bellos Padre José Alejandro, diácono Rafael, mis operadores de turno. Ya, saludemos a nuestros operadores de turno allí en Barranquilla, Benjamín. Gracias por estar ahí firme al el cañón. Y aquí a don Luis Llamas, que está aquí en Barranquilla, en Cartagena, en turno. Y dice: bendecido miércoles, gracias amado Dios por todo lo aprendido que nos brindas a través de las emisoras Minuto de Dios. Gracias por cada sacerdote budista, por cada programa que nos nutre para el conocimiento de tu santa palabra. Un fuerte abrazo desde Ciudad Jardín en Barranquilla. Sugey Redondo, un saludo para Sugey.
1: Así es. También Rafael, escribió de nuevo el ingeniero Álvaro y dice: saludos desde Popayán. Por favor, una oración especial por la condición de la banda única de Popayán, que hoy en la noche viajaremos a Paipa, Boyacá, a participar en el concurso nacional de bandas. Dios los bendiga y un abrazo fuerte al diácono Rafael. Que ellos sigan, que siga siendo Jesús en la tierra y su vida siga siendo testimonio del amor de Dios en nosotros. Y vuelve y comenta: tu vida puede ser la única palabra que lean los demás.
0: Maravilloso.
1: Un saludo eso, también para Karina Gómez Lechuga, fisioterapeuta y también hija de esta comunidad de Yo Soy de Cristo.
0: Y saludamos, Padre, a Cruz Isabel Julio, que nos dice: bendiciones infinitas para todos. Y nos saluda también Josefa Chacón, por supuesto Josefa también, ahí que está siempre desde muy tempranito conectada a nuestra emisora.
2: Prestemos mucha atención.
0: Que ustedes nos pueden escuchar este espacio desde cualquier parte del mundo a través de nuestra aplicación. Descargan la aplicación Emisoras Minuto de Dios. Ahí encuentran la emisora de Cartagena, encuentran la emisora de Barranquilla, también la de Bogotá y la de Medellín. Por supuesto, en este espacio de Tierra Nueva también nos pueden escuchar desde cualquier parte a través de estos medios digitales.
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0: Padre, ¿qué tenemos en la Casa de Oración Tierra Nueva de Barranquilla próximamente, Padre? ¿Qué tenemos estos días?
1: Claro que sí, Rafa. En estos días dentro de la Casa de Oración Tierra Nueva tendremos, por ejemplo, el día de hoy, el encuentro de parejas, el encuentro de esposos, y estará con nosotros el padre John Mario Montoya. Estaremos reunidos desde las 6:30 de la tarde. El día de mañana tendremos el encuentro Mujeres Sanadas por el Amor de Dios. Estoy coordinando esta comunidad ahora mismo porque nuestra hermana Nuri Cepeda se encuentra recuperándose de su operación. Es un gran milagro de Dios. Creo que ahora mismo nos está escuchando. A ella y a su familia, quien la cuida, un saludo especial.
0: Aunque sí, Anuri, seguimos orando por ella, por su salud. Y bueno, que Dios le conceda la gracia de volver también a este espacio de mujeres allí en la Casa de Oración Tierra Nueva de Barranquilla.
2: Abramos el corazón.
0: Padre, te contamos, Padre, que y a todos los oyentes, que aquí en la ciudad de Cartagena, hoy miércoles, es miércoles de Asamblea Carismática. Hoy tenemos una Asamblea Carismática muy especial. El Padre Jimmer Ortiz, nuestro director aquí en Cartagena, estará dando precisamente una prédica, una enseñanza sobre el poder sanador de la palabra. el poder sanador de la palabra de Dios, hoy aquí en la Casa de Oración Tierra Nueva en la ciudad de Cartagena, aquí en el pie de la popa. Así que si usted está acá en Cartagena, 6:30 de la tarde, este miércoles, hoy miércoles, y todos los miércoles tenemos asamblea carismática, pero hoy este tema especial del poder sanador de la palabra, que nos lo dará el padre Jimmer Ortiz. Y este viernes iniciamos nuestro curso bíblico Discípulos de la Palabra. Este viernes iniciamos a las 6:30 de la tarde, presencial y virtual. Para los que no puedan estar aquí en la ciudad de Cartagena, en la Casa de Oración, tendremos este espacio de formación bíblica. Durante todos los viernes del mes de octubre estaremos en este curso bíblico Discípulos de la Palabra.
1: Bendito sea Dios, porque los eudistas seguimos formando al pueblo de Dios como nuestro padre Juan Eudes lo tenía bien claro. Tenemos que seguir evangelizando, tenemos que seguir dando a conocer la palabra, y para eso necesitamos ser conscientes del llamado que el Señor nos hace para esta época. La palabra de Dios es fundamento de vida. Ustedes mañana tienen encuentro de jóvenes, Rafael.
0: Padre, vamos a hacerlo los sábados. El sábado nos pasamos. El sábado sabemos que Valientes allá en Barranquilla se reúne a las 4, si no estoy mal.
1: Así es, Rafa, a las 4 de la tarde tendremos la comunidad de jóvenes y profesionales aquí en la Casa de Oración Tierra Nueva. Y este sábado vamos a hablar de la palabra de Dios en torno al amor y a la amistad. Cómo la palabra de Dios fundamenta nuestra vida, nuestros vínculos sentimentales entre tanto el amor de una pareja, pero también lo sentimental.
0: Maravilloso,
1: la amistad. Señor.
0: Padre, y te cuento entonces, a la misma hora estaremos aquí en la Casa de Oración Tierra Nueva de Cartagena, para que ahora nuestros jóvenes, si estás en Barranquilla, 4 de la tarde en la Casa de Oración Tierra Nueva de Barranquilla, o aquí en Cartagena también 4 de la tarde, los jóvenes aquí, jóvenes y profesionales, aquí en la ciudad de Cartagena también. Iniciamos en la semana pasada, iniciamos un momento de oración, un momento también de ideas, de la construcción de nuestro grupo de jóvenes, así que este sábado tenemos encuentro de jóvenes aquí en Cartagena, para que nos vayamos preparando, porque venimos con sorpresas, venimos con espacios.
1: Así es, Rafa, y también saludamos a Judy Lechuga, que es fiel oyente de nuestra emisora Minuto de Dios aquí en Barranquilla, ahí en Sabana Larga también está. Un saludo para ella especial.
0: Claro que sí, padre. Y vienen nuestras jornadas de ayuno en nuestras casas de oración este sábado, padre, o es allí en la ciudad de Barranquilla, y el siguiente sábado en Cartagena. Primero sábados en Barranquilla, si no estoy mal, 6 de la mañana, padre, ¿nos confirmas bien esa información?
1: Sí, este sábado tenemos ayuno en la Casa de Oración Tierra Nueva. Con este ayuno vamos a dar inicio a este mes de octubre. Yo creo que sería muy bueno que todos ustedes que nos están escuchando ahora mismo, si quieren iniciar un mes en bendición, pudieran venir a nuestra jornada de ayuno. Esta jornada de ayuno se llamará Serás mi testigo. Vamos a hablar de lo que significa ser testigo de Dios. Por eso los invitamos desde ya a esta jornada de ayuno y oración Serás mi testigo. Sábado 3 de octubre de 6 de la mañana a 8 de la mañana. Ustedes pueden llamar a la Casa de Oración Tierra Nueva o a la emisora Minuto de Dios e inscribirse. Los cupos son limitados. Y la ofrenda es de 10,000 pesos, la ofrenda de 10,000 pesos, y también la noche de alabanza, que es el viernes 9 de este mismo mes de octubre, tendremos un espacio de solo alabanzas y vamos a tener otro ministerio invitado, son 3 ministerios de música que estaremos aquí.
0: Maravilloso, padre, y aquí en Cartagena el 10 a los 8 días, tendremos el sábado 10 nuestra jornada de ayuno y oración a las 9 de la mañana, va a ser de 9 a 12 en el Centro Comercial Caribe Plaza, aquí al lado, cerca al pie de la popa, porque se nos quedó pequeño nuestra Casa de Oración, padre. Así que sabemos, y con alegría, padre, sabemos que tú estarás con nosotros en esa jornada de ayuno aquí en la ciudad de Cartagena.
1: Claro que sí, Rafael, bendito sea Dios por la emisora Minuto Dios en Cartagena, pero también en Barranquilla, están siendo portadoras de esperanza desde la palabra para tantas personas que están necesitando de Lincoln y de esa voz desde Dios.
0: Así es, padre, y pues bueno, padre, se nos va acabando el tiempo, pero queremos agradecerles a todos por estar en sintonía de este espacio de Tierra Nueva, este espacio de nuestras casas de oración. Agradecerle también al padre John Mario Montoya, director de la emisora Minuto de Dios de Barranquilla, al padre Jimmer Ortiz, director

0: por favor, la bendición también para, ya que se va acercando este mediodía, y para que sigan en sintonía nuestras emisoras. Ya viene La Palabra allí en Barranquilla, La Palabra, este espacio en el que nos seguimos formando, y aquí en Cartagena viene La Clave con el padre Carlos Paneso. Así que, padre, regálanos por favor la bendición.
1: Claro que sí, el Señor esté con ustedes.
0: Y con tu espíritu.
1: Y la bendición de Dios Todopoderoso, Padre, Hijo y Espíritu Santo, descienda sobre ustedes y los acompañe siempre.
0: Amén. Padre, muchas gracias. Gracias por este espacio.
1: Bueno, bendito sea Dios, que el Señor obra con poder y con misericordia. Damos gloria a Dios. Gracias a todos ustedes que nos acompañaron. Un saludo especial del padre del diácono Rafael y de mi parte. Bendiciones.
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4: No temas, porque yo estoy contigo. No tengas miedo, porque yo soy tu Dios. Te fortaleceré y también te ayudaré. 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

0: el ángel del Señor anunció a María.
1: Y ella concibió por obra y gracia del Espíritu Santo.
0: Dios te salve María, llena eres de gracia, el Señor es contigo. Bendita eres entre las mujeres, y bendito es el fruto de tu vientre, Jesús.
1: Santa María, Madre de Dios, ruega por nosotros pecadores, ahora y en la hora de nuestra muerte. Amén.
0: He aquí la esclava del Señor.
1: Hágase en mí según tu palabra.
0: Dios te salve María, llena eres de gracia, el Señor es contigo. Bendita eres entre las mujeres, y bendito es el fruto de tu vientre, Jesús.
1: Santa María, Madre de Dios, ruega por nosotros pecadores, ahora y en la hora de nuestra muerte. Amén.
0: Y el Verbo se hizo carne,
1: y habitó entre nosotros.
0: Dios te salve María, llena eres de gracia, el Señor es contigo. Bendita eres entre las mujeres, y bendito es el fruto de tu vientre, Jesús.
1: Santa María, Madre de Dios, ruega por nosotros pecadores, ahora y en la hora de nuestra muerte. Amén.
0: Ruega por nosotros, Santa Madre de Dios,
1: para que seamos dignos de las promesas de Cristo.
0: Oremos. Derrama, Señor, tu gracia sobre nuestros corazones, para que quienes por el anuncio del ángel hemos conocido la encarnación de tu Hijo, lleguemos, por su pasión y su cruz, a la gloria de la resurrección. Por el mismo Jesucristo, nuestro Señor.

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Hermanos, bienvenidos a la palabra, el encuentro con la predicación y la formación. Vamos a escuchar hoy una enseñanza en la voz de Salvador Gómez, predicador laico, católico, comprometido con la acción de evangelizar. El tema lleva por título Amor a la Palabra de Dios. San Jerónimo.

La paz del Señor con ustedes. Estoy de fiesta. El 30 de septiembre, la iglesia nos invita a recordar a un hombre elegido por Dios para amar, para estudiar, para explicar las Sagradas Escrituras, y la iglesia lo ha nombrado modelo, patrono de todos los que traducen la Biblia, de todos los que estudian la Biblia, de todos los maestros de Biblia, de todos los que tratamos de explicar la palabra de Dios. ¿De quién estoy hablando? A ver, escríbame de quién es la fiesta. A ver, escriba quién es ese hombre que Dios eligió para esa especial misión. Sí, San Jerónimo. San Jerónimo, cuyo nombre completo era Eusebio Sopronius Hieronymus, nació en Estridón, Dalmacia, Croacia, la actual Croacia, en el año 340. Murió el 30 de septiembre del año 420 en Belén. Es reconocido por todos los cristianos, católicos y no católicos, como el más grande estudioso de la Biblia y autor de la Vulgata, primera versión de la Biblia completa traducida del griego y del hebreo a la lengua latina, que era el lenguaje del pueblo. La Vulgata fue el texto oficial de la Iglesia Católica hasta el año 1979, cuando se adoptó la nueva Vulgata. Sirvió también de base a los diferentes fundadores o reformadores protestantes para que hicieran las diferentes traducciones que ellos hicieron de la Biblia a las lenguas vernáculas donde se encontraban. Extraordinario este hombre, San Jerónimo. Podríamos dividir la vida de este hombre en cuatro grandes etapas. La primera, su etapa de preparación, porque cuando él tenía 12 años de edad, sus papás lo mandaron a Roma para que estudiara. Estoy recordando a Moisés. A Moisés, como dice el Hechos de los Apóstoles, capítulo 7, versículo 22. Oigan esto que dice de Moisés, Hechos, capítulo 7, versículo 22. Moisés fue educado en toda la sabiduría de los egipcios, era poderoso en sus palabras y en sus obras. Palabra de Dios, te alabamos, Señor. Pues Jerónimo fue enviado para estudiar toda la sabiduría latina, nada menos que con Elio Donato, que era el mejor gramático, el mejor latinista, el mejor maestro de ese tiempo. Y él estudió a todos esos filósofos latinos. Empezó estudiando a Virgilio y sobre todo a Cicerón, a quien imitó, a quien fue su modelo. Se embebió las obras de Cicerón. También estudió griego, estudió a Homero, estudió a Platón. Ese hombre se metió a toda la sabiduría humana que pueden imaginar. Y cuando cumplió 18 años de edad, recibió el bautismo y se hizo cristiano católico en Roma. Y ahí él empezó también a interesarse por los estudios eclesiásticos, por la doctrina. Como siempre lo prepararon, fue un catecúmeno, lo prepararon para que abrazara la fe cristiana. Y de ahí comenzó su interés también espiritual. Pero la segunda etapa de su vida es con un sueño que cambió su vida. Él tenía más o menos ya 34 años de edad
cuando estaba en Antioquía. Estamos hablando del año 374. Él se encontraba en Antioquía precisamente por ese interés espiritual que había surgido en él, estudiando y viviendo una vida espiritual más cercana a Dios. Pero ahí en Antioquía, en el año 374, tuvo el sueño que cambió su vida. Y espero que al narrarlo, cambie también la vida de ustedes. Él andaba con otros amigos, esos amigos murieron por una peste, seguramente porque él mismo se enfermó. Y cuando él estaba en los delirios de la fiebre, tuvo un sueño. Soñó que se presentó delante del tribunal de Cristo y vio a Jesús como juez. Y le hizo una pregunta: ¿de qué religión eres? Y él respondió: soy cristiano. Y Jesús le dijo: falso, mientes, tú no eres cristiano, tú eres ciceroniano, porque todo el tiempo lo dedicas a estudiar la filosofía, a leer toda la literatura de esos autores paganos, y no dedicas tiempo para estudiar la palabra de Dios. Él despertó de ese sueño y despertó espiritualmente y dijo: no puede ser, no puede ser que yo haya dedicado todo el tiempo a estudiar a los grandes filósofos, a los grandes sabios, y no conozca la palabra de Dios. Y entonces se hizo discípulo de un monje que había sido judío y se había convertido al cristianismo para que le enseñara hebreo, porque él ya sabía muy bien latín, ya sabía muy bien griego, pero ahora quería aprender hebreo para leer los libros santos. Y este monje le enseñó, le costó muchísimo. Porque después de estudiar, porque él era un filólogo latino, después de estudiar el griego, el hebreo le resultó muy complicado, pero él hizo sacrificio y dijo: yo tengo que estudiar la palabra de Dios. Y se metió a estudiar, y una vida espiritual fuerte, de mucha penitencia, de mucho sacrificio, luchando contra su mal carácter, porque era un hombre de mal carácter, luchando contra sus pasiones, luchando contra toda su humanidad, un cambio, una verdadera conversión que lo hizo transformarse en ese hombre maravilloso que todos admiramos. Luego pasó a la tercera etapa. Ya él tenía como 42 años de edad, excuso decirle, lo ordenaron sacerdote, o sea, allá en Antioquía lo ordenaron sacerdote. Fue un hombre que se metió, se le fue hasta el otro lado, dejó todo y se metió a servir a Dios. Y él no quería que lo ordenaran sacerdote, porque él decía: es que yo no quiero estar ahí en una sola parroquia, yo quiero servir a la iglesia. Y precisamente lo envían a Roma, porque el Papa Damaso I había convocado el Concilio de Roma en el 382 y él llegó a ese concilio. Llegó a participar, pero cuando el Papa Damaso lo conoció y vio sus capacidades, vio su preparación académica, vio su gran acervo cultural, que era un tipo maravilloso, lo nombró su secretario. Y él estuvo ahí, por eso a San Jerónimo muchas veces lo representan con un traje de cardenal, aunque él no fue cardenal, porque estuvo, fue mano derecha del Papa Damaso I, quien en ese concilio precisamente de Roma, él decretó lo que conocemos como el canon bíblico, la lista de libros del Antiguo y Nuevo Testamento que la Iglesia Católica iba a considerar como los libros inspirados por Dios. Y le da nada menos que a Jerónimo
el gran encargo. Le da el encargo de traducir todos esos libros, especialmente los evangelios y los salmos, que era lo que más le urgía al Papa por la liturgia de la iglesia, del griego, del hebreo al latín. Y él empezó por los evangelios, por los salmos, y empezó un trabajo. Bueno, ese trabajo le llevó años, que lo culminó muchos años después, pero empezó a hacer lo que se llama la Vulgata, que es la primera edición de la Biblia, que está traducida de las lenguas originales en que se escribió, el hebreo, el griego, a la lengua latina, para que todo el pueblo pudiera tener acceso a la palabra de Dios. Era la idea del Papa Damaso y la idea de San Jerónimo. Vamos a poner esos escritos en un lenguaje que el pueblo, por eso se llama Vulgata, porque el vulgo, para todo el pueblo, de donde viene la palabra vulgar, cuando todos hablan así, de una manera como habla el pueblo, con un lenguaje que todos pudieran entender, había en su corazón un deseo profundo de que todo mundo pudiera encontrar la palabra de Dios, tener ese encuentro. Después les explicaré al final las frases más hermosas, pero aquí nace la más conocida de San Jerónimo: el que desconoce las Escrituras desconoce a Jesucristo. Él decía, tenemos que ir a los libros. Se había enamorado de la palabra, así como se enamoró de los escritos de Cicerón, así como él era antes ciceroniano, ahora sí es cristiano. Ahora sí él empieza a hacerlo. Pero ese mismo ímpetu lo lleva a tener muchos problemas. Como era el protegido del Papa, como era el secretario, digamos así, el niño bonito del Papa, él se sentía con autoridad y reprendía y predicaba fuerte contra la cultura pagana de Roma. Él les decía que ustedes son unos paganos y, bueno, hay anécdotas, no las voy a contar, pero a las mujeres ricas de Roma le decía, ustedes tienen tres manos, tienen una mano derecha, una mano izquierda y una mano de pintura que se echan en la cara. Y les echaba en cara que se adornaban, que se ponían demasiadas joyas. A los ricos les decía, bueno, hasta cerdos, ¿verdad? O sea, ese San Jerónimo era muy duro, muy duro. Igualmente era duro con los cristianos, especialmente con los clérigos, porque recuerden que había pasado hacía poco la paz constantiniana, cuando ya los cristianos no eran perseguidos en Roma, sino que empezaban a tener basílicas, catedrales, y ya los clérigos empezaban a vestirse bien y empezaban a adquirir riquezas. Y San Jerónimo les decía, así como andan vestidos, más parecen novios que clérigos. Y era bien duro. ¿Y qué pasó? Que murió el Papa Damaso I. Y entonces empezaron a atacar a Jerónimo, empezaron a darle duro, a perseguirlo, y él tuvo que irse de Roma a Belén. Y aquí comienza la cuarta etapa. Él ya tenía 46 años de edad cuando llega a Belén. Él se va para vivir más cerca de los orígenes de la fe. Busca Belén, donde nació Jesús, porque quiere conocer más la cultura. Ahí sigue traduciendo del hebreo todos los libros santos al contacto del pueblo de Israel. Él quiere vivir esa experiencia y se instala en una gruta al lado de la gruta de Belén, de la gruta donde nació Jesús. Unas mujeres ricas, nobles de Roma, lo siguieron y le dijeron, nosotros nos vamos contigo porque queremos una vida más santa, queremos una vida más entregada a Jesús. Y entonces se fueron con él y él se convirtió en un gran maestro espiritual. Además, ahí en Belén, él construyó
3 monasterios para mujeres, porque eran muchas mujeres ricas las que lo siguieron, y un monasterio para hombres, además de una posada para todos los peregrinos que llegaban a Belén, y él se encargaba de evangelizarlos, de catequizarlos, de enseñarles las escrituras. Y abrió una escuela. ¡Qué maravilloso trabajo que hizo San Jerónimo! Después, más tarde, también empezó a recibir a los cristianos que eran perseguidos en Roma, porque había empezado una persecución en Roma también contra los cristianos, y venían a Belén y él atendía a los pobres. Él pasó ahí los últimos años de su vida en Belén. Pero este hombre fue tan maravilloso porque hizo un trabajo especial, no solo como apologeta, porque era un tipo, como les digo, aguerrido. Ese defendía la fe. Él era el látigo de los herejes. Él se ponía a decirle a los, y como conocía bien las escrituras, les demostraba que estaban equivocados, y él defendía al Papa. Acuérdense que era el amigo del padre, del Papa Damaso I. Él hablaba del primado de Pedro y decía que el Papa era la cabeza de la iglesia, que debíamos estar con el Papa. Él defendía también la virginidad de la Virgen María. Oiga, a capa y espada, él decía, San José y la Virgen vivieron castos. La Virgen fue virgen porque la virginidad consagrada a Dios es una ofrenda y agrada a Dios. Bueno, él escribía sobre eso. Escribió también a los que decían, es que ustedes adoran a los santos, es que ustedes adoran a los mártires. Él decía, nosotros no adoramos a los mártires ni a los santos, nosotros los veneramos. Ellos cuando estaban en la tierra oraban por todos los hombres y Dios los escuchaba. Ahora que están en victoria cerca del Señor, creen que tienen menos poder. Ahora Dios los escucha. O sea, ese hombre era un aguerrido defensor de la fe. Pero lo más hermoso era todos sus escritos bíblicos, todo lo que él escribía sobre la palabra de Dios, todo lo que él iba produciendo, esas traducciones, y se peleaba con los copistas, porque todo lo que él había dejado ya escrito en Roma, empezaban a copiarlo. Y cuando él leía una copia, decía, aquí se equivocaron, aquí no, y volvía a corregir. Él era un hombre amante de la palabra de Dios. Quizá por eso pega en mi corazón, quizá eso sea lo que yo siento más profundo cuando pienso en San Jerónimo, y quiero honrar a todos los que estudian la Biblia, a los que se meten, a los estudiosos, a aquellos que dicen, yo quiero entender la palabra de Dios. Esa gente tienen como modelo a San Jerónimo. Y los biblistas modernos, los biblistas católicos, los más sabios en esa rama de la escritura, han escrito todo lo que se llama el comentario bíblico San Jerónimo. Obviamente no lo escribió San Jerónimo, pero así se llama por honrarlo a él. Son 4 volúmenes o 5 volúmenes de libro de estudioso de la Biblia con el nombre de San Jerónimo. Y hasta los hermanos que no son católicos, especialmente los luteranos, los anglicanos, las iglesias tradicionales, reconocen que este hombre fue el hombre que nos dio la palabra de Dios, escrita de una manera que pudiéramos leerla. Bueno, hasta Lutero, en un arranque de sinceridad, dice, nosotros no tendríamos noticia de los libros santos si no fuera por los papistas, porque así le llamaba Lutero a los que eran fieles al Papa, y Jerónimo era un modelo de fidelidad al Papa. Si no fuera por los papistas, dice, estos libros santos no hubieran llegado a nosotros. Jerónimo pasó mucho tiempo estudiando hebreo, estudiando griego, para pasar los libros a la Vulgata, para que todo mundo conociera la palabra de Dios. Démosle gracias a Dios, porque
Hubo un hombre tan maravilloso como Jerónimo. Y preparémonos nosotros para recibir el mensaje más profundo que la vida de San Jerónimo nos deja. Oremos. Gracias, Señor, por San Jerónimo, por todo lo que hiciste en él y a través de él. Ilumínanos para que nosotros comprendamos lo que quieres hacer en nosotros y lo que quieres hacer a través de nosotros. Danos, Señor, el amor que le diste a ese hombre para acercarnos a la palabra de Dios, para poder recibir ese mensaje que nos da vida y vida en abundancia. Danos, Señor, el amor a la iglesia, como se lo diste a ese hombre, y el amor a los pobres, porque él decía, llega el momento no solo de estudiar y predicar la palabra, sino de ponerla en práctica. Jesús dijo, tuve hambre y me dieron de comer, estuve desnudo y me vistieron, y él se dedicó a atender a los pobres, porque en ellos atendía a Cristo. Gracias, Señor, por todo eso y por lo que vamos a aprender de la vida de San Jerónimo. Te lo agradecemos, Padre, en el nombre de Jesús, con la Virgen María, nuestra Madre, orando en la fuerza del Espíritu Santo, a ti que vives y reinas por los siglos de los siglos. Amén. Y todos los que van a aprender de la vida de San Jerónimo dicen, amén. Es emocionante la vida de San Jerónimo y yo también me emociono, pero quiero terminar haciendo un resumen de lo que para mí fue más importante de las horas, porque he pasado horas estudiando la vida de San Jerónimo para compartir con ustedes este pequeño resumen. Número uno, si quieren anotar el resumen de las lecciones más grandes que aprendemos de San Jerónimo. Número uno, su preparación académica. Ese fue un hombre estudioso, llegó a ser un gran filólogo, un gran filósofo, un gran sabio. Ese tipo estudió con los mejores maestros. Todo lo que nosotros estudiamos nos va a servir para servir mejor a Dios y a nuestros hermanos. Él fue un gran secretario del Papa, un gran traductor, por todo lo que había estudiado. Así que, jóvenes, prepárense los que están estudiando. ¿Y para qué me va a servir? Toda tu formación te sirve para prestar un mejor servicio a tu familia, a la iglesia y a la sociedad. Número dos, me impresiona de él su conversión. Quiero repetirles el sueño que cambió su vida. De ciceroniano a cristiano, porque él pasaba mucho tiempo con los libros de los filósofos, de los literatos latinos y griegos, y Jesús le dice, ¿y qué pasó con la palabra de Dios? No tienes tiempo. Hoy quisiera llamarte a la reflexión. ¿Cuánto tiempo pasas tú conectado en Facebook, en YouTube, en Netflix, en Instagram y en el TikTok? Ahora todo mundo TikTok y todos los videojuegos, cuánto entretenimiento electrónico, cuántas horas. Le dije a una señorita, tú pasas 4 horas conectada, y me dijo, qué poquito, yo paso 9, me dijo, y orando y con la palabra de Dios. Oye, necesitamos una conversión de tiempo, porque a veces nos pasa como aquel otro santo, ese no fue San Jerónimo, fue otro, que encuentra un hombre que está en la calle, en el camino de su pueblo, con una vaca gorda, hermosa vaca, y este santo le pregunta,
Oye, ¿esa es tu vaca? Sí, le dice. ¡Qué hermosa! Y le contesta el hombre, es que yo la cuido, le dice. 2 horas en la mañana la saco a pastear, la saco a tomar agua, que camine. Y 2 horas en la tarde. Y le pregunta el santo, ¿y cuántas horas dedicas a orar y a estudiar la palabra de Dios? Y el hombre le dice que no tengo tiempo, le dice. Es que viera qué ocupado paso yo, porque trabajo también en el campo con mi familia y con mis amigos. Estoy muy ocupado. Y le dice el santo, yo prefiero ser tu vaca y no tu alma. Porque tu vaca va a morir gorda, pero tu alma no la vas a desarrollar con todas sus capacidades. Eso aprendió Jerónimo. Dice, yo he crecido intelectualmente, pero espiritualmente estoy como un enano. Y decidió empezar. Espero que tú y yo también dediquemos más tiempo a la oración y a la palabra de Dios. Número 3, es un modelo de fidelidad a la iglesia. Ya les hablé del Papa Damaso I, él escribía cartas al Papa Damaso defendiendo porque habían muchos herejes que estaban en contra del Papa y él decía, lo que usted me diga eso vamos a hacer porque yo quiero ser fiel a la iglesia. Él era un hombre fiel a la iglesia, fiel al Papa, fiel a los obispos, como nosotros tenemos que hacerlo porque la palabra de Dios se interpreta en la iglesia. Aunque tú hagas una lectura individual de la palabra, el mensaje es para el pueblo de Dios y él tenía eso en su corazón. Amaba a la Virgen, defendía la virginidad de María, amaba a los mártires, amaba a los santos. Yo admiro a San Jerónimo por eso, pero lo admiro sobre todo por su amor a la palabra de Dios, por supuesto. Y le voy a leer algunas frases de San Jerónimo con las que nos anima a amar la palabra de Dios. Él nos dice, ama las sagradas escrituras y la sabiduría te amará. Ámala tiernamente y ella te custodiará. Hónrala y recibirá sus caricias, que ellas sean para ti como tus collares y tus pendientes, es decir, tus joyas preciosas. También nos decía, cuando oras, le hablas a Jesús. Cuando lees las escrituras, es Él quien te habla. El que no conoce las escrituras, no conoce el poder de Dios ni su sabiduría. Y la frase más importante, ignorar las sagradas escrituras es ignorar a Cristo. San Jerónimo, un hombre que dedicó su vida a estudiar, profundizar y explicar la palabra de Dios. Eso yo quiero hacerlo. Y lo hago. Y espero que el Señor toque tu corazón. Pero ahora déjenme compartirles lo que más me ha impresionado de la vida de San Jerónimo. Cuando ya él está en Belén, él se fue huyendo de Roma, como se los expliqué, escapando de esa vida tan acomodada que tenían los cristianos allá y de esos paganos. Él se va para Belén y busca una gruta, al lado de la gruta donde nació Jesús. Y él se instala ahí en esa cueva, aunque con el dinero de las damas ricas romanas que lo siguieron, él había construido conventos, había construido monasterios, había hecho hasta un hostal, un hospedaje para peregrinos. Él vivía en una cueva, él hacía mucha penitencia y vivía así. Pero en una Navidad, cuando habían venido muchos peregrinos y cuando ya todos se fueron, se quedó solo en la gruta y se fue a la gruta de Belén donde nació Jesús. Y tuvo una visión, se le apareció el niño Jesús y le dice, Jerónimo, ¿qué me vas a regalar en mi cumpleaños?
y le dice: oh, mi Salvador, si ya regalé todo, todo mi tiempo y mi vida, lo he entregado a ti en oración y el estudio de tu palabra. Y le dice Jesús: ¿y qué más me puedes dar? Mi Señor, si todos mis bienes, toda mi riqueza la he repartido a los pobres, pues te ofrezco mi honor, te ofrezco mi cuerpo, si quieres, yo lo que tengo aquí, si quieres, me queman por ti. O sea, él estaba dispuesto a morir mártir. ¿Qué más te puedo regalar? Y Jesús le dice: regálame tus pecados para poder decirte que te perdono, que te amo. San Jerónimo había sufrido mucho por su concupiscencia, por su inclinación a la maldad, por su orgullo, su arrogancia, por su mal carácter. Y Jesús le dice: regálame eso. Eso que te has querido quitar. Eso que has sentido que te ha alejado de mí, regálamelo. Para que yo pueda mostrarte mi amor, que te perdona y te ama. Y él solo le contestó. San Jerónimo le dijo: loco debes estar de amor para pedirme eso. ¿Estás loco? Porque Jerónimo sentía que todo eso era lo que más le avergonzaba. Y Jesús le dijo: pues regálame eso que te avergüenza. Hermanos, hermanas, Dios no necesita que nosotros hagamos grandes sacrificios. Lo que Dios quiere es que valoremos el sacrificio que Jesús hizo en la cruz para salvarnos. Regálame tus pecados. Dile: Jesús, yo te agradezco por haber muerto por mí en la cruz. Dejo a los pies de la cruz todo lo que me avergüenza, todas mis debilidades, las cosas que he hecho mal, aquello de lo que me arrepiento, y confío en que tu amor y tu misericordia infinita me perdona y me ama. Y Jerónimo murió en Belén. Murió en paz, no tanto por todo lo que él había hecho, sino por lo que Jesús había hecho por él. ¿Cómo debemos morir nosotros? Es importante lo que hagamos para Dios, pero es más importante que reconozcamos y agradezcamos lo que Dios ha hecho por nosotros. Porque tanto amó Dios al mundo que le dio a su Hijo para que todo el que crea en Él no perezca, mas tenga vida eterna. Jesús, te damos gracias por haber derramado tu sangre en la cruz para salvarnos. Te entregamos, Señor, nuestros pecados. Te entregamos nuestras debilidades. Eso que nos avergüenza lo ponemos en tus manos amorosas para que de tus manos lleguen al Padre. Y el Padre nos derrame en el corazón al Espíritu Santo, que es el amor incondicional con el que Dios nos ama. Gracias, Padre. Gracias, Hijo. Gracias, Espíritu Santo, por lo que hiciste en la vida de San Jerónimo y por lo que vas a hacer en nuestra propia vida. Te agradecemos todo en el nombre de Jesús, orando con la Virgen María, nuestra Madre, movidos por el Espíritu Santo. A ti, Padre, que vives y reinas por los siglos de los siglos.
Amén. Y todos los que van a entregar sus pecados, su debilidad, su pequeñez, lo que les avergüence en las manos de Jesús, en su misericordia, dicen, amén. Gracias, hermanos, por dejarme compartir con ustedes la emoción que hay en mi corazón y por invitarlos para que celebren con nosotros esta gran fiesta, esta celebración que la iglesia nos pide, que meditemos en la vida de los santos, especialmente de San Jerónimo. Y gracias por estar siempre pendiente de lo que el Señor pone en nuestro corazón y sale por la boca, porque de lo que abunda en el corazón, habla la boca. Nosotros queremos seguir preparando nuevos temas. Agradecemos a los que nos visualizan constantemente, a los que se hacen miembros de nuestra comunidad virtual, a todos los que se unen, a los sembradores, a los que con sus oraciones y ofrendas hacen posible que nosotros sigamos manteniendo este canal y esta forma de evangelización. Pero lo más importante es que ore por nosotros, porque nosotros siempre estamos orando y trabajando por ustedes.

Era Salvador Gómez, venía compartiendo con nosotros una enseñanza que lleva por título Amor a la Palabra de Dios, San Jerónimo. Amigos, gracias por escuchar esta emisora. Confiamos en que esta reflexión de Salvador Gómez haya sido de bendición para todos.

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2: Es la una. 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San Juan Evo.

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0: 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Bendito seas.
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3: Gracias, amigos, por permitirnos acompañarles una vez más en este espacio de una clínica para la familia. El encuentro con las conferencias de la doctora Elizabeth Guerra, orientadora, psicóloga, una persona que pues presta mucho bien al departamento de Antioquia y a Colombia a través de la experiencia que ha acumulado como psicóloga. Hoy vamos a escuchar la segunda parte de la conferencia Sanar mi pasado para gozar mi presente. Bienvenidos a esta segunda parte. Yo sé que igual va a ser muy útil, va a ser el complemento de lo desarrollado en la enseñanza anterior. Gracias por permitirnos entrar hasta sus hogares con esta reflexión. Bienvenidos.
4: Cambia el significado que le estás dando a las cosas y de esa manera no solamente va a cambiar tu sentir, sino que también cambiará tu actuar. Ahora bien, ¿por qué sanar? Y concluimos la primera parte. Te voy a dar tres razones sencillas. Primero, porque sanar te libera. Segundo, porque sanar te permite crecer. Y tercero, porque sanar le hace bien a tu entorno. Repito, porque sanar te libera. Te deja en libertad. Muchachos, el odio, el resentimiento es una prisión. En una oportunidad, un hombre se le acerca a otro después de haber estado cautivos por muchos, muchos, muchos años. Y la pregunta que le lanza es: ¿aún recuerdas a nuestros carceleros? Él le contesta: no, la verdad ya no los recuerdo. El otro replica: yo sí. No hay un solo día de mi vida en que no piense en todo lo que me hicieron. No hay un solo día de mi vida en el que no alimente este odio y este resentimiento tan grande que siento por lo que me hicieron. No hay un solo día de mi vida en que no tenga deseos de devolver el tiempo y tener la capacidad de aniquilarlos si en mis manos estuviese. Su amigo se voltea, lo mira y le dice: cuánto lamento que después de tantos años todavía sigas preso. ¿Cuáles son las cadenas que te atan? Es mi pregunta para ti hoy. ¿Te hicieron daño? Sí, lo entiendo, es difícil, yo también estuve ahí. Pero han pasado los años. ¿Vas a seguir encerrado en la prisión del miedo, del odio, del rencor? Es normal que el recuerdo llegue, recuérdalo, es normal. Pero una cosa es que el pajarito vuele alrededor de la cabeza, otra muy diferente, que lo dejes hacer nido en tu cabeza. Sanar te hace libre. Y segundo, sanar te ayuda a crecer. Dale un codazo al que tienes a tu lado, dale un codazo. Y dile: ¿qué vas a saber tú? ¿Qué favor te ha hecho la vida? Muchachos, ahorita la próxima semana voy a dictar en Pereira una conferencia nueva. Prometo que después se las traigo a ustedes también, que la he titulado No me dejó. No me dejó. Yo decidí quedarme. No me dejó. Yo decidí quedarme. ¿Por qué? Porque es que yo soy el dueño de mi pensar y soy el dueño de mi sentir. ¿Qué vas a saber tú que ese marido infiel te ha hecho un grande favor? pero de repente se quejan, ay, doctora, no es justo. Yo le curé la pecueca, doctora. Ese hombre es lo que es por lo que yo hice. No hay derecho para que ahora esa Pamela venga a gozárselo. ¿Qué vas a saber tú? ¿Qué favor te está haciendo Pamela? Pobre muchacha, la encartada que se pegó. ¿Qué vas a saber tú? ¿Qué favor te hizo ese padre maltratante? Porque quizá ese padre maltratante te ha hecho hoy una persona sensible, que no quiere permitir que a otros les hagan daño. ¿Qué vas a saber tú qué favor te está haciendo ese jefe que te la tiene montada? Te quiere hacer un mejor profesional, te quiere hacer un mejor trabajador. ¿Qué vas a saber tú qué favor te está haciendo ese vecino? Iba a decir corroncho aquí, pero no es contra ningún amiguito aquí de la costa. Ciertos, pues, costeñitos que a veces son difíciles. ¿Qué vas a saber tú qué favor te está haciendo con ese natos día y noche? Tal vez te está formando en la paciencia. Familia, sanar te permite crecer. Muchos papás y mamás cometen el gravísimo error y así lo dicen. Yo no quiero que a mis hijos les falte nada de lo que yo carecí. Y se han vuelto papás y mamás que malcrían. ¿Saben por qué? Porque le están haciendo daño a sus hijos con esa actitud. Pregunta, ¿qué vas a saber tú? Que la persona berraca, aguerrida, tenaz y emprendedora que tú eres, es gracias a aquello de lo que careciste. Sanar te permite crecer, familia. Te aseguro que va a pasar el tiempo y tú vas a mirar atrás, vas a alzar tus ojos al cielo y le vas a decir, gracias Dios, con que esto era, ahora lo entiendo. Por eso es que es necesario aprender a besar nuestras heridas. Y finalmente, les invito a no ser como la persona de la foto. Atisba, atisba. Atisba, mira la persona que tienes a tu lado, atisba. ¿Tiene cara de revólver? ¿O de qué tiene cara? Porque yo no sé si les ha pasado, familia. Hay gente que contamina. Que vos te la encontrás y le... ¿Y cómo estás? Ahí... llevándola. Pero qué más, qué me contás. No, pues no me será. Pero de tu trabajo, ay, no me menciones eso, qué trabajadera tan horrible. Bueno, y tu familia, tus hijos, ay, ni me los menciones, ese marido que me tocó, cierto, como si a uno se lo sacara en la lotería. No, fuiste vos quien lo escogió, pero que me tocó esos hijos malagradecidos. Y todo el tiempo es como si llevaran como una nubecita negra portable. ¿Los han visto? A lo mejor en el espejo todos los días. Dale un codazo al que tienes a tu lado y dile, por amor a Dios y a María Santísima, sana, sana, porque eso le hace bien a tu entorno. Muchachos, sanar nos hace bien. Bueno, familia, terminemos entonces respondiendo la última pregunta. ¿Cómo hacerlo? Primero, ¿qué es lo que nos afecta? Todo. ¡Qué belleza! ¿El problema está afuera? El problema está adentro. Lo que nos duele en el presente son las heridas del pasado. Aprendimos también lo que no es sanar. ¿Qué no es sanar? No es olvidar. Aprendimos también que sanar no es recordar sin dolor, por bonito que eso suene, por bonito que eso suene. Sanar es resignificar, recordando en paz. ¿Y qué es resignificar? Dar un significado diferente. Yo no escogí lo que me pasó, pero sí escojo cómo interpretarlo. ¿Por qué dar un significado diferente? Primero, porque te hace libre. No, qué aprendizaje, ya me preocuparon. porque te hace libre. Vea, muchacho, no es por el otro. Porque es que hay algunas personas, y me voy a preparar una conferencia, de hecho la vamos a hacer ¿cómo se dice cuando una película vuelven y la hacen? El remake, la remasterizan. Voy a hacer el remake de una conferencia que dicté hace mucho tiempo que se llama El Favor No Merecido, porque acabo de leer algo que me encantó. Perdonar no es absolver. Pongan cara de asombro. Perdonar no es absolver. ¿Qué quiere decir eso? Cuando tú perdonas al otro, no lo estás eximiendo de su culpa. Ay, que le fue infiel, que ay, te perdono. No, ¿yo cómo lo voy a perdonar, doctora? Eso es alcahuete. No, señora. Es que perdonar no es absolver. Vos sigues siendo culpable de tu culpabilidad. O decido perdonarte, porque perdonar me hace libre. Lo hago por amor a mí, ni siquiera es por vos, el otro no se lo merece. Pues de hecho, si se lo mereciera, no sería perdón. Yo te perdono por amor a mí, porque no quiero seguir cargando en mi vida este odio, este resentimiento, este rencor. Te perdono porque quiero estar en libertad. Eso sí, hay unas consecuencias, y sobre esas consecuencias hay que reparar el daño causado, que eso es tema de otra conferencia. Entonces, muchas personas tienen miedo de sanar su corazón, tienen miedo de perdonar porque piensan o que se van a aprovechar de ellos o que se las van a volver a hacer. Ojo, sana, sana. Y si en su momento al sanar incluso tienes que retirarte, te retiras. Entonces no me perdono, no, yo te perdono, pero porque te perdono y porque me amo, te dejo ir. Pero eso es de otra conferencia. ¿Listo? Y finalmente dijimos que sanar te permite crecer y sanar le hace bien a tu entorno. Terminemos entonces estos últimos 30 minutos, muchachos, respondiendo cómo sanar. ¿Cómo lo vamos a hacer? ¿Cómo lo vamos a lograr? Como siempre lo acostumbro, 7 sencillos pasos. Primero, necesitas contactarte con tu pasado. ¿Se acuerdan de mis heridas? Las de la rodilla. Resulta y sale que yo, familia, soy la más gallina de las gallinas. Pero la más. O sea, yo soy, a mí me duele el pelo literalmente, todo me duele. Tengo un umbral del dolor paupérrimo. Lo más duro del accidente no fue ni siquiera el momento en el que me clavé los vidrios, ni siquiera el momento en el que el enfermero me estregó de esa manera, ni cuando me clavaron las agujas de la anestesia para poder coserme. Lo más duro del accidente fue la retirada de 50 puntos estéticos. Vean, muchachos, yo veía al diablo en calzoncillos. A mí me dolía todo, y para eso que me tocó una médica que, ay, Dios mío, qué belleza, la perdono, pero nunca volveré a tu consulta. Era horrible. Y de esos, ¿hay algún profesional de la salud aquí? ¿Algún médico, enfermero, instrumentador quirúrgico? Muchachos, a lo bien, o sea, por amor a la humanidad, dejen de ser tan inmisericordios. Yo entiendo que llevan todo el día trabajando, falta la doctora que les llega que es una gallina. No, yo entiendo. Pero es que si hay un momento en la vida donde uno está vulnerable, es cuando está enfermo. Entonces como que les da más rabia. Y entonces yo me quejaba y como que me los quitaba con más ganas. Y de repente no falta el comentario: ay, entonces, ¿cómo va a tener los hijos? Llegó un punto donde yo literalmente me sentí desmayar. A mí yo le cogí la mano al príncipe, yo temblaba, respiraba. ¡Ah, ya vamos a terminar! Entonces yo alcancé a ver que se estaban quedando ahí unos puntos. Yo los vi. Yo los tenía bien identificados con estos ojos. Yo los vi. Me quedé callada. Porque yo dije, no, este Chucky enrasado en Rambo me deja desmayar. Y me fui. Muchas gracias, doctora, muy querida. No vuelvo. Pasó una semana y esa herida no me sanaba. 15 días y esa herida no me sanaba. 20 días y esa herida no me sanaba. Hasta que el pollo me llamó a cuentas. El Pollo es un amigo de nosotros del grupo Élite, que es instrumentador quirúrgico. Y me dijo, Eli, ven y yo te reviso esa herida. ¡No, tranquilo! Y me tuve que confesar porque yo sabía lo que estaba pasando. Y yo le dije, Polluelo, lo que pasa es que yo sé que ahí se caron unos puntos. Porque era una cosa terrible, o sea, porque ellos hicieron, me pusieron como unos injertos de carne porque el vidrio se me robó la carne. Entonces me pusieron unos injertos y cosían como una parte y encima cosían la otra, una cosa terrible. Y entonces estaban por ahí subterráneos con el agravante de que 20 días después ya la carne estaba cerrando, estaba cicatrizando. O sea, el dolor fue peor. Pero tuve una buena médica que me decía, no, vas a respirar, vamos a ponernos la batica, va, con la abertura hacia atrás. Y entonces... bueno, fue horrible, finalmente me los quitaron y gracias a eso pues la herida terminó sanando. Muy fea pues porque cicatrizó queloide, pero bueno. ¿Por qué les cuento esa historia? Porque tal vez muchos de ustedes de forma consciente o quizá inconsciente han tratado de suprimir su pasado. No hablemos de eso, no mencionemos eso, que volver sobre eso, y de hecho se han alejado de personas, de cosas, de eventos, para que eso no les recuerde su dolor. Familia, hasta que no retires todos los puntos, la herida no te va a sanar. ¿Y qué es retirar todos los puntos? Necesitas contactarte con tu pasado. Necesitas hablar de ello. Necesitas verbalizarlo. Necesitas nombrarlo. Necesitas identificarlo. Necesitas recordarlo. ¿Sabes qué significa la palabra recordar? Volver a pasar por el corazón. Doctora, pero eso duele, yo lo sé, pero es el primer paso para que sanes su corazón. ¿Se vieron ya la película Belleza Inesperada? Levanten su mano. Hey, muchachos, hay que ir al cine, pues, no toda la vida es trabajar. Ya salió de cartelera, pero se las dejo de tarea a todos. A todos. Es mi nueva mejor película. Belleza Inesperada. El título original de esta película es Belleza Colateral, como haciendo una analogía al daño colateral, porque familia, detrás de las heridas hay belleza. Lo que pasa es que en el momento en el que tú lo estás viviendo, en el momento en que lo vuelves a pasar por el corazón, el dolor te hace pensar que es difícil, que es insuperable. Pero hay belleza en tu historia. Por eso lo primero que te pido es que te contactes. Segundo, vas a posibilitar un ejercicio que lo hemos denominado sentir a tu niño herido. Hoy eres un hombre, una mujer exitoso. Eres un hombre, una mujer hermoso, profesional, inteligente. Pero tal vez tu niño no fue así. Te voy a poner un ejemplo sencillo. Muchas mujeres, y esto lo digo con todo el respeto y sin ánimo de ofender a nadie, pero muchas mujeres piensan que hacerse unos implantes de mama les va a subir la autoestima. Chicas, los implantes no suben la autoestima, suben la talla del brasier, pero la autoestima no, porque después Pamela va a llegar con unas más grandes que las tuyas. Entonces te vas a hacer otra cirugía. Y después resulta y sale que ya no se usan grandes, que ya son más chiquitas, entonces te las haces quitar. Y de repente te queda una apuntando para allá, la otra apuntando para el otro lado. Crees, ¿esta cuál me está mirando? ¿Cuál me está mirando? Y tú dices, ¿qué pasa? ¿Qué está pasando conmigo? Familia, yo he tenido pacientes modelos espectaculares. Y ustedes saben que aquí en Paisalandia tenemos no solamente un fenotipo muy lindo en sí mismo, sino mucho cirujano plástico. Yo he tenido pacientes que a mí me provoca como tocarla. Ay, real, es impresionante. Motivo de consulta. Doctora, enséñame a amarme a mí misma. ¿What? Y uno dice, no joda. Con ese pelo perfecto, uno bien pelimaldito, uno apenas la ve, uno dice... Le cae así esas ondas y uno que vea medio suda y ya se pone como, y uno dice, ¿en serio? Con esos labios carnuda y ese diseño de sonrisa, sonrisa que nunca exhiben, porque detrás del diseño de sonrisa hay un corazón triste. ¿Qué pasa con muchas de estas mujeres? Muchas de estas mujeres hoy a sus 20 y tantos, a sus 30 y tantos, son hermosas, arrolladoras, pero tal vez cuando eran niñas fueron el patito feo, por gordita, por flaquita, historia de la gran mayoría de modelos y reinas, porque era demasiado alta para el promedio, porque tenía las piernas muy largas, le decían correcaminos, ¿se acuerdan del correcaminos? Haga de cuenta, oliva, qué sé yo. Y después llegó la cirugía, uno se compuso o embarneció, qué sé yo, o le salieron las carnes. A mí, por ejemplo, cuando yo era chiquita, era súper fea, aunque crean, bendito Dios, tiempos aquellos que no volverán. Y un día yo salí al tablero, ¿sí?, y gritó alguien: tiene más nalga un gato empinado. Yo no la entendía porque yo no tenía gatos. Hoy que los tengo, apenas veo a Lorenzo así, yo digo: entiendo, ahora lo entiendo. ¿Qué pasa? El niño herido se sigue sintiendo feo. Oizaos Chayan Emilio, y los voy a tirar aquí al agua. Causa número uno, por lo menos en mi consulta, de la infidelidad masculina: una baja autoestima. Porque cuando eran jóvenes no levantaban ni el polvero. Pero como ya es el ingeniero, como ya anda de mucho saco, como ya tiene el magíster y el doctorado, como ya es el presidente de la compañía, y por más feo que sea, feo con plata no es feo, y siempre va a haber la Pamela alrededor, el tipo piensa que entre más mujeres sume a su lista, más hombre es. ¿Cuál es el problema? El niño herido en tu interior, que no se sintió reconocido. Siente a tu niño herido. Tercero, y este es súper práctico, vamos a entrar en contacto, no se alcanza a ver, se los leo. Vamos a identificar las heridas al presente y a cortar la autoperpetuación. Identificar las heridas al presente y cortar la autoperpetuación. Repito por última vez: identificar las heridas al presente y cortar la autoperpetuación. Voy a poner rápidos ejemplos. Un día estás en tu trabajo, en una junta, y todos están dando ideas. Y a ti se te ocurre una idea, pero inmediatamente la herida te dice: no la digas, porque se van a burlar de ti, porque no te van a tomar en cuenta, porque te van a ridiculizar. ¿Qué es lo que está hablando? La herida está hablando el pasado, porque tal vez fuiste ridiculizado, porque tal vez fuiste avergonzado. ¿Qué es sanar tu presente? Sanar tu presente es que, a pesar de que escuches esa voz, digas: ¿y por qué no lo voy a decir? Ojo con esta frase, y mis valientes de Sanar para Amar la conocen muy bien: ¿qué es lo peor que podría pasar? Y si se burlan, no pasa nada. No era, bendito sea Dios. Estás con tus amigos y de repente se te viene a la cabeza un chiste. No, ¿yo qué voy a decir eso? ¿Qué me van a decir? ¿Qué descachada? ¿Qué es lo peor que podría pasar? Vos mismo te vas a reír. ¡Ay, qué descache, parce! ¡En serio! Y te vas a morir de la risa. Y para te contar, cuando veas el celular de tu pareja por ahí, que uno pasa y ese celular lo llama, y uno dice: pues pucha, no tiene contraseña. No hagas lo que la herida te dice. El celular está ahí. ¿Qué me voy a poner a buscar? ¿Es que acaso no puedo confiar en mi pareja? La herida te está gritando: no, porque es hombre desgraciado, desde que tenga pipí tiroso, eso seguro la va a hacer. ¿Por qué? ¿Por qué? Que porque otro ya me la hizo. Entonces, si yo no puedo confiar en mi pareja, me retiro de ahí. Pero no voy a andar buscando el celular, fisgoneando, ni oliendo calzones, ni metiéndome a la red. No, están matados porque descubrieron WhatsApp web. matados. Y tan lindo, dicen, dice que ahí le hackeé el WhatsApp a mi pareja. ¿Cuál hackear pelado? Eso no es hackear, es una aplicación. Y entonces le escanean el código al WhatsApp y todo les llega al computador. Véales esa cara de interés, doctora, dígame cómo. No hagas lo que la herida te dice que hagas. Voy manejando y se metió el atarbán. Que dicho sea de paso, saben ustedes que esa palabra no existe en la Real Academia de la Lengua. Deberíamos de hacer un derecho de petición. ¿Cómo atarbán? No existe. Pero se metió un atarbán. ¿Para qué me voy a chocar? ¿Para qué me voy a dañar el paseo yo y a toda mi familia y a mis chiquitos atrás que están así frunciendo? Porque que se meta. Que tu pareja empezó a alegar y vos sabes que lo que está diciendo no es real. Dice Leonardo da Vinci, decía, que el que verdaderamente sabe lo que habla no encuentra razones para levantar la voz. ¡Ah! Amor, es tu punto de vista. Yo difiero de él, igual te amo. Me retiro. ¿Sabes por qué? Porque yo no tengo que demostrarle nada. Porque el otro no me está vulnerando. Porque solamente me vulneraría si yo así lo permitiera. Y no lo permito. Doctora, y donde me vean la cara de bobo. Doctora, y donde me la vuelva a hacer. Y es que a vos, ¿quién te dijo que vos sos bobo por confiar? Bobo el otro que se fue a meter sus cositas donde no tenía que meterlas. Y el día que me dé cuenta, ese día tomaré una decisión. Pero no voy a desgastarme. No sigas haciendo lo que la herida te dice. Salió una nueva convocatoria en tu trabajo. No, ¿yo qué me voy a meter? Eso es solo para los de la rosca. ¿Qué lo por qué podría pasar? ¿Y si vos sos la excepción a la regla? Y por primera vez en la historia de esa empresa pasa alguien que no está en la rosca. ¿Qué es lo peor? A los que están solteros aquí sin pareja. No, es que ay, me encanta esa nena, me encanta ese hombre. No, pues yo qué le voy a hablar. ¿Qué es lo por qué podría pasar? Que te rechace. Y si te rechaza, eso no quiere decir nada de ti. Así tus padres lo hayan hecho. Hoy, conociendo el valor que tienes como persona, podrás asumirlo de una forma diferente. Y por eso terminamos con los últimos. Perdona a tus agresores. Aquí hay algo, familia, tan importante. Y es que somos víctimas de víctimas. Yo quiero que miren la imagen. A mí esta imagen me encanta. ¿Saben por qué? Porque es que somos víctimas de víctimas. Yo estoy segura que las personas que a ti te hicieron daño, que te han lastimado, no lo hicieron por mal. Lo hicieron porque ellos también estaban dañados. Lo hicieron porque ellos también estaban heridos. Papá, mamá, duro. Pero yo te aseguro que lo que tus padres no te dieron, o lo que tal vez te dieron de más, no lo hicieron porque tú no valieras, porque no fueras importante. Es porque a ellos nadie les enseñó a ser padres. Muchos de ustedes hoy lo son y están viviendo historias muy similares con sus hijos. Porque no es fácil. Tal vez tu pareja te agredió, tu pareja te lastimó, tu amigo del alma defraudó tu confianza. Si quieres sanar, perdona. Perdona. Y recuerda que perdonar no es absolver. Perdonar es dejar en libertad al corazón. Y no solamente te pido que perdones a tus agresores. Coloca tu manito aquí. Perdónate a ti mismo. Perdónate. Sí, te equivocaste, yo también. Bienvenido al club. Tomaste decisiones que quizá no fueron las más acertadas. Suele suceder. Perdiste personas en tu vida por causa de tus miedos. Le has hecho daño a los que más amas. Perdónate. El tú de esa época no estaba preparado para otra cosa. El yo de esa época no tenía otra cosa que ofrecer. Porque sabes de qué damos, de lo que tenemos. Pero perdónate. Perdona a los que te hicieron daño. Perdónate a ti mismo. Y escúchame con atención. Si es necesario buscar ayuda profesional, hazlo. 448-8840. Muchachos, si nos duele una de las articulaciones, ¿a dónde vamos? Donde el reumatólogo. Si nos duele la rodilla, donde Rubén, ¿cierto? Donde el ortopedista. Si nos duele, si se nos dañan los zapatos, ¿a dónde vamos? Al zapatero o a la tienda. ¿Esa sí la entendió? Y si nos duele el alma, y si sentimos que duele adentro, muchachos, porque es que hay momentos donde duele, y duele porque has confiado, y duele porque has entregado el corazón, y duele porque vos no estabas esperando que te trataran de esa manera. No es fácil, pero te estás dañando tu vida y se la estás dañando a los que están alrededor. Busca ayuda si es necesario. Sal de tu orgullo, de tu soberbia. ¿Quién me va a venir a enseñar a mí cómo tengo que tratar a mi esposa? ¿Quién me va a venir a enseñar a mí cómo tengo que criar a mis hijos? Lo estás haciendo muy bien. Mira a tu hijo metiéndose en las drogas. ¿Sabes por qué? Porque está buscando conectarse con la vida, porque tú no se lo ofreciste así. Mira a tu esposo, a tu esposa, sus insatisfacciones. Super esposa, super esposo, perdóname, pero discúlpame. Muchachos, y terminamos con esto. Y con este séptimo punto, pues yo les pido perdón de entrada. Porque es un área en la que quizá no debería involucrarme, porque no es de mi campo de acción desde la psicología, pero yo tengo que ser honesta con ustedes. Llevo muchos años en esto y ¿pa' qué, muchachos? Yo me considero hasta buena terapeuta. ¿Pa' qué son boba? Con decirles que no tengo agenda hasta julio. Pues, okay. Pero han llegado tantos momentos, familia, donde he tenido delante de mí sentados hombres, mujeres, parejas, familias, con corazones tan fracturados, con relaciones tan laceradas, con historias de vida que en momentos he tenido que pedirles que me den un minuto para ir al baño, llorar y decir, wow. Y uno que se queja porque el papá no fue a la entrega de notas. Han habido muchos momentos donde como terapeuta me he sentido impotente y en esos momentos, con el mismo respeto que se los quiero decir a ustedes, no he tenido otra opción que decirle a mis consultantes, permitan que Dios sane sus heridas y reescriba su historia. Familia, todo lo que ha pasado en tu vida, todo tiene un propósito, todo. Tal vez hoy no lo entiendas y es normal que no lo entiendas porque muchas veces estamos como con una pared frente a nuestra nariz que no nos permite ver más allá. Pero te aseguro que todo lo que ha pasado en tu vida, en tu historia, tiene un propósito. ¿Sabes por qué? Porque tú tienes un padre y ese padre es Dios y ese padre como padre te ama. Lo decía en estos días la primera lectura en el libro de Isaías y después en el Salmo. ¿Podrá acaso abandonar la madre al hijo de sus entrañas? pues aun cuando ésta lo hiciere, yo nunca te dejaré, te dice el Señor. Hoy tal vez estás sintiéndote ahogado con tus problemas, con tus dificultades. Hoy tal vez miras atrás y hay dolor en tu corazón, porque te han dañado, porque te han herido, porque no es fácil, no lo es. Pero te aseguro que de ahí Dios va a sacar algo bueno. Lo va a hacer. Yo quiero hacerles una pregunta. No para vanagloriarme, ya me voy a hacer entender. ¿Quiénes de ustedes en estos 90 minutos sienten que su vida ha sido, así sea un poquito bendecida? Levanten su mano. Muy bien. Bájala. Tú estás ahí por causa de las heridas de mi alma, porque la clínica para la familia nació gracias a mi familia disfuncional, gracias al abandono de mi padre, gracias a los problemas de mis padres, gracias al sentimiento y a la sensación de insuficiencia con la que crecí, gracias a mi primer fallido matrimonio, traigo divorcio a cuestas. Tú estás aquí gracias a los dolores de mi historia, porque Dios escribe derecho en renglones torcidos. Pregúntale hoy, ¿qué es lo que me quieres enseñar? ¿Qué es lo que necesito aprender? Y pídele que sane tu pasado. Él te conoce. Y quiero que sepas que siempre ha estado ahí. Elizabeth, ¿dónde estaba Dios cuando mi hijo murió? Dicen por ahí que quien pierde a sus padres es huérfano, quien pierde a su pareja es viudo, quien pierde un hijo, eso no tiene nombre. De los dolores más fuertes del ser humano, escúchame, yo no puedo responderte esa pregunta. Solo te puedo decir dos cosas. La primera, tienes un ángel en el cielo. Y la segunda, Dios sigue siendo Dios. ¿Y por qué mi matrimonio fracasó? ¿Dónde estaba Dios? Si era mi gran sueño. ¿Qué sabes tú? ¿Cuál es su propósito? ¿Y cuál es el porqué de este cáncer? ¿Cómo me vas a decir que Dios tiene un propósito con esta maldita enfermedad? Lo tiene. Tal vez no te has dado cuenta que gracias a ese cáncer tu familia está más unida que nunca. ¿Pero por qué se tenía que llevar a mi ser querido, tanta gente mala, tanta gente desgraciada, y están vivitos y coleando? Y mi esposo, mi esposa, bueno, bondadoso, ¿por qué él? Él lo sabe. ¿Y sabes algo? Nos peleamos con el único que nos puede sacar de ahí, avispaos. ¿Pero sabes qué es lo más lindo? Que mi Dios no se enoja. Él te dice, dale, pelea, pero pelea conmigo. Yo te entiendo y te levanto. Quiero invitarte a que tomes una decisión hoy. Siempre termino mis espacios de formación invitándote a tomar una decisión. ¿Por qué? Porque de nada sirve este tiempo que nos hemos reído, este tiempo que hemos llorado, este tiempo que hemos tenido calorcito. Les dije que la temperatura iba a subir. De nada sirve si tú no te llevas una decisión hoy, ya, para tu casa. ¿Cuál será tu decisión? Tal vez tu decisión será aprender a dejar de darte látigo, porque por mucho tiempo te has dicho, no he perdonado, no he sanado, porque recuerdo. Suelta el látigo, es normal. Tal vez tu decisión pueda ser dejar de suprimir lo que duele, lo que hay en tu historia, y entrar en contacto. Tal vez tu decisión pueda ser abrazar en tu interior a ese niño, a esa niña que fue herida, que fue herido. Tal vez tu decisión sea perdonar, soltar, dejar ir. Y ojalá, y le pido al cielo que así sea, la más importante de todas las decisiones. Que busques ayuda, que te dejes ayudar y que le permitas a Dios darle sentido al sinsentido. Familia, lo verdaderamente importante en tu vida, y con esto concluyo, no es lo que ha pasado en tu historia de vida. Lo importante no es lo que ha pasado en tu historia de vida. Lo importante es lo que tú harás con tu vida a partir de tu historia. Sana tu pasado para que así puedas gozar de tu presente. Muchas gracias.
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15: Son las 3. 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
2: El sembrador salió a sembrar. Mis queridos amigos, amigas, todos somos sembradores. ¿Qué significa eso? Que hacemos algo siempre. Y yo creo que esto es importante, poder llevar a cabo una misión que el Señor nos ofrece a cada uno de nosotros. Por lo tanto, el día de hoy es importante que reflexionemos cómo estamos nosotros actuando día a día. ¿Qué es lo que estamos haciendo? Imaginémonos que todo lo que está en nuestro entorno es una tierra donde nos corresponde sembrar una buena semilla para tener un buen fruto. Por lo tanto, cada uno de nosotros que siembre su semilla, y podrás cosechar mucho de lo que no te imaginas, lo que es el fruto abundante. Por lo tanto, el día de hoy, en la reflexión, vamos a hablar de una parábola en la cual a mí me conmovió desde la primera vez que la leí, y de hecho, de ahí viene el nombre de este apostolado, el sembrador. Ciertamente hoy es bonito recordar este momento en el cual Jesús está enseñándole al pueblo a entender lo que es el reino de Dios, los secretos del reino de Dios. Y por esa razón creo que es importante que hoy podamos nosotros aprender cómo es que sucede cuando Jesús comparte con el pueblo la buena noticia, que es la palabra de Dios, que es la buena semilla. Por lo tanto, vamos a ir directamente a la lectura de esta maravillosa parábola que está en el Evangelio de San Lucas, el capítulo 8, iniciando del versículo 4. Escuchemos con atención dónde cae la semilla que el sembrador está buscando que dé fruto. Y dice así la palabra de Dios: se reunió un gran gentío, y se añadían los que iban acudiendo de una ciudad tras otra. Entonces les propuso una parábola. Salió el sembrador a sembrar la semilla. Al sembrar, unas semillas cayeron junto al camino, las pisaron y las aves del cielo se las comieron. Otras cayeron sobre piedras, brotaron y se secaron por falta de humedad. Otras cayeron entre espinos, y al crecer los espinos con ellas, las ahogaron. Otras cayeron en tierra fértil y dieron fruto del 100 por 1. Dicho esto, exclamó: el que tenga oídos que escuche. Los discípulos le preguntaron el sentido de la parábola, y les respondió: a ustedes se les concede conocer los secretos del reino de Dios, pero a los demás se les habla en parábolas, para que viendo no vean y escuchando no comprendan. El sentido de la parábola es el siguiente: la semilla es la palabra de Dios. La que cayó junto al camino son los que escuchan, pero enseguida viene el enemigo, el diablo, y les arranca del corazón la palabra para que no crean y se salven. La que cayó entre piedras son los que al escuchar acogen con gozo la palabra, pero no echan raíces. Esos creen por un tiempo, pero al llegar la prueba se echan atrás. La que cayó entre espinos son los que escuchan, pero con las preocupaciones, la riqueza y los placeres de la vida se van ahogando y no madura. Lo que cae en tierra fértil son los que escuchan la palabra con un corazón bien dispuesto, la retienen y dan fruto gracias a su perseverancia. Palabra del Señor. Aquí en estas palabras que nos presenta el Señor, hay cuatro lugares donde cae la semilla. Otra vez, la semilla es la palabra de Dios. Y la palabra de Dios da vida y produce fruto abundante. ¿Qué significa eso? Que le da el verdadero sentido a la vida cuando escuchamos la palabra de Dios. Pero no solamente es escucharla, es aplicarla, es vivirla. Y bueno, aquí Jesús habla del sembrador. En aquel entonces había campos de siembra por todos lados. Era parte del trabajo común que ocurría en el tiempo de Jesús. El día de hoy también hay campos donde se siembra la buena semilla y donde muchas veces la semilla no es buena. Bueno, vamos a ir al primer lugar donde cae la semilla. Dice que cayó, que esa semilla fue expuesta en el camino. En el camino quiere decir que ahí la gente va caminando. Quizás no era el mejor lugar, era un camino donde la gente pisaba. Y dice que ahí cayó la semilla y las aves llegaban a comerse esa semilla. ¿Qué significa eso cuando los apóstoles le preguntan, que les dé una explicación? ¿Qué significa esta parábola? Y cuando les explica de este primer lugar donde cae la semilla, les dice que son aquellas personas que escuchan la palabra, pero viene el enemigo y se la saca del corazón. ¿Qué significa esto? Significa que todos, de una o de otra forma, vamos a escuchar a Dios. Vamos a escuchar su palabra. Alguien nos va a hablar acerca de Dios, de Jesucristo. Y cuando ha pasado eso, y quizás muchos de nosotros pasamos por esa etapa, en un tiempo escuchamos la palabra de Dios, pero no queríamos saber nada. No queremos saber nada de Dios. Algo ha pasado en nuestra vida, en la vida de las personas, que al escuchar algo de Dios, de la Iglesia Católica, de la religión, no quieren saber nada. Algo hay dentro de ese corazón. Pero aquí nos indica Jesús que el enemigo viene y te roba ese deseo de escuchar. ¿Por qué? Porque no quiere que te salves. Eso lo explica Jesús. Acabamos de escuchar que el enemigo viene y quiere que no escuches, que rechaces el mensaje. Y viene el enemigo a quitarte ese deseo o ese conocimiento de esta buena semilla. Ahora bien, en esta parte, queridos amigos, el enemigo está buscando que ninguno llegue al reino de los cielos. El enemigo está en este mundo. El enemigo busca a cada uno de nosotros para que no recibamos la semilla que es Cristo Jesús, que es la palabra de Dios, que es la presencia de Dios en nuestras vidas. Él quiere que vivamos de acuerdo a los placeres de este mundo. Por lo tanto, este es un lugar. El segundo lugar donde cae la semilla. Este segundo lugar describe Jesús que es donde hay piedras. Donde hay piedras realmente no hay suficiente tierra debajo. Y ahí pueden ver en esta imagen que hay una florecita, que hay algo que está queriendo brotar porque es una semillita. Pero como no hay humedad, dice Jesús, es obviamente con el sol se seca. ¿Qué significa esto? Jesús lo explica. Son aquellas personas que cuando escuchan la palabra de Dios, sí les da gozo escucharla. Ese es otro grupo de personas. Yo puedo decir que yo nunca me considero que estaba en el primer lugar donde cayó la semilla, donde yo rechazaba la palabra, no. Pero sí era de este segundo grupo. Cuando yo aún no tenía mi metanoia, mi conversión como católico, cuando iba a misa, escuchaba el Evangelio. Me gustaba escuchar el Evangelio. Me gustaba escuchar la palabra de Dios. Me alegraba. Me daba gozo. Me hacía sentir bien. Pero era solamente por ese momento. Después volvía a lo que hacía siempre, a la rutina de siempre, a mis actividades. Y ya, se acababa. Pero cuando lo escuchaba, lo recibí. Y Jesús dice aquí que son aquellas personas que escuchan y les da gozo, la reciben bien. Pero cuando llega el momento de alguna prueba, ya dejamos eso a un lado. No sé en qué grupo tú te sientas, dónde te consideres que estés, pero aquí Jesús está explicando lo que vive el mundo y lo que vive cada persona que escucha el llamado de Dios, y que podamos ver el amor de Dios que nos tiene, porque aquí en este caso no es, Dios quiere que te salves, que nos salvemos cada uno de nosotros, pero está en escuchar, recibir el mensaje y hacer algo más que solamente escuchar. El tercer lugar donde cae la semilla describe que en ese lugar hay espinos. Sí, ya es en un lugar donde hay tierra, donde hay humedad. Quiere decir que esa semilla que cayó allí empezó a crecer. Empezó a crecer. ¿Qué representa? ¿A quién representa este grupo? Son las personas que recibieron con gozo la palabra de Dios, comenzaron a mantener una relación con Dios, a vivir las palabras que el Señor nos enseña, pero llegaron los momentos de tentaciones, llegaron momentos donde ya no nos sentíamos muy apegados a Dios, donde llegó el momento donde ya no quisimos ir a la iglesia. Ese tercer grupo es lo que está sucediendo en los últimos años. Hay personas que antes atendían a eventos, ahora ya no. Ya no sienten el deseo de recibir el cuerpo de Cristo en la Eucaristía, los sacramentos, hacer oración, hacer el rosario. Todo eso se apagó. Ese grupo representa, que Jesús presenta aquí, cuando ya has crecido, este grupo ya conoció a Dios. Este grupo ya experimentó la gracia de Dios. Este grupo ya experimentó una parte de su conversión, de experimentar que el mundo es diferente cuando no se tiene a Dios. Más sin embargo, el enemigo sigue atacándonos. No importa en cuál lugar cayó la semilla, en el lugar del camino, el lugar donde estaban las piedras, el lugar donde crecieron los espinos, en todo lugar el enemigo nos va a atacar a los diferentes grupos. Pero este tercer grupo, le quiero decir a cada uno de ustedes, hermanos y hermanas, que aquí hay una lucha fuerte. Gente que dice, pues yo creo en Dios. Sí, yo voy a la iglesia, pero los espinos no te permiten crecer. Te has quedado ahí. También aquí entra el grupo de los conformistas. Siguen en la iglesia, pero simplemente no sirven a los demás. No ayudan al necesitado. Simplemente llega un momento de conformismo espiritual. Ahí están los espinos, ahí está el enemigo deteniéndote que crezcas, que esa semilla pueda dar fruto. Y aquí está el llamado del Señor. El Señor nos llama a cada uno de nosotros. Y su deseo de Él es que seamos plenamente felices. Pero está en nosotros. Mucha gente, repito, ha dejado el camino. Y hoy pido al Señor que toque la vida de esa persona, de ese matrimonio, de ese hombre, de esa mujer, de ese joven, que un día se sentían cerca de Dios. Pero el mundo, las tentaciones, los placeres, como nos lo enseña aquí Jesucristo. Fíjense, ya hace más de 2000 años Jesús está enseñándonos qué es lo que pasa en el mundo y en nuestras vidas. Y dice que los espinos representan todas esas luchas que tenemos y nos van apagando el fuego que nos tenía cercanos al Señor. Finalmente, donde cae la semilla en tierra fértil. Este es el lugar en el cual todos debemos desear que sea nuestra meta, que sea el lugar donde caiga esta semilla. Esta semilla, dice la Escritura, que cayó en tierra fértil. Aquí es el lugar donde va a dar fruto, fruto abundante. Esta tierra debe de ser nuestro corazón dispuesto a recibir esta semilla que es el mismo Jesucristo, a recibir la buena noticia, a recibir la fe, a recibir el llamado del Señor. Quien ha tenido una verdadera conversión al tener un encuentro con Jesucristo, su vida no puede ser igual. Y los demás, aunque le critiquen, van a ver que hubo un cambio en su vida. Quizás va a haber críticas, pero van a descubrir que esta persona dejó el vicio de las drogas. Es una señal. Dejó de andar maldiciendo a las personas. Van a decir, ya cambió esta persona. Hay señales evidentes cuando una persona está teniendo una transformación. Deja de sentir odio, perdona. Es una persona que ya no trae ese rencor. Es una persona que está acusando a otras personas. Son señales de una verdadera conversión. Pero si no se tiene todo esto, pues quizás estemos en otro lugar donde realmente la semilla no le hemos dejado que crezca. Por lo tanto, nuestro deseo es que esta semilla caiga en tierra fértil, que debe ser nuestro corazón. Y quiero decirlo esto, nuestra vida, nuestro corazón puede ser esa tierra fértil si nosotros lo creemos y queremos recibir esa semilla. Eso depende de nosotros. Y yo te invito hoy, querido hermano, hermana, donde estés, hay tantas mujeres y hombres mayores que para muchos ya la gente mayor, pobrecitos, ya están viejitos, ya están viejitas, ya la familia a veces no les presta atención o se han convertido en una responsabilidad. Pero quiero decir algo, yo doy gracias a Dios por toda la gente mayor, por todos los ancianos y ancianos de la tercera edad, porque una cosa que tienen es un tesoro que muchos no tienen. Hoy muchos jóvenes no tienen el tesoro de muchas personas mayores. ¿Qué es su fe que tienen en el Señor? Yo admiro esas señoras y señores que se nos acercan a veces ya con sus edades avanzadas, pero con un tesoro de fe, porque son frutos de que esa semilla cayó en tierra fértil. Doy gracias a Dios por todas las personas que han abierto su corazón al Señor y que ese fruto está produciendo cosas maravillosas. Ahora, ¿qué es lo que sucede cuando hay fruto? Pues hay alegría, hay gozo. Los sembradores, las cosechas cuando son grandes, traen mucho gozo, mucha alegría. Ahí podemos ver todo ese fruto que trae de alguna forma una experiencia maravillosa. Quien realmente abre su corazón, ese fruto lo vamos a ver. Lo vamos a ver y lo vamos a experimentar cada día, siendo agradecidos con el Señor por lo que Él hace en nuestra vida. Él te perdona, Él tiene misericordia de ti y quiere que tú la tengas con los demás. Pero que disfrutes esta vida sabiendo que no estás solo, no estás sola. Estás con el Señor. Hay unas palabras que el Papa Francisco también son de motivación y de enseñanza para nosotros. El primer agricultor es Dios mismo que generosamente sigue derramando en la humanidad semillas de bien. Estas son palabras del Papa Francisco, semillas de bien. ¿Quién es el primer agricultor? Dice que es Dios mismo que generosamente sigue derramando en la humanidad semillas de bien. Por eso en este día yo te invito a que sigas con tu corazón abierto. Y ahora para todos los sembradores de Jesús con María, una de las señales de que esa semilla está produciendo este fruto es que nosotros somos generosos. La generosidad es resultado del fruto que estamos teniendo. ¿Qué hace un agricultor cuando logra tener gran fruto y es generoso? Comparte con los necesitados, comparte con las personas que no tienen. Ser generoso es resultado de que la semilla cayó en tierra fértil. Nuestra Madre del Cielo, una gran mujer de fe, que ella también fue sembradora. ¿Por qué? Porque hubo una semilla que se sembró en su vientre. Era Jesucristo, nuestro Salvador. Ella lo cuidó, le dio tanto amor, estuvo con él en todo momento. Ese amor que ella le dio es el amor que él también transmitió a todos. Una gran sembradora, y ese fruto de ella dio fruto abundante, fue la salvación para la humanidad. Hoy damos gracias a Dios por todas las personas, los papas, los obispos, sacerdotes, seminaristas, religiosas, líderes que están sembrando esta buena semilla en los demás. Sigamos motivados y llamados a llevar a cabo esta misión que el Señor nos ha dado. Todos somos llamados a ser sembradores. Mucha gente puede sembrar semilla mala. Hay muchas personas sembrando la maldad, la envidia, el egoísmo. Y obviamente, eventualmente, quien siembre la mala semilla acabará mal. Está mal y acabará mucho más peor, con la muerte eterna. Dios provee la semilla al sembrador. Nos dice la segunda carta a los Corintios, en el capítulo 9, versículo 10 al 11. Dios provee la semilla al sembrador. El Señor nos está dando a nosotros la semilla, que es la fe, que es el amor, para que nosotros lo compartamos con los demás. Esto es maravilloso, y poder descubrir esto a través de la palabra del Señor. Dice esta lectura completa, dice: Dios que provee la semilla al sembrador y el pan para comer, proveerá y multiplicará la semilla de ustedes y les hará crecer la cosecha de su limosna. Así enriquecidos, la generosidad de ustedes se transformará por nuestro medio en acción de gracias a Dios. ¡Qué maravilloso! Todo eso se va a transformar en una acción de gracias a Dios. Los verdaderos hombres y mujeres que han recibido la buena semilla y ha caído en tierra fértil, que es tu corazón, estas son las muestras. Cuando realmente ha habido un metanoia de un encuentro con Cristo, la gente es generosa. ¿Qué es lo contrario de ser generoso? Estoy pensando solamente en mí. Denme a mí, no me quiten a mí, denme. Y entonces es nomás la persona. La persona generosa, la que ha recibido, da gracias a Dios y comparte. Y si te quitan, no haces un escándalo. Porque sabes que tienes la riqueza, que es a Dios a tu lado. Y Dios te proveerá lo que necesitas. Estas son las señales maravillosas cuando la semilla cae en tierra fértil. En el Evangelio de San Lucas, de San Mateo y de San Marcos está esta parábola. En los otros evangelios, que es Marcos y Mateo, dice que esta semilla que cayó en tierra fértil produjo 100, 70 y 30. Esta semilla produjo este fruto, dio mucho fruto. Cada uno de nosotros estamos recibiendo dones para que esos dones que Dios nos da los compartamos con los demás y podamos dar ese fruto, fruto abundante. Y finalmente, no nomás es un fruto el que vivimos aquí de una vida diferente, una vida de esperanza, pero una vida en la cual tenemos la esperanza de que después de la muerte tendremos la vida eterna. Esa es la meta más grande por la que tenemos que luchar. Y la tragedia más grande es morir en esta tierra y después perdernos en el infierno. Es la tragedia más grande de todas las tragedias. Es lo que Jesucristo, al morir en la cruz, murió para que nadie pase por esta tragedia. Pero depende de nosotros. ¿Dónde queremos que caiga la semilla? Es la decisión de nosotros. Vamos a pedirle al Señor que cada uno de ustedes hoy abra su corazón y deje que esta semilla, que es Cristo Jesús, el sembrador de sembradores, llegue y transforme y traiga fruto, y ese fruto sea abundante y eterno. En este día, Padre amado, en el nombre de tu Hijo, te damos gracias por haber venido a ser la semilla, que es la palabra tuya, palabra de Dios. Señor Jesucristo, tú eres el sembrador de sembradores y viniste a sembrar en nuestro corazón la semilla del reino. En este día te doy gracias por todos los que se dieron unos minutos para reflexionar en este pasaje donde tú presentas, Señor Jesús, un ejemplo de lo que sucede en nuestras vidas, pero que representa lo que tú deseas, y es que ninguno se pierda y que todos nos salvemos por medio de tu amor y de tu gracia. Que no dejemos que el enemigo nos pierda en todo esto que él nos presenta y este mundo, buscando el placer y todas las cosas que nos apartan de ti. En el nombre tuyo, Jesús, hoy nos acercamos a ti y abrimos el corazón. Abre tu corazón, amigo, amiga. Abre tu corazón para que el Señor tenga misericordia de ti. El Señor nos perdona y puedas pedirle que te ponga un corazón nuevo, transformado, para que comiences una nueva vida. Tu corazón se convierte en esa tierra fértil y quieres que dé fruto y que ese fruto sea abundante, que sea vida. El Señor te lo ofrece hoy, esa semilla, si tú permites que caiga en tu corazón, convertido en tierra fértil. Te alabo y te bendigo, Señor, porque tú estás tocando los corazones. Te doy gracias por todas las personas que ya viven esta experiencia, porque han dejado que esa semilla caiga en esa tierra fértil. Te pido por todos mis hermanos de la tercera edad, por los abuelos, los ancianos, ancianas, que tienen este tesoro, que se lo quieren compartir a sus hijos, a sus nietos, aunque muchas veces no los consideran. Pero te pido que los mantengas con esa fuerza, con ese ánimo, sabiendo que tienen el tesoro más grande, aunque su edad o la enfermedad les esté causando sufrimiento. Dentro de su corazón tienen la esperanza de la vida eterna. Te pido, Padre amado, que sane los corazones, nos liberes de todo pecado, de toda maldad, para que podamos hoy iniciar con un fruto nuevo. Te alabo y te bendigo, Padre del cielo y de la tierra, por haber ocultado las cosas a los sabios e inteligentes y haberlas revelado a los pequeños. En este día, ahí donde estás, ábrele tu corazón y dile: ven, Señor Jesús. Te entrego mi vida así como está, transfórmala, hazla de nuevo, y yo deseo seguirte todos los días de mi vida. Con tu ayuda seré victorioso. Todo esto te lo pido, Padre, en el nombre de Jesucristo nuestro Señor. Amén.
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4: Hola, sí. Muy buenas tardes, saludos a todos. Zona Uniminuto, soy el profesor Miguel Ángel González Tenía desde Barranquilla por la emisora 1370 AM. Bienvenidos a todos los que nos escuchan por esta emisora, y aquí a mi lado tengo el gusto de presentarles a un joven estudiante, David Rodríguez, una de los jóvenes promesas del periodismo en el Caribe colombiano. Bienvenido a esta Zona Uniminuto.
5: Buenas tardes, profe, muy buenas tardes a todos.
4: Bueno, David, cuéntanos, ¿quién eres tú? Ya sabemos que eres estudiante de comunicación social, pero ¿de dónde vienes y qué se siente estar acá en esta emisora?
5: Ok, yo soy de Sabana Grande Atlántico, un joven de 23 años, como usted lo mencionó, estudiante de comunicación social, actualmente de tercer semestre.
4: Muy bien, ¿y qué se siente estar en esta emisora, en este programa que vamos a tener a una invitada de lujo interesante, lo que es la presidenta del Colegio Nacional de Periodistas en el Cesar, quien nos hablará un poco de lo que es la comunicación social, el periodismo empírico con la profesionalización?
5: Pues la verdad es algo muy emocionante tener hoy esta oportunidad, porque pues llena y además hace crecer ese proceso académico en el que estoy.
4: Así es. Bueno, y nosotros vamos a ver si ya hacemos el contacto con María Eloísa Araujo, quien está en Valledupar, la tierra del vallenato sabroso.
6: Hola.
4: Hola, María Eloísa, saludos. Ya estás conectada por esta emisora y todo el Caribe escuchándote.
6: Muy buenas tardes para todos los que están conectados a esta emisora Uniminuto, Minuto de Dios. Un saludo para usted, profesor Miguel Ángel, y para toda la mesa de trabajo, el compañero estudiante que también está acompañándolos en esta tarde maravillosa. Saludándolo desde la capital mundial del vallenato, Valledupar. Y aquí estamos para compartir la experiencia desde la profesionalización, precisamente con Uniminuto.
4: Muy bien, gracias, María Eloísa. Y bueno, para entrar en detalle, hoy estamos haciendo un tema importante, desarrollando lo que es la comunicación social. Todos estos periodistas que son empíricos desde la academia, pero desde el terreno, desde el campo, vienen ejerciendo una labor importante, interesante, una labor en las comunidades, en el territorio. Y tú, como presidenta de este Colegio Nacional de Periodistas en esa zona del Caribe, como lo es el César, cuéntanos para ti, ¿qué representa lograr la profesionalización de todos estos comunicadores sociales que están en el Caribe a través de, por supuesto, de nuestra corporación universitaria Minuto de Dios?
6: No, es importantísimo. La verdad, ha sido una experiencia maravillosa poder estar en esta profesionalización. Somos alrededor de 10 estudiantes del departamento del Cesar específicamente, y yo creo que pasamos los 30 estudiantes en profesionalización de varias zonas del país, San Andrés, de Montería, de la zona de Sincelejo, de Ayapel, muchas personas de Barranquilla, especialmente de la costa Caribe, ¿no? Que nos hemos acercado a Uniminuto, que nos a través del Colegio Nacional de Periodistas, nos han dado también esta oportunidad para poder tener un conocimiento académico más allá de lo empírico, porque digamos que en el campo nosotros tenemos muchos años de experiencia, algunos de ellos, algunos tienen 20 años, hasta más de 30 años de ya ejercer como periodistas, ¿no? El oficio de periodista, recordemos que esto, ser comunicador social como carrera profesional, nos da un plus además impresionante en conocimientos, ¿no? Entonces, para nosotros ha sido una oportunidad, me incluyo porque soy estudiante Uniminuto y estoy también en este proceso de profesionalización.
4: Muy bien, María Eloísa. Sí, personas que tienen 30 años de oficio. Hay una estudiante también que tiene 67 años, lo estaba contando, y ella está en ese rol de estudiar para poder obtener su certificación académica.
6: Así es. Denis del Carmen está viaja a Barranquilla desde San Andrés, Islas, y está llevando a cabo este proceso de profesionalización con Uniminuto. Para nosotros ha sido, como le digo, una oportunidad, pero también es una experiencia de poder retomar las aulas. Y eso no es una cosa menor, porque ya después de haber dejado de las aulas por mucho tiempo, volver a este rol de estudiante no ha sido fácil tampoco. Pero yo soy de la idea que esto nunca acaba, el aprendizaje nunca va a acabar. Tú puedes tener los años que seas, 50, 60, 70 años, 40 años, nunca vas a dejar de aprender. Y aprender de la experiencia también es importante. Nosotros, digamos, en nuestro rol de estudiantes mayores, por decirlo así, también aportamos gran experiencia en las aulas y en la academia. Esto se verá reflejado en todo nuestro rol profesional que ejercemos en estos momentos, ¿no? Cada uno desde diferentes medios de comunicación. Hay algunos que están propiamente en radio nada más, otros que, como yo, que tengo un medio digital, incursionamos en el medio digital. Y también hago comunicación comunitaria. En mi rol como comunicadora dentro de las comunidades, con llevar estos mensajes, con hacer una estrategia de comunicación para impactar en la comunidad, es muy importante. De pronto, el periodista que simplemente se dedica a hacer difusión de información o el diarismo, como le llama uno en este oficio, no lo hace de la misma manera que llevar el mensaje a la comunidad. Y para eso se necesita una estructura académica. Y eso es lo que estamos adquiriendo nosotros como empíricos. No está de más. Yo, digamos que en el departamento he tomado ese liderazgo para los municipios, para los periodistas empíricos de municipios del departamento del Cesar y especialmente de toda la costa Caribe, también para que podamos volver a la academia y ser un poco más rígidos en muchas cosas, ¿no? De pronto el periodista empírico no tiene algunas cosas que la academia en realidad te dan, y siento que también la formación crítica, el tema de estar allí en la investigación, en investigación, en mucho más, ahondar mucho más en lo profundo de los temas de análisis. Eso también es un rol importante para el periodismo actual.
5: María Eloísa, con su trayectoria en el terreno, ¿cómo ha vivido el regreso a las aulas?
6: Bueno, precisamente lo que te decía ahorita, no ha sido fácil volver a tomar un cuaderno o a ser disciplinada en el tema de las clases, ¿no? De no solamente el rol de escucha de las clases, porque como estudiante tú escuchas, yo he ejercido un rol docente también, porque también he sido docente en otros campos. Yo soy profesional en finanzas y en economía, y bueno, he dado clases en ese rol de emprendimiento, de mercadeo, todo eso, pero ya estando en este rol de estudiantes, adaptarse a ello, pues al principio nos costó un poquito. Yo creo que el profe es testigo de esto, pero más valen las ganas y los sueños de poder tener ese título profesional y de poder aprender.
4: Sí, mira, ha sido un reto desde, bueno, yo tengo una experiencia profesional también en haciéndole periodismo, pero en la academia también tengo otra parte de importante de transferir el conocimiento, ¿no? Y con este grupo de profesionales, de empíricos, diríamos así, de estos periodistas, para mí fue un reto también darles las clases porque ellos también tienen una experiencia muy grande y mucho más que la mía haciendo periodismo del territorio, ¿no? Y se notó muchos cambios, yo creo que hubo un quiebre cuando les hice una pregunta con el uso de la inteligencia artificial y ellos estaban ahí un poco, que algunos sí, otros no, casi estaban muy incipientes en la asimilación de ese tipo de tecnología, ¿no? Y cuando le dimos esa clase, ellos empezaron a ver el interés, a mostrar el interés de investigar más, de buscar. Y te cuento que los trabajos finales que hicieron quedaron a la altura. Es decir, unos trabajos con bastante dedicación, se notó el trabajo en equipo, la investigación. Y eso es fundamental, que también el uso de la IA responsablemente, hay que decirles a todos usar la IA responsablemente, se notó ese trabajo y eso va a ser muy importante e interesante para la labor y el ejercicio profesional que están desarrollando desde el territorio.
6: Yo siento, profesor, que es importante adaptarse a cada cambio que viene. La tecnología nos ha traído la inteligencia artificial, ¿por qué no aprovecharla de la mejor manera para poder adaptarnos a eso que viene ahora? La experiencia nos da mucho, digamos, ese olfato periodístico que uno tiene ya adquirido, por decirlo así, nos imprime una habilidad adicional para poder manejar este tipo de herramientas, porque en realidad son herramientas y hay que usarlas, no hay que descartarlas por completo. Y siento que en esta experiencia de poder, a través de la plataforma de Uniminuto, que es a distancia, adaptarnos a esa tecnología también, yo estoy totalmente en desacuerdo con ese dicho que dice que el oro viejo no aprende a hablar. Creo que aquí estamos aprendiendo a hablar y aprendiendo a comunicar y de la mejor manera gracias a Uniminuto.
4: Así es, claro. Iniciamos el trabajo, tú hablabas de esas personas de mayor experiencia. Yo le decía ayer la vejentud, cómo combinar toda esta gente con experiencia con lo que es la juventud.
5: Ok, y hablaste del olfato periodístico. ¿Qué le aporta la universidad al olfato periodístico que ya trae el comunicador desde la calle?
6: Pues la teoría es muy importante. Yo siempre les digo a las personas con las que me han preguntado, porque hay una inquietud muy grande en los colegas que son empíricos y que dicen, pero ¿por qué te metiste a estudiar si ya tú sabes hacer lo que tú haces y lo haces bien? No, es que yo quiero un reto, es un reto personal y es un reto a uno mismo a poder saber que si lo que estás haciendo bien, en realidad lo estás haciendo bien y tú puedas adquirir esa habilidad, superarla, ¿no? Y hacerla mucho mejor. Precisamente ese olfato periodístico nos hace a nosotros una diferencia. Al tener la academia, al tener la teoría, al tener otras herramientas adicionales, tú te pones a pensar, o sea, el pensamiento crítico se desarrolla aún más. Y eso precisamente es lo que te da la academia, ¿no? Que tú puedas desarrollar ese pensamiento crítico. Y como periodistas, nosotros no nos podemos quedar con una sola opinión, ¿no? Tenemos que contrastar, ese es el contraste de las fuentes, y sobre todo hay algo muy importante que lo mencionábamos, creo que en alguna clase, es la ética profesional. Y también la legislación sobre lo que uno está haciendo de manera empírica. Esto es súper importante y no te lo va a dar el ejercicio en el rol de la calle, por decirlo así. Te lo da la academia y te lo da el ser profesional realmente. Entonces, yo pienso que todo eso conjugado nos va a hacer unos mejores profesionales.
4: Así es, estamos conectados con María Eloísa Araujo, presidenta del Colegio Nacional de Periodistas en el departamento del Cesar, Y nosotros vamos a hacer ahorita aquí esta pausa informativa para decirles que en Uniminuto Cartagena se realizó el curso de primer respondiente a la metodología País Proteger, Avisar, Socorrer. Se hizo con la Agencia de Seguridad Vial y con colaboradores de empresas aliadas. Gracias a quienes se sumaron, seguiremos creando espacios de aprendizaje con nuestros aliados para fortalecer la prevención y la respuesta ante emergencias viales en Cartagena.
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4: 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Bueno, y ya estamos en la parte final de este programa. Pasa muy rápido, son un minuto. Vamos a tener que pedir un tiempito más, unos minutos más, para poder conectarnos con la gente que está en los territorios, con la gente que nos apoya desde el Atlántico, desde Santa Marta, Cartagena y, por supuesto, desde Barranquilla. David, ¿cómo la estás pasando? Ya vamos a hacer el contacto final con María Eloísa, pero ¿cómo la estás pasando? ¿Cómo está ese estrés aquí en la emisora con este frío sabroso, aunque en la calle está bastante caliente?
5: Pues bueno, una experiencia maravillosa, nervioso, pero aquí estamos.
4: Bueno, es importante. Yo aprendí siempre que uno debe tener esos nervios, controlarlos, porque eso es el espíritu también que te da. Uno nunca va a llegar, por mucha experiencia que uno tenga, uno siempre está con nervios. Yo estaba aquí, uy, me conecto, no, va a fallar, va a llover, se va la luz. Siempre es importante tener esa parte humana, porque tenemos la tecnología, pero estar aquí es importante y esperamos que en próximos programas estés con nosotros. Seguimos acá con María Eloísa en esta parte final del programa. Cuéntanos, María Eloísa, ¿cuáles son esos retos y desafíos que tiene la comunicación social y, por supuesto, todos estos profesionales que todavía necesitamos que se inscriban, que continúen con su formación para tener esa certificación académica?
6: Retos siempre los va a haber, ¿no? Hay muchos retos que superar. Lo importante es poder tener la gallardía y tener la disposición.

0: que estamos muy viejos, pero eso precisamente es lo que hay que romper ese, esa barrera que nos lleva a tener ese temor y a de pronto hacer esos prejuicios, ¿no? Que de pronto, no, estoy muy viejo para esto, y eso es solo para los jovencitos, o no voy a poder. Pero ese no voy a poder, yo creo que se puede superar, y eso para nosotros como periodistas no debe ser una limitante, ¿no? Nosotros cada día en nuestra profesión, a diferencia de otras profesiones, nos enfrentamos a muchos desafíos, precisamente la tecnología, el uso de la inteligencia artificial, que dice que ya esto van a desaparecer algunas profesiones, pero siento que esta es una profesión que tiene un campo supremamente amplio, que no les dé miedo también este mensaje para los que están pensando todavía en inscribirse en Uniminuto, que es el momento, y el momento es ahora, porque el futuro se construye desde ahora, desde este momento, y yo creo que podemos construir un mejor futuro profesional para nosotros y también aportar a nuestra comunidad y aportar a la sociedad desde nuestro rol de la comunicación.
1: Ok, agradecido con el profe y con la emisora Minuto de Dios por brindarme hoy esta oportunidad e invitar a los jóvenes para que se inscriban a cada una de estas carreras que hoy estuvimos aquí pues promocionando. La verdad, casi como lo mencionaba María Eloísa, construir futuro, la emisora y la carrera de comunicación social, pues lo está haciendo conmigo y así lo puede hacer con cada uno de ustedes.
2: Así es, María Eloísa, un mensaje final ya en este minuto para toda la gente del Caribe, pero también especial a tu gente que te debe estar escuchando por la plataforma de la emisora Minuto de Dios allá en Valledupar.
0: No, un saludo muy especial para todos los que a esta hora están conectados a través de la emisora de Minuto de Dios. Aprovechen esta oportunidad, a todos los vallenatos, los de Valledupar y de todo el Caribe, aprovechen esta oportunidad que ha dado Uniminuto, porque realmente es maravillosa. Para nosotros, en mi experiencia y en las de mis compañeros, ha sido un reto, pero próximamente estaremos con esa toga y ese birrete y con ese diploma que lo vamos a recibir en Uniminuto Barranquilla de las manos de este equipo maravilloso que tiene la Universidad Minuto de Dios, de Andrés Vargas, de usted profesor, del profesor Farud, del profesor Jorge y toda la planta administrativa y docente que tiene la Universidad Uniminuto, porque realmente nos han acogido y nos sentimos acogidos. Muchísimas gracias.
2: Gracias a ti. ¿Dónde te pueden ubicar para la gente que también se quiera agremiar al CNP del Cesar?
0: A través de las redes sociales del CNP, CNP seccional Cesar, y a través, bueno, mi contacto es 320-217-5092. Allí me pueden contactar, 320-217-5092.
2: Bueno, muchas gracias, María Eloísa. Llegamos al final de este programa. David, unas palabras finales para tus amigos, en tu familia, también tus compañeros de estudio, la universidad.
1: Bueno, un saludo para cada uno de ellos y pues decirles que para quitar estos nervios hay que intentarlo, hay que atreverse y pues asumir cada uno de estos retos que se nos colocan en la vida.
2: Así es, somos Zona Uniminuto por la emisora 1370M. Muchas gracias a todos los que se han conectado para escucharnos, para seguir en esta programación donde nosotros seguimos promoviendo los valores de nuestra querida Corporación Universitaria Minuto de Dios. Soy el profesor Miguel Ángel González Tenía y nos despedimos para la próxima semana. Pero también recuerden seguir sintonizados con esta emisora y el sábado vamos a tener Voces Uniminuto.
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11: 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Mateo capítulo 5, versículos 22 al 24.

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4 de la tarde, 9 minutos. Estás en la emisora Minuto de Dios, 1370 AM en Barranquilla. Saludamos a toda nuestra querida audiencia que se encuentra en la sintonía de la única emisora que llega donde las demás no pueden llegar. ¿Dónde es eso? Se preguntarán ustedes, mis hermanos. Esta es la única emisora que llega al corazón. Con mi rosario, qué pelita le vamos a dar al adversario. Nos encontramos bajo la dirección del padre John Mario Montoya. Mi nombre es Pedro Morales. Para mí es un gusto, un placer, un honor, un privilegio compartir con ustedes este espacio de complacencias musicales que se llama Música a la Carta. Y desde ya pueden enviar su mensaje, su nota de voz al 317-518-3063. 317-518-3063, el WhatsApp de la emisora Minuto de Dios, donde vamos a estar saludándolos, donde vamos a estar leyendo sus reportes de sintonía y donde vamos a estar, por supuesto, complaciéndolos con esas alabanzas que los acercan a Dios, que llenan el corazón del gozo del Señor. Mi Biblia y mi Rosario, esta alabanza la hace el Ministerio Río Squad, y con esta alabanza damos inicio a este espacio de complacencias musicales en esta tarde de miércoles, miércoles 30 de septiembre. Despedimos este mes, despedimos el noveno mes del año 2026 y estamos ya saludando el mes de octubre. Terminamos este mes de la Biblia y estamos próximos a iniciar el mes de la misión y el mes también del Santo Rosario. Por eso esta alabanza cae como anillo al dedo. Mi Biblia y mi Rosario, del Ministerio Río Squad.

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0: Oiga, ¿quién me quita ser hijo de Dios? Nadie nos quita eso, es un don, es una gracia que hemos recibido, mis hermanos, a través del sacramento del bautismo. Hemos sido bautizados como hijo de Dios y eso no nos los quita nadie, sépalo, téngalo seguro. Aun cuando de pronto nos alejamos del Señor, nadie nos quita que somos hijos de Dios. Y cantamos esa alabanza con Kiki Troya a esta hora de la tarde. Empiezan a llegar los reportes de sintonía al 317-518-3063. Por aquí nos saluda nuestra hermanita Marta Rodríguez. Marta Rodríguez en sintonía desde el barrio Los Ángeles 3. Ella nos pide que por favor le complazca a esta hora con la alabanza Bendice mi casa de la panameña Itzel Galván. Y esta alabanza va en promoción, sí señor, va en promoción 2x1, porque también nuestra hermanita Doris Gutiérrez desde Malambo nos reporta sintonía y solicita la misma alabanza, Bendice mi casa, así que va en promoción 2x1. Vamos a complacer a dos oyentes con esta alabanza. Y por acá nos reportan sintonía por medio de nota de voz. ¿Quién nos saluda? Buenas tardes.
1: Buenas tardes, habla Nereida Castro desde Barranca Bermeja, del barrio Pueblo Nuevo, para que me complazcan con la alabanza Toma mi mano, Jesús.
0: Mi hermanita Nereida, gusto saludarte. Claro que sí, vamos con estas dos complacencias a esta hora de la tarde, complaciendo a nuestros oyentes en música a la carta.
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Continúas en sintonía de la emisora Minuto de Dios 1370 AM en este espacio de complacencias musicales que se llama Música a la Carta. Esta alabanza la hace el Ministerio Alfareros, lleva por nombre Toma mi Mano, y la escuchas por complacencia de nuestra hermanita Nereida Castro en sintonía desde Barranca Bermeja. Siguen llegando los reportes de sintonía al 317-518-3063. Vamos a hacer una pequeña pausa, pero no se despeguen de la sintonía, que ya seguimos con más en Música a la Carta.

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0: Dios.
1: Continuamos, mis hermanos, en esta tarde de miércoles donde terminamos el mes de septiembre, miércoles 30 de septiembre del 2026, en esta tarde de complacencias musicales en Música a la Carta. Ya prácticamente se nos agotó el espacio, tengo espacio para una, de pronto dos cancioncitas, si son corticas, dos canciones para las próximas dos personas, las dos personas que primero envíen su mensaje, su reporte de sintonía al 317-518-3063. Y con eso completamos todas las complacencias de esta tarde de miércoles. Vamos a saludar a quien reporta a sintonía a esta hora. Buenas tardes.
2: Buenas tardes, Pedro. Dios te bendiga. Para Amén. Que me hagas el favor y me complazcas con alabanza, Vacío, Vacío, del Grupo Luz del Mundo. Habla María Jaime, de la Serenitaria Soledad. Los quiero mucho. Chao, gracias.
1: Oh, mi querida María Jaime, nosotros también tenemos un gran cariño por todos los oyentes de la emisora Minuto de Dios, así que un fuerte abrazo para ti también. Y por acá nos reporta sintonía Neobis Domínguez, nos escribe: buenas tardes, Pedro, Dios te bendiga, por favor me complaces con la alabanza Simplemente, reportando sintonía desde Bogotá. Mi querida Neobis, claro que sí, esta alabanza, oye, parece que hoy es tarde de 2x1, este miércoles viene en 2x1, porque por aquí también nos saluda nuestra querida Sujei Redondo, reportando sintonía desde Ciudad Jardín, y ella también quiere escuchar esa alabanza. Simplemente la hace Ambioris Padilla. Tuvimos la oportunidad de compartir con él este fin de semana en la Catedratón, fue uno de los ministerios invitados y lo entrevistamos en exclusiva, en primicia, para los micrófonos de la emisora Minuto de Dios. Tuve la oportunidad de conversar con él, de compartir esa entrevista con él, y bueno, vamos con esas dos complacencias a esta hora de la tarde y vamos con un mensajito más a ver quién reporta sintonía.
3: Buenas tardes, hermanos. Les habla Richard Robles desde el barrio Ciudad de la Metropolitana en Soledad para pedir la alabanza Abatido de Farruko. Gracias.
1: Mi hermano Richard Robles, claro que sí, vamos con esta canción. Bueno, no es técnicamente una alabanza. Farruko es un cantante de música urbana que tuvo un proceso de conversión y ha últimamente sacado algunas canciones dedicadas o en la línea de ese proceso de encuentro que tuvo con el Señor. Pero claro que sí, vamos a complacer. Vamos con estas tres canciones a esta hora de la tarde en Música a la Carta, complaciendo a todos nuestros oyentes en esta tarde de miércoles.

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1: Mira, dale a luz. Todavía ando buscando cuál es mi fecha de nacimiento, maestro.
2: ¿Cómo así?
1: Porque hoy hay gente que piensa que uno nació ayer.
2: Lo que pasa es que Judas cree que vendió a Jesucristo y lo que hizo fue que lo empeñó.
3: En mí no creyeron.
2: No aguantó la presión.
3: Me subestimaron.
2: Se tiró la soga.
3: Me dieron la espalda, sí.
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2: la vuelta dio.
3: Pero

0: Continuamos en esta tarde de miércoles con más complacencias musicales, agarrados de Dios de la mano, como dice esta canción que hace Farruko y lleva por nombre Abatido. Sí señor, esta canción, un ritmo de merengue urbano, y como les decía, como les compartí hace unos instantes, hace parte de ese proceso de conversión que ha vivido este artista de la música urbana, artista puertorriqueño, Farruko. Y bueno, le ha dedicado ya varias canciones al Señor, varias canciones a Dios en medio de ese proceso que ha tenido de conversión. Y bueno, vamos a continuar con un par de complacencias más para ir cerrando este espacio. Vamos a ver quién reporta sintonías ahora. Buenas tardes.
1: Buenas tardes, mi nombre es Denis. Para que me haga el favor y me complazca con la canción Anoche tuve un sueño. A mi mami le gusta esa canción, esta mañana la pusieron y ella tenía un dolor y fue cantando y moviendo las manitos, se empezó a sentir mejor y más tranquila. Yo te hablo aquí del barrio Paraíso, que Dios te bendiga.
0: Bendito Dios, qué hermoso testimonio. Muchas gracias por compartirlo. Mi hermanita Denis Lozano es quien envía esta nota de voz en sintonía desde el barrio Paraíso. Y claro que sí, vamos a complacerte con esta alabanza que lleva por nombre Un sueño con mi Dios. Bendito sea Dios por ese testimonio y de todas las personas que experimentan esa cercanía, ese encuentro con el Señor a través de una canción, a través de una alabanza que escuchan en la emisora Minuto de Dios. Damos gracias a Dios, damos gloria a Dios por todos esos testimonios. Por acá nos escribe nuestra hermanita Valerie de Arco y nos saluda. Buenas tardes, soy Valerie, agradecida con Dios por este mes que finaliza. Ya saliendo del trabajo, le envío un saludo a mi hijo Samuelito, a mi mami Carmen y a mi tía Alba Luz, que se encuentran en el barrio San José en Barranquilla. Por favor, me complaces con la alabanza Nada es imposible, de la hermana Glenda. Claro que sí, mis hermanitos, vamos con esta alabanza, vamos a complacer a nuestros oyentes. Y yo voy despidiendo ya este espacio. Estuvimos bajo la dirección del padre John Mario Montoya. Mi nombre es Pedro Morales. Para mí fue un gusto, un honor, un placer, un privilegio compartir con ustedes. Nos escuchamos mañana nuevamente en la tarde, los estaré acompañando. Y bueno, recordarles también la invitación para el día de hoy a las 6:30 de la tarde, el grupo para parejas en la Casa de Oración Tierra Nueva. 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Que tengan un feliz resto de tarde y que la gloria sea siempre para Dios.
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16: Son las 5. Tú, vida de mi alma, rey de mis amores, vive y reina en mí perfectamente. San Juan Eudes.

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que leer la palabra de Dios. Vamos a tener hoy unos motivos bíblicos para leer la palabra de Dios. Entonces vamos a tratar de encontrar unas motivaciones para leer, para escuchar, para disfrutar la palabra de Dios. Y yo quisiera que ustedes tomaran sus Biblias en este momento, porque vamos a encontrar motivaciones y razones bíblicas, o sea, razones que el mismo Dios nos da para escuchar la palabra, para amar la palabra. ¿Por qué es bueno escuchar la palabra, meditar la palabra? ¿Cuáles son las razones y las motivaciones para que nosotros hagamos de esa palabra nuestra palabra? ¿Por qué no es lo mismo leer la palabra de Dios que leer el Quinto Jinete, si es que uno lee ese tipo de literatura y de ciencia ficción? ¿Por qué no es lo mismo leer la palabra de Dios que otro libro que esté famoso ahorita como El Secreto? Hay un libro famoso, El Secreto. ¿Por qué no es lo mismo leer la palabra de Dios que leer las obras de San Juan Eudes o de Teresa de Jesús o de Ignacio de Loyola? ¿Por qué no es lo mismo leer la palabra de Dios que leer toda esa literatura, toda esa reflexión espiritual? Algunos válidos, otros tal vez no. Pero ¿por qué no es lo mismo? ¿Por qué no es igual? No es igual. Y todo eso está encaminado a que nosotros logremos amar, respetar, venerar la Escritura. La Iglesia católica ha venerado siempre la Sagrada Escritura al igual que el mismo cuerpo del Señor. Escuchen eso, hablando de la Eucaristía. Como para la Iglesia, la veneración de la Escritura está en el mismo nivel de la veneración del cuerpo y de la sangre de Cristo. Nosotros, digámoslo así, le damos mucha importancia a ir a la Eucaristía, está bien. Hay gente que se siente mal cuando no va a la Eucaristía cada 8 días. Algunos hasta se confiesan de eso. Pero yo no he escuchado nunca a ningún católico decir o confesarse de no venerar, valorar, leer la Sagrada Escritura. De no amar con ese mismo entusiasmo y con ese mismo amor la Sagrada Escritura. Vuelvo a repetir, la Iglesia ha venerado siempre la Sagrada Escritura al igual que el mismo cuerpo del Señor, no dejando de tomar de la mesa y distribuir a los fieles el pan de vida, tanto de la palabra de Dios como del cuerpo de Cristo. O sea que la cena del Señor se compone de dos elementos: la Sagrada Escritura y el cuerpo y la sangre del Señor. Cuando nosotros hablamos de la cena, cuando hablamos de la cena eucarística, no solamente es el pan, no solamente es el vino, sino que cuando hablamos de la cena eucarística, estamos hablando de la cena del pan y de la cena de la palabra. Hay católicos que no les importa llegar 10, 15 minutos tarde a la Eucaristía y se pierden la proclamación de la palabra del Señor. Entonces, la Eucaristía no solamente la compone el cuerpo, la sangre del Señor, sino que la compone también la escucha de la palabra del Señor. Esa cena está compuesta de esos dos elementos. Y a mí me llama la atención, y valdrá la pena dentro de 8 días escudriñar un poco más este texto, cómo la Iglesia pone en el mismo nivel de veneración la palabra
las sagradas escrituras que el cuerpo y la sangre de Cristo. Y como la Iglesia Católica insiste que la cena del Señor está compuesta de dos elementos: la palabra y el pan eucarístico. El pan de la palabra y el pan eucarístico. Esas son como las dos vertientes que sustentan la vida de la Iglesia. Vuelvo a repetir, yo no he escuchado nunca, cumplo este año 20 años de sacerdote, y nunca he escuchado a nadie confesarse de que no lee la palabra de Dios. A nadie, ni a sacerdotes, ni a laicos, ni a religiosos, ni a consagrados, nunca les he escuchado decir que no leen la palabra de Dios y que se arrepienten de eso. Cuando uno descubre que la conciencia católica no está formada en ese nivel, entonces uno sabe lo que se pierde el pueblo católico. Nosotros los creyentes, nosotros los que buscamos al Señor. Y yo voy a hablar algunas razones bíblicas por las cuales es importante la Sagrada Escritura. Vamos a mirar motivaciones bíblicas para escuchar, amar, venerar, leer y meditar la palabra de Dios. De lo que hace la palabra de Dios. Tenga la bondad de buscar el Salmo 119. Salmo 119. Mantengan la Biblia abierta. Su Biblia abierta en ese salmo. Vamos a practicar un acto de egoísmo. No le muestre al que no trajo. Hágame el favor. No merece. No merece. Si no trajo Biblia, no merece que usted le muestre. Vamos a mirar motivos por los cuales la palabra del Señor, la palabra del Señor es importante. Motivos por los cuales la palabra del Señor vale la pena escucharla, orarla, meditarla, venerarla. Primer motivo lo encontramos en el versículo 89. Es un salmo, es el salmo más largo de la Biblia. 176 versículos. Salmo 119, versículo 89. Dice así: Señor, tu palabra es eterna, afirmada está en el cielo. Escuchen eso, escúchenlo. Señor, tu palabra es eterna. La primera motivación para escuchar, amar, venerar, respetar, orar la palabra de Dios. Señor, tu palabra es eterna. ¿Qué significa eterno? Que el tiempo no le pasa. Que el tiempo no le pasa. Díganme ustedes, hermanos, ¿algún libro que sea eterno? ¿La Odisea? ¿La Ilíada? Díganme ustedes algún libro que pase los años, 2000, 3000 años. Cuando uno lee la Odisea, cuando lee la Ilíada, o cuando lee 100 años de soledad, cuando uno lee eso, es una historia. 100 años de soledad es una historia tan propia de una cultura. Cuando yo leí 100 años de soledad, me tocó empezar 3 veces y hacer la historia, porque uno no sabía si este buen día era de Aureliano o era de yo no sé quién. Pero es una cosa tan limitada a una cultura, aunque sea de una imaginación extraordinaria. Pero la palabra del Señor es eterna. Y eso significa que supera los límites culturales, los límites espacio-temporales, supera las limitaciones humanas, porque la palabra del Señor es eterna. Eterna. Todo en este mundo se acaba. Todo.
los imperios que hemos construido los seres humanos. En un tiempo fue Mesopotamia, en otro tiempo fueron los egipcios, después fueron después los griegos, después los etruscos, después los romanos, después, bueno, lo que usted quiera. Un imperio sucediéndose a otro. Ningún imperio ha sido eterno. Ninguno de nosotros es eterno. Con razón canta Darío Gómez que nadie es eterno en el mundo. Nadie es eterno en el mundo y nada es eterno en el mundo. Pero la palabra de Dios es eterna. Y saben, pareciera que hoy todos los pilares de nuestra sociedad se están resquebrajando. Pareciera que todos los pilares de nuestra cultura se están resquebrajando. El concepto y la vivencia de familia ha cambiado radicalmente. El concepto y la vivencia de sexualidad ha cambiado. El concepto y la manera de entender la historia, el dinero, ha cambiado. Lo único que permanece para siempre es la palabra de Dios. Es eterna. No depende de tu estado de ánimo. Y no depende tampoco del mío. Y no depende de nuestras circunstancias. Y no depende de nuestras búsquedas y de nuestras ambiciones y de nuestros deseos y de nuestros sueños y de nuestras riquezas y de los intelectuales y de los poderosos. Porque la palabra del Señor es eterna. No es una palabra que hoy es y mañana no. Por eso cuando yo llevo con orgullo mi Biblia, como ustedes también lo hacen, yo digo, aquí tengo una palabra que es eterna. No una palabra que es circunstancial. No una palabra que es dependiendo de los momentos históricos, del emperador de turno, del dirigente de turno. Es un pensamiento, una palabra eterna. Ayer les hablé a los servidores de lo que significaba palabra. Y cómo la palabra revela el ser y cómo la palabra desvela lo profundo y la interioridad más profunda del ser humano. Pero la primera motivación para escuchar esa palabra es que es eterna. Que esa palabra que usted busca, escudriña, es eterna. No depende de sus deseos, de sus anhelos y de sus circunstancias. Entonces la primera motivación es que esa palabra es eterna. Segunda motivación, la encontramos en el Salmo 119, versículo 105. Salmo 119, versículo 105. Tu palabra es una lámpara a mis pies y una luz en mi camino. Primero, la palabra es eterna. Segundo, la palabra es lámpara y la palabra es luz. La palabra es lámpara y la palabra es luz. Hay una cosa que a mí me gusta hacer cuando viajo, cuando me meto en el campo, me encanta ir en el carro, hacer esto en una vía que no sea peligrosa, por supuesto, donde no haya ninguna luz, y detengo el auto y apago todas las luces del auto. Es una sensación increíble, a mí me encanta hacer eso. La oscuridad que lo envuelve a uno. Porque cuando uno va en el auto y tiene las lámparas prendidas y las exploradoras, uno ve el camino, evita un hueco. Se le atraviesa un animal, lo evita. Se le atraviesa la suegra, acelera. Si usted ve con claramente el camino, usted está tranquilo. Pero cuando uno
Apaga todas las luces. Vaya, qué oscuridad, hermanos. Qué sensación de inseguridad y de miedo. Lo mismo que cuando usted está en su casa. Cuando uno está en la casa, no hay nada más delicioso para mí que dormir en una pieza donde uno no ve nada, nada. Uno pone la mano así y no ve nada. Pero, ¿dónde está lo que quiero encontrar? ¿Dónde? Es una sensación como de inseguridad. Cuando usted enciende la luz, cuando usted pone las luces del auto, usted se siente seguro. Ve un charco, ve un hueco, ve un policía acostado, ve una curva que debe tomar. Y si usted no tiene precaución, se pasa. Cuando la palabra de Dios dice que esa palabra es lámpara. Lámpara a mis pasos. Luz en mi camino. Caminar sin la palabra de Dios es como andar en un camino, en el campo, sin las luces encendidas del auto. Es como una vez a mí me invitaron a predicar. Yo recuerdo de esos momentos duros y traumáticos. Una vez me invitaron a predicar a Guatemala. Y yo llegué bastante tarde en el aeropuerto. Me llevaron a una casa, era la casa cural. Y por la noche, y rápido, yo venía cansado, me acosté, dormí. Como a las 2 o 3 de la mañana, empezaron a sonar unos ruidos en la puerta. Y yo estaba seguro que se estaban entrando los ladrones. Pero yo no conocía esa casa. Yo no sabía dónde había nada. Nada. Solamente me dijeron, mire, el padre ya está acostado, pero el padre dijo que esta es su pieza. Acuéstese ahí. Y yo me acosté ahí. Y yo no sabía dónde había nada. Les aseguro, no sabía ni de dónde se encendía la luz. Y era una sensación de pánico. Lo que yo sentía era pánico. ¿Cómo enciendo la luz? ¿A quién le pido auxilio? ¿Cómo llamo a la policía? ¿Cuál es el número de la emergencia? ¿Dónde es la pieza del padre? Para irle a decir que algo está pasando aquí. Y yo no sabía si eran ladrones o si era qué. Y yo lo único que hice fue esconderme. Pero es una sensación de pánico. Yo no sé si a usted le ha pasado algo así. O algo así parecido. Pero dice la palabra de Dios que andar sin la palabra de Dios es como estar en un lugar desconocido, donde uno no sabe de dónde provienen los ruidos, con las luces apagadas, y ni siquiera saber de dónde se enciende el switch, de dónde se prende la luz. ¡Es pánico! ¿Saben una cosa? No tener la palabra de Dios es como caminar en la noche sin saber el camino. Es como sin saber a dónde dirigirse. Es caminar sin orientación y sin dirección. ¿Y sabe por qué nosotros nos hemos perdido? Porque usted y yo queremos caminar sin la lámpara. Caminar sin la luz. Caminar sin la lámpara. Cuando uno va manejando, uno no conoce la carretera. Uno disminuye la velocidad, pero uno pone las altas, juega entre las altas y las bajas, las altas y las bajas. Pero uno es con miedo porque no sabe para dónde toma. Pero cuando uno conoce la vía, uno se siente más confiado. Pero sin embargo, las luces le dan seguridad. Y hay áreas de la vida donde uno no tiene el camino seguro. Y hay áreas de la vida donde uno se siente más tranquilo y seguro. Como cuando hay vías que uno toma y uno dice, pero si iba para otra parte y resulté en otra, porque como que mi mente ya está
orientada a tomar ciertas vías. Y si usted no toma la palabra de Dios en sus manos y la lee y la escucha y la medita y la venera, usted será un hombre, una mujer que conduce en la noche con las luces apagadas, o que se levanta a medianoche a tomarse un agua para una pastilla y usted no sabe en dónde está. No puede encender la luz. Haga el intento. Haga el intento de caminar en la oscuridad total. A veces cuando hay convivencias, le ponen a uno una venda en los ojos y le hacen caminar dejándose guiar por otra persona. Es muy complejo, muy complicado. Y nosotros, cuando no escuchamos la palabra, cuando no la leemos, cuando no la meditamos, cuando usted no la tiene en su carro, cuando usted no la tiene en su cartera, cuando usted no la tiene en su cocina, cuando usted no la tiene en su oficina, cuando usted no hace de esa palabra su vida, usted es un caminante sin luz. Está caminando a ciegas. Porque lámpara, tu palabra es una lámpara a mis pies y una luz en el camino. Por eso la palabra de Dios se vuelve para nosotros indispensable. Mucha gente viene donde uno y le dice: Padre, me siento como en oscuridad. Le aseguro que lo que le falta es la lámpara. Le aseguro que lo que le falta es la lámpara. Y es esta. Está la lámpara. Está la luz para los pies. Está la lámpara para el camino. Tercera motivación para orar con la palabra, escuchar la palabra, leer la palabra, meditar la palabra. Salmo 119, versículo 9. Nos vamos a apropiar aquí de un versículo que la palabra de Dios dice que es para los jóvenes. Pero como la mayoría de aquí pasamos de cierta treintañez, entonces no la vamos a apropiar. Y algunos de cuarentañez y otros, etcétera, etcétera. Salmo 119, versículo 9. ¿Cómo podrá el joven llevar una vida limpia? Oiga pues, oiga los muchachos que están aquí, pero yo quisiera también añadirle a la palabra con todo respeto. ¿Cómo podrá un matrimonio llevar una vida limpia? ¿Cómo podrá un sacerdote llevar una vida limpia? ¿Cómo podrá un hombre llevar una vida limpia? ¿Cómo podrá una mujer llevar una vida limpia? ¿Cómo podrá una viuda llevar una vida limpia? ¿Cómo podrá un solterón llevar una vida limpia? ¿O una solterona llevar una vida limpia? Y la respuesta de la palabra de Dios es: viviendo de acuerdo con tu palabra. Salmo 119, versículo 9. ¿Cómo podré llevar una vida limpia? Desconectando los celulares. Seguro que la puede llevar. Seguro. Salmo 119, versículo 9. ¿Cómo podré llevar una vida limpia? Y dice: viviendo de acuerdo con tu palabra. ¿Cómo nosotros podremos llevar una vida limpia? Viviendo de acuerdo con la palabra del Señor. Leámoslo al revés. ¿Cómo podré llevar una vida turbia? ¿Cómo podré llevar una vida sucia? ¿Cómo podré llevar una vida putrefacta? Viviendo en desacuerdo con tu palabra. ¿Cómo puede usted llevar una vida sucia? ¿Quiere llevarla sucia? Viva en desacuerdo con la palabra. Atención. No dice solamente meditar en la palabra. Dice vivir de acuerdo con tu palabra. Entonces no dice solamente leerla. No dice solamente traerla al grupo de oración. Sino que dice vivir de acuerdo con tu palabra, acomodar tu vida
a la palabra del Señor. Yo creo que eso hoy a la gente no le gusta. Hace una semana hubo una gran discusión en México, porque los legisladores de la Ciudad de México aprobaron la ley del aborto en esa ciudad. Y yo escuché el argumento del legislador, y era este: porque la mujer es dueña de su cuerpo y puede decidir sobre su cuerpo. Es dueña de su cuerpo y puede decidir sobre su cuerpo. Es un argumento bíblicamente falso. Cuando nosotros estudiamos en esta comunidad el pensamiento de Dios sobre los bienes, entendimos que Dios nos daba los bienes y nos daba la corporeidad para nosotros ejercer una mayordomía sobre ellos. Es decir, para manejarle a Dios el cuerpo, el dinero, los bienes, todo cuanto existe. Porque mi cuerpo no es mío, es de Él y yo se lo manejo. Mi dinero no es mío, es de Él, yo se lo manejo. Mis bienes no son míos, son de Dios, yo se los manejo. ¿Por qué a la gente no le gusta vivir de acuerdo con la palabra de Dios? Porque eso significa que yo tengo un dueño. Y a la gente hoy no le gusta eso, de que le digan que usted tiene un dueño. Porque yo soy un berraco padre y yo decido y yo estudio y yo puedo decidir sobre mi cuerpo y sobre mi mente. Falso. Vive de acuerdo con la palabra de Dios. Acomoda tu pensamiento y tu manera de ser a la palabra de Dios. Y así llevarás una vida limpia. Llevarás una vida limpia. Vive de acuerdo con la palabra de Dios. Pero por favor, jóvenes, grábense esta palabra del Señor. Grábensela. Grábense esta palabra. ¿Cómo podrá el joven llevar una vida limpia? Viviendo de acuerdo con tu palabra. Cuarta motivación para leer la palabra. La encontramos en el Salmo 119, en el versículo 11. Salmo 119, en el versículo 11. Dice así: he guardado tus palabras en mi corazón para no pecar contra ti. He guardado tus palabras en mi corazón para no pecar contra ti. Cuarta motivación para guardar la palabra del Señor. Cuando usted guarda la palabra del Señor, no peca. He guardado tus palabras en mi corazón para no pecar. Yo no he vuelto a escuchar casi esta expresión aquí. No sé si porque saben que a mí no me gusta. No sé si saben porque se puede ganar un bibliazo si me dice eso. Porque yo no he vuelto a escuchar en esta comunidad esta frase: padre, se vienen a confesar con uno, hacen una fila de una hora, piden una cita de una semana y se sientan a hablar con uno a confesarse. Y le dicen esto: padre, yo quiero que me diga si esto es pecado. Digo, a mí no me ponga en ese dilema. Eso se lo admito a uno que está empezando en los caminos de Dios. Pero cuando una persona lleva un caminar en Dios, la palabra le forma la conciencia y la palabra le dice lo que es el pecado. De tal manera que la cuarta motivación es esta: para no pecar. Para no pecar. Unido a esto encontramos el quinto elemento. Versículos 1 y 2 del Salmo 119. Felices los que se conducen sin tacha,
y siguen la enseñanza del Señor. Felices los que atienden a sus mandatos y le buscan de todo corazón. Felices los que escuchan las enseñanzas, la palabra del Señor, los mensajes del Señor. Somos felices los que escuchamos la palabra del Señor. Somos felices. Yo le he escuchado a mucha gente decir esto. Cuando muere, supongamos, una persona que, pongamos un narcotraficante. Muere un narcotraficante. El hombre tenía mucho dinero. El hombre vivía disolutamente, pero tenía mucho dinero, muchas comodidades, carros, fincas. Ah. Y entonces muere y la gente dice, ¿sería que ese hombre tuvo tiempo de arrepentirse? Porque, ¿qué vida la que llevaba ese hombre? ¿Qué vida? Yo siempre en esa palabra, ¿qué vida?, noto un poco de envidia. ¿Qué vida? Cuando dicen qué vida la que llevaba, es porque derrochaba, porque malgastaba, porque tenía lujo, porque vivía en exceso. Eso sí es vida. Eso no es vida. Eso no es vida. Y a mí me dicen, padre, tuvo tiempo de arrepentirse en el último minuto, porque si él se arrepintió en el último minuto y Dios lo perdonó, entonces Dios es injusto. ¿Ay, por qué? Porque yo me he comportado bien toda la vida. Y digo, entonces usted lo que tiene es envidia del que no se comportó bien. Y lo que quiere es en el último minuto. Sabe, usted lo dice con envidia y con nostalgia del que vive de esa manera. Y sabe, la felicidad está en vivir según las enseñanzas del Señor. Y a nosotros nos han metido que las enseñan, la felicidad está en vivir alejado de Dios. En derrochar, en malgastar, en llevar, en tener varias mujeres, en esto, en lo otro. Cuando la felicidad está en conducirse según el Señor, en seguir su enseñanza, en atender a sus mandatos y en buscarle de todo corazón. Ahí está la felicidad. Y de eso ustedes y yo somos testigos. Yo no envidio ni cinco al que vive de otra manera. La felicidad está en seguir los mandatos del Señor. Y yo escudriño las Escrituras porque ellas me hacen feliz. Feliz. La palabra, las enseñanzas, los mandatos del Señor me hacen feliz. Me hacen pleno, me hacen rebosante, me llenan de alegría, me llenan de felicidad, me hacen feliz. La palabra del Señor me hace feliz. Por eso escudriño esa palabra, por eso me meto en ella, por eso vivo con esa palabra en mi corazón, porque esa palabra me hace feliz. Me llena de alegría. Sexto motivo para leer, escudriñar, profundizar, amar, leer la palabra. Porque esa palabra me pone en situación de libertad. Salmo 119, versículo 45. Vamos a leer versículo 44 y versículo 45, porque ahí vamos a encontrar dos motivaciones. Versículo 44: quiero poner en práctica tu enseñanza siempre por toda la eternidad, así podré vivir en libertad, pues he seguido tus preceptos, tus enseñanzas. Y ahí están unidas dos cosas. Primero, poner en práctica. Segundo, esos preceptos así podré vivir en libertad. En libertad. Entonces, la
puesta en práctica de la palabra del Señor, de los mandatos del Señor, de las enseñanzas del Señor, me pondrán a vivir en libertad. Me harán libre. Harán de mí un ser libre. La puesta en práctica de la palabra del Señor. Atención. No es solamente la escucha de la palabra del Señor. Es también y sobre todo la puesta en práctica de la palabra del Señor. Nos da libertad. ¿Qué significa que la palabra de Dios me da libertad? ¿Qué es libertad? La gente define libertad como la opción que yo puedo hacer entre uno u otro camino. Entre estudiar medicina o estudiar ingeniería. Yo soy libre. Entre esta mujer o esta otra, con esta me caso, yo soy libre. Entre tomar este camino o este otro, yo soy libre. Esa no es la libertad. Esa es la capacidad de escoger. La libertad es la capacidad de escoger el bien y de comprometerme con esa opción. Porque no hay libertad cuando una persona elige el mal. Cuando una persona decide ser alcohólica, no es libre. ¿Por qué? Porque esa opción es la autodestrucción. Y la libertad únicamente se da en la capacidad de comprometerme con la opción elegida que me realiza plenamente como ser humano. Por eso cuando usted se casa, usted elige entre esta o esta. Eso es opción. Su libertad está en empeñarse en hacer feliz a esta. Y su esclavitud está en serle infiel a esta. Porque la gente cree que la libertad está en yo me caso con esta o me caso con este. Pero mi libertad está en serle infiel. Yo decido si le soy fiel o no. Y déjenme decirles que en el momento en que usted decide ser infiel, no está optando por una acción de libertad, sino que usted está optando por una opción de esclavitud. Porque usted está faltando al compromiso que usted hizo. De tal manera que la libertad es comprometerme con la opción que me hace crecer y que me hace madurar. Y dice la palabra de Dios, si yo escucho tu palabra, pero sobre todo si yo la pongo en práctica, esa palabra me pondrá en libertad. Me hará un hombre libre, me hará una mujer libre. Seré un hombre libre, seré una mujer libre, porque seré capaz de empeñarme en opciones que me conducen hacia la planificación del ser. Entonces, esa es la sexta motivación para escuchar la palabra de Dios. Ahora miremos otro texto bíblico. Jeremías capítulo 15 versículo 16 y encontraremos la séptima motivación para orar, meditar. Ya les voy a repetir, tranquilos. Jeremías 15, 16, está más adelante de los Salmos. Jeremías 15, 16. Búsquenlo
tomen su tiempo, busquen tranquilamente. Jeremías 15, 16. Cuando me hablabas, yo devoraba tus palabras. Ellas eran la dicha y la alegría de mi corazón, porque yo te pertenezco, Señor Dios Todopoderoso. Palabra de Dios. Dice el profeta, cuando yo encontraba tus palabras, me las devoraba. Me las devoraba. Ustedes saben lo que es devorar. Yo cuando salgo aquí a comer con algunos, sé lo que es devorar. Sé lo que es el hambre de algunos. Devorar. Devorar. ¿Qué es devorar? Como cuando uno se encuentra un libro sabroso. Uno se lo devora. Yo me devoré en 3-4 días el Código Da Vinci. Porque, bueno, por todas sus cosas, porque fascinante, es fascinante. Yo no puedo dejar de leer, es fascinante. No estoy de acuerdo con muchas cosas de ese libro, pero me lo devoré, me lo leí. Es un deseo de abarcar al otro ser. Es un deseo de abarcar a la otra persona a través de ese libro, esa historia. Como cuando uno se devora un delicioso jugo o un fresco vaso de agua cuando uno está fatigado, cansado. Uno lo devora. Uno porque le han enseñado en la casa que es sorbo por sorbo, que eso es lo decente, sorbo por sorbo, que no tome como los animales. Es sorbo por sorbo. Pero devorar es atragantarse. Devorar es gustar. Devorar es amar con pasión. Eso es devorar. Hemos devorado libros. Hemos devorado momentos. Hemos devorado pasiones. Hemos devorado situaciones. Y yo me estoy que me devoro aquí algunos. Hemos devorado muchas cosas en la vida. Pero dice el profeta de una manera fascinante. Cuando yo encontraba palabras tuyas, las devoraba. Las devoraba. Dicen de San Jerónimo que lo encontraban en la mañana con el libro de la Sagrada Escritura entre las manos. Se dormía leyendo la palabra de Dios, y no porque fuera muy cansona. Y en ese tiempo no había electricidad. Era la luz de la vela. Pero eran devoradores de la palabra. Y el profeta dice, cuando encontraba palabras tuyas, las devoraba. Y la consecuencia era, y ellas eran la dicha y la alegría de mi corazón, porque yo te pertenezco. Devoraba esas palabras y me producían una alegría y una dicha en el alma, porque yo te pertenezco. Devoro esas palabras, las devoro. Cuando a mí me tocó estudiar fuera del país, mi mamá me escribía unas cartas en ese tiempo. Bueno, no era la inmediatez del internet, pero era una cosa fascinante. Me escribía una carta y me llegaba a Roma a los 15, 20 días. Y la respuesta mía demoraba una semana, hiciera época de exámenes 2, y luego responder la carta. Entre una y otra carta podían mediar fácilmente 2 meses. Pero uno siempre llegaba, todos los colombianos llegábamos de la universidad y lo primero que hacíamos era mirar el casillero. Y si alguien por casualidad se descuidaba, entonces sabíamos que aquí era del padre Alzate y aquí del padre tal y el padre tal. Y todos
al almuerzo éramos, te llegó una carta, te llegó una carta. Y uno se paraba del almuerzo y paraba el almuerzo, leía la carta, se la devoraba a uno. Y le mandaban a uno fotos y uno la compartía con los que estaban ahí. Era una felicidad, era una cosa extraordinaria. Uno devoraba esas palabras. Y yo casi que de muchas etapas de la vida he botado todo. Pero yo no he sido capaz de botar esas cartas de mi mamá. No soy capaz. Las tengo guardaditas. Son mi mayor tesoro. Valen más que cualquier cosa. Con su letra sencilla, con algunos de sus errores ortográficos, pero escritas con el corazón, no con la mano. Me devoraba esas palabras. Las devoraba. Y el profeta dice, yo me devoraba tus palabras porque yo te pertenezco. Porque hay amor de por medio. Porque uno no se devora las palabras de otro si no le ama. ¿Han visto ustedes cómo habla uno con una persona que no le interesa? ¿Cómo hablan con uno los del banco porque uno no les interesa? Están contando plata y son hablándole porque uno no les interesa. Pero cuando te mira una persona, cuando te interesa una persona, le miras y le quieres robar las palabras. Y el profeta dice, cuando encontraba palabras tuyas las devoraba, Señor, porque yo te pertenezco y porque tus palabras me producen dicha y alegría. Tus palabras me producen dicha y alegría. Devórate la palabra del Señor y encontrarás dicha y alegría. Cómete la palabra del Señor y encontrarás dicha y alegría y encontrarás felicidad plena. Ahora bien, cuando te devores la palabra del Señor, te va a pasar una cosa. Vamos a leer un texto precioso, cuestionante. Cuando te comas la palabra del Señor, te va a pasar esto. Apocalipsis, capítulo 10, de los versículos 8 a 11. Apocalipsis, capítulo 10, versículos 8 a 11. Mira lo que te va a pasar. Cuando te comas, cuando te devores la palabra. Apocalipsis 10, del 8 al 11. La voz que yo había oído y que salía del cielo volvió a hablarme y me dijo, anda y toma el rollito abierto que tiene en la mano el ángel que está de pie sobre el mar y sobre la tierra. Ese rollito es la palabra. Es el rollo de la palabra. Cómete el rollo de la palabra. Cómete la palabra. Devora la palabra. Fui al ángel y le pedí que me diera el rollito. Y me contestó, toma y cómetelo. En tu boca será dulce como la miel, pero en tu estómago se volverá amargo. Tomé el rollito de la mano del ángel y me lo comí. Y en mi boca era dulce como la miel. Pero cuando lo hube comido, se volvió amargo en mi estómago. Entonces me dijeron, tienes que anunciar otra vez lo que Dios dice acerca de muchos pueblos, naciones, lenguas y reyes. Palabra de Dios. Cuando te devores la palabra, cuando te la comas, dice la misma palabra de Dios, en tu boca será un manjar dulce como la miel. Como cuando nosotros escuchamos aquí la palabra y uno dice, qué bonito, qué hermosura, qué belleza, qué bonito, qué cosa tan linda, qué cosa tan bella. Nunca había leído ese texto, Padre, qué cosa tan bella. Yo como nunca había puesto mis ojos sobre esa palabra, hermoso, precioso, qué explicación, qué cosa tan bella. Es dulce como la miel en los labios. Pero dice, cuando me la hube comido, cuando me la tragué, se volvió
amarga en mi estómago. Amarga en mi estómago. ¿Y qué quiere decir eso? Que la palabra de Dios es dulce como la miel cuando la escuchas. Y que la palabra de Dios es dulce como la miel cuando la saboreas, cuando la disfrutas en oración. Pero cuando la comienzas a digerir, se te volverá amarga. Te partirá el alma. Te exigirá decisiones. Te purificará. Te limpiará. Te revelará el pecado. Te mostrará tu debilidad. Te hará sentir desnudo delante de Dios. Te mostrará tu desnudez, tu incoherencia, tu mediocridad, tu debilidad, tu inseguridad. Te mostrará tu pecado. Y por eso dice la palabra del Señor: en tu boca será miel, en tu estómago será hiel. Porque eso le partirá a uno el corazón. Por eso, con todo respeto, yo les decía anoche a los servidores, por eso a los católicos les gusta más las novenas. Las novenas al Divino Niño, la novena a San Antonio, para el novio, la novena a San Benito, se lo da bien bonito, la novena a Santa Mónica, la novena a Santa yo no sé qué, a Santa Lucía. No gusta más las novenas, porque las novenas no son amargas en el estómago. Y yo creo que las novenas no te exigen una toma de posición, sino que desvelan tu búsqueda interesadísima sobre Dios, para que me sane, para que me ayude, para que me consiga casa, para que me cure, para que me dé esto, para que me dé lo otro. Cuando nosotros escuchamos la palabra de Dios, poco a poco va desapareciendo toda relación interesada con Dios. Y por eso el católico no lee la Biblia, porque quiere siempre una relación interesada con Dios. En tu boca será como miel, en tu estómago será como hiel. Por eso cuando yo escucho la palabra me fascina. Pero cuando me la como, cuando la digiero, cuando la llevo a niveles de profundidad en mi ser, esa palabra se vuelve amarga. Porque uno dice, yo no puedo seguir viviendo así. Yo no puedo obrar así. Yo no puedo seguir actuando de esta manera. Y por eso la palabra me toma, me hace pedir una decisión. Yo quiero concluir esta reflexión pidiéndole al Señor que se cumpla entre ustedes y en mí una promesa de Él en el profeta Amós. Busquen el profeta Amós. Si están perdidos como yo, busquen en el índice. ¿Dónde estará ese profeta? ¿Qué será eso? Amós, capítulo 8. Versículo 11. Yo quisiera que concluyéramos esta reflexión pidiéndole al Señor que cumpla esta promesa en nuestro pueblo católico de hoy. Amós, capítulo 8, versículo 11. Amós, capítulo 8, versículo 11.

0: sino hambre de oír la palabra de Dios. Dice el Señor, vendrán días en los cuales mandaré hambre, no de pan, sed, no de agua, sino hambre de la palabra de Dios. Hambre de la palabra de Dios. Es mentira cuando algunos aquí dicen que tienen hambre. Dice el Señor, les daré hambre y sed de la palabra de Dios. Hambre y sed de la palabra de Dios. Hambre y sed de escuchar la palabra de Dios. Hambre y sed de escuchar la palabra de Dios.
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8: Te pido, fuego divino e inmenso, fuego devorador, que me consumas íntegramente en tus sagradas llamas. San Juan Eudes. 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

0: Muy buenas tardes para todos. Sean cordialmente bienvenidos a este momento de oración. Gracias por acompañarnos una vez más en el Rosario. Y hoy queremos unir nuestros corazones y nuestras voces para acercarnos a Dios. Poner en sus manos nuestras necesidades, nuestras familias, nuestras preocupaciones y también nuestros motivos para agradecer. Somos Yasmín Vadillo y John Cervera y hacemos parte del grupo de parejas que se reúne todos los miércoles a las 6:30 de la tarde en la Casa de Oración Tierra Nueva del Minuto de Dios, con las puertas abiertas para novios, unión libre y matrimonios. Nos alegra muchísimo poder compartir con ustedes este momento. A quienes nos escuchan desde sus hogares, desde el trabajo, desde el camino o desde cualquier lugar, les invitamos a detener por unos minutos todo aquello que nos preocupa y disponer el corazón para encontrarnos con Dios. Que este rosario sea un espacio de paz, de esperanza y de encuentro con nuestra Madre María. Que cada Ave María sea una petición, un agradecimiento y una muestra de amor, y que todas nuestras intenciones lleguen al corazón de Jesús. Por la señal de la Santa Cruz de nuestros enemigos, líbranos, Señor Dios nuestro, en el nombre del Padre, del Hijo y del Espíritu Santo. Amén. Jesús, mi Señor y Redentor, yo me arrepiento de todos los pecados que he cometido hasta hoy y me pesa de todo corazón porque con ellos he ofendido a un Dios tan bueno. Propongo firmemente no volver a pecar y confío que por tu infinita misericordia me has de conceder el perdón de mis culpas y me has de llevar a la vida eterna. Amén. Creo en Dios Padre Todopoderoso, Creador del cielo y de la tierra. Creo en Jesucristo, su único Hijo, nuestro Señor, que fue concebido por obra y gracia del Espíritu Santo. Nació de Santa María Virgen, padeció bajo el poder de Poncio Pilato, fue crucificado, muerto y sepultado, descendió a los infiernos, al tercer día resucitó de entre los muertos, subió a los cielos y está sentado a la derecha de Dios Padre Todopoderoso. Desde allí ha de venir a juzgar a vivos y muertos. Creo en el Espíritu Santo, la Santa Iglesia Católica, la comunión de los santos, el perdón de los pecados, la resurrección de la carne y la vida eterna. Amén. Vamos a iniciar el rosario. El día de hoy contemplaremos los misterios gloriosos. El primer misterio corresponde a la resurrección de Jesús Padre. Te pedimos por la salud de todos los oyentes y de sus familias, por esas personas que actualmente se encuentran librando una batalla con una enfermedad. Las encomendamos en tus manos, Señor. Amén. Padre nuestro que estás en el cielo, santificado sea tu nombre. Venga a nosotros tu reino. Hágase tu voluntad en la tierra como en el cielo.
1: Danos hoy nuestro pan de cada día. Perdona nuestras ofensas como también nosotros perdonamos a los que nos ofenden. No nos dejes caer en la tentación y líbranos del mal. Amén.
0: Dios te salve María, llena eres de gracia, el Señor es contigo. Bendita tú eres entre todas las mujeres y bendito es el fruto de tu vientre Jesús.
1: Santa María, Madre de Dios, ruega por nosotros pecadores, ahora y en la hora de nuestra muerte. Amén.
0: Dios te salve María, llena eres de gracia, el Señor es contigo. Bendita tú eres entre todas las mujeres y bendito es el fruto de tu vientre Jesús.
1: Santa María, Madre de Dios, ruega por nosotros pecadores, ahora y en la hora de nuestra muerte. Amén.
0: Dios te salve María, llena eres de gracia, el Señor es contigo. Bendita tú eres entre todas las mujeres y bendito es el fruto de tu vientre Jesús.
1: Santa María, Madre de Dios, ruega por nosotros pecadores, ahora y en la hora de nuestra muerte. Amén.
0: Dios te salve María, llena eres de gracia, el Señor es contigo. Bendita tú eres entre todas las mujeres y bendito es el fruto de tu vientre Jesús.
1: Santa María, Madre de Dios, ruega por nosotros pecadores, ahora y en la hora de nuestra muerte. Amén.
0: Dios te salve María, llena eres de gracia, el Señor es contigo. Bendita tú eres entre todas las mujeres y bendito es el fruto de tu vientre Jesús.
1: Santa María, Madre de Dios, ruega por nosotros pecadores, ahora y en la hora de nuestra muerte. Amén.
0: Dios te salve María, llena eres de gracia, el Señor es contigo. Bendita tú eres entre todas las mujeres y bendito es el fruto de tu vientre Jesús.
1: Santa María, Madre de Dios, ruega por nosotros pecadores, ahora y en la hora de nuestra muerte. Amén.
0: Dios te salve María, llena eres de gracia, el Señor es contigo. Bendita tú eres entre todas las mujeres, y bendito es el fruto de tu vientre, Jesús.
1: Santa María, Madre de Dios, ruega por nosotros pecadores, ahora y en la hora de nuestra muerte. Amén.
0: Dios te salve María, llena eres de gracia, el Señor es contigo. Bendita tú eres entre todas las mujeres, y bendito es el fruto de tu vientre, Jesús.
1: Santa María, Madre de Dios, ruega por nosotros pecadores, ahora y en la hora de nuestra muerte. Amén.
0: Dios te salve María, llena eres de gracia, el Señor es contigo. Bendita tú eres entre todas las mujeres, y bendito es el fruto de tu vientre, Jesús.
1: Santa María, Madre de Dios, ruega por nosotros pecadores, ahora y en la hora de nuestra muerte. Amén.
0: Dios te salve María, llena eres de gracia, el Señor es contigo. Bendita tú eres entre todas las mujeres, y bendito es el fruto de tu vientre, Jesús.
1: Santa María, Madre de Dios, ruega por nosotros pecadores, ahora y en la hora de nuestra muerte. Amén.
0: Gloria al Padre, al Hijo y al Espíritu Santo,
1: como era en el principio, ahora y siempre, por los siglos de los siglos. Amén. Contemplemos el segundo misterio, la ascensión de Jesús al cielo. Padre amado, te pedimos de manera especial por todas las personas que se encuentran privadas de la libertad, para que le llenes de fortaleza, asimismo para que llenes de tranquilidad y calma a sus familiares. Padre nuestro que estás en el cielo, santificado sea tu nombre, venga a nosotros tu reino, hágase tu voluntad en la tierra como en el cielo.
0: Danos hoy nuestro pan de cada día. Perdona nuestras ofensas, como también nosotros perdonamos a los que nos ofenden. No nos dejes caer en la tentación y líbranos del mal. Amén.
1: Dios te salve María, llena eres de gracia. El Señor es contigo. Bendita tú eres entre todas las mujeres y bendito es el fruto de tu vientre, Jesús.
0: Santa María, Madre de Dios, ruega por nosotros pecadores, ahora y en la hora de nuestra muerte. Amén.
1: Dios te salve María, llena eres de gracia, el Señor es contigo. Bendita tú eres entre todas las mujeres y bendito es el fruto de tu vientre, Jesús.
0: Santa María, Madre de Dios, ruega por nosotros pecadores, ahora y en la hora de nuestra muerte. Amén.
1: Dios te salve María, llena eres de gracia, el Señor es contigo. Bendita tú eres entre todas las mujeres y bendito es el fruto de tu vientre, Jesús.
0: Santa María, Madre de Dios, ruega por nosotros pecadores, ahora y en la hora de nuestra muerte. Amén.
1: Dios te salve María, llena eres de gracia, el Señor es contigo. Bendita tú eres entre todas las mujeres, y bendito es el fruto de tu vientre, Jesús.
0: Santa María, Madre de Dios, ruega por nosotros pecadores, ahora y en la hora de nuestra muerte. Amén.
1: Dios te salve María, llena eres de gracia, el Señor es contigo. Bendita tú eres entre todas las mujeres y bendito es el fruto de tu vientre, Jesús.
0: Santa María, Madre de Dios, ruega por nosotros pecadores, ahora y en la hora de nuestra muerte. Amén.
1: Dios te salve María, llena eres de gracia, el Señor es contigo. Bendita tú eres entre todas las mujeres y bendito es el fruto de tu vientre, Jesús.
0: Santa María, Madre de Dios, ruega por nosotros pecadores, ahora y en la hora de nuestra muerte. Amén.
1: Dios te salve María, llena eres de gracia, el Señor es contigo. Bendita tú eres entre todas las mujeres y bendito es el fruto de tu vientre, Jesús.
0: Santa María, Madre de Dios, ruega por nosotros pecadores, ahora y en la hora de nuestra muerte. Amén.
1: Dios te salve María, llena eres de gracia, el Señor es contigo. Bendita tú eres entre todas las mujeres y bendito es el fruto de tu vientre, Jesús.
0: Santa María, Madre de Dios, ruega por nosotros pecadores, ahora y en la hora de nuestra muerte. Amén.
1: Dios te salve María, llena eres de gracia, el Señor es contigo. Bendita tú eres entre todas las mujeres y bendito es el fruto de tu vientre, Jesús.
0: Santa María, Madre de Dios, ruega por nosotros pecadores, ahora y en la hora de nuestra muerte. Amén.
1: Dios te salve María, llena eres de gracia, el Señor es contigo. Bendita tú eres entre todas las mujeres y bendito es el fruto de tu vientre, Jesús.
0: Santa María, Madre de Dios, ruega por nosotros pecadores, ahora y en la hora de nuestra muerte. Amén.
1: Gloria al Padre, al Hijo y al Espíritu Santo.
0: Como lo era en el principio, ahora y siempre, por los siglos de los siglos. Amén. En este momento contemplamos el tercer misterio, la venida del Espíritu Santo sobre los apóstoles. Espíritu Santo, te pedimos por la comunidad de parejas que se reúne en la Casa de Oración Tierra Nueva del Minuto de Dios, y por todas las parejas que nos escuchan a esta hora. Ilumina sus hogares, fortalece sus matrimonios, aumenta el amor, el respeto y el diálogo entre ellos, y haz de cada pareja un testimonio vivo de tu amor. Amén. Padre nuestro que estás en el cielo, santificado sea tu nombre. Venga a nosotros tu reino. Hágase tu voluntad en la tierra como en el cielo.
1: Danos hoy nuestro pan de cada día. Perdona nuestras ofensas como también nosotros perdonamos a los que nos ofenden. No nos dejes caer en la tentación y líbranos del mal. Amén.
0: Dios te salve María, llena eres de gracia, el Señor es contigo. Bendita tú eres entre todas las mujeres y bendito es el fruto de tu vientre, Jesús.
1: Santa María, Madre de Dios, ruega por nosotros pecadores, ahora y en la hora de nuestra muerte. Amén.
0: Dios te salve María, llena eres de gracia, el Señor es contigo. Bendita tú eres entre todas las mujeres y bendito es el fruto de tu vientre, Jesús.
1: Santa María, Madre de Dios, ruega por nosotros pecadores, ahora y en la hora de nuestra muerte. Amén.
0: Dios te salve María, llena eres de gracia, el Señor es contigo. Bendita tú eres entre todas las mujeres y bendito es el fruto de tu vientre, Jesús.
1: Santa María, Madre de Dios, ruega por nosotros pecadores, ahora y en la hora de nuestra muerte. Amén.
0: Dios te salve María, llena eres de gracia, el Señor es contigo. Bendita tú eres entre todas las mujeres y bendito es el fruto de tu vientre, Jesús.
1: Santa María, Madre de Dios, ruega por nosotros pecadores, ahora y en la hora de nuestra muerte. Amén.
0: Dios te salve María, llena eres de gracia, el Señor es contigo. Bendita tú eres entre todas las mujeres y bendito es el fruto de tu vientre, Jesús.
1: Santa María, Madre de Dios, ruega por nosotros pecadores, ahora y en la hora de nuestra muerte. Amén.
0: Dios te salve María, llena eres de gracia, el Señor es contigo. Bendita tú eres entre todas las mujeres y bendito es el fruto de tu vientre, Jesús.
1: Santa María, Madre de Dios, ruega por nosotros pecadores, ahora y en la hora de nuestra muerte. Amén.
0: Dios te salve María, llena eres de gracia, el Señor es contigo. Bendita tú eres entre todas las mujeres y bendito es el fruto de tu vientre, Jesús.
1: Santa María, Madre de Dios, ruega por nosotros pecadores, ahora y en la hora de nuestra muerte. Amén.
0: Dios te salve María, llena eres de gracia, el Señor es contigo. Bendita tú eres entre todas las mujeres y bendito es el fruto de tu vientre, Jesús.
1: Santa María, Madre de Dios, ruega por nosotros pecadores, ahora y en la hora de nuestra muerte. Amén.
0: Dios te salve María, llena eres de gracia, el Señor es contigo. Bendita tú eres entre todas las mujeres y bendito es el fruto de tu vientre, Jesús.
1: Santa María, Madre de Dios, ruega por nosotros pecadores, ahora y en la hora de nuestra muerte. Amén.
0: Dios te salve María, llena eres de gracia, el Señor es contigo. Bendita tú eres entre todas las mujeres y bendito es el fruto de tu vientre, Jesús.
1: Santa María, Madre de Dios, ruega por nosotros pecadores, ahora y en la hora de nuestra muerte. Amén.
0: Gloria al Padre, al Hijo y al Espíritu Santo,
1: como era en el principio, ahora y siempre, por los siglos de los siglos. Amén. El cuarto misterio, la asunción de María al cielo. En este momento ponemos de manera especial a todas las personas que tienen necesidades económicas, aquellas personas que se encuentran desempleadas, que se encuentran desesperadas. Te pedimos, Señor, que las fortalezcas y que las proveas. Padre nuestro que estás en el cielo, santificado sea tu nombre. Venga a nosotros tu reino. Hágase tu voluntad en la tierra como en el cielo.
0: Danos hoy nuestro pan de cada día. Perdona nuestras ofensas, como también nosotros perdonamos a los que nos ofenden. No nos dejes caer en la tentación y líbranos del mal. Amén.
1: Dios te salve María, llena eres de gracia. El Señor es contigo. Bendita tú eres entre todas las mujeres y bendito es el fruto de tu vientre, Jesús.
0: Santa María, Madre de Dios, ruega por nosotros pecadores, ahora y en la hora de nuestra muerte. Amén.
1: Dios te salve María, llena eres de gracia. El Señor es contigo. Bendita tú eres entre todas las mujeres y bendito es el fruto de tu vientre, Jesús.
0: Santa María, Madre de Dios, ruega por nosotros pecadores, ahora y en la hora de nuestra muerte. Amén.
1: Dios te salve María, llena eres de gracia. El Señor es contigo. Bendita tú eres entre todas las mujeres y bendito es el fruto de tu vientre, Jesús.
0: Santa María, Madre de Dios, ruega por nosotros pecadores, ahora y en la hora de nuestra muerte. Amén.
1: Dios te salve María, llena eres de gracia. El Señor es contigo. Bendita tú eres entre todas las mujeres y bendito es el fruto de tu vientre, Jesús.
0: Santa María, Madre de Dios, ruega por nosotros pecadores, ahora y en la hora de nuestra muerte. Amén.
1: Dios te salve María, llena eres de gracia, el Señor es contigo. Bendita tú eres entre todas las mujeres y bendito es el fruto de tu vientre Jesús.
0: Santa María, Madre de Dios, ruega por nosotros pecadores, ahora y en la hora de nuestra muerte. Amén.
1: Dios te salve María, llena eres de gracia, el Señor es contigo. Bendita tú eres entre todas las mujeres y bendito es el fruto de tu vientre Jesús.
0: Santa María, Madre de Dios, ruega por nosotros pecadores, ahora y en la hora de nuestra muerte. Amén.
1: Dios te salve María, llena eres de gracia, el Señor es contigo. Bendita tú eres entre todas las mujeres y bendito es el fruto de tu vientre Jesús.
0: Santa María, Madre de Dios, ruega por nosotros pecadores, ahora y en la hora de nuestra muerte. Amén.
1: Dios te salve María, llena eres de gracia, el Señor es contigo. Bendita tú eres entre todas las mujeres y bendito es el fruto de tu vientre Jesús.
0: Santa María, Madre de Dios, ruega por nosotros pecadores, ahora y en la hora de nuestra muerte. Amén.
1: Dios te salve María, llena eres de gracia, el Señor es contigo. Bendita tú eres entre todas las mujeres y bendito es el fruto de tu vientre Jesús.
0: Santa María, Madre de Dios, ruega por nosotros pecadores, ahora y en la hora de nuestra muerte. Amén.
1: Dios te salve María, llena eres de gracia, el Señor es contigo. Bendita tú eres entre todas las mujeres y bendito es el fruto de tu vientre Jesús.
0: Santa María, Madre de Dios, ruega por nosotros pecadores, ahora y en la hora de nuestra muerte. Amén.
1: Gloria al Padre, al Hijo y al Espíritu Santo.
0: Como lo era en el principio, ahora y siempre, por los siglos de los siglos. Amén. En el quinto misterio contemplamos la coronación de María como reina del cielo y de la tierra. Señor, te entregamos nuestras familias, nuestros proyectos y nuestros sueños. Te pedimos especialmente por quienes se sienten solos, preocupados o sin esperanza, que María, nuestra madre, los cubra con su manto y los acerque a ti. Regálales paz en el corazón y la certeza de que nunca están solos. Amén. Padre nuestro que estás en el cielo, santificado sea tu nombre. Venga a nosotros tu reino. Hágase tu voluntad en la tierra como en el cielo.
1: Danos hoy nuestro pan de cada día. Perdona nuestras ofensas como también nosotros perdonamos a los que nos ofenden. No nos dejes caer en la tentación y líbranos del mal. Amén.
0: Dios te salve María, llena eres de gracia, el Señor es contigo. Bendita tú eres entre todas las mujeres y bendito es el fruto de tu vientre Jesús.
1: Santa María, Madre de Dios, ruega por nosotros pecadores, ahora y en la hora de nuestra muerte. Amén.
0: Dios te salve María, llena eres de gracia, el Señor es contigo. Bendita tú eres entre todas las mujeres y bendito es el fruto de tu vientre Jesús.
1: Santa María, Madre de Dios, ruega por nosotros pecadores, ahora y en la hora de nuestra muerte. Amén.
0: Dios te salve María, llena eres de gracia, el Señor es contigo. Bendita tú eres entre todas las mujeres y bendito es el fruto de tu vientre Jesús.
1: Santa María, Madre de Dios, ruega por nosotros pecadores, ahora y en la hora de nuestra muerte. Amén.
0: Dios te salve María, llena eres de gracia, el Señor es contigo. Bendita tú eres entre todas las mujeres y bendito es el fruto de tu vientre Jesús.
1: Santa María, Madre de Dios, ruega por nosotros pecadores, ahora y en la hora de nuestra muerte. Amén.
0: Dios te salve María, llena eres de gracia, el Señor es contigo. Bendita tú eres entre todas las mujeres y bendito es el fruto de tu vientre Jesús.
1: Santa María, Madre de Dios, ruega por nosotros pecadores, ahora y en la hora de nuestra muerte. Amén.
0: Dios te salve María, llena eres de gracia, el Señor es contigo. Bendita tú eres entre todas las mujeres y bendito es el fruto de tu vientre Jesús.
1: Santa María, Madre de Dios, ruega por nosotros pecadores, ahora y en la hora de nuestra muerte. Amén.
0: Dios te salve María, llena eres de gracia, el Señor es contigo. Bendita tú eres entre todas las mujeres y bendito es el fruto de tu vientre Jesús.
1: Santa María, Madre de Dios, ruega por nosotros pecadores, ahora y en la hora de nuestra muerte. Amén.
0: Dios te salve María, llena eres de gracia, el Señor es contigo. Bendita tú eres entre todas las mujeres y bendito es el fruto de tu vientre Jesús.
1: Santa María, Madre de Dios, ruega por nosotros pecadores, ahora y en la hora de nuestra muerte. Amén.
0: Dios te salve María, llena eres de gracia, el Señor es contigo. Bendita tú eres entre todas las mujeres y bendito es el fruto de tu vientre Jesús.
1: Santa María, Madre de Dios, ruega por nosotros pecadores, ahora y en la hora de nuestra muerte. Amén.
0: Dios te salve María, llena eres de gracia, el Señor es contigo. Bendita tú eres entre todas las mujeres, y bendito es el fruto de tu vientre, Jesús.
1: Santa María, Madre de Dios, ruega por nosotros pecadores, ahora y en la hora de nuestra muerte. Amén.
0: Gloria al Padre, al Hijo y al Espíritu Santo.
1: Como era en el principio, ahora y siempre, por los siglos de los siglos. Amén. Dios te salve, Reina y Madre de Misericordia, vida, dulzura y esperanza nuestra. Dios te salve, a ti clamamos los desterrados hijos de Eva. A ti suspiramos gimiendo y llorando en este valle de lágrimas. Ea pues, Señora, abogada nuestra, vuelva a nosotros esos ojos misericordiosos, y después de este destierro, muéstranos a Jesús, fruto bendito de tu vientre. Oh clemente, oh piadosa, oh dulce Virgen María, ruega por nosotros, Madre
0: de Dios,
1: para que seamos dignos de alcanzar las promesas de Jesucristo nuestro Señor. En nombre del Padre, del Hijo y del Espíritu Santo. Amén.
0: Le damos gracias a toda la audiencia del Minuto de Dios por conectarse al Santo Rosario. Y les extendemos la invitación al grupo de parejas, que como les decíamos al comienzo, todos los miércoles a las 6:30 de la tarde nos reunimos. Estamos por empezar la reunión. Aún estás a tiempo de acudir. Te esperamos con los brazos abiertos. Matrimonios, unión libre y noviazgo. Las puertas del grupo de parejas del Minuto de Dios están abiertas para todos. Que tengan una feliz noche.

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11: Cesa en tu cólera, acalla el rencor. 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Salmo 37, versículo 8.
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Saludos amigos, bienvenidos a De Regreso a Casa a través de los 1370, la banda AM a esta hora compartiendo música para Cristo, música para alabar, música para bendecir al Señor que está vivo y que está lleno de poder. Hoy miércoles, es miércoles de mano a mano, amigos de la sintonía, y hoy tengo invitados muy especiales, ya les diré de quién se trata. Por lo pronto les saludo con la dirección del padre John Mario Montoya, con nosotros en la producción técnica don Mario Ruiz. Y frente a los micrófonos, este servidor y hermano de todos, Bernardo Torres Rodríguez, muy feliz como siempre de estar con todos ustedes a través de la Estación del Amor. Vamos a invitar enseguida, bueno, les decía que tenemos hoy mano a mano, y el mano a mano lo vamos a hacer entre dos mujeres extraordinarias del sur del continente, Atenas Vénica, ella es de Argentina, nuestra querida Atenas Vénica, y de la isla del Caribe, de República Dominicana, una isla que produce música por montones, no solamente música secular, música merenguera, sino también mucha música para Dios allí en esta isla del Caribe. No sé qué tiene República Dominicana, pero pareciera que la música, por supuesto, es muy importante para todos sus habitantes. De ese territorio nos encontramos con una voz encantadora, la de Katie Márquez. Con ella, de República Dominicana y Atenas de Argentina, estaremos haciendo este recorrido musical. De hecho, la canción con la cual empezamos la presenta Atenas de Argentina, Contigo María se llama. Vamos a escuchar enseguida a Katie Márquez rindiéndole un homenaje a la Santa Eucaristía con este tema que se llama así precisamente Eucaristía. Y regresa Atenas con Aleluya.

0: Era la música de Atenas Vénica y de Kerry Márquez, esta hora en tu emisora Minuto de Dios, la emisora católica del Caribe colombiano. Es una emisora también, por supuesto, que la encontramos en las redes sociales, que la encontramos a través de la señal abierta en los 1370, la banda M, y por supuesto a través, amigos, de el www.minutodedios.fm. Kerry Márquez es una cantautora católica nacida en República Dominicana, criada en la ciudad de New York y que actualmente reside en Atlanta, precisamente allí en los Estados Unidos. Es de su descendencia, es de allí de República Dominicana. Concretamente, nació en un pueblito de Santiago, ¿cierto? Ella nació en República, pero vive precisamente allí en los Estados Unidos, en Atlanta, desde muy niña con toda su familia, criada en ese sector. Dice en la biografía que el pueblo de esta mujer, nada más y nada menos, es en Santiago, el modesto pueblo de Santiago en República Dominicana. Es hija de una modista y de un exfutbolista de las Águilas de República Dominicana. Bueno, bendito Dios, datos interesantes para conocer a nuestra invitada de hoy, Kerry Márquez, con Atenas. Ya estaré dándole más datos sobre Kerry Márquez. Por lo pronto los dejo con estas dos canciones, de Kerry Márquez, Incondicional, y de Atenas Vénica, Aumenta mi fe. En el minuto de Dios, más música para el Señor.
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Hoy en el Minuto de Dios, compartiendo con todos ustedes un mano a mano extraordinario entre Kerry Márquez y también nuestra hermana Atenas Bénica de Argentina. Mire, quiero saludar a esta hora a don Carlos y a su esposa Liliana. Ambos oyentes fieles de nuestra emisora Minuto de Dios, Carlos y Liliana Morán, gracias por formar parte de esta familia Minuto de Dios. Ella es la asesora de cabecera de estos mano a mano, siempre está atenta a los especiales que ponemos en el Minuto de Dios y a los que vamos a colocar para sugerir nombres. Gracias, Liliana Morán, y por supuesto a su querido esposo Carlos, que siempre está conectadito con la señal que llega al corazón. Gracias por el amor, gracias por compartir como parejas y por ser testimonio precisamente de la presencia real de Dios en esta relación. Decíamos, amigos, que Kerry Márquez es hija de un futbolista de las Águilas del Cibao. Ella, desde su infancia, su abuela se aseguró que Jesucristo y la Santísima Virgen María iban a ocupar un lugar muy importante en su vida. Ella en realidad fue catequizada por su abuelita. Kerry Márquez asistía a la Iglesia La Resurrección en Santiago y era parte del coro de las Eucaristías y también hacía parte de la Legión de María junto a su abuela. Es decir, desde temprana edad, desde poca edad, estaba ella relacionándose con las cosas del Señor. Dice que recuerda que esto con mucho cariño fue marcando su vida para lo que sería el servicio que más adelante prestaría a la iglesia toda a través de sus canciones. Vamos a escuchar a esta hora a Kerry Márquez con la canción Madre Mía y Atenas Bénica con este tema Él Te Está Llamando.